0: la paz de Dios, señoras y señores, sean ustedes bienvenidos a este Portal Flamenco. Dedicamos este programa a la memoria de Fernando Carrasco Vargas, para el arte Fernando de la Morena, nacido en Jerez en el año 1945 y falleció el día 5 de junio de 2019. Un cantaor que salió al público ya mayor, pero que dejó la impronta sobre todo de sus cantes heredados del barrio de Santiago y también de la Campiña, en discos como Jerez de la Morena, Ancá Fernando de la Morena, de Santiago a Triana, y en otras grabaciones donde compartió con la familia de los Zambos y de los Moneos, y también en la película Flamenco de Carlos Saura. Encabezó los carteles de festivales durante muchos años y se convirtió en uno de los eslabones que unía el flamenco tradicional con el flamenco moderno en Jerez de la Frontera, en su tierra. Programa que dedicamos a la memoria de Fernando de la Morena.
1: ¿Con qué gusto?

0: El cante por bulería de Fernando de la Morena.
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0: Con la muerte de Fernando de la Morena se va uno de los últimos testimonios directos de las escuelas cantaoras de Jerez, sobre todo de su barrio, del barrio de Santiago. Pero es un hombre además que, aunque pase por un gran buleaero y un dominador del compás, es un gran conocedor de diversos estilos, los cantes por toná, los cantes por siguirilla, el mundo de la soleá, y también en su condición de hombre que proviene del campo, los cantes de trilla. Dale.

0: La voz de Fernando de la Morena, Fernando Carrasco y Vargas, posiblemente un eslabón imprescindible para entender la tradición del cante jerezano, y no solamente del cante, sino de las vivencias, de las costumbres, de los rituales, de esa generación que se crió con los padres de la criatura y que heredaron de ellos no solamente los sonidos, sino también la personalidad, propia personalidad, la de Fernando, y este programa que queremos dedicarle a su memoria, necesita de voces que nos puedan permitir andar por las habitaciones necesarias de esta casa que ha construido en su vida Fernando de la Morena. Y no es una casa aislada, sino que hay que colocarla en un barrio, en una ciudad, en un territorio. Por eso yo creo que la voz más autorizada de Jerez, se puede decir que es notario, registrador, notario de la actualidad, registrador de la propiedad intelectual y de todo lo que Jerez ha dado en su historia, y además, por ende, abogado de lo imposible. Esto último, casi más verdad que todo. Estoy refiriéndome a nuestro querido compañero José María Castaño. Pepe Castaño, a la paz de Dios.
1: A la paz de Dios, Manuel, gracias por tus cariñosas palabras.
0: Digo lo de abogado de lo imposible.
1: En mis labores de abogado tuve varios asuntos con Fernando, en paz descanse.
0: Bueno, tú tuviste una relación estrecha con Fernando, al igual que con la mayoría de los artistas, pero con Fernando de una forma también especial. Participó en muchos de tus programas, en aquella producción extraordinaria de Las Familias Cantaoras, en fin. ¿Qué se nos va con Fernando? José María,
1: Tete. Tú lo has anticipado, ¿no? Es un eslabón y además se me apura, verá, no se acaba esto como todo el mundo dice cuando se va alguien importante, no se acaba, sino simplemente una manera de entender esto que tuvo mucho que ver con la calle, con el patio, con la cotidianidad del flamenco como algo presente en cada momento de la vida. Y entonces Fernando es ese eslabón que nos lleva del barrio de Santiago más ancestral, el de la calle Cantarería, la calle Nueva, la calle La Sangre, los cantes aprendidos en los dichos y en las bodas, que no en los medios mecánicos, y dejando una personalidad muy acuciante de la esencia del barrio de Santiago, su lenguaje cantador. A ello le refuerza quizá que este hombre, como Luis el Zambo, sale muy, muy tarde a cantar, como profesional. Ellos cantaban en las reuniones, en las fiestas y tal, pero como profesional sale muy tarde, con lo cual conservan en un alto grado de pureza, si así lo podemos decir, o de autenticidad, el mensaje cantador del barrio. Y por eso Fernando no se parecía a nadie, era muy personal cantando. Y me consta que no solo en la bulería. Hombre, la bulería es el himno del barrio, pero que después él, el fandango, la trilla, incluso las siguillitas cortas, él le injertaba mucha personalidad. De hecho, el maestro Alfredo Benítez, que me acuerdo que Fernando estaba irradiando felicidad por lo que le dijo, le dice: Fernando, más o menos, más grande o más pequeño, dejarás un sellito, porque la gente dirá, así cantaba Fernando de la Morena. Y curiosamente eso le hizo a él mucha ilusión, ¿no? Sí. Y después, a la par de esto, está el personaje único, singular, intransferible, filosófico, metafórico, con esas frases que te dejaban pensando dos o tres días, porque era una metáfora pura. Se va un personaje de esos flamencos que han sido flamenco fetén, por así decirlo, ¿no?
0: El Carrasco y el Vargas, ¿a dónde nos llevan por Fernando?
1: Pues mira, directamente emparentado, porque los que manejamos un poquillo la genealogía, gracias a Barbadillo y otros, pues rascamos un pelín y estamos en Lebrija. Curioso que hay una relación ahí a través de los campos. Yo digo que entre Lebrija, Jerez, el Cuervo, Las Cabezas, toda esta parte, había como un país de albariza, diferente al que muestran los mapas, ¿no? Y él conoció el campo, su padre era tractorista, y en Lebrija deja mucha familia. Después aquí en Jerez pues estaba muy emparentado con la gente de Pepito La Joaquina, con la gente del Guapo, con Diego Carrasco, por supuesto, que además era su cuñado, y era familia, y bueno, los Carrascos de Jerez están muy, muy emparentados con Lebrija, tierra hermana jerezana, ¿no?
0: Además, el tema del campo, que es donde abre Jerez, ahí la relación con otros territorios y donde se funde con Lebrija, que es lo más inmediato, aunque después está Las Cabezas, el Cuervo, en fin, ya para la parte de Cádiz, de Sanlúcar, y eso le permitió además eso, ¿no? Conocer de cerca pues artistas que no eran profesionales como él y que después se descubrieron, y esas relaciones y ese dominio. Pero hay una historia en Fernando muy importante, y es su personalidad, esa manera de, como tú bien has dicho, ¿no?, las cosas que te decía, la filosofía, incluso el porte, ¿no?, la manera de ser artista, ¿no?, de vestirse, de peinarse, de todo, ¿no? Eso es una cosa también muy importante, que no sé si se nos pierde con esta generación, ¿no? Porque hoy día los chavales jóvenes suben al escenario de cualquier manera, ¿no? Cosa que a ellos le daba mucho coraje también, ¿no?
1: Sí, él me decía siempre, por ahí una entrevista que hicimos en el Centro Andaluz de Flamenco al profesorado, que dijeron, bueno, y queremos abordar Santiago. Digo, me tenemos ya Fernando, y estuvimos una hora hablando allí en el Centro Andaluz de Flamenco, y bueno, se divirtió la parroquia por sus frases y sus cosas. Él hablaba siempre que su profesión de taxista le coge en un momento, como él decía, en el cogollo, y entonces era el taxista de Teo Rico, de Terremoto, de toda esta gente. Incluso esa circunstancia le hace aparecer como palmero en un disco que creo que se llamó Fiesta en Lebrija, estaba Tío Borrico, estaba Periñaca, se hicieron varios discos, Guanata, tal, y entonces él iba como taxista y acabó tocando las palmas, que por cierto también fue palmero del lebrijano, en alguna que otra ocasión, porque eran familia, por así decirlo, ¿no? Y sí, era, si hay una palabra, es el carisma, la personalidad. Si vemos, por ejemplo, los cantes por Soleá, o en los cantes por Sigrilla, por Fandango, él injertaba unos ayes pequeñitos, unos ayes ahí, pim, pim, que insertaba él, que no estaban dentro del catálogo normal del cante más ortodoxo, sino que eran aportaciones suyas, sin ser demasiado exageradas, pero él injertaba, y sobre todo hablaba muy bien el cante, que es una característica muy muy de aquí de Jerez, ¿no? El hablar el cante, lo hacía muy muy habladito, y nos recordaba pues esas antiguas estampas de cantadores que hablaban el cante, que, o como se suele decir aquí en nuestra tierra, ¿no?, que dice, Fernando dice muy bien el cante. Sí. Es como un atributo especial cuando se le dice a un cantador en Jerez, dice bien el cante, ¿no? Y él lo decía. Y eso es muy bonito, porque es una característica del aprendizaje, como nosotros decimos, de la escuela natural del cante, el que se aprendió en los cortijos y tal, y después, bueno, una vida, la de él, muy muy divertida, porque era un hombre, como dicen los jóvenes ahora, ¿no?, disfrutón. Y Amata, y tú lo sabes, te hacía disfrutar mucho, porque te decía cuatro cosas, y por ejemplo le he preguntado y digo, Fernando, ¿qué te parece el momento actual del cante? Entonces te soltaba algo así como, Pepito, la barriada del Pellizco está en construcción. Y te quedabas ahí un poco, bueno, Fernando, que sí, tú me entiendes. Era metáfora. Y hablaba del Ministerio de su Interior. Lo último que, por ejemplo, recordó un poquillo, porque estaba un poco desmemoriado ya el pobre. Y llegó, me lo contó Domingo Rubici, llegó a Domingo a verlo y te dice, eres un golfo pérsico. Y tenía todo ese tipo de cosas que te hacía pasarlo muy bien con él, ¿no?
0: Jugaba ahí porque tenía un gran conocimiento, además sabía decir las cosas. Tú debes de tener muchas historias, ¿no? Porque has hecho con él unos trabajos, parte de esa historia pues ha pasado por tus manos, ¿no? Y después sería también otra historia analizar las producciones donde él ha participado, donde ha estado, de la manera en que él se ha manifestado en el cante. Era tan de Jerez que no, creo que no soltó nunca a Jerez, ¿no? Que se podía ver, bueno, estaría algún tiempo fuera, pero siempre Jerez, ¿no?
1: Sí, él y entraba y salía. Él tiene un muy, muy buen disco, ¿eh? Que él estaba muy, muy, muy contento de ese disco, que es ese de Triana Jerez, que se graba en Audiví, con la guitarra de Moraito, unas letras de Rafael Fernández el Nene, y la verdad que ese disco le hace mucho bien a Fernando, ¿eh? Mucho bien, porque, claro, muchas veces los intérpretes jerezanos son tan excepcionales en el tema rítmico y la bulería, que a veces eso solapa lo que hay detrás. Y él, ahí hay una soleada del siglo XV, por ejemplo, unos tarantitos, todo con mucha personalidad. Y por eso, bueno, pues va a dejar un pequeño sellito en su manera de expresarse. Él decía también mucho que ellos habían conocido un poco la fatiguilla, ¿no? La fatiguilla del campo, la fatiguilla de la noche, la fatiguilla de vivir en una casa de vecinos, pues 40 o 50, en la calle Nueva, en la calle Cantarería vivía él, porque allí vivía la Morena, que yo la conocí, y en la misma casa de la madre de Tomasito, de la Bastiana. Y allí pues había 10, 12, 15 familias viviendo en la alcoba, pero se unían a la cantar, y eso se le queda a él grabado ahí, y es por eso su valor. Hoy no es que un cantador joven tenga menos valor, ni mucho menos, pero ya ha pasado por el YouTube, por el MP3. El MP3 de esta gente era el patio.
0: El patio, y cada día de una manera, porque cada día estaba el ambiente de una manera. Pepe, con tu permiso, te entretengo un poquito más, pero has hablado ahí de ese disco, y vamos a hacer una paradita de Triana a Jerez en honor a Fernando.

0: Los sonidos de Fernando de la Morena y una de sus obras, este de Triana Jerez, donde aporta gran su personalidad y gran parte de la definición de esa personalidad. Hay una cosa en Fernando que es la que más llama la atención, ¿no? Y es los recortes y los contracompases, la forma que tiene de jugar con el compás y el silabeo en el cante. La palabra la corta y no dice la última sílaba, después la repite, ¿no? Yo creo que esa puede ser una de las aportaciones de Fernando a ese mundo tan complicado y difícil de la bulería.
1: Sí, sí. De hecho, él conoció a una mujer mayor, tía Lagarí, creo que era, y tiene esa forma, hace como una especie de pequeño trabalengua, muy rapidito, que su hijo Juan de la Morena lo ha acelerado todavía un poquito más, ¿no? Pero es verdad que él aporta eso, recorta mucho, porque en Santiago, sobre todo, el compás es muy natural. Yo una vez, con nuestro querido y común amigo Faustino Núñez, que estaba un día explicando, no sé si coincidimos en Barcelona, no sé acuerdo, total, que estaba con el famoso reloj del compás, ¿no? Y entonces, mira, pues aquí se marca esto, aquí se marca lo otro, aquí se marca, y salta él y dice, menos en Jerez, donde por alguna circunstancia, hombre, no solo en Jerez, porque hay compás fuera de Jerez por un tubo, ¿no? No quiere decir que sea exclusivo, pero la manera, decía él, de los jerezanos de entrar y salir en el esquema rítmico cuando ellos realmente les da la gana. Dice, eso es harina de otro costal, porque ellos lo mismo entran aquí que entran aquí, ella señalaba el reloj, que salen por aquí, que salen por allí, y eso hace que el compás sea muy natural, que no sea el típico compás de claqueta, de estar todo uniformado, sino que entrar y salir según cuando el instinto cantador pues lo aprecia, ¿no? Y bueno, él solía cantar mucho con Moraito cuando estuvo, de hecho le dedicó en el disco Bor una siguirilla con letra de Alfredo Benítez, muy bonita, su morao, ¿no? Que prontito te has ido. Y bueno, pues al fin y al cabo, cuando pasen los años, ¿qué pasa? Pues se recordarán los pequeños detallitos grandes que ha dejado un artista y que lo han hecho diferente de los demás.
0: Y diferente era Fernando. Te agradecemos enormemente, Pepe, este ratito de conversación en honor de Fernando. ¿Tú hiciste, él participó en lo de las familias cantaora?
1: No lo recuerdo. No sé si él vino con alguna que otra familia, porque él, a la muerte de su hermano Curro,
0: sí,
1: de la Morena, se había quedado muy cortita la familia y no daba como para estar. Yo creo que estuvo con Ripoll y esto, con la gente del Mono, creo recordar, pero no tenía ya él una familia, digamos, nuclear tan grande como para estar en el escenario ahí. Sí grabé con él, por ejemplo, el Puro y Hondo de Televisión Española, y bueno, viajamos mucho, porque yo recuerdo que él fue la primera avanzadilla con Moraito en Bilbao, con nuestro querido amigo Gonzalo, cuando empezamos ahí por Bilbao, y dimos una conferencia, y bueno, pues imagínate las anécdotas con Moraito y con él en el campus de Leioa, y él, te lo pasabas muy bien con él, la verdad. Pues, y deja un grato recuerdo artístico y humano en todos los que los conocimos, incluyéndote a ti, ¿no?
0: Pues sí, tuve también buenos momentos compartidos y siempre dispuesto y generoso, era una persona así, ¿no? Con su personalidad tan... Yo estaba deseando que dijera algo, porque cada vez que decía algo era ese tipo de frases que ya formaban parte de su personalidad. José María Castaño, querido Pepe Castaño, muchísimas gracias.
1: Un placer, Manuel, un placer estar ahí contigo, en tus oyentes, y nada, aquí estamos para lo que haga falta.
0: Un abrazo, Pepe, gracias.
1: Gracias a ti, Manuel.
2: ¡Ay!

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0: El cante de Fernando de la Morena, su memoria y aquí el homenaje que rendimos a su eterna gloria. Fernando de la Morena, que no solamente es un hombre que con el cante expuso su manera de pensar, sus sentimientos, sino también con la palabra. En los últimos tiempos colaboró con el programa El Público y El Pelotazo. Y hemos entresacado un par de cortes. En uno de ellos habla de su viaje a Japón, en el primero, y después describe lo que era una gañanía.
1: El año pasado estuve en Japón y la verdad es que para mí fue alucinante. Estuve en el 2015 por primera vez, que yo no quería ir porque me contaron que allí se comía anca de rana y tal. Bro, digo yo, con lo que yo me, sushi, como, sushi. Me como un güey entre días.
2: La comida te frenaba.
1: Mi guitarrista me dice, Tato, que va, allí se come de putísima madre, allí hay de todo. Total, que ya me eché la cuenta, digo, me da lo mismo morirme en el costado, en la altura, que en la palma del condado, me da igual.
2: Claro, y te fuiste
1: así
2: a Japón.
1: Así que cogí para allá y gloria cuando los vi, cuando te quejas y ole, y los ve llorar por la carita abajo, pero que sí. De verdad, ¿eh? Sí. Y como distinguen el aje, la gracia.
2: Pero es un público más raro, es no sé, porque hombre, ellos tienen que el público japonés es un público muy educado y que a lo mejor
1: sí.
2: No,
1: siempre tienen su muelle,
2: no reaccionan hasta que acaban.
1: Su muelle,
2: ¿no?
1: En funcionamiento constantemente, ¿no? Sí. Tu reverencia siempre, ¿no?
2: Siempre, ¿no?
1: Y, pero que sí que es verdad que tú lo observas, ya uno tiene una edad, ¿no? Sus movimientos, sus formatos, su forma, y no le vi nada análogo, nada.
2: Nada.
1: Son perfectamente personas de aquí, ¿eh?
2: Sí, sí, sí.
1: De verdad, y te dan de jalar los mejores hoteles, o sea, de categoría. Lleva 5 minutos que estás echado abajo del escenario y ya te están pagando. Ole.
3: Y de comer por el bien.
2: Eso es bueno. Eso es bueno. Eso es
4: hombre, una cosa importante. Así vamos a Japón nosotros. Eso también.
2: Eso es una cosa importante.
1: Muy poca vista, de verdad. Muy poca vista.
5: Y de Anca.
1: Yo llevo un dineral de tiempo. Llevo un dineral de tiempo en esto y me han pagado por adelantado
2: 6 veces.
1: Dos u tres veces.
2: Y los japoneses, sí. Los japoneses a poquina rápido.
1: Por favor, un instante después. Por lo menos esta señora que me llevó a mí, ¿no?
2: Sí, sí.
1: Me llevó el 2015 y el 2017.
2: ¿Y la comida? Al final no fue tan mala como pensaba.
1: Una mala, auténtica.
3: Eso sí.
1: El anca de rana no existía allí. ¿Qué va, qué va?
2: Bueno, allí hay una de las comidas que ponen allí en Japón, Diego, es un pescado que le dicen el fugu, que es el pez globo, especie este que se hincha, y este pescado tiene la particularidad de que solamente varios cocineros en Japón pueden cocinarlo, porque el pescado, por lo visto, si no se prepara bien, es mortal. O sea, eso es de la come y la pilla. es el único plato que se paga antes de comer, por si acaso
4: no dejarle la roncha
2: del restaurante, ¿no? Te trae la cuenta y la tarjeta del ocaso.
6: Y como te lo pelan, y te ponen el plato y la espina aquí, después de pegarlo
2: el pescado crudo. ¿Tú has estado en Japón, Diego? Sí, ¿no?
6: Ya hemos estado unas pocas veces.
3: ¿Allá hay jamón, Diego?
6: Hay algunos sitios, pero muy especiales. Allí hay de todo, hay de todo. Lo que sí hay de verdad es
4: jamón de panda.
1: La gañanía era donde dormíamos, parábamos, o sea que donde teníamos nuestras camas, que por cierto eran unos colchones de raya de distintos colores, que se llenaban de paja, de la NASA. Era la paja que soltaba la máquina trilladora en el campo, y ahí íbamos con los colchones, y era una cosa bárbara, con una altura de 2 metros, me atrevería. Yo decía, cuando el colchón llevaba 3 días, tenía cuarta y media de altura, ¿no? En la gallina había un fogarín, y ahí apestábamos todo, ¿qué te digo?
7: Humanidad.
1: A grajuno.

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1: Fernando de la Morena, su memoria y su recuerdo. Con Moraito, un tándem que cosechó grandes éxitos en los mejores festivales, entre ellos la Bienal de Flamenco de Sevilla. Aquí le vamos a escuchar en la del 98 por Soleá.
2: ¡Vale, Manuel!

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1: Y señoras y señores, vamos a despedir este programa en honor y a la memoria de Fernando de la Morena con estas bulerías grabadas en directo en la sexta edición de la Bienal de Flamenco de Sevilla, año 1990.

0: para una visita de 6 días en España. Su cuarto viaje internacional incluye 3 maratonianas jornadas en Madrid antes de visitar Barcelona y Canarias. 15 años después de la última visita de un papa, cuando Benedicto XIV participó en las Jornadas Mundiales de la Juventud, León XIV aterrizará en torno a las 10:30 de esta mañana, momento en el que las campanas de los templos van a repicar por todo Madrid para festejar este viaje. Por otra parte, un bebé de 21 meses permanece ingresado tras haber dado positivo en cocaína durante una operación policial contra una red de trata de seres humanos con fines de explotación sexual en Jerez, informa Paco Méndez.
1: La Policía Nacional ha desarticulado una organización presuntamente dedicada a la explotación sexual de mujeres en una actuación que se ha saldado con 2 detenidos y la identificación de 8 potenciales víctimas. Durante la operación, los agentes localizaron en uno de los inmuebles inspeccionados a un menor de 21 meses de edad que fue trasladado a un centro sanitario. Según ha informado la Policía Nacional, el bebé permanece ingresado tras haber dado positivo en cocaína y presentar síntomas compatibles con síndrome de abstinencia. Los registros se llevaron a cabo el pasado 20 de mayo en un domicilio de Estepona, en la provincia de Málaga, y en 2 inmuebles utilizados para la prostitución en Jerez.
0: La delegación del Gobierno ha confirmado como violencia de género el asesinato de una mujer de 51 años este viernes en Málaga. La víctima ha recibido los disparos de un hombre de 56 años que también se ha quitado la vida. Los cuerpos se han encontrado en una vivienda de la barriada de La Palma. La víctima no figuraba en el sistema Biogen ni pesaban antecedentes sobre el presunto agresor, según el delegado del Gobierno Central en Andalucía, Pedro Fernández.
2: Sí, se está analizando como un posible caso de violencia de género. La delegación del Gobierno contra la violencia de género así ha iniciado ya el procedimiento que corresponde protocolariamente hablando. No consta que hubiese antecedentes en el sistema de Biogen ni como pareja ni por separado por parte del varón. Por lo tanto, pues en este momento, esperando el resultado de la autopsia y profundizando en los análisis y estudios de posibles testigos o otros indicios.
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0: La investigación de la UCO sobre las denominadas cloacas del PSOE ha permitido acceder a una agenda de la ex militante Leire Díez en la que menciona una reunión con Pedro Sánchez. La investigada anotaba por escrito desde sus planes para conseguir información sensible de jueces y fiscales hasta sus conversaciones con cargos del PSOE. Pese a que Sánchez ha negado tener conocimiento de esta trama, el líder del PP, Alberto Núñez Feijóo, le considera máximo responsable.
4: Es un drama, lo sé. Todo está saliendo a la luz porque el gobierno está podrido, pero España no. Hoy sabemos que ya llegaron corrompidos, que la corrupción ha infectado 11 ministerios y el Palacio de la Moncloa.
0: La UNESCO ha aprobado esta noche las propuestas de ampliación de las reservas de la biosfera de Sierra Nevada y de la Sierra de las Nieves. En la provincia de Málaga, en el caso de la Sierra Granadina, se incorporan unas 75.000 hectáreas, mientras que la Sierra Malagueña de las Nieves verá ampliada su superficie en unas 5.000. En cuanto al tiempo, hoy sábado tendremos cielos poco nubosos, vientos flojos y temperaturas en ascenso en el tercio occidental. Hay a esta hora en Almería 23 grados, en Málaga 22, en Cádiz, Huelva, Sevilla, Córdoba y Jaén 21 y en Granada 19. Andalucía 3 y 3 minutos.
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2: El Infoca mantiene un amplio dispositivo en el incendio forestal declarado en el término municipal.

0: daño.
1: Unas 10.000 personas viajan esta noche desde Andalucía a Madrid con motivo de la visita del Papa, cuyo avión tiene previsto aterrizar a las 10:30 de la mañana de este sábado. Su primer acto social será visitar un centro para personas sin hogar en Madrid antes de desplazarse a Barcelona y a las Islas Canarias, que son los tres destinos de su estancia en España durante 6 días. En Canarias, la alcaldesa de la localidad de Mogán, Onalia Bueno, ha criticado la asistencia de Pedro Sánchez al acto del pontífice el próximo jueves en el muelle de Arguineguín, donde tuvo lugar una grave crisis migratoria en 2020.
2: 4 meses intensos en ese muelle Arguineguín, que las imágenes recorrieron el mundo. Las llamadas de esta alcaldesa constantemente hacia el presidente del gobierno para que viniera al muelle Arguineguín y viera la situación, porque parece ser que aquella competencia era municipal, no del Estado. Y ni caso, ni una llamada. Y ahora este señor se presenta aquí cuando más o menos ya está todo controlado.
1: La mujer asesinada este viernes en Málaga por su pareja es la quinta víctima mortal por violencia de género en Andalucía en este año. La hipótesis que baraja la policía es que ha muerto a causa de los disparos efectuados por su marido, quien después se ha quitado la vida. El Ayuntamiento de Málaga ha convocado para hoy un minuto de silencio a mediodía.
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1: La Guardia Civil ha desarticulado una red logística para el narcotráfico dedicada al abastecimiento de combustible. Se ha detenido a 2 personas en Alhaurín el Grande, en Málaga, y se han intervenido 4.600 litros de combustible. Informa José Valero.
4: Se ha desmantelado una guardería de combustible ubicada en Alhaurín el Grande que estaba siendo utilizada por esta organización criminal, según informan portavoces de la Guardia Civil de Málaga. Se ha efectuado una entrada y registro en una vivienda en la citada localidad, en la que se han incautado 10.570 euros en efectivo, una libreta con anotaciones de gran valor para la investigación y un importante acopio de material logístico compuesto por 229 garrafas de 25 litros de combustible, así como otras 483 garrafas vacías. A los 2 detenidos se les imputan los delitos de pertenencia a grupo criminal y contra la seguridad colectiva.
1: En Crónica Internacional, un bebé ha muerto y sus padres han resultado heridos por disparos del ejército israelí en la Cisjordania ocupada. En deporte, la selección española se encuentra ya en la ciudad norteamericana de Chattanooga, donde ha establecido su cuartel general para el Mundial de Fútbol que comenzará el próximo jueves. Y en cuanto al tiempo, vamos a tener hoy cielos poco nubosos, vientos flojos y temperaturas en ascenso en el tercio occidental. Hay a esta hora en Almería 22 grados, en Sevilla y Málaga 21, en Cádiz, Huelva, Córdoba y Jaén 20 y en Granada 18. Andalucía 4 y 3 minutos.
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3: El Papa se va a reunir con víctimas de abusos durante el viaje a España que va a comenzar hoy sábado. Este encuentro no estaba incluido inicialmente en el itinerario del viaje y en él van a participar algunas víctimas de abusos por parte del clero español, según ha confirmado el Vaticano. La visita de León XIV ha provocado la movilización de casi 10.000 andaluces que se están desplazando esta noche hacia Madrid.
4: Estamos nerviosos, la verdad, porque es un evento muy grande.
5: La gente tiene muchas ganas, ¿no?, de encontrarse con el Papa, tiene muchas ganas.
6: No se podía perder la oportunidad.
7: Experiencia profunda.
8: Que hay tantos jóvenes como tú, que no estás solo.
3: El Infoca mantiene un amplio dispositivo en el incendio forestal declarado.

0: en su agenda. La investigación de la UCO ha desvelado que Díez tiene hecha una anotación en la página del 3 de febrero haciendo mención a una reunión con Pedro Sánchez. Desde la cumbre europea en Montenegro, el jefe del Ejecutivo ha negado haber tenido alguna información sobre las actividades que investiga la Audiencia Nacional.
1: Ni nunca avalé, ni nunca tuve información, ni nunca tuve conocimiento de algo que nunca hubiera tolerado. Las andanzas de la señora Leire Díez.
0: Sierra Nevada y la Sierra de las Nieves van a haber ampliado sus espacios considerados como reservas de la biosfera al aprobar la UNESCO las solicitudes presentadas por la Junta. En el caso de la Sierra Granadina, la ampliación supone la incorporación de unas 75.000 hectáreas adicionales, lo que incrementará notablemente el número de habitantes incluidos dentro de la reserva, que va a alcanzar a 61 términos municipales. Por su parte, la Reserva de la Biosfera de la malagueña Sierra de las Nieves verá ampliada su superficie en unas 5.000 hectáreas, de manera que sus límites van a coincidir plenamente con los del espacio natural y su zona periférica de protección. De otro lado, la Junta ha ordenado retirar dos variedades de chorizo de la marca La Serrana, distribuidas en establecimientos de Sevilla y de Cádiz debido a la presencia de salmonela. Se trata de un lote concreto del chorizo rosario y del chorizo herradura, con fecha de consumo preferente en agosto, que se presentan sin envasar, según ha explicado el director general de Salud Pública, Manuel Fernández.
2: Hemos decidido, siguiendo un principio de precaución y para mantener un elevado nivel de protección de la salud de los consumidores, pues recomendar a las personas que tengan en su domicilio estos productos del lote afectado que se abstengan de consumirlo.
0: En deportes, el Almería juega hoy en Castellón el partido de ida de la primera eliminatoria para el ascenso a Primera División de Fútbol. Y en cuanto al tiempo, tendremos cielos poco nubosos, vientos flojos y temperaturas en ascenso en el tercio occidental. Hay a esta hora en Almería 22 grados, en Málaga 21, en Sevilla 20, en Cádiz, Huelva, Córdoba y Jaén 19 y en Granada 17. Andalucía 5 y 3 minutos.
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2: El Papa León XIV va a aterrizar hoy sábado en el aeropuerto de Madrid-Baraja para una visita de 6 días en España. Su cuarto viaje internacional incluye 3 maratonianas jornadas en Madrid antes de visitar Barcelona y Canarias. 15 años después de la última visita de un papa, cuando Benedicto XVI participó en las Jornadas Mundiales de la Juventud, León XIV aterrizará en torno a las 10:30 de la mañana, momento en el que las campanas de los templos repicarán por todo Madrid para festejar este viaje. Por otro lado, un bebé de 21 meses permanece ingresado después de haber dado positivo en cocaína durante una operación policial contra una red de trata de seres humanos con fines de explotación sexual en Jerez. Informa Paco Méndez.
3: La Policía Nacional ha desarticulado una organización presuntamente dedicada a la explotación sexual de mujeres en una actuación que se ha saldado con 2 detenidos y la identificación de 8 potenciales víctimas. Durante la operación, los agentes localizaron en uno de los inmuebles inspeccionados a un menor de 21 meses de edad que fue trasladado a un centro sanitario. Según ha informado la Policía Nacional, el bebé permanece ingresado tras haber dado positivo en cocaína y presentar síntomas compatibles con síndrome de abstinencia. Los registros se llevaron a cabo el pasado 20 de mayo en un domicilio de Estepona, en la provincia de Málaga, y en 2 inmuebles utilizados para la prostitución en Jerez.
2: La delegación

0: Ni como pareja, ni por separado por parte del varón. Por lo tanto, pues en este momento, esperando el resultado de la autopsia y profundizando en los análisis y estudios de posibles testigos o otros indicios.
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2: La investigación de la UCO sobre las denominadas cloacas del PSOE ha permitido acceder a una agenda de la ex militante Leire Díez en la que menciona una reunión con Pedro Sánchez. La investigada anotaba por escrito desde sus planes para conseguir información sensible de jueces y fiscales hasta sus conversaciones con cargos del PSOE. Pese a que Sánchez ha negado tener conocimiento de esta trama, el líder del PP, Alberto Núñez Feijóo, le considera máximo responsable.
3: Es un drama, lo sé. Todo está saliendo a la luz porque el gobierno está podrido, pero España no. Hoy sabemos que ya llegaron corrompidos, que la corrupción ha infectado 11 ministerios y el Palacio de la Moncloa.
2: En crónica internacional, Irán ha lanzado esta madrugada varios ataques contra bases militares estadounidenses en Kuwait y Bahrein. Previamente, el Comité Central de Estados Unidos había informado de que sus fuerzas atacaron varias instalaciones de radar de vigilancia costera iraníes después de que Irán lanzara drones en el estrecho de Hormuz. En deportes, el Almería juega hoy en Castellón el partido de ida de la primera eliminatoria para el ascenso a Primera División de fútbol. Y en cuanto al tiempo, tendremos cielos poco nubosos, vientos flojos y temperaturas en ascenso en el tercio occidental. Hay a esta hora en Almería 22 grados, en Málaga 21, en Jaén, Cádiz, Huelva y Sevilla 19 y en Córdoba y Granada 17. Andalucía 6 y 3 minutos.
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2: Unas 10.000 personas viajan esta noche desde Andalucía a Madrid con motivo de la visita del Papa, cuyo avión tiene previsto aterrizar a las 10 y media de la mañana. Su primer acto social será visitar un centro para personas sin hogar en la capital madrileña antes de desplazarse a Barcelona y a las Islas Canarias, que son los tres destinos de su estancia en España durante 6 días. En Canarias, la alcaldesa de la localidad de Mogán, Onalia Bueno, ha criticado la asistencia de Pedro Sánchez al acto del pontífice el próximo jueves en el muelle de Arguineguín, donde tuvo lugar una grave crisis migratoria en 2020.
3: 4 meses intensos en ese muelle Arguineguín, que las imágenes recorrieron el mundo, las llamadas de esta alcaldesa constantemente hacia el presidente del gobierno para que viniera al muelle Arguineguín y viera la situación, porque parece ser que aquella competencia era municipal, no del Estado. Y ni caso, ni una llamada. Y ahora este señor se presenta aquí cuando más o menos ya está todo controlado.
2: El Infoca mantiene un amplio dispositivo en el incendio forestal declarado en el término municipal de Alosno, en Huelva, que se encuentra ya estabilizado. Permanecen en la zona 8 grupos de bomberos forestales, 4 técnicos de operaciones y el director del centro operativo provincial, entre otros. Las llamas se concentran en el paraje Carril del Cementerio, donde han arrasado unas 1.000 hectáreas. Por otro lado, la mujer asesinada este viernes en Málaga por su pareja es la 5ª víctima mortal por violencia de género en Andalucía en este año. La hipótesis que baraja la policía es que ha muerto a causa de los disparos efectuados por su marido, quien después se ha quitado la vida. El Ayuntamiento de Málaga ha convocado para hoy sábado 1 minuto de silencio a mediodía.
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2: La Guardia Civil ha desarticulado una red logística para el narcotráfico dedicada al abastecimiento de combustible. Se ha detenido a 2 personas en Alhaurín el Grande, en Málaga, y se han intervenido 4.600 litros de combustible. Informa José Valero.
5: Se ha desmantelado una guardería de combustible ubicada en Alhaurín el Grande que estaba siendo utilizada por esta organización criminal,

0: El presidente norteamericano ha destacado el deterioro de la fuerza militar iraní. La mayoría de las fábricas de misiles han sido destruidas, pero aún tienen algunos drones. Diría que un 21 o 22%, pero no es ni mucho menos lo que era cuando atacamos por primera vez aquel país. En deportes, el Almería juega hoy en Castellón el partido de ida de la primera eliminatoria para el ascenso a Primera División de fútbol. Y en cuanto al tiempo, vamos a tener cielos poco nubosos, vientos flojos y temperaturas en ascenso en el tercio occidental. Hay hasta ahora en Almería 22 grados, en Málaga 21, en Jaén, Cádiz, Huelva y Sevilla 18 y en Córdoba y Granada 17. Andalucía 7 y 3 minutos.
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3: Buenos días. El Papa León XIV va a llegar a España a las 10:30 de la mañana. Será su primera visita a nuestro país, con el que tiene una estrecha relación. Hasta el día 12 de junio, el Papa visitará Madrid, donde pasará 4 jornadas muy intensas, después Barcelona y finalizará en Canarias. Será la primera visita de un pontífice a España desde el año 2011. Cerca de 10.000 andaluces han viajado o viajan en estos momentos hacia Madrid.
4: Es un hecho histórico.
5: Emocionante, porque la última vez que vi a un papa aquí fue a Juan Pablo II. El papa Benedicto ya no le vi, el papa Francisco no vino. O sea que han pasado muchos años.
6: Muy bonita, se siente la emoción.
3: Y en contra de lo que estaba previsto, el Vaticano ha anunciado en las últimas horas que el Papa León XIV se va a reunir con un grupo de víctimas de abusos sexuales por parte de miembros de la Iglesia. Enseguida estaremos en Madrid. Se confirma como violencia de género el asesinato de Vicky, una mujer de 51 años, en Málaga. La hipótesis que baraja la policía es que ha muerto a causa de los disparos presuntamente efectuados por su marido, un hombre de 56 años que después se ha quitado la vida. Hoy, en los próximos días, se le va a rendir homenaje a la víctima y se mostrará repulsa por este crimen. La mujer no estaba en el sistema Biogen y no pesaban antecedentes sobre el presunto agresor. Pedro Fernández, delegado del Gobierno de España en Andalucía.
7: No consta que hubiese antecedentes en el sistema de Biogen, ni como pareja, ni por separado por parte del varón.
3: El Infoca ha dado por estabilizado el incendio de Alosno en Huelva. Ha mantenido en la zona las dotaciones de bomberos y la activación de los medios aéreos después de que se diera por estabilizado este viernes y descendiera a fase de preemergencia, situación operativa cero. La primera estimación apunta a que han podido arder alrededor de 1.000 hectáreas, principalmente de pasto. Y seguimos conociendo detalles del sumario del caso Leire. En una de las agendas incautadas por la UCO a la fontanera del PSOE figuraba una anotación que decía reunión con PS. Anoche Moncloa se desvinculó de la sospecha de que se tratara de una reunión con Pedro Sánchez y el propio presidente del Gobierno sigue manteniendo la

0: porque el gobierno está podrido, pero España no. Hoy sabemos que ya llegaron corrompidos, que la corrupción ha infectado 11 ministerios y el Palacio de la Moncloa.
1: Este primer fin de semana de junio va a seguir el calor en Andalucía. Este sábado se esperan temperaturas en ascenso en el tercio occidental, con pocos cambios en el resto de la comunidad. Se prevén máximas de hasta 34 grados en Sevilla y en Córdoba. Y la selección femenina de fútbol dio un paso de gigante de cara a sus aspiraciones de jugar el próximo Mundial de Brasil. Ganó 4-0 a Inglaterra en Mallorca. Ahora, con ganar el próximo martes a Islandia, las de Sonia Bermúdez estarán en la cita mundialista. La selección masculina, la selección española de Luis de la Fuente, ya se encuentra en Estados Unidos y hoy va a realizar sus dos primeras sesiones de entrenamiento en suelo americano. Pues estos son todos nuestros argumentos informativos. Se los vamos a contar enseguida en este informativo que realiza Irene López y que produce Pedro Sánchez.
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1: Comienza la visita del Papa a nuestro país. León XIV es el tercer Papa que visita España tras Juan Pablo II y Benedicto XVI. Esta última visita fue hace 15 años. Han sido semanas de preparativos para este encuentro en el que Madrid será su primera parada con una intensa agenda. Barcelona y Canarias serán sus otros destinos. Todos con mucho significado. A esta hora saludamos en la capital de España al enviado especial de Canal Sur Radio, Fran López de Paz. Buenos días. ¿Cómo está Madrid, Fran?
6: Pues Madrid está, se levanta este sábado de una manera extraña porque no hay coches en la Gran Vía, no hay coches en Cibeles, no hay coches en la Puerta de Alcalá. Es lo que estamos viendo en estos momentos, una ciudad absolutamente en calma, sin los rasgos habituales, porque la seguridad de un pontífice implica esto, ¿no? En estos instantes está saliendo el avión azul que trae al Papa León XIV y a toda su comitiva a España, una salida desde el aeropuerto de Fiumicino, un avión con dos banderas, la de Italia y la del Estado Vaticano, que se espera que a eso de las 10:30 aterrice en el aeropuerto de Barajas. Será el primer contacto de Prevost ya como Papa con España, un país que conoce muy bien, que llegó a recorrerse en furgoneta cuando era superior de los agustinos. Ha estado en Andalucía en varias ocasiones, ha estado en Huelva, donde tiene grandes amigos, en Málaga y en Sevilla, donde en el año 2002 incluso vio la entrada de la Esperanza Macarena y estuvo viendo las cofradías del Viernes Santo. Aquí en Madrid, pues el Papa se va a encontrar en el centro, no solo con sus fotos, sino también con las del actor Alberto San Juan, que ayer estrenó una película, La Luz, protagonizada por un sacerdote que ha tenido historias de abusos. Precisamente la última noticia que conocimos en torno a la visita del Papa fue anoche. El portavoz del Vaticano indicó que en efecto León XIV sí se va a reunir con víctimas de abusos del clero. No se ha dicho cuándo, no se ha dicho dónde, para preservar la identidad de estas personas que denunciaron los abusos y que hoy o en estos días van a ver cómo el máximo representante de la Iglesia les va a pedir perdón. También a esta hora están despertando en muchos pabellones, en muchos colegios, chavales que han venido, gente joven que ha venido de todos puntos de España, de Andalucía a muchos, que en los autobuses pues entonaban cánticos como

0: La agenda del Papa para este sábado empezará, después de aterrizar en el aeropuerto de Barajas, Adolfo Suárez, a las 10:30, empezará en el Palacio Real, donde habrá una recepción con los reyes. A las 12:30 pronunciará su primer discurso. Ya nos citamos para la tarde. Uh-huh. A las 6:00 p.m, en el barrio del Lucero, va a tener un encuentro con personas vulnerables, con personas que viven en la calle. Es un encuentro que ha organizado Cáritas de Madrid. Es curioso porque la gente que se va a reunir con el Papa, por ejemplo, hoy no puede trabajar, como es el caso de esta mujer que suele estar en las puertas de la Basílica de Medinaceli pidiendo la ayuda a los demás.
1: Y me parece muy bien que visite España, yo estoy de acuerdo. Y vamos, por mi parte encantada, pero yo hoy, por ejemplo, y mañana y pasado, que son los tres días que trabajo para comer algo, para mantener y pagar la deuda que me queda, pues no voy a poder trabajar porque no nos deja la policía.
0: Paradojas de la vida, una pues mujer sin techo que representa o se encuentra en un colectivo que se va a abrir con el Papa, pero que hoy no va a poder trabajar. Decías, María Luisa, el estado de la capital de España, la Castellana, está prácticamente vacía porque será una de las zonas que también hoy van a protagonizar la actualidad. De la Plaza de Lima, al lado de Santiago Bernabéu, va a tener lugar esta noche la gran vigilia de los jóvenes, para las que ha venido gente de toda España. Fue curioso porque cuando vino Juan Pablo II en 1982, llegó a Madrid y recibió las llaves, el entonces alcalde Tierno Galván, Enrique Tierno Galván, le dio la bienvenida en latín. No sabemos si mañana Martínez Almeida va a seguir la costumbre de su predecesor cuando en la Plaza de las Cibeles también le dé al Papa las llaves de la ciudad de Madrid, que ya está preparada para recibir esta visita de Estado. La segunda visita de Estado, porque la de Benedicto XVI no tuvo este carácter, que realiza un Papa a España.
2: El viejo profesor tenía un gran nivel intelectual. Fran, va a haber papamóvil también por las calles de Madrid, ¿verdad?
0: Habrá papamóvil. Los primeros que van a ver al Papa serán los que se encuentren en la salida del aeropuerto de Barajas. Desde allí y hasta el Palacio Real de Madrid, hasta esta zona de la Plaza de España, pues va a venir León XIV en papamóvil y después se desplazará por en los distintos, digamos, trayectos que tenga que hacer, ¿no? La gente pues que no puede acceder a los actos está intentando reservar algún sitio, aunque todavía no hay colas ni nada de eso, en alguno de los trayectos, por lo menos para poder ver al Papa a través de los cristales de este papamóvil.
2: Muy bien, Fran, pues muchísimas gracias. Cuídate porque va a hacer calor en Madrid. Despedimos esta conexión, pero te agradecemos tu trabajo. Un trabajo que va a ser muy intenso a lo largo del día, porque nuestro compañero Fran López de Paz va a ser el seguidor de el Papa durante esta visita en Madrid. Muchas gracias, Fran.
0: Un saludo, María Luisa.
2: Un saludo. Pues el Papa va a estar acompañado en su primer día en España por el presidente del Gobierno, Pedro Sánchez, y 15 ministros. El presidente de la Junta en Funciones, Juanma Moreno, va a asistir este mediodía a la ceremonia de bienvenida que los reyes de España le van a brindar en el Palacio Real. Los lugares que visitará el Santo Pontífice en España no han sido elegidos al azar, están llenos de significado y van de la mano del mensaje que quiere transmitir Olga Moya.
3: Cada parada prevista es una escena, un relato cuidadosamente construido que habla de justicia y del lugar que la Iglesia quiere ocupar hoy. El Papa comienza su visita en Madrid en un centro para personas sin hogar. En Barcelona dedicará tiempo a los más vulnerables en una parroquia en el barrio del Raval, uno de los barrios en los que residen más migrantes en la ciudad. En Gran Canaria el Papa comienza la visita en Arguineguín, una localidad que ha sido durante 6 años testigo de rescates y tragedias con los cayucos. El otro gran símbolo lo pisará al día siguiente en Tenerife, el centro de primera acogida de migrantes de las raíces.
2: Muchas de las cifras que deja la visita del Papa no tienen precedente en nuestro país. Solo el dispositivo de seguridad está formado por 23.500 agentes y se espera hasta 1.5 millones de personas en la misa de Cibeles en Madrid. Patricia Zarandieta, buenos días.
4: Buenos días. Los números de efectivos de seguridad que maneja esta operación son 11.000 policías nacionales, más de 2.000 guardias civiles, 4.000 agentes de la Policía Municipal de Madrid o 5.600 mossos, además de 200 de la Policía Canaria.
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2: Pues esta visita y todo lo que ocurra durante este día en Andalucía va a estar marcado por las altas temperaturas. En este primer fin de semana de junio va a seguir el calor en Andalucía. Este sábado se esperan temperaturas en ascenso en el tercio occidental, con pocos cambios en el resto de la comunidad. Se prevén máximas de hasta 34 grados en Sevilla y en Córdoba.
4: El portavoz de la AEMET, de la Agencia Estatal de Meteorología, Rubén del Campo, ha subrayado que el calor se va a seguir sintiendo aquí en el Valle del Guadalquivir.
6: Fin de semana con tiempo estable y temperaturas en ascenso. El calor se dejará notar y ya el sábado se superarán los 34 grados en puntos del Valle del Guadalquivir.
4: Mañana domingo el sol será el protagonista absoluto y los cielos van a estar despejados en casi todas las comunidades.
2: 8 de la mañana y 14 minutos, confirmado como violencia de género el asesinato de una mujer de 51 años en Málaga. La hipótesis que baraja la policía es que Vicky, que así se llamaba esta mujer, ha muerto a causa de los disparos presuntamente efectuados por su marido, un hombre de 56 años que después se ha quitado la vida. Hoy y los próximos días se le van a rendir homenajes a la víctima y se mostrará la repulsa por este crimen, José Valero.
7: El Ayuntamiento de Málaga va a desarrollar hoy un minuto de silencio a las 12. Sus compañeros y compañeras de trabajo en el Centro Asistencial San Juan de Dios lo harán el lunes también al mediodía. Y la plataforma Violencia Cero de Málaga tiene prevista una concentración de repulsa ese mismo día, pero por la tarde. Así homenajearán a una mujer trabajadora con dos hijos que ha muerto a manos de su marido, que se quitó la vida tras asesinarla, según la hipótesis que baraja la policía. La víctima no estaba en el sistema Biogen y no pesaba en antecedentes sobre el presunto agresor. Pedro Fernández, delegado del Gobierno de España en Andalucía.
8: No consta que hubiese antecedentes en el sistema de Biogen ni como pareja, ni por separado por parte del varón. Por lo tanto, pues en este momento, esperando el resultado de la autopsia y profundizando en los análisis y estudios de posibles testigos o otros indicios.
7: Vicky es ya la víctima número 24 por violencia de género en España, la quinta en Andalucía, la segunda en Málaga, este 2026.
2: Diferentes autoridades han mostrado sus condolencias por el asesinato de nuevo de una mujer en Andalucía.
4: El presidente de la Junta de Andalucía en funciones, Juanma Moreno, ha expresado su rechazo absoluto y su firme condena a este último crimen machista en Málaga y ha mandado todo su apoyo a la familia de la víctima. Juanma Moreno ha escrito en redes sociales: la violencia machista mata, es una lacra y causa un inmenso dolor. No podemos normalizar sus terribles consecuencias y ha llamado a unir esfuerzos para desterrarla de Andalucía y de España entera. También el presidente del Gobierno, Pedro Sánchez, ha mostrado en redes sociales su pésame y cariño a la familia de la mujer asesinada en Málaga. Ha escrito: no daremos ni un paso atrás para acabar con la sinrazón del terrorismo machista.
2: En crónica política, que ya es también crónica de tribunales, Pedro Sánchez se desvincula de las andanzas. Así las califica de la exmilitante socialista Leire Díez. El presidente del Gobierno asegura que no conocía los movimientos de la llamada fontanera del PSOE y que de haberlos conocido no los habría tolerado.
4: Desde Montenegro, este viernes Sánchez ha querido defenderse después de que la UCO lo haya señalado. Niega de manera tajante que él estuviera al tanto o que hubiera dado alguna orden a la presunta trama. Asegura que es el momento de la justicia, que le indignan y le preocupan, dice, los detalles que se están conociendo y que los servicios jurídicos del PSOE están analizando el auto completo de Pedraz para tomar medidas.
9: Nunca he conocido ni nunca se me ha informado sobre las andanzas de la señora Leire Díez. Y si no se ha hecho es precisamente porque nunca las hubiera tolerado. Yo no hago ni he hecho lo que otros sí me hicieron a mí.
4: El presidente también ha mostrado su apoyo a la jefa de la Guardia Civil, que mantuvo al menos dos encuentros con Leire Díez. Insiste en la teoría de una campaña de la oposición contra el gobierno y vuelve a marcar el 2027 para la celebración de elecciones generales, aunque descarta un superdomingo electoral.
2: También el ministro del Interior ha cerrado filas con la directora general de la Guardia Civil, que tras decir inicialmente que nunca se había reunido con Leire Díez, ha acabado confirmando que mantuvo dos reuniones con ella. El Partido Popular exige la dimisión del ministro y de Mercedes González, a la que han citado además el próximo jueves en la Comisión de Interior del Senado.
4: En su última comparecencia ante los medios de comunicación, el ministro Marlaska ha respaldado la versión de Mercedes González, que afirma en estas reuniones con Leire Díez tuvieron un carácter personal y niega haber participado en una operación para presionar a la UCO de la Guardia Civil por sus investigaciones contra el Partido Socialista.
10: Lo que me dijo ella, y para mí es lo importante, no tuvo ningún contacto con Leire relativo y en cuyo desarrollo hubiera habido ninguna conversación, ninguna referencia a la trama.
4: El secretario general del PP, Miguel Tellado, pide la dimisión de Marlaska y también de la directora de la Guardia Civil.
11: es que no hay un solo dirigente del PSOE honrado. Y la segunda pregunta es evidente. ¿Qué hacen todavía ahí? Salgan del gobierno, es más, salgan del Palacio de la Moncloa y háganlo con las manos en alto. Estamos en un momento clave de la historia democrática de nuestro país. Pedro Sánchez es el primer señalado, el primer responsable de todo y el primero que debe dimitir.
2: Y seguimos hablando de este caso porque la Fiscalía Anticorrupción ha solicitado al juez de la Audiencia Nacional, Santiago Pedraz, que cite en calidad de testigo a la presidenta del PSOE, Cristina Narbona, después de que la UCO de la Guardia Civil señalara una conversación entre ambas que se produjo el día en que el presidente del gobierno, Pedro Sánchez, difundió su carta a la ciudadanía. Fue, recordarán, el 24 de abril de 2024. Además, el Supremo va a dar a conocer, posiblemente la semana que viene, la primera sentencia sobre la trama de corrupción en torno a la compra de mascarillas durante la pandemia, la primera pieza del caso Koldo. El alto tribunal deniega, por cierto, la nueva petición de libertad de Koldo García. El motivo es el elevado riesgo de fuga ante la gravedad de los hechos que se le imputan. Y en la segunda jornada de declaraciones de personas investigadas en torno al caso mascarillas en Almería, solo dos de las cuatro personas que han comparecido ante el juez han prestado declaración, reafirmándose en anteriores testimonios. El juez ha autorizado también a la UCO el volcado del contenido de los teléfonos intervenidos. Carlos Juan.
12: La novedad del día es que el juez Manuel José Rey ha dictado un auto en el que autoriza a la Unidad Central Operativa de la Guardia Civil a realizar el volcado del contenido de todo el material telemático y de telefonía intervenido, los registros realizados en su día en la Diputación y en los ayuntamientos de Fines y Tijola en relación con el caso Mascarilla. Un auto que da respuesta a peticiones de las defensas y acusación populares esgrimidas durante las dos jornadas de comparecencia a los investigados ante el juez, tal y como refleja el abogado Javier Salvador.
13: Cambio de ayer a hoy es ninguno. Lo que vayan a hacer en un futuro no lo sabemos. Tenemos que ceñirnos a los hechos que se producen en la sala. Y en la sala lo que estamos viendo es que o no declaran o declaran solamente ante sus defensas. ¿Eso en qué situación deja la causa? En la misma que estaba antes de que se convocase la ronda de declaraciones.
12: Finalmente, solo dos de los cuatro investigados que han comparecido en el juzgado han declarado ante el juez, fiscal y defensa.
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2: Canal Sur Radio. 8 de la mañana y 20 minutos, Sierra Nevada y la Sierra de las Nieves van a ser ampliados sus espacios considerados como reservas de la biosfera al aprobar la UNESCO las solicitudes presentadas por la Junta.
4: En el caso de la Sierra Granadina, la ampliación supone la incorporación de unas 75.000 hectáreas adicionales. Esto incrementará notablemente el número de habitantes incluidos dentro de la reserva, que alcanzará a 61 términos municipales. Por su parte, la reserva de la biosfera de la malagueña Sierra de las Nieves verá ampliada su superficie en unas 5.000 hectáreas.
2: Y los efectivos del Plan Infoca continúan trabajando para lograr la extinción total del incendio forestal declarado en Alosno, en Huelva, que afecta a otras dos localidades vecinas como Villanueva de los Castillejos, San Bartolomé de la Torre y Gibraleón. El Plan de Emergencias por Incendios Forestales ha descendido a fase de preemergencia, situación operativa cero.
4: El Infoca, no obstante, mantiene un amplio dispositivo terrestre en el perímetro de este incendio que ya está estabilizado. Han resultado afectadas en una primera estimación oficial unas 1.000 hectáreas de dehesas y monte bajo, como ha explicado el alcalde de Alosno, Francisco José Suero.
14: La dehesa prácticamente hay muchos sitios que salvará porque ha sido pasto prácticamente fino, que no ha llegado a copas de los árboles, y en muchos sitios pues podremos hablar de que la dehesa prácticamente no ha sufrido daño.
4: En este fuego, la fuerza del viento y la vegetación muy crecida por las lluvias de invierno han facilitado su propagación. Han llegado a intervenir hasta 17 medios aéreos.
2: Pues fíjense, porque en los primeros 5 meses de este año han ardido en España 30.000 hectáreas por incendios forestales. Suponen 3 veces más que las quemadas el año pasado por estas mismas fechas. La ministra para la Transición Ecológica, Sara Agesen, ha llamado a la precaución y a no bajar la guardia.
15: Este año hemos empezado con un año también muy conflictivo. Precaución, hemos visto altas temperaturas, hay mucha masa forestal. Por favor, precaución y muchísima atención para evitar que tengamos una temporada como la del año pasado.
2: Y en Algeciras se ha dado por extinguido el incendio del polígono Cortijo Real, que ha reducido a cenizas una decena de naves industriales y que ha ocasionado grandes pérdidas. María José Pérez.
16: Los bomberos han tardado casi 3 días en controlar el incendio que ha afectado a 8.000 metros cuadrados y su origen se baraja en una nave de gestión de residuos ubicada en este polígono. Juan García, presidente de la comunidad de propietarios.
17: Dos naves completamente destruidas, una destrucción total, pero si nos ponemos a forar, pues yo puedo calcular sobre 350.000-400.000 euros reponer cada nave.
16: Los empresarios han pedido ayudas como dar de baja impuestos y tasas municipales durante el periodo en el que los negocios permanezcan cerrados.
2: En el capítulo de sucesos, un bebé de 21 meses permanece ingresado tras haber dado positivo en cocaína durante una operación policial contra una presunta red de trata de seres humanos con fines de explotación sexual. Ha ocurrido en Jerez, Paco Méndez.
18: La Policía Nacional ha desarticulado una organización presuntamente dedicada a la explotación sexual de mujeres en una actuación que se ha saldado con 2 detenidos y la identificación de 8 potenciales víctimas. Durante la operación, los agentes localizaron en uno de los inmuebles inspeccionados a un menor de 21 meses de edad que fue trasladado a un centro sanitario. Según ha informado la Policía Nacional, el bebé permanece ingresado tras haber dado positivo en cocaína y presentar síntomas compatibles con síndrome de abstinencia.
2: La Guardia Civil ha desarticulado además una red logística para el narcotráfico dedicada al abastecimiento de combustible. Se han detenido a 2 personas en Alhaurín el Grande, en Málaga, y se han intervenido además más de 4.500 litros de combustible. José Valero.
7: Se ha desmantelado una guardería de combustible ubicada en Alhaurín el Grande que estaba siendo utilizada por esta organización criminal, según informan portavoces de la Guardia Civil de Málaga. Se ha efectuado una entrada y registro en una vivienda en la citada localidad en la que se han incautado 10.570 euros en efectivo, una libreta con anotaciones de gran valor para la investigación y un importante acopio de material logístico compuesto por 229 garrafas de 25 litros de combustible, así como otras 483 garrafas vacías. A los 2 detenidos se les imputan los delitos de pertenencia a grupo criminal y contra la seguridad colectiva.
2: 8 de la mañana y 25 minutos, tiempo para el deporte. Saludamos como cada fin de semana a nuestro compañero Carlos Gonzalo. Buenos días.
19: Hola, ¿qué tal? La selección española de fútbol femenino goleaba 4-0 a la selección de Inglaterra y de paso le arrebataba la primera plaza de su grupo de clasificación para el Mundial de Brasil. Las chicas de Sonia Bermúdez dependen de sí mismas para sellar el pasaporte definitivo de cara a la cita mundialista. Si España gana este próximo martes a Islandia, nuestra selección estará en el Mundial. Esta es Alexia Putellas.
20: Ahora estoy centrada en esto, era muy importante el partido de hoy, de tener la posibilidad de terminar primeras. Queremos estar en Brasil, es uno de nuestros objetivos, por supuesto el mío también, lo tengo entre ceja y ceja. Entonces, acabar bien, ganar en Islandia, que es importante, y fuera casi siempre cuesta. Veremos cómo está el campo también, las condiciones que nos encontramos, pero hay que competir bien, como siempre hacemos, asegurar la primera plaza. Creo que el nivel competitivo de esta noche de todo el equipo ha sido muy, muy bueno, y eso te lleva a tener la oportunidad de marcarle 4 a Inglaterra.
19: En cuanto a la selección masculina que dirige Luis de la Fuente, ya se encuentra en Chattanooga, Atlanta, donde va a establecer su campo base para la fase de grupos del Mundial. Tras empatar a 1 el jueves ante Irak en el primer amistoso de preparación y después de un viaje de unas 11 horas, la expedición llegó a Chattanooga para dirigirse al hotel de concentración. España estará concentrada menos los días de viaje para los 2 primeros partidos en Atlanta, el 15 de junio ante Cabo Verde y el 21 contra Arabia Saudí, y el último ante Uruguay en Guadalajara. Luis de la Fuente.
21: Muy ansioso ya de estar aquí, en lo que consideramos ya casi nuestra casa, pensar en el campo base, ¿no? Y deseando llegar, organizarnos y ya mañana empezar ya a trabajar, pensando única y exclusivamente, aunque hay un partido previo, antes del día 15, pero empezar ya a pensar en ese día.
19: También habló el seleccionador nacional del estado de Lamine Yamal. Quizás sea prematuro pensar que va a estar disponible para el próximo día 15, día del debut de España.
21: Quizás sea un poco prematuro, está evolucionando fantásticamente bien, iremos día a día, pero yo creo que van a estar todos para ese día disponibles.
19: La selección entrena en doble sesión mañana y tarde, por la mañana puerta cerrada, por la tarde abierto para el público. En cuanto al fútbol más cercano a nosotros, arrancan hoy los playoffs de ascenso a Primera División con la disputa en Castalia del partido entre el Castellón y la Unión Deportiva Almería. El choque ha sido declarado de alto riesgo, al igual que el que van a jugar mañana la Unión Deportiva Las Palmas y el Málaga. Del Castellón-Almería destacamos que el virus FIFA se ceba con el conjunto castellonense. Pierde a 3 jugadores jugadores, algo de lo que saben mucho en Almería, que la temporada pasada se quedó sin su máximo goleador, Luis Suárez, por idéntico motivo. Rubi, aunque esta vez le favorece, sigue pensando lo mismo.
0: Si me conoces, sabes la respuesta muy fácil, sí. Es que voy a decir lo contrario ahora. Es que no, si no, no me conocerías, es, sí, es evidente. Es decir, tú estás pagando unos futbolistas que no pueden estar a disposición en los partidos más importantes de la temporada. No cambia mi opinión para nada. Más que he peleado yo eso, creo que no hay poca gente que lo ha peleado tanto como yo eso.
19: ¿Y qué última hora podemos contar del partido entre la Unión Deportiva Las Palmas y el Málaga, Salvador González?
1: La plantilla parte hacia Gran Canaria acompañada por el respaldo de sus seguidores. El gran reto, según el técnico de Loja, Juan Francisco Funes, es ser capaces de hacer gol siguiendo la filosofía que los ha traído hasta aquí y en la que no puede faltar ni fallar el atrevimiento de sus jugadores. Por cierto, que las entradas que se ponían a la venta este pasado viernes para el partido de vuelta en la Rosaleda se agotaron en tiempo récord, por lo que el lleno absoluto estará garantizado en una eliminatoria que tiene su primer capítulo este próximo domingo a partir de las 9 de la noche en el Estadio de Gran Canaria.
19: Capítulo polideportivo motor, doble cita este fin de semana con el Gran Premio de Fórmula 1 de Mónaco y el Gran Premio de Hungría de motociclismo, donde tenemos a cuatro pilotos andaluces, Dani Muñoz y José Antonio Rueda en Moto 2 y David Muñoz y Jesús Ríos en Moto 3. Mañana domingo a las 11, la carrera de Moto 3, 12 y cuarto carrera de Moto 2 y a partir de las 2, MotoGP. Y en el campo de golf de Valderrama se está disputando el torneo Leaf Gold Andalucía, que al cierre de ayer lideraba el inglés Tyrrell Hatton, le sigue el belga Thomas Dietrich. Sin embargo, la mejor noticia es que hay varios españoles bien situados tras dos jornadas. Sergio García con 139 golpes y John Rahm y David Puig están con 140 en el global, o sea, a 2 y 3 golpes del primero. Hoy se celebra la tercera jornada del torneo.
2: Acaban de dar las 8:30 de la mañana. Estamos en este primer sábado día de junio, día 6, y vamos a esta hora a repasar junto a nuestro compañero Manuel Vicente. Buenos días.
22: Buenos días.
2: Vamos a repasar en titulares las noticias más importantes de este día. El Papa inicia esta mañana una visita de 6 días a España.
22: Madrid será su primera parada, con una intensa agenda que le llevará también a Barcelona y Canarias.
2: El Vaticano confirma que León XIV se va a reunir con víctimas de abusos.
22: El encuentro ha sido organizado por la Conferencia Episcopal Española, aunque no se aclara ni cuándo ni dónde será dicha reunión.
2: El presidente del gobierno y 15 ministros van a acompañar al Papa en su primer día en España.
22: Juanma Moreno, por su parte, asistirá a la ceremonia de bienvenida que los reyes brindarán a León XIV en el Palacio Real.
2: Más de 23.000 agentes policiales forman el dispositivo de seguridad por la visita papal.
22: Se espera a 1.5 millones de personas en una misa en Cibeles y a 500.000 de peregrinos en la vigilia.
2: Confirmado como violencia de género el asesinato de una mujer de 51 años en Málaga.
22: La víctima recibió varios disparos de su marido, un hombre de 56, que después se ha quitado la vida.
2: Pedro Sánchez niega haberse reunido con la ex militante socialista Leire Díez.
22: El presidente del gobierno asegura que no conocía los movimientos de la llamada fontanera del PSOE.
2: La UNESCO amplía las reservas de la biosfera en Sierra Nevada y la Sierra de las Nieves.
22: Las solicitudes de la Junta suponen sumar 75.000 hectáreas al Parque Granadino y otras 5.000 a la Sierra Malagueña.
2: Estabilizado el incendio forestal en Nalosno, en Huelva.
22: Las llamas habrían asolado unas 1.000 hectáreas de dehesas y monte bajo.
2: ¿Qué otras noticias nos traen la prensa de este sábado, Manuel?
22: Entre política y la llegada del Papa, que es protagonista en el diario ABC. El Papa y sus lectores, los lectores de ABC, dan la bienvenida a León XIV, es el titular de apertura. En el diario El Mundo, la fontanera apuntó en su agenda una reunión con PS. Y sobre este mismo asunto dice el diario El País que Sánchez trata de desvincularse de Leire Díaz ante la presión política. El independiente.com hace una fusión de temas. Los partidos tratan de sacar provecho ante la visita de León XIV.
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23: 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Buenos días. 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
2: 8 de la mañana y 35 minutos. Les proponemos ahora un recorrido virtual por todos los centros territoriales de esta radio pública de Andalucía para saber cómo despierta, cómo amanece nuestra comunidad. Comenzamos en Cádiz. Teresa Iribarren, buenos días.
24: ¿Qué tal? Buenos días. Es un día con nubes el de hoy, temperaturas suaves. Tenemos 22 grados a esta hora, pero no superaremos los 25 en una jornada con viento suave de poniente. Recordamos al titular del diario de Cádiz de hoy, las playas de Cádiz tampoco tienen todavía servicio de policía local, y el diario Bahía de Cádiz abre con el Festival Cádiz en Danza, que se derrama por la ciudad con más de 60 propuestas en 8 días. Y esa es precisamente nuestra previsión de hoy, porque arranca este festival a las 10:30 con un taller familiar, y a partir de ahí hay actuaciones a lo largo de todo el día en la Plaza de la Catedral de Cádiz, y al mediodía en el espacio entre catedrales frente al mar, con las compañías gallegas Globo y Raquel Ferradas y María Vicente, que rinden homenaje a las mujeres con sus coreografías. Abierto y gratuito.
2: Gracias, Algeciras. María José Pérez, buenos días.
25: Muy buenos días, Luisa. Día de playa en el campo de Gibraltar, aunque ha amanecido con nubes altas en el estrecho y el viento ha cambiado a levante. 18 grados tenemos y alcanzaremos máximas de 25. Y la prensa Europa Sur cuenta que la Junta mantiene cerrada al baño la playa de Levante de la línea debido a vertidos por los trabajos en el colector. Su foto de portada es para el juzgado de Algeciras. Vaya imagen, con gallinas que acceden al edificio que acoge las sedes de lo penal. Y el periódico Viva Campo de Gibraltar destaca que la Universidad de Cádiz implantará este curso en la línea, el máster de profesorado, uno de los más demandados por los estudiantes. Y muchas previsiones en la comarca hoy, pero queremos destacar una muy especial, un outlet surfero en la playa de Getare. Ya sabéis que los productos surferos y de buceo son carísimos, pues los destacamos porque se le rinde un homenaje a nuestro compañero Enrique Tadeo, que perdimos hace pocos meses y del que no nos olvidamos. Y para anoche, si queréis, flamenco, porque actúa Miguel Poveda en la línea.
2: Gracias, Paco Méndez. Jerez, buenos días.
26: Buenos días, María Luisa. ¿Qué tal? Aquí en la campiña jerezana tenemos 16 grados en el centro de Jerez, los poco nubosos con intervalos de nubes altas. La máxima prevista para hoy será de 31 grados. Vemos el diario de Jerez, titula "Decretan la alerta alimentaria por salmonela en dos variedades de chorizo marca La Serrana en Jerez". Se han retirado los productos de La Herradura y Rosario también en diferentes establecimientos de poblaciones cercanas. En cuanto a nuestra previsión, Zara de la Sierra, El Gastor y Olvera celebran durante estos días algunas de las manifestaciones del Corpus más singulares de Andalucía.
2: Gracias, Miguel Vallecillo, Córdoba, buenos días.
4: Hola, ¿qué tal? Tenemos en este momento el cielo con algunas nubes altas y 21 grados. Hoy la máxima será de 34 con sol. Diario Córdoba titula en su portada así: la criminalidad sufre un ligero repunte en el primer trimestre en Córdoba. Y este sábado es la carrera nocturna del Club Trotacalles de Córdoba. 3.000 corredores van a correr a partir de las 10 una carrera urbana por los principales enclaves de la capital cordobesa. 10, eso sí, de la noche, para que haga poco calor.
2: Sevilla, Patricia Arzuaga, buenos días.
5: Buenos días, con cielos cubiertos de nubes, pero se va a despejar a lo largo de la tarde. Temperaturas que pueden subir algo con respecto a ayer, hasta alcanzar los 34 grados. A esta hora tenemos 20 en la Cartuja. Vamos con los periódicos diarios de Sevilla. Foto para el medio millar de jóvenes sevillanos que van al encuentro del Papa en Madrid y ratifican el archivo de la querella contra el colegio de Sandra Peña. En ABC, la Junta cede dos locales de la Plaza de España al Ayuntamiento para el futuro Museo de Sevilla. En previsiones, música electrónica en la Plaza de España esta noche, en el primer fin de semana del Icónica Fest, y en el Estadio de la Cartuja, Alejandro Sanz, que abre su gira española, ¿y ahora qué? Así se llama.
2: Gracias, Málaga. José Valero, buenos días.
10: Buenos días, pues tenemos 21 grados en la capital, llegaremos a los 28, ahora brumas en puntos del litoral, aunque en general estará poco nuboso durante el día. En cuanto a la prensa, el crimen machista ocupa las portadas, además Málaga hoy indica que el efecto islas de calor afecta al 90% de la población que vive en la capital, es decir, el asfalto y los edificios elevan los termómetros. Diario Sur y La Opinión abren con grandes fotos y titulares acerca de que el Málaga está listo o preparado para las eliminatorias de ascenso a primera, cuyo primer partido es mañana. En cuanto a previsiones, estaremos atentos al minuto de silencio del Ayuntamiento de la capital por el crimen machista, mientras que en ocio proponemos acudir a Torremolinos, una de las ciudades en las que más se ha apoyado la diversidad. Esta tarde se desarrolla la gran jornada del Pride, del Orgullo, con la manifestación, lectura del manifiesto y actuaciones musicales, todo a partir de las 5 de la tarde.
2: Muy bien, Pilar La Huerta, Huelva, buenos días.
11: Pues buenos días, aquí tenemos 16 grados, cielos poco nubosos, con intervalos de nubes altas, y se espera una máxima de 31. Las portadas de los periódicos abren con el incendio de Alosno. Por ejemplo, Huelva Información titula: el incendio de Alosno deja 1.000 hectáreas más quemadas en la provincia de Huelva. El fuego quedó estabilizado durante el día, reduciendo el nivel de emergencia y retirándose los medios aéreos. El digital Huelva Ya destaca una noticia que alarmó ayer por la tarde a la capital. Un incendio en una parcela del ensanche provoca una gran humareda negra en Huelva y destaca la fotografía de la gran columna de humo negro. Y hoy pues estaremos pendientes de algo más alegre, aparte de los incendios, como es el Festival de Música Independiente que se desarrolla este fin de semana en Isla Cristina, que se llama Isla Sónica.
2: Luis Javier López, Granada, buenos días.
12: Muy buenos días, pues la recta final ya de la Feria del Corpus, esta noche ya cierre en el Ferial de Almanjayar, que por cierto es el protagonista de las portadas tanto de Ideal como de Granada Hoy. Unos hacen fotografía del interior de una caseta repleta ayer por la tarde en ese ambiente festivo, y también del recinto ferial en su exterior, que también estaba abarrotado anoche en la penúltima de la feria. Y destacar también de ese titular de Granada Hoy: reserva de la biosfera de Sierra Nevada. Precisamente hoy estamos pendientes también de esa huelga de los trabajadores del metro de Granada. Tienen previsto ya el último paro de esa segunda parte de la huelga con motivo de las fiestas del Corpus. Será entre las 1:00 y 3:30, aprovechando esa afluencia hacia el ferial. Un 60% de servicios mínimos y una canción muy bonita que iba a ser protagonista también, Luisa, coincidiendo con la conmemoración del 5 al 5, la Asociación Memorial Carlos Cano, presidida por las hijas del cantautor, va a presentar esa canción que no fue grabada, pero sí interpretada en el primer homenaje a Lorca hace 50 años.
2: 50 años, exactamente, ha cumplido el 5 a las 5. Gracias, Luis Javier. Jaén, Eva López, buenos días.
13: Hola, buenos días. Aquí tenemos 21 grados y alcanzaremos los 31, que es un calor aún suave para estas latitudes. La prensa destaca en su despedida tras 15 años al frente de Diputación: Francisco Reyes defiende Jaén como tierra de oportunidades. El diario Jaén: los 3 detenidos miembros de los Saúles en Huelva, estos implicados en un tiroteo entre clanes. Y en las previsiones tenemos el concierto Miguel Hernández Sinfónico a cargo de la Experience Symphony Orquesta, también la entrega de premios de la Liga de Parapente y Campeonato de Bolos Serranos del Festival Internacional del Aire y la Montaña 2026.
2: Almería, Ana Torregrosa, buenos días.
7: Hola, ¿qué tal? Muy buenos días. Aquí tenemos a esta hora 24 grados de temperatura en Almería, los cielos con nubes y algunos claros. En cuanto a la prensa, titular de portada de La Voz de Almería, titulan caso mascarillas, la UCO tarda 7 meses en recibir documentos. Y hoy nos vamos a quedar aquí con una propuesta musical, el concierto que va a ofrecer esta noche en la Plaza de Toros de Almería, Lola Índigo, que llega hasta la ciudad con su último espectáculo, Romance de una noche de verano.
14: Pues son las 8 y 43 minutos de la mañana y hoy sábado continúa la campaña de primavera de los bancos de alimentos de Andalucía y de toda España, que se ha puesto en marcha con el objetivo de recaudar 6 toneladas de productos imperecederos gracias a la donación ciudadana en los supermercados de la comunidad. La iniciativa comenzó ayer, concluye hoy y cuenta con la colaboración de esta casa, de Canal Sur Radio y de nuestra emisora musical Canal Fiesta. El hashtag de la campaña este año es "Este banco es para levantarse", invitado a todo el mundo a no permanecer sentados e impasibles ante las necesidades de quienes menos tienen, ante la pobreza. Marilo Rico.
15: Los bancos de alimentos de Andalucía quieren alcanzar en estos 2 días de recogida 600.000 alimentos imperecederos para ayudar a 250.000 personas en nuestra comunidad. Lo explica el presidente del Banco de Sevilla, Leopoldo Paria.
16: Personas con una necesidad alimentaria importante, y nuestro objetivo es ser capaz de que esta campaña nos sirva para atender la época de verano, que es una época dura, ¿no?, en cuanto a donaciones.
15: Hacen falta sobre todo alimentos de primera necesidad como leche, aceite, caldo, legumbres, pasta y arroz. Las primeras personas colaboran. Lo han tenido así de claro cuando han ido a comprar a un supermercado más de Sevilla.
17: Nunca sabes si te puede pasar a ti, por muy poco que sea, puedes cambiar la vida un poquito a las personas.
18: Pues he cogido garbanzo y chícharo.
20: Que debemos de ayudar a todo el mundo y los que tienen más, que den un poquito más.
14: Pues con esta noticia solidaria llegamos al tiempo para la información local.
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29: Hola, buenos días, Sevilla. Amanecemos este 6 de junio mirando de reojo a la capital de España, porque hasta 5.000 fieles sevillanos, muchos en la madrugada de este sábado, se han desplazado hasta Madrid para encontrarse con el Papa León XIV. Y otros han llegado a la ciudad, a la capital, o van a llegar para ver el inicio de la gira española de Alejandro Sanz esta tarde en el Estadio de la Cartuja. Casi 2 semanas llevan esperando en la puerta a muchas de sus fans, soportando incluso avisos de altas temperaturas. Hoy la máxima prevista es de 34 grados, pero vamos con el detalle de la previsión. Juan Carlos Piña, buenos días.
30: Muy buenos días, ¿qué tal? Este sábado en la provincia de Sevilla, tiempo estable, en un día en el que sopla viento flojo de dirección variable y las temperaturas se mantienen sin cambios o suben ligeramente. Podemos alcanzar máximas de 34 grados en Sevilla, Écija y San Juan de Aznalfarache, 33 en Mairena del Alcor, Utrera y Araal, 32 en Lebrija, 31 en Alanís. Es una información de AEMET.
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29: Miles de sevillanos, unos 5.000, van a estar en Madrid este fin de semana acompañando al Papa León XIV en todos los actos previstos en la capital de España. Acuden representando a la archidiócesis de Sevilla.
32: Voy con mucha ilusión, con muchas ganas y con el convencimiento que Papa tiene algo que decirme a mí. En este lema que nos invita, ¿no?, a alzar la mirada, a no mirarnos a nosotros mismos, es un gran impulso para vivir este encuentro.
29: Y otros llegan a Sevilla para disfrutar de música, la de Icónica, en la Plaza de España. Terminaron las 2 noches con Aitana, pero ahora llega la música electrónica, a cargo de Marco Carola y Paco Zuna. Mañana será el turno del indie español con Viva Suecia. La venta de entradas, según el director del festival, Javier Esteban, se dispara de nuevo ya con el festival en marcha.
0: Como cada año, a partir de que empieza el festival, se disparan de nuevo las ventas. Ayer estábamos casi en 2.000 entradas diarias. Aitana están soldados los dos y Sting, pero creo que a este ritmo se van a agotar también otros muchos, como bueno, Juan Luis Guerra, los delincuentes también estaban a punto, Lenny Kravitz. La gente ha recibido muy bien el cartel de este año y parece que va a ser todo un éxito.
5: Y más música, porque Alejandro Sanz comienza su gira española hoy en Sevilla. Será a partir de las 10 de la noche en el Estadio de la Cartuja. Alrededor de 40 fans llevan acampadas a la puerta del recinto desde hace casi dos semanas y eso sí, han estado perfectamente organizadas.
1: Está todo recogido, todo ordenado, o sea que, ¿qué pueden tener queja de nosotros?
3: Hacemos turno de mañana, tarde y noche y bueno, lo que estamos temiendo ya es que se acabe, nos da mucha pena.
5: 8 y casi 49 minutos de la mañana.
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5: El juzgado de instrucción número 7 de Sevilla ha confirmado su decisión de archivar la querella que los padres de Sandra Peña, la adolescente de 14 años que se suicidó el pasado octubre, presentaron contra los responsables del colegio Las Irlandesas de Loreto. En un auto, el instructor entiende que la resolución inicial de archivo está debidamente razonada y, por tanto, no debe continuar el procedimiento contra los responsables del colegio por falta de sustento jurídico para responsabilizar de la muerte de la alumna a la comunidad educativa. Y la Junta de Andalucía ha ordenado retirar dos variedades de chorizo de la marca La Serrana, distribuidas en establecimientos de 14 municipios de nuestra provincia. Se ha detectado la presencia de salmonela y se recomienda a las personas que tengan en su domicilio el producto se abstengan de consumirlo y lo devuelvan al punto de compra. Lo ha explicado el director general de Salud Pública, Manuel Fernández Zurbarán.
8: Hemos decidido, siguiendo un principio de precaución y para mantener un elevado nivel de protección de la salud de los consumidores, pues recomendar a las personas que tengan en su domicilio estos productos del lote afectado que se abstengan de consumirlo.
5: Y en marcha está también este sábado, comenzó ayer, la campaña de primavera de los bancos de alimentos con el objetivo de recaudar 200.000 kilos de productos imperecederos en Sevilla capital y provincia gracias a la donación ciudadana en los supermercados de toda Sevilla. El objetivo es ayudar a 30.000 personas, lo explica el presidente del Banco de Alimentos de Sevilla, Leopoldo Parias.
9: Yo creo que son personas con una necesidad alimentaria importante y nuestro objetivo es ser capaz de que esta campaña nos sirva para atender la época de verano, que es una época dura, ¿no?, en cuanto a donaciones.
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4: Al 40% está la primera fase de las obras para recuperar el Palacio del Pomarejo que el alcalde José Luis Sanz ha visitado. Es una rehabilitación integral de un edificio de bien de interés cultural con una inversión de casi 8 millones de euros.
5: Después de 15 años cerrado y en estado de abandono, ya podemos decir que estamos devolviendo a la vida al Palacio del Pomarejo y cumpliendo con una demanda histórica de esta ciudad. Un edificio emblemático del siglo XVIII, muy pronto volverá a ser punto de encuentro para vecinos del barrio y para toda la ciudad.
4: El PSOE en el Ayuntamiento ha pedido al Gobierno Municipal que rebaje un 20% el precio de las viviendas promovidas por Envisesa. Como dice el portavoz Antonio Muñoz, se trata de hacer asequible el acceso a la vivienda a los sevillanos.
6: La vivienda pública tiene que adaptarse a los salarios de la gente y no al mercado. Por eso proponemos algo muy claro, que Envisesa no venda al máximo legal, sino que como mucho al 80% de ese tope legal fijado por la Junta de Andalucía.
4: Por su parte, el Gobierno Municipal ha respondido a Muñoz que él votó en contra de la propuesta del Partido Popular para rebajar el precio de la vivienda protegida y que las herramientas para bajar el precio están en manos del Gobierno Central. Y vamos ahora ya con la información deportiva, como siempre, de la mano y en la voz de Carlos Gonzalo.
7: Hola, ¿qué tal? En el Sevilla se buscan soluciones financieras para el mercado de fichajes, mientras los aficionados se organizan para mostrar su rechazo a la situación del club. En una manifestación que se celebrará el próximo día 18, el Betis también se mueve en el mercado para mejorar la plantilla. En puestos como el de lateral izquierdo, no se ve con malos ojos a Kaiki Bruno del Cruzeiro. Gusta a la dirección deportiva, pero de momento no hay oferta formal. Tenemos en motor el Gran Premio de Hungría de motociclismo, donde hay tres pilotos sevillanos: Dani Muñoz y José Antonio Rueda en Moto 2 y David Muñoz en Moto 3.
4: En Cultura sale en procesión esta tarde la Candelaria Madre de Dios por las calles de tres barrios. Mañana es el Corpus Chico de Triana y el de la Magdalena. En la provincia son conocidos el de Carmona y Guillena, entre otros. También hay feria este fin de semana en la Puebla del Río, en Alcalá de Guadaíra y en La Rinconada, con su Feria del Abrazo, que se va a prolongar hasta el domingo. Hoy sábado, eso sí, finaliza en Palomares del Río, dentro del Festival Guirijondo, el único festival que pone el foco en los profesionales extranjeros del flamenco. Un recital del Pele es el que pone punto y final a este festival.

y más música, porque en el Auditorio Cartuja Center el cantante y compositor pontevedrés Iván Ferreiro actúa dentro de la gira Hoy por Ayer, en la que celebra sus 35 años en la música. Interpretará canciones de toda su carrera, como no, este Tornado. Aquí llegamos a las 9 menos 5 de la mañana.

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1: Andalucía, 8 de la mañana y 55 minutos, sábado 6 de junio, un día con un argumento informativo muy claro, la visita del Papa a España, el resto y este también de argumentos los vamos a repasar a continuación con Patricia Zarandieta. Buenos días.
2: Muy buenos días, comenzamos con una última hora. Un peatón de 43 años que cruzaba la calzada ha sido atropellado por un turismo en la A92 esta pasada madrugada en la salida de Moraleda de Zafayona en la provincia de Granada. Se investigan ahora las circunstancias de este suceso. Y en una hora y media está prevista la llegada del Papa León XIV al aeropuerto Adolfo Suárez Barajas, donde va a ser recibido por los reyes y el presidente del gobierno Pedro Sánchez en este su primer viaje apostólico a España.
3: Es un hecho histórico.
4: Emocionante, porque la última vez que vi a un Papa aquí fue a Juan Pablo II, el Papa Benedicto ya no le vi, el Papa Francisco no vino, o sea que han pasado muchos años.
5: Muy bonita, se siente la emoción.
2: El Vaticano ha confirmado que el Papa se reunirá con víctimas de abusos de sacerdotes durante su viaje a España. El presidente de la Junta de Andalucía en funciones, Juanma Moreno, va a asistir este mediodía a la ceremonia de bienvenida que los reyes van a brindar a su santidad en el Palacio Real. Más de 23.000 agentes policiales forman el dispositivo de seguridad por la visita del Papa.
6: De Policía Nacional abordamos el mayor reto en la historia de la Policía Nacional en cuanto a un dispositivo en materia de logística.
2: Madrid será su primera parada con una intensa agenda que llevará al Papa también a Barcelona y Canarias.
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2: En Málaga, la Corporación Municipal mantiene este mediodía un minuto de silencio en memoria de Victoria, de 51 años, la última víctima de la violencia machista, asesinada a manos presuntamente de su pareja de 56, que después se quitó la vida. La víctima no estaba en el sistema Biogen y no pesaban antecedentes sobre el presunto agresor, como ha explicado el delegado del Gobierno en Andalucía, Pedro Fernández.
7: No consta que hubiese antecedente en el sistema de Biogen, ni como pareja, ni por separada por parte del varón. Por lo tanto, pues en este momento, esperando el resultado de la autopsia y profundizando en los análisis y estudios de posibles testigos o otros indicios.
2: Tanto el presidente del Gobierno, Pedro Sánchez, como el de la Junta de Andalucía en funciones, Juanma Moreno, han condenado en redes sociales este crimen machista y han llamado a la unidad de todos.
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2: Los efectivos del Plan Infoca continúan trabajando para lograr la extinción total del incendio forestal declarado en Alosno, en Huelva, que afecta a otras localidades como Villanueva de los Castillejos, San Bartolomé de la Torre o Gibraleón. El plan de emergencias por incendios forestales ha descendido ya a fase de preemergencia. Han resultado afectadas de momento y en una primera estimación oficial unas 1.000 hectáreas, como ha explicado el alcalde de Alosno, Francisco José Suero.
8: La dehesa, prácticamente hay muchos sitios que salvará porque ha sido pasto prácticamente fino, que no ha llegado a copas de los árboles, y en muchos sitios pues podremos hablar de que la dehesa prácticamente no ha sufrido daño.
2: Y la Guardia Civil ha desarticulado una red logística en Málaga que abastecía de combustible para narcotráfico. Hay 2 detenidos en Alhaurín el Grande y se han intervenido más de 4.500 litros de combustible. Y la Junta ha ordenado retirar 2 variedades de chorizo de la marca La Serrana distribuidas en establecimientos de Sevilla y Cádiz por la presencia de salmonela. Lo ha explicado el director general de Salud Pública, Manuel Fernández Zurbarán.
9: Hemos decidido, siguiendo un principio de precaución y para mantener un elevado nivel de protección de la salud de los consumidores, pues recomendar a las personas que tengan en su domicilio estos productos del lote afectado que se abstengan de consumirlo.
2: La playa de Levante de la línea seguirá cerrada al baño este fin de semana al no pasar los controles de calidad del agua. Es el tramo del litoral comprendido entre la frontera de Gibraltar y el puerto de La Tunara.
10: Ahora la gente no puede ir a la playa, que hace ya mucha calor y ya es época de playa. Esta es una playa muy buena y va muchísima gente. He enterado de que hay gente que han ido a Levante, se han bañado y le han salido como urticarias y eso por el cuerpo.
2: Y los trabajadores del Metro de Granada van a realizar este mediodía un nuevo paro parcial entre la 1:00 y 3:30 de la tarde en este último día de la Feria del Corpus de Granada. Y hoy, María Luisa, concluye la campaña de primavera del Banco de Alimentos.
1: Gracias, Patricia. Hasta aquí nuestro espacio Noticias Fin de Semana. Nuestra próxima cita será a las 2:00 de la tarde y cada hora en nuestros boletines horarios. Les pedimos que se queden aquí en la Radio Pública de Andalucía. Son las 9:00 a.m.
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13: Comienza aquí Radio Andalucía Información fin de semana. Soy Ángel Puche y les doy la bienvenida a este sábado en el que tenemos por delante 4 horas de información, actualidad local y la mejor música. Tenemos una cita con Andalucía, una tierra que les ofrece sol, paisajes, naturaleza, cultura, patrimonio, gastronomía y que les espera para que la disfruten y todo lo pueden encontrar en Destino Andalucía, el programa que presenta Eduardo Ramos desde Málaga y en el que cada semana les ofrecemos claves para conocer y descubrir Andalucía. Comenzamos.
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15: Conoce tu tierra, descubre Andalucía. Bienvenidas, bienvenidos una semana más al programa de turismo de Canal Sur Radio y de Radio Andalucía Información. Nuestro país es el líder mundial en superficie de viñedos y el sector enoturístico es una importante actividad económica que incluye, además de estos, bodegas, hoteles o restaurantes. En los próximos minutos vamos a desgranar cómo se encuentra el sector en Andalucía, qué propuestas de mejora se pueden consensuar para mejorar la oferta y las principales fortalezas de esta forma diferente de conocer nuestras denominaciones de orígenes. Un programa que también les lleva hasta Sevilla, donde esta semana ha comenzado una nueva edición del Icónica Fest, un certamen musical que en la Plaza de España trae grupos nacionales e internacionales de todos los estilos musicales. Ya hay 300.000 entradas vendidas. Y para comenzar, nos subimos a un crucero y les hablamos de cómo está el sector en este primer semestre de 2026 y las previsiones para lo que queda de año.
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Los puertos españoles cerraron el año pasado, 2025, con la llegada de más de 14 millones de pasajeros en crucero, una cifra que además supone su máximo histórico y que supera lo del año anterior, cuando apenas llegaron a 12.800.000 personas. Andalucía registró más de 1.200.000 pasajeros de cruceros, consolidando a la región como un destino

0: hacemos de forma habitual, ¿no?
1: Correcto, Eduardo. Bueno, tenemos una época de pospandemia. Después de pospandemia hemos visto cómo se incrementa el turismo de crucero y vemos que es el turismo que se elige por la mayoría de los españoles y que va creciendo de una forma estrepitosamente.
0: Oye, quería preguntarte un poco de las previsiones que hay para este 2026, verano que viene a continuación, otoño, y ya viendo un poco también cómo ha ido el primer semestre de este año, ¿tenemos datos parecidos, mejores o peores que el año pasado?
1: Bueno, pues estamos viendo que se van incrementando. En 2025 tuvimos unas 270-280 escalas y en lo que va del primer semestre de 2026 están previstas más de 300 escalas a nivel regional, situándose Cádiz de nuevo a la cabeza, pero muy seguido de cerca del puerto de Málaga.
0: Oye, en cuanto a los cruceros, nos llamaba la atención porque está la imagen que tenemos todos, ¿no?, de estos grandes cruceros con miles de personas viajando, pero también cada vez más me ha parecido dar la sensación, incluso en alguna parte, que están llegando como cruceros más pequeños, con menos capacidad, o sea, con más escala, pero que no tienen tanta gente, que son como un crucero un poquito más de lujo, no sé si eso es así.
1: Correcto, estamos incrementando lo que es el turismo de crucero de lujo en Andalucía, sobre todo en Málaga. Te puedo dar un dato que en Málaga, por ejemplo, en el primer semestre se ha aumentado más de un 50%, te hablo de 66 escalas ahora mismo, de enero a junio, las que se están previstas o están hechas ya de turismo premium o de lujo, ¿vale? En lo que se refiere al crucero. Incluso tuvimos un bautismo a nivel mundial del Four Seasons Yacht, ¿vale? Un yate o un crucero de lujo, que tuvimos el privilegio de que fue bautizado en la ciudad de Málaga. Entonces estamos viendo como el turismo de lujo en crucero, un tipo de crucero más pequeñito, donde estamos hablando de 300 a 1.000 personas, está incrementando su escala en Puerto Andaluz, no solo en Málaga.
0: Una de las cosas que siempre se dice cuando hablamos de los cruceros, ¿no?, por un poco el posible impacto económico que deje en la ciudad, es las horas que se quedan en cada capital, el tiempo que tarda las personas en recorrer la ciudad, lo que se gasta. Entiendo que hay estudios sobre eso y yo no sé si es algo relevante e importante el impacto económico que supone la llegada de determinados cruceros a esta ciudad de la que estamos hablando.
1: Como te decía, Eduardo, el turismo de cruceros de lujo está aumentando en Andalucía y es un turismo donde no hay problemas económicos, donde siempre van a mejores restaurantes, gastan más dinero en tiendas. Incluso hay cruceros que realizan noche en Málaga, ¿vale? Y los cruceristas pues desayunan, comen, cenan, gastan todo su dinero lo que es la ciudad de Málaga o Sevilla. Entonces estamos viendo que eso va incrementándose año tras año.
0: Sí, además imagino destinos como Cádiz, Málaga, Sevilla, donde el barco llega prácticamente o sin prácticamente al centro de la ciudad, hace que la gente dé un paseíto y pueda estar en el centro caminando 10-15 minutos, ¿no?
1: Correcto, incluso hubo cruceros que pararon en la misma semana de la feria de abril en Sevilla e incrementó un montón el turismo en lo que se refiere a ese sector. Entonces también estamos viendo como el puerto de Motril está escalando de una forma enorme.
0: En cuanto a los públicos, ¿cuáles son los usuarios que normalmente recalan en los puertos andaluces en este caso? No sé si conoces los datos por nacionalidad, si son muchos españoles, ingleses, franceses, alemanes.
1: Bueno, pues el turismo británico está teniendo mucho auge en lo que es la escala de crucero en los puertos andaluces, igual que el turismo americano. Estamos teniendo ahora, bueno, buenas conexiones aéreas desde incluso Málaga directas con Estados Unidos, y eso hace que muchos cruceros que salen desde Málaga puedan tener residentes de nacionalidades como son las de Estados Unidos.
0: Recientemente recuerdo haber leído, escuchado algo sobre el tema de una guía de experiencias singulares, ¿no?, que estaban elaboradas por distintas empresas andaluces para que aquellas personas que llegaran vía crucero a las distintas capitales andaluzas pudieran conocer pues actividades vinculadas con la cultura, con el patrimonio, con la gastronomía, con oficios tradicionales. Imaginamos que una forma también para el usuario muy atractiva de conocer los sitios y también para las empresas pues poder también comercializar más aún sus servicios, ¿no?
1: Se está creando una grilla donde hay un turismo de cercanía para esos pasajeros que llegan de crucero. Sabemos que a la gente que viene, sobre todo de fuera de España, están muy interesados en lo que es el tema de la gastronomía, la artesanía, cómo se realiza, incluso lo que es el tema del aceite, cómo se produce, cómo se elabora. Entonces están buscando un turismo que acerque a lo que nosotros hacemos para enseñárselo a todo el turismo que viene de crucero de todas las nacionalidades. Y que ellos cada vez están más interesados en lo que es el tema, incluso bajar al mercado de Atarazana en Málaga, comprar la comida, subir a bordo con un chef y cocinar esa comida con productos locales.
0: Sí, estoy pensando que para aquellos que no sepan, por ejemplo, en el caso del puerto de Málaga, que lo conocemos un poquito más, pues cuando llega un crucero de los grandes, pues a lo mejor hay en la puerta 15, 20, 30 autocares que permiten que la gente vaya a Ronda, a Nerja, a Granada, en función del tiempo que se tenga. O sea, que no solamente vienen a la ciudad, sino que también permea un poco en lugares cercanos a donde llega el puerto destino, ¿no?
1: Desde Málaga están saliendo excursiones, como bien dice, Ronda, incluso Córdoba y Granada, ¿vale? Entonces estamos potenciando lo que es el turismo a nivel andaluz. No solamente estamos potenciando el turismo en ese puerto donde lleva el crucero, estamos ofreciendo la experiencia Andalucía a todos los pasajeros que llegan a los puertos andaluces.
0: Y quería preguntar también por un evento que va a ocurrir el próximo 29 de junio en Málaga, donde una gran compañía va a presentar levantar un barco, que imagino que eso es una cosa que pasa muy de vez en cuando, ¿no?
1: Sí, bueno, esto va a ser un día histórico para Málaga, ya que Royal Caribbean, ¿vale? Una de

0: la naviera con más barcos actuales en servicio, va a presentar su nuevo barco de la clase Icon, el Legend of the Sea. Lo va a presentar en la ciudad de Málaga el 29 de junio. Va a ser la primera salida que haga ese barco y se va a realizar desde la ciudad de Málaga. Entonces va a ser un evento que va a quedar para la historia y tenemos que dar gracias a Royal Caribbean por elegir a la ciudad de Málaga para que haga esta primera salida de su nuevo barco.
1: Los gestores, Fabián, y ya con eso terminamos, la última pregunta que quería hacerte, los gestores que hay, ¿no?, que están en este mundo del tema de los cruceros, hablan de la importancia de convertirse en puerto base, porque significa que si un barco sale de aquí, la gente tiene que venir aquí, tiene que pernoctar, tiene que utilizar el avión, con lo cual eso es lo que más interesa a cualquier puerto andaluz, que salgan desde, digamos, su localidad los barcos, ¿no?
0: Correcto, estamos potenciando lo que es el buen turismo, ¿vale? El turismo de crucero actualmente es un turismo, como hablábamos, que viene en muchas escalas de lujo, pero la escala mediana, la escala normal de pasajeros de a pie de calle, como bien digo, es un turismo que interesa a todo el mundo. Siempre que viene, si sale el puerto, si sale el crucero de la ciudad andaluza, como bien dice, está pernoctando la noche antes, está haciendo un gasto hotelero, está haciendo un gasto en hostelería. Entonces es un turismo que nos interesa y que cada día es más sostenible. Mucha gente se preocupa por el tema de sostenibilidad, que si sueltan gases, que si hay humo. Digamos que Cádiz ha sido el primer puerto español donde un barco puede llegar y engancharse de forma eléctrica con los motores apagados. Es una ventaja que, bueno, hemos sido pioneros en España en ser los primeros en poder realizar eso.
1: Fabián Gil, experto en esta forma de viajar y responsable de la web de cruceros, muchísimas gracias por estar con nosotros y seguimos en contacto.
0: Eduardo, gracias a ti. Invito a todos a pasarse por www.decruceros.es si quieren estar informados de todo lo que se relaciona con el mundo de los cruceros.
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0: España, seguro que lo sabrán, es líder mundial en superficie de viñedos, pero muchas veces el sector enoturístico sigue arrastrando una organización fragmentada y quizás una modernización que todavía resulta un poco insuficiente. Para que el enoturismo en España tenga éxito, quizá hay que pasar un poco de lo analógico a la inteligencia de los datos, y esto no lo digo yo, sino se desprende de la lectura de una tesis doctoral que recientemente ha hecho en la Universidad de Málaga nuestro próximo invitado, Manuel Velasco Carreteros. Manuel, ¿qué tal? Muy buenas.
1: Hola, ¿qué hay?
0: Cuando hablamos de enoturismo, claro, en toda España, y si nos concentramos específicamente en Andalucía, entendemos que es un mundo muy diverso, muy dispar, pero grosso modo es un sector turístico importante, tiene relevancia, está creciendo. ¿Cómo es un poco el panorama a día de hoy?
1: Pues mira, nuestra investigación nace de una conexión personal y profesional profunda con el sector que has comentado, especialmente en zonas como Ronda, con raíces milenarias, o Mollina, donde estuve también trabajando a principios de la década de este siglo, que produce un porcentaje muy alto de denominación de origen Málaga. Y tras años dirigiendo una bodega, la puesta en marcha del Museo del Vino en Málaga, o el diseño de la ruta del vino Ronda Málaga, pues identificamos una brecha crítica. El enoturismo en España, como habéis comentado, a pesar de esa posición de liderazgo que también ha puesto encima de la mesa como primer viñedo del mundo, ¿no?, con esas 913.000 hectáreas, el sector aún se apoya excesivamente en modelos analógicos y en procesos manuales que limitan su competitividad, ¿no? Porcentaje muy alto de las entidades, cerca del 80%, pues sabe que la tecnología es muy importante para ellos, para los miembros de un marco enoturístico, ¿no?, para su eficiencia. Pero, sin embargo, el contrasentido de que el 70% carece de sistemas básicos de gestión de clientes, ¿no? Dependen casi exclusivamente, sí, lo voy a decir, del correo electrónico. ¿Por qué ocurre esto? Pues entre otras razones, por lo que denominamos la barrera de barrera, esa falta de conectividad y banda ancha de calidad en el medio rural. Sin esa infraestructura básica, pues cualquier plan de innovación digital es desgraciadamente pues meramente teórico. De todos los municipios de España de menos de 2.000 habitantes, aquellos que han tenido cultura del vino en las dos últimas décadas, pues no solamente no ha disminuido su población, sino que incluso ha incrementado un 36%, con lo cual los marcos enoturísticos son muy importantes para esa lucha contra la despoblación.
0: Manuel, sobre eso quería preguntarte, creo que un poco sí. Está claro que hay una parte de competición que tiene que haber, ¿no?, entre los distintos personas y empresas que están en este sector, pero también tiene que haber un punto de colaboración, ¿no? Pienso en bodegas, hoteles, recursos, que un poco va por ahí un poco tu trabajo, ¿no?, de que la gente compita lo que haga falta, pero que esté también junto para otras, ¿no?
1: Muy bien, exactamente. Es que hemos detectado que incluso los talleres, porque la investigación ha tenido tres partes: una investigación cuantitativa, una cualitativa, experto, y luego una participativa donde han participado los que están ahí a pie de cañón, pues han comentado y han puesto encima de la mesa una competencia ahí desleal ahí entre unos y otros, que lo que hace es que lo que es la marca enoturística pues pierda su fuerza, ¿no? Y precisamente para superar esa fragmentación, pues hemos propuesto lo que hemos denominado, bueno, ecosistema enoturístico colaborativo dinámico, ¿no? Porque la clave está donde usted lo ha comentado, ¿no?, en ese transitar hacia la competición. Si vamos a colaborar en lo que podamos colaborar y luego vamos a competir, ¿no?, en nuestros negocios propios, ¿no? Un ente, ¿no?, que gestione aquellas cosas, aquellas herramientas y aquellas actividades donde las bodegas, con los hoteles, con las agencias de viaje, pues puedan colaborar, ¿no? Uh-huh. Por ejemplo, un portal común de reservas, ¿no?, o la inteligencia de datos, o el uso, por ejemplo, de programas que las pequeñas bodegas pues no puedan acceder, que permite que esa pequeña bodega pues acceda a tecnología punta, ¿no?
0: Yo no sé si a día de hoy, por ejemplo, cuando la gente uno busca, estoy pensando, enoturismo en Andalucía, por un ejemplo, si hay como un portal único donde aparecen todas las opciones, o como que cada uno tiene que andar buscando por denominación de origen, por provincia, para buscar un poco esa oferta turística en nuestra comunidad autónoma.
1: Pues eso también, usted ha puesto otro dedo en la llaga, ¿no? Hay que trabajar también pulir, ¿no? Pulir y utilizar la inteligencia artificial, el análisis masivo de datos, ¿no? Pero siempre como una herramienta, no como la solución, porque la solución, bajo nuestro modesto pero profesional punto de vista, está en la gobernanza colaborativa, ¿eh? Porque por mucho portal que podamos tener, ¿no?, mucha difusión, las campañas importantes de difusión que hacen las comunidades autónomas y aquí pues la Comunidad Autónoma de Andalucía, si luego no hay una colaboración entre los entes de un marco enoturístico, al final eso pierde su fuerza, ¿no? La tecnología debe ser como un cristal para mejorar las relaciones, para mejorar las historias de los distintos miembros de un marco enoturístico, pero nunca puede ser lo que es la panacea, lo que lo va a resolver todo, ¿no? Uh-huh. O sea, vamos a centrarnos en las personas, en lo humano, vamos a centrarnos en los distintos miembros de un marco enoturístico. Ese hotel, ¿no?, que le envía un cliente a una bodega y que además pone a disposición incluso sus agendas comerciales, todo dentro de un marco jurídico que sea seguro. Y luego aspecto también, por ejemplo, con lo que hemos detectado, ¿no?, ese equilibrio entre la tecnología y lo auténtico. La inteligencia artificial es una herramienta fantástica para personalizar una oferta, ¿no?, pero nunca debe sustituir corazón humano de la experiencia, ¿no? Uh-huh, uh-huh. Alertamos sobre ese adanismo histórico, esa obsesión que hay poner en una página web que el fundador de la bodega pues se le vino en un sueño aquello, ¿no?, o el relato que se dice en una visita guiada, pues está ahí banalizando, ¿no? Se está perdiendo lo que es la veracidad del relato. Uh-huh. Y ojo, el enoturista actual es exigente, ¿eh? Está informado y detecta rápidamente si el contenido es artificial o está banalizado. Por eso nosotros, entre otras cosas, proponemos que la veracidad de los contenidos en esa página web de la Junta de Andalucía, en esa página web de la bodega, en esa página web del hotel, pues sea un criterio de calidad oficial.
0: Gracias por estar con nosotros, Manuel. Muchísimo éxito y nada, seguimos en contacto.
1: Pues a vosotros, muchísimas gracias por la oportunidad de comentar algunas cositas de esta investigación.
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0: Con la actuación de la artista Aitana, este jueves ha comenzado una nueva edición del Festival Icónica de Sevilla, una cita musical que en la emblemática Plaza de España trae una mezcla de artistas nacionales e internacionales de primer nivel y géneros que van desde el pop hasta electrónica. Grandes nombres como Lenny Kravitz, Juan Luis Guerra o Sting, entre otros internacionales, se combinan con artistas nacionales como Vive Suecia, Pablo Alborán, Rafael o Califato 3x4, unos conciertos, como decíamos, que comienzan ahora y que duran hasta el 18 de julio. Saludamos a su responsable, a su director, Javier Esteban. ¿Qué tal? Muy buenas.
5: Muy buenas, ¿qué tal?
0: Un año más se consolida este mes de junio y julio, ¿no?, como una cita para aquellos que les guste la música, la cultura y el turismo, lo que tenéis ahí en la Plaza de España en Sevilla, ¿no?
5: Pues sí, un año más, ya van 6 con este y la verdad que muy felices de que en tan poco tiempo podamos hablar de una cita totalmente consolidada a nivel España y a nivel Europa.
0: Oye, ¿cómo haces para el cartel? Que bueno, invitamos a nuestros oyentes que se metan en vuestra página hoy, que bichen un poco, porque son muchos artistas. ¿Cómo hacéis para elegir a los artistas? Porque imagino que es complicado de todo lo que hay y después también las agendas de cada uno, ¿no? Un trabajo de meses o de años, ¿no?
5: Pues sí, la verdad que, bueno, yo como he comentado en otras ocasiones, el equipo de Booking, que son los encargados de cerrar a todos los artistas, ya la edición que acaba de empezar es pasado para ellos, ya están trabajando en la del próximo año y bueno, incluso del siguiente, y la verdad que esto no para. Y bueno, sobre el cartel, nosotros pretendemos hacer un festival de ciudad, un festival para los sevillanos, y un poco el cartel de lo que demuestra es el gusto y el eclecticismo de esta ciudad, ¿no? Lo que pretendemos es eso, que la gente vea en el cartel y se pueda ver representado por algunos de los artistas que hay en una misma mesa de una familia, puedan hablar de días distintos, pero la misma experiencia.
0: Totalmente. Pop, rock, electrónica, gustos para todos los colores realmente. Y como decía, ¿no? Por una parte entiendo que para el público sevillano como referencia, pero también entiendo que se abre a la gente de la provincia y del resto de Andalucía, ¿no?
5: Por supuesto, nosotros estamos abiertos igual que todo lo que pasa en Sevilla para que venga el turismo de fuera y estaremos encantados de recibirlo como cada año. Y lo que sí, lo que pretendemos es que tenga, que el festival resume verdad, ¿no? Resuma verdad y originalidad. Entonces, por ello necesitamos al público local que también aporta a este espectáculo general que desarrollamos, que el visitante venga a disfrutarlo con nosotros, con los sevillanos.
0: Totalmente. Y además en la Plaza de España, joder, que yo no sé si hay mejores lugares, ¿no? Pero que ese lugar es mítico y único, ¿no?
5: Sí, la verdad que es un espacio que fue, como sabéis, construido en el 29 para, como auditorio de la ciudad, y llevaba muchos años sirviendo para muchas cosas, pero no ninguna para su uso primitivo. Ese fue el inicio del proyecto y el motor que nos movió a desarrollar este festival, devolviendo el uso primitivo para el que fue creado. Y creo que disfrutar de esto después de casi 100 años es algo único y que está siendo la delicia de todos los que vienen a visitarnos.
0: Imaginamos que los conciertos se comercializan por separado, o sea, que aquel que quiera ver un concierto concreto, no sé si hay como paquetes para ver los conciertos, como un poco el tema de las entradas en ese sentido.
5: Sí, este año hemos desarrollado por primera vez un abono único para aquellos que no se sacien con uno ni con dos. pero bueno, por supuesto, cada concierto tiene su entrada única y se puede disfrutar por separado o, como te digo, este año con un abono que te da acceso a todos los días, no solo para ver los conciertos, sino como bien sabes también, la hostelería es algo importante en este proyecto y es el único momento del año en el que se puede disfrutar de una cena a mesa y mantel en la Plaza de España.
0: ¿Y cómo es? Hay, digamos, como distintos, ¿cómo llaman estos food trucks, no? Las camionetas que llevan las comidas o montan carpas. ¿Cómo tenéis esa parte gastronómica pensada?
5: Bueno, nosotros intentando que todo se mimetice lo máximo posible con el parque de María Luisa, lo tenemos hecho de otra manera distinta. No usamos las food trucks de otros festivales, sino que planteamos pequeños stands de madera. En los que, bueno, hay una oferta gastronómica de hasta 11 restauradores sevillanos y aparte dos restaurantes a mesa y mantel, como te decía antes, en los que puedes disfrutar de una cena o de comer rápido, algo rápido para entrar en el concierto, con la buena de que puedes disfrutar de la Plaza de España iluminada, como solo pasa en esta época del año, y la verdad que es algo que cada vez va más. Ya el año pasado los restaurantes costaba muchísimo trabajo hacer reserva, y eso es bueno porque la gente lo ha cogido muy bien.
0: Javier, creo que leía recientemente que el tema de la venta de entrada incluso iba mejor que el año pasado. Ya no sé si ya tenéis como conciertos todo vendido o con nivel de venta muy alta. ¿Cómo va un poco en este sentido este año 2026 el festival?
5: Pues sí, la verdad es que a nosotros no nos deja de sorprender. Ya el año pasado éramos el festival de ciclo con más entradas vendidas, pues, con 277.000 asistentes, y este año, hace más de un mes, pasamos de esos números. Hemos empezado con los dos conciertos de Aitana sold out, terminamos con Sting, que también está sold out, pero bueno, luego hay un ramillete de conciertos que están muy cerca y que seguro que van a llegar, como Juan Luis Guerra, Los Delincuentes, Lenny Kravitz, Maroon 5. Bueno, al final creo que va a ser un año en el que va a consolidarse, sí, como una de las citas más importantes a nivel de asistencia del panorama nacional.
0: Estamos viendo también que lo interesante, ¿no? Que por una parte se combinan músicas, como está hablando, músicos internacionales como Lenny Kravitz, ¿no? Marilyn Manson, estamos viendo gente de primer nivel con gente también de aquí, como música tan alternativa, estoy pensando como Califato 3x4, que nada tiene que ver a lo mejor con otro estilo más popero, o sea que hay un poco para todo, ¿no?
5: Sí, en este caso lo que pretendemos también es que sea el festival de los sevillanos en líneas generales. La industria musical también se debe de ver beneficiada por este proyecto y como tal, pues siempre todos los años planteamos iconos internacionales con nacionales y con locales y andaluces. Vamos, este año Califato 3x4, que son de aquí de la provincia de Sevilla, bueno, en este caso también Isabel Pantoja, y bueno, tenemos también a Los Delincuentes, La Plazuela, Pablo Alborán, artistas andaluces, y bueno, esa es la propuesta que nosotros hicimos desde 2021 y que seguimos manteniendo, que en un mismo cartel tengamos estrellas nacionales e internacionales con mucho artista local también.
0: Oye, Javier, ya una pregunta más personal. ¿Te da tiempo a disfrutar de los conciertos en medio de la vorágine de la organización? ¿No puedes disfrutar al 100% de los músicos que vienen?
5: Bueno, yo todos los años intento que mejorar ese apartado, que la verdad que no es fácil.
6: Es complicado.
5: Porque, bueno, al final pues hay muchas cosas que se han trabajado durante todo el año, pero que se ponen a prueba cada día. Y bueno, pues al final yo siempre estoy pendiente un poco de todo, aunque el equipo que tenemos es súper profesional y es muy cada vez más amplio, pero siempre al final alguna cosilla tienes y estás pendiente de las cosas que no te hacen disfrutar como cuando vas a otro festival. Pero cada año me elijo un par de ellos en los que me bajo a la pista e intento disfrutar dentro de lo que cabe lo mejor posible.
0: Javier Esteban, director del Festival Icónica de Sevilla, que disfrute lo que pueda en primer lugar y por supuesto muchísimas gracias por estar con nosotros y muchísimo éxito para este certamen.
5: Muchísimas gracias a ustedes, como siempre.
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0: Y seguimos hablándoles de música, como cada semana, con nuestro compañero Fernando Ariza, que nos ofrece, dentro de la multitud de opciones que tenemos para estas fechas, propuestas específicas que aúnen turismo y música. ¿Qué nos traes hoy, Fernando? Muy buenas.
8: Hola, Edu. Temporada ya alta, ¿eh?, de festivales, mes de junio, y este fin de semana hay una decena de macroeventos al aire libre, al margen, por supuesto, de muchos otros conciertos en sala. Por citarte algunos festivales del fin de semana, por ejemplo, el Camarrock Fest en Algeciras, el Alameda Fest en Alameda, el Chinorri Punk Fest en Rota, en la provincia de Cádiz, el Festival Mina Rock en Linares, el Benal Rock en Benagalbón, en la provincia de Málaga, el Versalla Fest en Dos Hermanas, en Sevilla, el Panarra Rock en Marismillas, también en Sevilla, o el Estéreo Parque, en el Parque Genovés de Cádiz. A todos ellos, súmale el que nos va a servir hoy de cierre de Destino Andalucía, el Isla Sónica, un festival que ha ido creciendo con los años, que se celebra en Isla Cristina, en la provincia de Huelva, que arrancó el jueves, ¿eh?, con una fiesta de presentación maravillosa, con la actuación de Los Pies Torcidos, ese proyecto de música electrónica del sevillano Jorge Navas, una persona que tiene parálisis cerebral y que es todo un ejemplo de superación. El viernes, protagonismo en Isla Sónica para gente como Helicóptero Boom y Lord Malvo, y el sábado el cartel contempla a Denis, Yassi Ojeda, Boom Motion Club y esta banda que te presento. Se llaman Canasterio, parten del rock andaluz, pero no hacen asco, ¿eh?, a otro sonido, desde el flamenco casi puro hasta la psicodelia sesentera, pasando por el jazz, el ska o el funk, y todo además, Edu, envuelto en instrumentos de viento que le dan un cariz muy, muy especial a su propuesta. Debutaron en 2018 y el pasado mes de marzo Canasterio editaban un nuevo trabajo llamado Jazmines, un disco con muchas colaboraciones, ¿eh?, entre ellas Quique de Verafauna o la gran Rocío Márquez. Han querido darle un carácter conceptual al álbum, centrándose en los cambios como tema sobre el que experimentar y abrir la mente. Esto se llama Paso al Misterio, son Canasterio y estarán en el Isla Sónica, en Isla Cristina, en Huelva.
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9: 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Jorge, buenos días.
10: Buenos días, Ángel. Comenzamos.
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10: Pues llegó la hora de caminar. Antes nuestro acertijo. ¿Qué pájaro es? Bueno, pues lo sabremos luego, al final del programa.
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10: Hoy tendremos un programa de altos vuelos, con dos rapaces claramente protagonistas. La primera es una desconocida, el pigargo, que ya está apareciendo por Andalucía, en concreto por la Sierra de Huelva. Desconocida, pero gigante, Javier.
11: Así es, la águila más grande que tenemos ahora mismo en Europa.
10: Y la otra es nuestra emblemática águila imperial ibérica. La más heráldica de nuestras aves vive un momento de expansión, regresando también a territorio donde ya estuvo antes, pero la echamos con malas artes. ¿Dónde ha vuelto últimamente, Javier?
12: Sí, es una especie que está recuperando territorios en algunas partes de Andalucía, entre ellos la campiña sevillana.
10: Pues son dos Javieres, Javier Vázquez y Javier Salcedo, nuestros guías en esta mañana. Pues aquí estamos en la magnífica Sierra de Aracena y Pico de Aroche, Parque Natural, Sierra de Huelva, un lugar maravilloso que incluso en verano resulta un buen plan por la belleza de sus paisajes, por el agua que corre y por sus pueblos. Y estamos esperando ver en el cielo la gran novedad de los cielos andaluces, que es el pigargo, mientras escuchamos una bisbita que no está mal como compañía, pero que no se puede ni comparar con el volumen, con la envergadura de esta rapaz. Javier Vázquez es experto y, bueno, se puede adjudicar haber, digamos, entre comillas, descubierto el vuelo del pigargo en la Sierra de Huelva. Javier, ¿fuiste tú concretamente el que lo vio?
11: Bueno, esto es como todo. En un primer momento fue otra persona, bueno, los propietarios de una finca, pero que me lo pusieron en conocimiento y fue, vamos, sí que es verdad que fue el primero en identificarlo, eso sí.
10: Bueno, el pigargo. ¿Qué es el pigargo? Vamos a empezar por ahí porque hasta la palabra puede sonar nueva para muchos oyentes.
11: Exactamente, no es un nombre que normalmente trascienda incluso en la ornitología. Pues se trata del pigargo europeo, que es el águila de mayor tamaño que existe en Europa. Y es un águila, pues bueno, por decirlo así, especialmente que frecuenta las costas, los litorales, los lagos y demás, con lo cual se podría decir que es de hábitos muy relacionados con el agua. Y bueno, la verdad es que no deja de ser una ave impresionante allá donde se vea y que es propia del norte de Europa, que esa es la de donde radica la importancia de este avistamiento.
10: Ajá. ¿Y por qué aparece por la Sierra de Huelva?
11: Pues la historia de este animal, que es uno en concreto, un solo ejemplar hasta el momento, empieza en enero de 2024 y es cuando, bueno, como decía, los propietarios de una finca hacen una foto de una rapaz que le llama la atención, nos la pasan para hacer la consulta si podría ser un águila típica de esta zona, ya fuera una real o imperial, y bueno, todos los rasgos que se veían en la foto, que no era fácil porque era de lejos, pero todos los rasgos apuntaban a que se trataba de un pigargo. Y bueno, lo corroboramos así con una comunidad de ornitólogos bastante amplia y todos coincidían en que era un pigargo. Y bueno, así fue como empezó toda esta andanza.
10: ¿Y qué hace un pigargo ave del norte de Europa en Andalucía?
11: Exactamente, pues esa era un poco la pregunta que nos hacíamos. Dio la casualidad de que este animal en concreto, este ejemplar, en la foto se veía que portaba un emisor GPS, con lo cual empezamos a tirar del hilo y a consultar a todos aquellos proyectos de conservación que trabajaban con la especie para saber si alguna de sus aves era la que estaba aquí localizada con un GPS. Y bueno, resultó ser de un proyecto francés que está en la frontera entre Francia y Alemania y decide un animal nacido en 2023 ir volando por toda Europa, costa mediterránea de la península ibérica y acabar frecuentando lo que es el embalse aquí, los embalses de la Sierra de Aracena, y la verdad es que esa es la historia del trayecto.
10: Ajá. Bueno, pues aquí lo tenemos. El pigargo, hay la Fundación Migres, sé que tiene pedido un proyecto de reintroducción a la Junta de Andalucía con el argumento de que antes existió, que fue un ave de nuestras tierras. ¿Es así, Javier?
11: Bueno, eso le corresponde decirlo a los investigadores que hayan trabajado en esa línea. Nosotros lo único que hemos hecho ha sido durante estos 3 años, desde enero de 2024, realizar el seguimiento sobre el terreno de este animal, que si bien es verdad que se localiza con un GPS, el equipo que se lo puso en Francia, pero estamos en estrecha colaboración y son los que nos pasan la información para recabar más datos desde aquí. Bueno, ya este año lo hemos podido filmar y fotografiar con naturalidad, pero vamos, lo que es el origen o no de la especie en la en la Comunidad Autónoma de Andalucía. Eso lo deben decir los investigadores y siempre en base pues a escrito, a genética, etcétera.
10: Paseamos con Javier Vázquez por la Sierra de Aracena. Ahora es un chochín lo que oímos. Una ave pequeña y huidiza, una de las más pequeñas. A la espera de que un pigargo nos sobrevuele con su impresionante pico. También se llama cola, águila de cola blanca, que es quizá el elemento más claro para identificarlo, por si alguien, en fin, tiene la suerte de tropezarse con este animal. Una última pregunta sobre el pigargo, Javier. ¿Este compite, sí, con nuestras águilas imperial, real? ¿Va a hacerse su hueco a costa de otros?
11: Pues ahora mismo en esta situación todavía no lo sabemos porque llevamos pocos datos recabados. En el norte de España, donde sí que hay un proyecto de reintroducción por parte de IFA, sí que lo han visto interactuar con otras rapaces, pero siempre de una manera, pues como interactúan todas las rapaces entre sí, ¿no? De cierta conflictividad puntual por algún recurso alimenticio a lo mejor, pero no, por ahora no se tiene constancia de que haya desplazado a ninguna otra especie. Nosotros aquí lo hemos visto interactuando con buitres o con alguna águila real de la zona, pero en ningún momento ningún acto de persecución ni de ataque. O sea, que hasta el momento no tenemos constancia de que hubiera ese tipo de interacción negativa.
10: Estupendo, mejor así. Bueno, Javier Vázquez, presidente de la Asociación Lutra, que trabaja en muchos campos, entre ellos, bueno, ahora se ha hecho un poco más conocida por esto del pigargo, pero tiene una trayectoria potente en otros ámbitos. Por ejemplo, cuéntanos algo más de Lutra. Creo que hay una musaraña, un pequeño animal habitante de zonas, de lugares acuáticos, de lugares donde hay agua, el musgaño de Cabrera, que ha aparecido también en Huelva y lo habéis visto vosotros.
11: Sí, vamos, esto un poco parecido al caso anterior. Sí que es verdad que fue en 2023 cuando Jacinto Román de la Estación Biológica lo encontró de manera casual con una cámara de fototrampeo. Y a raíz de esto, pues ayudándolo a él y colaborando con él en esta comunicación, pues decidimos hacernos nosotros un poco más cargo del seguimiento pie de campo. Así que estamos con las cámaras de fototrampeo obteniendo más y más información de realmente si este hallazgo puntual era solo una micropoblación o si estamos hablando de que todavía sigue presente como población estable en la Sierra de Aracena.
10: Siempre se tiene la ilusión, supongo, de encontrar incluso alguna especie nueva, ¿no? De mamíferos más difícil, pero de otro tipo, de otros órdenes faunísticos, pues siempre igual se tiene esa expectativa, ¿no, Javier? De encontrarte una nueva especie.
11: Exactamente, ¿no? En el campo nunca hay que bajar la guardia y la verdad es que este tipo de hallazgos son los que te hacen volver a casa con una sonrisa más amplia de la habitual. Y bueno, al fin y al cabo, las sorpresas se encuentran precisamente por eso, ¿no? Porque no se esperan y si da la casualidad de que tienes el entrenamiento suficiente como para detectarlas, pues como nos pasó hace unos años con un colimbo, que también es un ave del norte de Europa, del círculo ártico, y lo detectamos también en el embalse de Aracena. O sea, eso fue también por casualidad. Y bueno, si no estamos ahí, evidentemente no se detecta.
10: ¿Cómo está la sierra en estos días, ya con el calor? ¿Sigue mereciendo la pena?
11: Bueno, ahora mismo estamos justo a las puertas, entrando en el verano de lleno, porque hemos tenido apenas una primavera de 15 días y nada, se ve ya toda la explosión de temperatura que implica para la reproducción de los animales y demás, pero lo que es el campo a nivel de, sobre todo de vegetación y de gramíneas, pues ya está todo en modo verano, así que puede ser que nos espere un verano un poquito duro.
10: Sí, no, eso ya estamos acostumbrados hace por lo menos una década, que los veranos son duros y progresivamente más duros. Y otro habitante de la sierra que vosotros conocéis bien y que tiene su público es el murciélago, concretamente el murciélago de herradura, enano, que habéis localizado una población muy importante.
11: Sí, esto sí, eso sí que es verdad que la verdad es que llevamos un año 2026 bastante entretenido en lo que se respecta a la fauna y bueno, empezó precisamente en enero con esto, ¿no? Al hacer una toma de datos de los refugios de murciélagos que estamos colaborando con la Junta de Andalucía y con el Ministerio a través del BATLAS, que es el atlas que se está haciendo de murciélagos de toda España y la Península Ibérica, pues al detectar uno de los refugios se analizó y se encontró una de las especies que en el mundo de los murciélagos los investigadores consideran una de las joyas de la corona, ¿no? Una especie que aquí hasta el momento se tenían muy pocos datos y se ha encontrado la que por ahora parece ser que es una de las poblaciones más importantes de Andalucía. Así que estamos también de enhorabuena de haber encontrado esta colonia de murciélago de herradura mediano, el Rhinolophus mellii, y la verdad que siempre hay... siempre es un agradecimiento poder colaborar con este tipo de proyectos a nivel nacional.
10: El críalo, este es un listo que coloca sus huevos en los nidos de otros cuervos y de allí pues espera que, sobre todo las urracas, y allí espera que le hagan el trabajo. Bien, a ver, vamos a ver, estamos en junio, Javier Vázquez, vamos a proponer un par de rutas que sean agradables al oyente en el Parque Natural Sierra Baracena de Picos de Aroche. Una primera ruta que con este calor tú recomiendes.
11: Bueno, pues evidentemente hay que buscar aquellas rutas que transiten por bosques de ribera, preferentemente, que hay varios municipios que las contienen, que las tienen bien conservadas, pero aún así, pues bueno, los visitantes que vengan tienen que contribuir a conservarlas igual de bien. Y bueno, tenemos por un lado, pues por ejemplo, la conexión que existe entre Los Romeros y El Repilado, muy cercanos a Jabugo, o el sendero de los chorros de Joyarancón de agua fría, que en breve puede ser que empiecen ya a perder agua, con lo cual las personas que vayan a visitarlo pronto que deberían ir. Y bueno, al fin y al cabo, todo lo que transcurra en paralelo a barrancos y ríos y demás siempre van a ser los más favorables, porque estamos tapados del sol y además llevamos el agua al lado.
10: Claro que sí. ¿Y zonas de baño? ¿Hay zonas de baño establecidas en el Parque Natural? ¿Te suena que, bueno, que sean zonas no muy peligrosas y con agrado y no prohibidas, claro?
11: Claro, a diferencia de lo que se podría pensar, los embalses de la Sierra Grande, por llamarlo así, que son Sierra Cena, no tienen habilitadas zonas de baño y por lo tanto no está autorizado, pero sí que hay algunos puntos ocasionalmente los que sí, como por ejemplo en Corte el Azor está el Charco de la Coronada, que le llaman, es un área recreativa que tiene merenderos y demás, y tiene ahí un espacio bastante agradable en el cual pues está habilitada un pequeño azud, proporciona una pequeña zona de baño que la verdad es que en verano a veces llega a estar un poco solicitada, pero bueno, es bastante amplia y sí que permite comodidad para las familias para ir sin riesgo, y además no está prohibido el baño.
10: ¿Y ahora qué lugares para ver aves recomiendas? Que siempre son las especies más agradecidas, se ven con mucha mayor facilidad que los mamíferos. ¿Y qué lugares para ver aves tú recomiendas en un lugar tan visitado como la Sierra Baracena?
11: Bueno, ahora mismo la verdad es que si hay que disfrutar de algo de aves deberían ser aquellas que solo tenemos en esta época, como son las migratorias. Entonces, pues, no sé, prácticamente en cualquier zona en la que haya espacios abiertos vamos a encontrar los grandes grupos de aves arucos, por ejemplo, ¿no? Tan coloridos y tan ruidosos. O luego, a lo mejor, viajando un poco más en lo que son los cauces de río y bosque de ribera, no sé si se verá, pero por lo menos se escucharán las oropéndolas, ¿no? Estas aves amarillas tan vistosas, pero que muchas veces tan difícil de ver. Y bueno, todas estas especies que solo nos visitan en esta época, ahora tenemos también todos los milanos negros y demás, pues invitarlos a que lo disfruten a través de senderos respetuosos y siempre disfrutando de la naturaleza y conservándola.

0: Estamos acabando nuestro paseo con Javier Vázquez, un escribano soteño, es lo que suena, el que canta. Pues muchísimas gracias, Javier, a seguir descubriendo nuevos hallazgos de la biodiversidad en esa zona, desde la Asociación Lutra.
1: Exactamente, seguiremos haciendo labores de educación, concienciación e investigación también.
0: Gracias, se va Javier y llega el fotógrafo y escritor cordobés Antonio Pestana, nuestro amigo cordobés, que a ver por dónde ha caminado en esta ocasión.
2: Hola, Jorge. Las altas temperaturas de estos últimos días han acelerado que el campo se ponga amarillo. En apenas 15 días hemos pasado de un verde eléctrico al color pajizo del verano. Pero bueno, tenemos la suerte de que, como hemos tenido una primavera bondadosa, pues hay muchos lugares donde todavía podemos disfrutar del verde, de las flores y de a primera hora y a la última hora del día, de una jornada estupenda de campo. Salgamos al campo, porque ahora es el momento de ver a los pollos volantones persiguiendo a los padres para que les den de comer. Es el momento de disfrutar de mariposas. Hay millones de insectos que nos ayudan con la polinización para nuestros huertos. Y bueno, las altas temperaturas no nos deben de privar de una cosa tan bonita como es la naturaleza. Así que solamente tenemos que madrugar un poquito o aprovechar la última hora. La verdad que es unos momentos en los que se está estupendamente en el campo. Bueno, un saludo.
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0: Bueno, pues en este día 6, lleno de actividades que ya no da tiempo de apuntarse, porque ayer fue el Día Mundial del Medio Ambiente, algunas que hay y próximamente, por ejemplo, que mañana domingo parte una ruta desde Cazorla para conocer la Trashumancia, que finaliza en Burunchel. Quien lo desee, teléfono 660-87-2729. Y el sábado 13 parte desde Sevilla una actividad pues muy interesante y muy, muy agradable, que es anillar aves, en este caso en la Corta de los Olivillos, en la Puebla del Río. Incluye incluso un picnic. Teléfono 648-560-830. Pues aquí tenemos un águila imperial ibérica. El ave de los escudos, de muchos logotipos, una ave emblemática que lo pasó muy mal en Andalucía. Llegó a tener unas 30 parejas y su categoría de amenaza era peor que crítica, era inminente peligro de extinción, nada más y nada menos. Ya fue en 2000 cuando se empezaron las actuaciones para evitar lo que hubiera sido una vergüenza de la comunidad autónoma andaluza, perder esta rapaz. Nos acompaña Javier Salcedo, que es el director del proyecto que precisamente trabaja para que vayan las cosas bien. Javier, ¿cómo de bien van las cosas con el águila imperial en Andalucía?
4: Buenas, pues bien, muy bien. Es una especie que, bueno, desde el momento ese que tú has citado, fue un punto de inflexión y desde entonces no ha hecho más que subir hasta 2025, donde alcanzamos un nuevo récord de 176 parejas en la comunidad autónoma.
0: ¿Por qué llegó, empecemos por la noticia, por el momento crítico, por qué llegó a estar en inminente peligro de extinción?
4: Sí, bueno, siempre cuando una especie llega a esa situación son varios motivos, no hay un único motivo, ¿no? Disponibilidad de presas, ¿no? El conejo es una especie de la que depende y ha sufrido varias enfermedades víricas que han diezmado sus poblaciones, persecución directa, ¿no? Sobre todo hasta inicios del siglo XXI, ¿no? Era una de las causas por la que esta especie estaba disminuyendo. Otras causas de mortalidad no natural, como la electrocución en tendidos eléctricos. Actualmente la mitad de las águilas que mueren lo hacen electrocutadas, a pesar del esfuerzo que se está haciendo por parte de las compañías eléctricas, la administración, en corregir tendido. Y varios factores pues empujaron a la especie a esa situación límite, ¿no? Hasta el punto de que realmente temíamos por su desaparición.
0: El conejo siempre aparece cuando hablamos de especies emblemáticas, también del lince, del que tú sabes muchísimo. La población de conejos es la clave de la alimentación también del águila imperial ibérica. Y la gestión del conejo es un misterio dentro de un arcano, que se dice, porque es más difícil gestionar las poblaciones de conejos que de otras especies más delicadas, digamos,
4: sí,
0: ¿no?
4: Sí, que por ejemplo el águila imperial o el lince, la clave. Estas especies responden directamente a la abundancia de conejos. Lo que no hemos dado con la clave es para recuperar el conejo a gran escala, a escala de paisaje, ¿no? En pequeñas áreas sí, pero a escala de paisaje no. Y cuando se ha conseguido, pues a base de invertir muchos recursos, y aún así, cuando se han dejado estas actuaciones, pues a veces las poblaciones han vuelto a disminuir. El conejo, como dices, es un verdadero arcano, pero es una especie clave en los ecosistemas mediterráneos. Tiene un tamaño ideal como presa, y no solamente el lince y el águila imperial, que son especies especializadas en el consumo de esta presa, sino otras muchas especies, en mayor o menor medida, pues dependen también del conejo, ¿no?
0: Sí. Bueno, en Doñana quizá vuestro punto negro, ¿no, Javier? Porque se recupera el águila imperial, ahora lo veremos, en diferentes territorios, pero en un lugar tan cuidado como Doñana, pues no se consigue.
4: Sí, es cierto, pero este año, y esperemos, este año me refiero ya al 2026, esperemos que no sea flor de un día. Todas las parejas de esa población, de ese núcleo, tienen pollo, y creo recordar que eran 14 pollos. Hacía muchísimos años que la población de Doñana, el núcleo de Doñana, no tenía tantos pollos, y esperemos que esto sea también el inicio de recuperación de ese núcleo. El águila imperial va bien en todos los sitios también de Andalucía, pero bueno, lo de Doñana pues era un lunar, que a ver si poco a poco somos capaces de corregir.
0: Sí, bueno, hemos empezado contando, Javier, que sea el último territorio recuperado, porque estuvo en todas partes en su día. Claro, el águila imperial es la campiña sevillana. ¿Nos has dicho que 10 parejas? ¿De repente han aparecido 10 parejas en la campiña sevillana?
4: Sí, bueno, no de repente, pero en relativo poco tiempo. Tenemos tres núcleos incipientes, ¿no? El de Lora del Río, La Campana, otro en Osuna, Puebla de Cazalla, y otro en la zona del sur de Utrera. Y bueno, es una especie de hábitats abiertos, de hábitats más o menos llanos, que nosotros la arrinconamos a zonas más agrestes, ¿no?, más montañosas, y que ahora pues poco a poco vuelve a recuperar esa distribución de la que nunca debió de perder, ¿no?, que son las zonas más llanas, de campiña, de valle, etcétera.
0: Claro. ¿Cómo se hace para que una especie, bueno, en este caso el águila imperial ibérica, vuelva a un territorio? ¿Cómo se gestiona eso?
4: Bueno, se gestiona al final, como siempre, con recursos y con dedicación, ¿no? En el caso de Andalucía, bueno, pues lo que está funcionando a la perfección es el seguimiento que estamos haciendo de la especie. Tenemos 176 parejas, estamos intentando visitar al menos tres veces cada territorio. Y de estas visitas, además de obtener datos de reproducción, productividad, en fin, etcétera, pues también detectamos incidencias, ¿no? En torno a todos los últimos años estamos detectando pues más de 30 episodios que corregimos gracias a que estamos ahí y los detectamos, ¿no? Y eso al final pues se traduce también en mayor productividad, ¿no? Al final el hacer un seguimiento exhaustivo de la especie, además de tener datos, mucha información, también te permite detectar amenazas o problemas e intentar corregirlos, ¿no? Actuar y corregirlos, ¿no? Y yo creo que en buena parte ahí está el éxito. Después, obviamente, la concienciación del conjunto de la población, sí, ¿no? El sigue habiendo algo de persecución ilegal, algo de envenenamiento, pero vemos como, por ejemplo, los episodios de envenenamiento desde 2011, creo recordar, pues están disminuyendo año tras año, ¿no? Al final es una especie que, si se la respeta, pues responde de forma muy positiva, ¿no?
0: Bueno, pues estamos escuchando un águila real para también poder comparar el águila real, que tiene incluso mayor envergadura que la imperial. Es la otra gran rapaz andaluza, española seguramente. Y mientras caminamos con Javier Salcedo, responsable director del proyecto de recuperación del águila imperial en Andalucía por parte de la Consejería de Sostenibilidad y Medio Ambiente. A ver, breve repaso geográfico, Javier. ¿Dónde está, si alguien quiere ver águila imperial en Andalucía, dónde le recomiendas que vaya para tener más posibilidades?
4: Bueno, Sierra Morena, Sevilla, Córdoba, Jaén, siguen siendo la zona con mayor densidad de parejas reproductoras. Después también el núcleo de Doñana, la provincia de Cádiz, ¿no? La zona de La Janda, el entorno de La Janda, Jerez, etcétera. Y más recientemente, pues, también lo que es el Valle del Guadalquivir, la campiña de Sevilla, la campiña de Jaén, y muy recientemente, pues también la provincia de Granada, ¿no? Donde sí, el año pasado, si no recuerdo mal, fueron 10 parejas, y este año ya tenemos ya tenemos 13, ¿no? Son datos provisionales todavía, ¿no?
0: Fantástico, o sea, queda sí, a ver, queda Almería.
4: Queda Almería, que creo que tampoco va a tardar mucho en ser recolonizada, pero bueno, es verdad que la especie, además de presas, ¿no?, especialmente conejos, necesita, un sustrato donde nidificar. Construye el nido en árboles altos, y en provincias como Almería, pues eso puede ser un factor limitante en muchas zonas, ¿no? Pero estoy seguro que más pronto que tarde también recolonizará la provincia de Almería.
0: Bueno, y un poquito con mayor precisión, sí, ¿qué valle, qué paraje, qué mirador, o cuáles dos o tres son los que tú recomiendas para posarse con los prismáticos?
4: Sierra Morena es donde mayor abundancia de estas rapaz tenemos, ¿no? La Sierra de Andújar, ¿no? Lo que es el Valle del Río Jándula, es un sitio estupendo, también los ríos Guadalén, estos ríos de la parte oriental de Sierra Morena, en la provincia de Jaén, también la parte de Sierra Morena de Córdoba, ¿no? El Valle del Río Guadalmellato. Y ya en Sevilla, pues el Viar, y el Güesna, ¿no? En fin, al final, estos grandes valles, ¿no?, que atraviesan Sierra Morena de norte a sur, pues donde más posibilidad tenemos de encontrarnos con esta especie, ¿no? Siempre teniendo en cuenta que como gran predador, pues es una especie relativamente escasa, ¿no? En Andalucía, bueno, tenemos 176 parejas repartidas, sí, por toda la comunidad autónoma, ¿no? No podemos pretender encontrarnos grupos de estas rapaces, pero bueno, a poco de que le dediquemos tiempo, nos toparemos con ellas en estas zonas que te he comentado.
0: Seguimos paseando con Javier Salcedo. Mientras esperamos ver águilas imperiales en el cielo, con sus característicos hombros blancos, está en la parte, el borde del ala blanquecino, quizás sea una característica muy muy visible, ¿no?, para reconocerlas en vuelo.
4: Sí, muy visible, y a mí me parece algo especialmente emocionante, ¿no?, cuando uno ve un águila imperial, ¿no?, en el cielo, ¿no?, y bueno, y se gira y les ven los hombros blancos, ¿no? Es una cosa muy, muy bonita, ¿no? Y bueno, es característica de esta especie.
0: Bueno, Javier, pues no quiero despedirte teniendo en cuenta que también eres responsable del programa del Lince, sin preguntarte cómo ha ido la cría este año, a qué cifra vamos a llegar, porque esto es ya exponencial.
4: Bueno, este año todavía estamos empezando ahora, el 2026, mañana, el día 5 se publica el censo del 25, y bueno, estamos ya en torno a 2.800 linces ibéricos en toda la península y en torno a 900 linces en Andalucía, ¿no? Teniendo en cuenta que se nos está escapando ya un porcentaje de lince importante, ¿no? Porque
0: claro,
4: es muy difícil el contabilizarlo todos, ¿no? Y bueno, tenemos los medios que... Es una especie ya muy distribuida y llegamos a donde llegamos, ¿no?
0: Muy bien, Javier Salcedo, pues muchas gracias por este paseo en busca de águilas imperiales y del trabajo realizado.
4: Gracias a ti, un fuerte abrazo.
0: Hasta la próxima. Pues desvelemos el pequeño reto del principio. Sí, es un mirlo, el ave que imita a tantas. Pues nuestros paseos de hoy han finalizado. Con Javier Vázquez y Javier Salcedo hemos conocido más de dos rapaces emblemáticas. 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
3: El Papa León XIV se encuentra ya rumbo a Madrid en este su primer viaje apostólico a España. En media hora está previsto que aterrice su avión en el aeropuerto Adolfo Suárez Barajas, donde va a ser recibido por los reyes y el presidente del gobierno. En la capital de España se encuentra ya nuestro enviado especial, Fran López de Paz. Buenos días.
4: Buenos días. El avión azul del Papa ya se encuentra sobrevolando territorio español. Como dices, dentro de aproximadamente media hora será cuando aterrice en el aeropuerto. Aquí lo van a recibir los reyes de España, que le van a acompañar al Palacio Real, donde va a tener lugar esta mañana el primer acto oficial al que asistirán no solo miembros del gobierno, sino autoridades de toda España, entre ellos presidentes autonómicos como Juanma Moreno, presidente de la Junta de Andalucía, que va a estar presente. El primer discurso lo pronunciará el Papa precisamente en ese acto en el Palacio Real, aunque toda la atención de hoy está puesta en dos lugares: en el barrio del Lucero, en el proyecto Cedia 24 horas, donde el Papa va a ver a personas vulnerables que están acogidas en este hogar social que gestiona Cáritas, y en la Virginia de en la Vigilia de Oración, que se va a celebrar a partir de las 8:30 en la Plaza de Lima, en la Castellana, que actualmente en estos momentos está totalmente cortada y a la que ya están acudiendo decenas y decenas de jóvenes, que son los que han venido desde toda España aquí a la capital. 5.000 periodistas están ya dispuestos para la cobertura de este viaje del Papa León XIV a España, un viaje calificado como de Estado.
3: Información que nos llega hasta ahora en directo desde Madrid, que ya está blindada. Más de 23.000 agentes policiales forman el dispositivo de seguridad.
5: Desde Policía Nacional abordamos el mayor reto en la historia de la Policía Nacional en cuanto a un dispositivo en materia de logística.
3: El Vaticano ha confirmado además que el Papa se va a reunir con víctimas de abusos de sacerdotes durante su viaje a España.
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3: Y un hombre de 43 años ha fallecido atropellado por un turismo en la A92 esta pasada madrugada a su paso por Moraleda de Zafayona, en la provincia de Granada. Más detalles, Luis Javier López.
6: El teléfono 112 recibió un aviso sobre las 3 menos cuarto de la madrugada en el que se solicitaba ayuda porque un peatón que cruzaba la calzada había sido atropellado por un turismo en la A92 en la salida de Moraleda sentido Granada Capital. Emergencias Andalucía activó un dispositivo inmediatamente con Guardia Civil de Tráfico, Servicios Sanitarios de Urgencia y personal de mantenimiento de carreteras. El equipo médico desplazado al lugar del suceso solo pudo confirmar el fallecimiento del hombre de 43 años. No han trascendido más datos sobre las circunstancias en las que se han producido estos hechos.
3: Y en Málaga, la Corporación Municipal va a mantener este mediodía un minuto de silencio en memoria de Victoria, de 51 años, la última víctima de la violencia machista, asesinada a manos presuntamente de su pareja, que después se quitó la vida. Tanto el presidente del Gobierno, Pedro Sánchez, como el de la Junta en Funciones, Juanma Moreno, han condenado en redes sociales este crimen machista y han llamado a la unidad de todos.
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3: Efectivos del Plan Infoca continúan trabajando para lograr la extinción total del incendio forestal declarado en Alosno, en Huelva, y que está afectando a otras localidades como Villanueva de los Castillejos, San Bartolomé de la Torre y Gibraleón. Han resultado afectadas de momento y en una primera estimación oficial unas 1.000 hectáreas, lo explica el alcalde de Alosno, Francisco José Suero.
7: La dehesa prácticamente hay muchos sitios que salvará porque ha sido pasto prácticamente fino, que no ha llegado a copas de los árboles, y en muchos sitios pues podremos hablar de que la dehesa prácticamente no ha sufrido daño.
3: Temperaturas hasta ahora 17 grados.

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3: Saludos amigos, bienvenidos a una nueva edición de Perspectiva Andaluza, un programa para la reflexión y el análisis de Radio Andalucía Información. Todos hemos cometido alguna locura en nuestra vida. Todos nos hemos expuesto alguna vez a algún peligro o a algo que considerábamos peligroso. Sin embargo, difícilmente ni de cerca ese riesgo que alguna vez creímos correr se acercó al riesgo que corren nuestros invitados de hoy. Vamos a hablar de los denominados retos extremos o deportes extremos, actividades deportivas en las que literalmente uno se juega la vida y además lo sabe. Son los deportes más peligrosos del mundo. Hablamos, por ejemplo, de la escalada por encima de los 6.000 metros, del salto base, de la inmersión en profundidad sin oxígeno o del ultrafondismo. Deportes de alto riesgo y máxima exigencia, no aptos para todo el mundo y que practican deportistas andaluces. Sin embargo, aunque cueste creerlo, cada vez estos deportes cuentan con más adeptos. Y la pregunta surge, ¿qué lleva a la gente a querer escalar una pared de roca sin protecciones y apenas valiéndose de las manos? ¿Por qué a algunos le da por lanzarse desde un avión o una montaña o desde la azotea de un rascacielos y planear con un traje especial volando a ras de suelo y atravesando lugares estrechos a casi 300 kilómetros por hora con la única y débil protección de un casco de motorista? ¿Qué satisfacción produce correr 100 kilómetros triscando por los senderos de una sierra? ¿O por qué alguien se atreve a descender 80 metros de profundidad en el mar cuando solo ya a 4 te duele la cabeza de la presión? Y hacerlo además aguantando la respiración, sin oxígeno, valiéndose de una cuerda para no perderse. Hay gente a la que no le basta dar un paseo por la orilla de la playa ni echar una carrerita por el parque. Necesitan más. ¿Por qué? Hoy vamos a hablar con algunos de ellos, todos ellos, como digo, andaluces, y con alguien que nos explicará qué puede moverlos a practicar esos retos extremos, a exponerse de esa manera. Este va a ser nuestro tema de hoy en esta edición de Perspectiva Andaluza, que les aseguro les va a resultar más que interesante y se les va a hacer corto, porque cada uno de nuestros invitados tendría material de sobra para dedicarle un programa a él en exclusiva. Con la producción de Teresa Sáenz y la realización de Carlos Santana, en Radio Andalucía Información, comenzamos.
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3: Y para empezar, como siempre, planteamos la cuestión con la información que nos aporta las fuentes abiertas en las que ha indagado José Carlos Cabrera. José Carlos, buenos días.
4: Muy buenos días.
3: Hablemos del fenómeno de las actividades extremas aquí, en Andalucía.
4: Sí, porque Andalucía se ha posicionado en este año 2026 como un hub internacional de deportes de aventura, aprovechando nuestra orografía privilegiada. Desde el parapente de las Sierras Gaditanas hasta el descenso de barrancos en la Sierra de las Nieves, el sector está en plena ebullición. Fíjense, el número de deportistas andaluces en disciplinas como el parapente o el ala delta ha crecido notablemente este año. La Federación Andaluza de Deportes Aéreos, la FEADA, cuenta incluso con deportistas de élite que han logrado podium en mundiales, por ejemplo, de parapente cross. El turismo de aventura es un pilar de gasto turístico muy importante, con una valoración además muy alta, del 9,2 sobre 10 por parte de todos esos visitantes que buscan actividades y en la naturaleza. No es solo ocio, es un sector que emplea a miles de guías, instructores y empresas de turismo activo.
3: Y hablemos por último de curiosidades de estos deportistas de riesgo.
4: Una de las curiosidades más interesantes de esta comunidad de riesgo y un mecanismo que se habla mucho es que para la mayoría de estos deportes funcionan mediante lo que se llama los códigos tribales. Me explico, las comunidades de escalada o submarinismo premian el criterio y la capacidad de decir en algún momento hoy no por encima de la temeridad. Decir que no a un salto o a una ascensión.

0: es en este ámbito la mayor muestra de competencia. También está el buen uso de la tecnología, otro rasgo importante de capacidad, ya que desde relojes inteligentes de alta precisión hasta sistemas de geolocalización satelital pueden reducir drásticamente el índice de mortalidad en proporción al número de practicantes. A nivel psicológico se habla también de ciertos beneficios. Superar una sección difícil de una pared de roca o completar una apnea profunda se convierte en una narrativa de crecimiento personal que a ciertos individuos pues lo transfieren después a una mejora del trabajo, su familia o su salud mental.
1: Esto es lo que dicen las fuentes abiertas. Vamos ahora a hablar con quienes viven estas experiencias. Y vamos a empezar por algo facilito, subir el Everest.
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0: Lina Quesada fue la primera mujer andaluza en coronar el techo del mundo, el monte Everest. Lina, muy buenos días.
1: ¿Qué tal? Buenos días.
0: ¿Cuándo fue aquello? ¿Y cómo fue aquello?
1: Pues mira, fue hace 18 años, el 22 de mayo del año 2008. Y fue muy bonito y muy diferente a como veo yo que ha cambiado el alpinismo, ¿no? Hoy en día. La verdad, fue bonito. El ambiente que había en aquella época en los campos bases era distinto. Éramos menos gente. Había más implicación con lo que estaba pasando con otros grupos, ¿no? Te implicabas más, intentabas ayudar. Éramos todos más equipo que hoy en día.
0: ¿Y fue la única vez, fue la única vez que has subido al Everest o has vuelto más veces?
1: No, bueno, ya la cumbre no, claro. Es muy costoso, es una expedición muy costosa, es muy cara. A mí me hubiera gustado subirlo por la cara norte, que es desde China, desde la parte china, pero era un proyecto que yo tenía en mente. Pero bueno, al final me centré en el proyecto del K2 y ya abandoné ese. Además, también es que China tiene cerrada la cara norte, no da permisos, solamente da permisos a lo mejor pagando cantidades meteóricas. Entonces, bueno, pues no estaba dentro de mis posibilidades.
0: ¿Cuánto cuesta subir al Everest?
1: Pues hoy en día yo creo que menos de 100.000 es imposible. Yo creo que, porque he estado leyendo, informándome de las últimas expediciones de este año, y ha habido incluso clientes que han pagado pues esos 86.000 dólares, pero luego hay que dar el bonus de cumbre. Y en mis tiempos costaba menos. En mis tiempos a mí me costó creo que 24.000, que también es mucho. También era mucho, vamos. De hecho, yo recibí ayuda de la Consejería de Educación y Deporte y de Diputación de Sevilla, porque era una cantidad muy importante, ¿no? Y claro, tú ahí además llevas un material muy caro, porque no hablamos de lo que te cuesta cada cosa que llevas, ¿no? Las botas, el mono de pluma, las tiendas, todo, todo es es un deporte muy caro.
0: Y es un deporte de riesgo. En las, digamos, en las estadísticas de deportes de más peligroso, la escalada por encima de los 6.000 metros está situado como uno de los que más, ¿no? ¿Se juega uno la vida cuando sube al Everest? Y no digamos al K2, que has hablado de pasada del K2, que dicen que además es más peligroso todavía que el Everest.
1: Sí, te la juegas mucho, muchísimo, porque ya no es solo los peligros objetivos que entraña la montaña, que los hay por todos lados, porque desde que empiezas a andar ves que hay piedras que caen de arriba, grietas abajo que se abren, o sea, no sabes para dónde mirar, si para arriba, para abajo. Todos los peligros objetivos que entraña la montaña están siempre ahí, y tú tienes que ir por ese terreno intentando evitarlos y que no te caiga nada a ti y no caerte tú en ningún lado, y todas esas cosas como las avalanchas y todo eso. Pero es que además está, no contamos con el tema del cuerpo, ¿no? Hasta qué punto el cuerpo está preparado para estar a esa altitud. No lo está. El cuerpo humano no está preparado para vivir con esa falta de oxígeno ni con esa presión tan baja. Y claro, sin tú saberlo, porque yo la verdad es que iba inconscientemente a las montañas sin saber todos los riesgos que tiene para la salud, ¿no? Pero se forman trombos porque, claro, la sangre todo va más lento, tu cuerpo, el cuerpo retiene líquido, la sangre se espesa, se forman trombos en el cerebro, los pulmones, el corazón. Y bueno, pues tú tienes que gozar de un estado de salud perfecto, perfecto, para intentar paliar todos esos síntomas que te van a llegar luego, ¿no?
0: Porque el propio camino, el propio camino de digamos, para llegar a la cumbre, incluso mucho antes de llegar, de atacar a la cumbre, tienes que atravesar sitios muy peligrosos, ¿no? Se habla mucho de esa cascada de hielo, ¿no?
1: Sí. Por la cara sur, bueno, a mí me sorprende porque hay tantas cosas que se leen en internet que a veces son, vamos, para reírte, porque hace poco, pues también otra persona que conozco hacía 10 años que subió el Everest y dice, yo por la cara difícil, por la cara norte, y yo me río de eso, ¿no? Porque digo, bueno, a ver, ¿qué cara es fácil? Porque la cara norte, que es más difícil que la sur, en la cara norte del campo base está a 6.000 metros, en cambio la cara sur está a 5.200, empieza desde más bajo. Y tienes que superar esos 1.000 metros de cascada del Kumbu, que es un auténtico esfuerzo brutal, mortal, vamos, que ya te digo que yo porque iba, yo era joven, atlética, fuerte y estaba súper preparada porque ya había estado antes en la cascada del Cumbú, en otro 8000 al que fui 2 años antes, ¿no? Uh-huh. Pero yo allí veía gente que se arrastraba, la gente que no estaba preparada, la gente que iba, pues eso, de haber entrenado solo 3 meses antes o 1 año antes, esa gente lo pasaban fatal, uh-huh. fatal, fatal. De hecho, allí también se hace una criba, porque ya en la cascada del Cumbú es una criba. Tuve que empiezan 500 personas, pero al campo 1 llegan 400 y al campo 2 llegan 300. Yo, vamos, en el año que yo fui, yo decía, pero si en el campo 4 estamos 40 personas uh-huh. y en el campo base había 500, ¿no? ¿Qué es lo que ha pasado aquí? Pues bueno, claro, que la montaña va cribando.
0: Y entonces, ¿cuánta gente se tiene que quedar en el campo base cuando vemos las colas esas que parece aquello, la cola del Rinconcillo pues en Sevilla, sí, o del Manteca mucha. En Cádiz?
1: Sí, sí, ¿eh? Sí, mucha más, porque será como un pueblo, actualmente será como un pueblo. Yo he ido posteriormente al campo base porque he ido de trekking varias veces más, bueno, he ido 16 veces a Nepal, ¿no? Y en otras ocasiones que he ido, y siempre me da nostalgia y me acerco al campo base, digo, venga, me voy a acercar, aunque vaya a otra montaña, intento acercarme porque me trae muy buenos recuerdos, ¿no? Y cuando veo lo que hay allí, y la cantidad de basura, y que yo no debería de decirlo, ¿no? Yo debería de dar la imagen romántica de la montaña, pero la realidad es que estamos...
0: Es lo que está pasando allí.
1: Claro, constantemente.
0: Pero te quería preguntar también, muy rápidamente, porque me gustaría hoy poder hablar mucho más tiempo contigo, pero vamos a hablar con otros compañeros que también afrontan retos extremos como tú, pero te quería preguntar algo más. Charlando contigo hace unos años, Lina, me contaste algo que luego he visto muchas más veces, pero a la primera persona que se lo escuché fue a ti, que es que el peligro es tan evidente cuando escalas el Everest que tú vas viendo cadáveres cuando vas subiendo.
1: Sí, claro, eso es algo que tampoco vas mentalizado, porque yo me considero deportista y yo lo que voy es a practicar deporte es salud, no deporte enfermedad y muerte, ¿no? Entonces, claro, te supera cuando ves esos, ¿no? Cuando ves cadáveres, porque dices, bueno, es que podría ser yo, es que esta persona vino aquí igual que yo, con una ilusión y con un sueño, y fíjate lo que le ha pasado. Puede ser porque, pues sí, muchas veces el azar, la mala suerte, no siempre es porque esa persona no vaya bien preparada, ¿no? Claro. Y la verdad es que es muy duro ver todo eso, ¿no? Claro. Es que es un deporte en el que cuando es como cuando vas en moto, si hay un accidente, tu cuerpo es el que para el golpe, ¿no? Pues allí es igual, allí como algo salga mal, tu vida es la que paga el golpe. Al
0: mucha final. Gente se preguntará, Lina, cuando nos haya escuchado, y bueno, ¿cómo que hay cadáveres en el Everest? ¿Qué pasa? ¿Que no los rescatan a los cadáveres de las personas que mueren allí? Es que es imposible, ¿no? Por lo visto, ¿no?
1: Sí, bueno, ha habido alguna expedición para rescatar estos cadáveres porque ya el gobierno, pues como tuvo muy mala prensa, el gobierno de Nepal invirtió, porque es muy costoso sacar de allí los cadáveres, tiene que ir un helicóptero, que los helicópteros no sobrevuelan a más de 6.000 metros, entonces el helicóptero, bueno, ha habido algunos que sí, pero bueno, en este caso para un rescate el helicóptero está todo el tiempo como a 5.000 metros, lanza una camilla y entonces los sherpas desde abajo se arriesgan y se arriesgan su vida para ir poniendo cada cadáver en la camilla, pero claro, no están en sitios cómodos. Algunos pues están en una ladera de roca, una ladera muy empinada, muy peligrosa, otro ha caído dentro de una grieta, o sea, también están surgiendo casos ahora de que con el deshielo y con el calentamiento global están apareciendo muchos restos en muchas montañas de cadáveres y de posesiones, ¿no? De gente que falleció, pues una bota, un piolé, un casco, y entonces pues eso va a dar en un futuro también, desgraciadamente, nos va a dar muchos datos de dónde se encuentran otros cadáveres que nunca se ha sabido nada de ellos.
0: Bueno, y lo último, Lina, hemos hablado de la parte mala, pero claro, uno cuando afronta un reto es porque espera una satisfacción, y tú la tuviste cuando llegaste arriba, cuando llegaste a la cumbre. ¿Qué se siente, qué se ve desde la cumbre del Everest?
1: Pues bueno, yo viví un momento maravilloso, la verdad. Yo me puse muy contenta, reí, lloré, yo qué sé, me acordé de todos mis seres queridos. Lo primero es que comparé una cara con otra, ¿no? Porque la cara sur por donde yo subía es toda blanca de nieve, toda la cara sur es Nepal, todo es nevado, picos, cientos de picos, cientos y miles de picos nevados. Y luego pues la cara norte, que es China, que es lo que era antes el Tíbet, pues todo desértico, es todo marrón, son lomas redondeadas, no son montañas tan picudas, ¿no? Ahí también pues se ve como el choque de las placas tectónicas, ¿no? Hicieron emerger esa placa que es la cadena montañosa del Himalaya, ¿no? Uh-huh. Y la otra parte, pues la otra parte, la cara norte, es plana, casi, ¿no? Es como una meseta gigante, una meseta a 5.000 metros, uh-huh, pero que son tonos ocres, marrones, y bueno, ahí compara la geología, la morfología de la Tierra, no sé, se ve también la curva de la Tierra al amanecer, es impresionante. Es, uh-huh, una suerte haber podido estar allí. Uh-huh. Y por la noche ya ni te cuento los millones y millones de estrellas que se ven, porque estás muy cerca, es que 8.000 metros, estás muy cerca de la estratosfera. Uh-huh. La atmósfera termina a 9.000 metros.
0: Uh-huh. O sea, pero ¿tú qué hiciste? ¿Noche en la cumbre?
1: No, pero la noche anterior estábamos durmiendo a 8.000 metros, en el campo 4. Sí. A 8.000 metros ya estás muy alto.
0: Es altito eso, alto. Sí, muy bien. Pues Lina, sí. Lina, muchísimas gracias. Es un orgullo tenerte con nosotros, la primera andaluza que subió al Everest. Gracias por contarnos tu testimonio. Un abrazo.
1: Un abrazo.

0: de la cumbre más alta al fondo del mar. Que yo sepa no tiene nada que ver con Lina Quesada. Se llama, se apellida también Quesada, es Frank Quesada, apneísta, subcampeón del mundo en el año 2004 y actualmente situado en el top 5 del ranking mundial, poseedor de casi todos los récords nacionales. Sus padres son de Jaén, es decir, tierra interior, pero nació y pasó la infancia en Zamora, también tierra interior. A los 12 años se mudaron a Córdoba, donde vive su familia y que es la ciudad que considera su casa, o sea, más interior imposible. Sin embargo, le dio por bucear, por bajar en apnea lo más profundo al fondo del mar. Eso sí, vive en Filipinas, desde donde nos atiende. Fran, muy buenos días.
1: Hola, buenos días para vosotros, buenas tardes ya para mí.
0: Muy bien. Oye, Fran, la primera pregunta es obvia. ¿Cómo un señor que nace en Jaén, que se cría en Zamora y que luego vive en Córdoba, le da por la apnea, por el submarinismo sin botellas de oxígeno?
1: Pues mira, yo el primer recuerdo que tengo de interesarme por la apnea, recuerdo que en una revista de mi madre, que tenía una sección de curiosidades, yo tendría a lo mejor como 6 años o algo así, vi que había un reportaje sobre una persona de los primeros que harían apnea, que aguantaba la respiración, que bajaba no sé qué profundidad, y recuerdo que aquello me impactó bastante. E intenté yo en casa, yo solo, aguantar la respiración y ir a la piscina e intentar hacer largos, que me acuerdo que hice 25 metros, que me parecía a mí que aquello era yo un superhombre. Y ese fue mi primer contacto con la apnea, pero aquello se me olvidó. Ajá. Y unos años después, una amiga mía me dijo, oye, ¿sabes que he hecho un curso de apnea y tal? Yo no sabía ni que ese deporte existía. O sea, yo de aquella revista que había leído, a mí ya se me había olvidado. Pero aquello, eso que me contó mi amiga, le dije, oye, vamos a tomarnos una cerveza y me cuentas. Bueno, pues desde que me contó aquello, ya todos mis viajes han sido o para hacer curso de apnea o para... O sea, hice un curso en cuanto tuve la oportunidad y me puse a entrenar y a ir a competiciones. Vamos, cambió mi vida. Esa conversación tuvo un giro de 180 grados.
0: O sea, que tú de niño, como hemos hecho tanto, jugaba a ver quién aguantaba más la respiración, ¿no? Con los amigos.
1: Efectivamente.
0: ¿No? Y ganaba, ¿no? Y ganaba, sí. Supongo, ¿no? ¿O no?
1: Sí. Yo solo quería jugar a eso, porque era lo que se me daba bien.
0: Se te daba bien, ¿no? Bueno, campeón, subcampeón del mundo en el año 2004, estás en el top 5. ¿Hasta qué profundidad has descendido, Frank?
1: Pues he bajado hasta los 109 metros.
0: ¿109 metros sin respirar? O sea, quiero decir, sin botella de oxígeno, a pulmón, ¿no?
1: A pulmón, bajar... Abajo tienes que coger una tarjetita que ponen ahí abajo, que la subes como testigo, sí. Y subir para arriba, sí, todo en una respiración. Y cuando llegas arriba, pues hay que hacer un protocolo, decir I'm okay y tal, y mantenerte 30 segundos fuera del agua. Porque mucha gente al llegar a la superficie es cuando justo te da ahí como un mareo y es cuando te desmayas. Entonces tienes que, no solamente hay que llegar arriba, pero tienes que mantenerte como despierto 30 segundos. Uh-huh. Y después ya de los 30 segundos, pues te dan ya la bajada como válida. Uh-huh. Y sí, a 109 ha sido lo más profundo que he bajado.
0: Uh-huh. A ver, vamos por parte, porque me está dejando esto absolutamente alucinado. Bueno, cuando conocí tu historia, digo, yo tengo un montón de preguntas para Frank Quesada. Lo que no tengo es mucho tiempo, pero preguntas tengo un montón. Frank, vamos a ver, aquí hay dos cosas. Primero, lo de aguantar la respiración. Bajar a 109 metros aguantando la respiración implica cuánto tiempo tienes que estar sin respirar.
1: Pues entre unos 3 y 5 minutos. Aquí hay gente que tira más, que es mi caso, yo tiro más de músculo. Uh-huh. Entonces yo intento bajar rápido porque mi apnea en tiempo no es muy buena. Yo a partir de los 3 minutos 30 ya se me pone la cosa borrosa. Entonces yo en 3 minutos 30 tengo que meter la mayor cantidad de metros posible. Entonces yo intento bajar rápido. Hay otra gente que, sin embargo, se relaja mucho, gente a lo mejor más delgadita, con menos músculo, pero que aguanta mucho tiempo. Pues esa gente va más lento, pero llega a la misma distancia. Ajá. Entonces, pues sí, yo a lo mejor, lo que yo tardo 3:30, otro va más relajado y más despacito y tarda 4 y pico. Pero sí, por lo general, una bajada de estas de 3 a 4 minutos y medio, por ejemplo.
0: Bueno, 3 a 4 minutos entre bajar y subir, claro, ¿no?
1: Entre bajar y subir.
0: Claro.
1: Que
0: claro.
1: Al ir en movimiento quema mucho más oxígeno que aguantar la respiración simplemente flotando.
0: Por eso.
1: O sea, yo flotando simplemente sin moverme, pues mi récord son 8 minutos, pero sin embargo nadando o aleteando, pues son 3 minutos y medio. Se reduce a menos de la mitad.
0: Ah, o sea, tú eres capaz de llevarte 8 minutos sin respirar.
1: Sí, 8 minutos sin respirar.
0: Qué barbaridad. Bueno, tú conocerás casos de gente que aguanta más todavía, ¿no? Porque,
1: claro, ¿cuál? De hecho, el único récord de España que no tengo, porque es la categoría que se me da peor, uh-huh, es esta, que se llama estática. Pues mira, en España hay un chico que acaba de hacer 10 minutos.
0: 10 minutos
1: y... sin respirar. Y el récord del mundo está en 11 y pico.
0: 11 y pico. Y de descenso en profundidad, el récord del mundo hasta qué profundidad está?
1: Pues se ha hecho hace poco, son 137.
0: Caramba. ¿Y cuánto ha tardado esa criatura en bajar hasta ahí y subir?
1: Pues 4 minutos y medio, algo así. Ajá. 4 minutos y pico. Es otro chico que está muy fuerte también y él también va dándole caña. Uh-huh. Pero aún así puede meter muchos uh-huh metros en 4 minutos y medio.
0: Pero 109 tampoco está mal. Frank, lo que pasa es que dicen que a partir de, no sé, son pocos metros, la luz ya no entra en el mar y a 109 evidentemente la oscuridad es total, supongo. ¿Cómo encuentras la tarjetita esa?
1: ¿Qué va, eh? ¿Qué va?
0: ¿Hay luz?
1: Hay luz. Hay luz. Yo de hecho las bajadas estas se hacen sin máscara. Yo, sin gafas y sin máscara. Entonces, y sin luz y sin gafas, aún así se pueden ver dónde están las tarjetitas. También depende del mar. En un lago, por ejemplo, hay gente que entrena al lago porque vive en Suiza o en Alemania y en un lago a lo mejor después de 20 metros ya no se ve absolutamente nada. Uh-huh. Pero en el Mediterráneo o en Filipinas o en los mares que no estén muy contaminados, que estén bien, a 100 todavía hay luz. Y se ve perfectamente.
0: Yo la experiencia más cercana, y supongo como tanto ciudadano, de haberte metido en una piscina de esta onda con trampolín que tiene 4 o 5 metros, cuando decimos vamos a llegar al fondo, llegas al fondo y te da un viaje en la cabeza. O sea, si a 4 o 5 metros te duele la cabeza, a 109, ¿qué te pasa?
1: Pues mira, lo más difícil es compensar los oídos. Mucha gente no baja más profundo, no porque no aguante la respiración, sino... compensar los oídos para que no te duelan es complicado. Cuando bajas con buceo con botella es bastante más fácil ese aspecto porque tus pulmones están llenos de aire. Entonces soplar para destaponar los oídos es fácil. Pero en apnea, tú el aire que llevas del principio es el que llevas hasta el final. Entonces ya a 10 metros tus pulmones son la mitad de tamaño. A 20 metros son un tercio. Pues a 100 metros tus pulmones son tan pequeños que tú no puedes soplar para destaponar los oídos. Entonces utilizamos técnicas especiales para poder hacerlo, pero todos esto, lo que más entrenamos cuando hacemos apnea no es aguantar la respiración, es compensar los oídos, porque es el límite de la mayoría de las personas. Uh-huh. Entonces sí, hay unas técnicas especiales uh-huh para eso. Bueno. Y luego a más profundidad hay otros temas, por ejemplo la narcosis, que es cuando bajas a más de 80 metros te da como una especie como de borrachera y no piensas claramente, el tiempo pasa de otra forma, te da un colocón bueno. Ajá. Que luego al ir subiendo se te quita, sí. Pero eso, ajá, es otro de los efectos que tiene la profundidad.
0: O sea, que tú cuando coges la tarjeta, digamos que está como el día de Nochevieja, ya a la 1:30 de la mañana, ¿no? El momento de la tarjetita. Sí, sí, sí. Oye, pero dicen también que cuando uno desciende se habla del tema de la descompresión y demás, hemos visto que bueno, los buzos pues se tienen que meter en una cámara de descompresión. ¿Cómo es posible que tú, que te has sometido a esa presión tan brutal, que yo no sé ahora mismo cuál es, qué diferencia de presión entre los 100 metros de profundidad y la superficie, que tú puedas subir? Porque dicen que si subes corriendo, si subes del tirón, como haces tú, te puede dar una trombosis, ¿no?
1: Sí. De hecho, el riesgo más grande que tiene este deporte... Bueno, hay dos riesgos grandes. Uno de ellos es la descompresión. Pero en los buzos, cuando están abajo, como se pasan abajo a lo mejor 40 o 50 minutos... Ajá. La sangre va acumulando nitrógeno. Es ese nitrógeno acumulado en la sangre el que forma burbujas al subir. Entonces, haciendo bajadas de 60, 70 metros, 80, por lo general no pasa nada. Pero cuando rompes la barrera de los 100 metros, ahí ya hay que andarse con ojo. O sea, las muertes que ha habido o los accidentes, que son muy pocas, han sido todo gente pues bajando a más de 100 metros... sí, y por temas de descompresión. Nosotros, claro, tú no puedes subir ya 20 metros a hacer una parada de seguridad. Tú quieres respirar lo antes posible.
0: Claro.
1: Entonces, o sea, cuando nos pasa algo, cuando bajamos a mucha profundidad y subimos, este es uno de los riesgos más grandes, lo de la descompresión. Sí.
0: Uh-huh. O sea, me decías que había dos riesgos grandes, uno la descompresión y el otro...
1: Uno es la descompresión y el otro es barotraumas. Como los pulmones se van comprimiendo, si tú estás relajado y dejas que la presión te comprima, pues no tiene por qué pasar nada. Pero como tengas tensión o estés pasando frío y el cuerpo se tense, estás como luchando contra esa presión. El cuerpo está tenso y se producen como pequeños desgarros en los pulmones. También, si a lo mejor a 100 metros haces un movimiento muy brusco, pues eso también te puede formar un pequeño desgarro. Uh-huh. O gente que de repente empieza con las apneas, esto se le da bien, empieza a bajar 40, 50, 60, 70, y bajan sin tener una adaptación progresiva, pues aunque tú, por aguantar la respiración, creas que puedes, pero tu cuerpo no está adaptado. Pues esas pequeñas roturas, al subir a veces, puedes escupir un poco de sangre, pero por lo general... en 2 o 3 días estás recuperado.
0: Ajá. Oye, ¿no da miedo bajar a esa profundidad? A pensar, a ver
1: pues
0: qué hay ahí. Sí, ¿no?
1: Pues, hombre, más que por los animales, por lo que pueda haber, que no hay nada. O sea, no te va a pasar nada. Lo único que sí te puede dar un poco de miedo es ya cuando pasas profundidades de más de 100 metros, que ya empiezan a haber temas de descompresión y tal, pues sí que da un poco de respeto bajar esas profundidades. Mm. A menos... no mucho. La verdad es que la apnea es un deporte bastante seguro, que yo además lo recomiendo para la gente porque da como una tranquilidad especial. De hecho, engancha mucho a la gente. Uh-huh. Pero bajar a más, ya a nivel competitivo, sí da un poco de respeto porque ya hay riesgos extra.
0: Oye, por terminar con una cosa positiva, como hemos hecho con Lina Quesada, la primera mujer andaluza que subió al Everest. ¿Cómo es esa bocanada cuando uno sale a la superficie, después de haber estado 5 minutos aguantando la respiración?
1: Pues la verdad es que te da como una paz y una tranquilidad muy grande. Yo creo que esto es una de las causas por la que engancha mucho este deporte al que lo prueba. A los que no lo conocen desde dentro, crees que es una cosa extrema de aguantar, de luchar, de que lo vas a pasar mal, pero es muy diferente, porque al estar ahí abajo te da una paz especial. El cuerpo, todos los mamíferos tienen un sistema adaptado ya a estar bajo el agua. Entonces, cuando se dispara ese sistema... Cuando se dispara, te baja las pulsaciones y te da como una tranquilidad y se generan endorfinas. Entonces, la verdad, da bastante tranquilidad y felicidad. Y la primera bocanada de aire, esta te sabe a gloria.
0: me lo imagino. Frank Quesada, apneísta, subcampeón del mundo en 2024, andaluz. Muchísimas gracias por haber atendido la llamada desde Filipinas. Que en Filipinas vives, me imagino, porque tú te dedicas a esto, ¿no? Vives profesionalmente de la apnea, ¿no?
1: Sí, yo antes era ingeniero, me dedicaba a poner en marcha centrales de generación eléctrica y en cuanto descubrí esto, ya hice mi plan de prejubilación para dedicarme exclusivamente a la apnea, sí.
0: Ajá, o sea que todos los días te pega tu bañito y tu buceo, ¿no? Recalas, ¿no? Como decían
1: mismo,
0: los mayores.
1: Sí, hoy mismo. Esta mañana he estado entrenando.
0: Muy bien, muy bien. ¿Y a cuánto has bajado?
1: Pues mira, acabo de venir de una competición, entonces ahora he vuelto a entrenamiento base, entonces he estado bajando, pues mira, he bajado 5 veces a 25 metros descansando 1 minuto. Uh-huh. Eso ha sido mi entrenamiento de hoy.
0: Bueno, pues nada.
1: Flojito, pero intenso.
0: Fran, muchísimas gracias por atender la llamada de Perspectiva Andaluza, Radio Andalucía Información. Un saludo y que te vaya bien.
1: Muchas gracias a vosotros.

0: Quiero volar como un águila, decía la vieja canción de Steve Miller. Y eso es, imagino, lo que alguna vez pensó, deseó y decidió Dani Román, andaluz, de Úbeda, Jaén, y uno de los referentes del windsuit, del salto base, una disciplina del paracaidismo con la que surca los cielos de todo el mundo. Tengo que reconocerles que personalmente en este relato, en estas charlas con deportistas extremos, uno de los que más me apetecía hablar era con algún practicante de el salto base, esto que ahora vemos tanto, ¿no? Esta gente que se lanza desde la cima de una montaña, desde, en fin, desde una avioneta o lo que sea, y bueno, pues vuelan antes de abrir el paracaídas con esos trajes especiales, ¿no? Realmente espectacular y muy peligroso. Dani Román, muy buenos días.
1: Muy buenos días, muchas gracias por la presentación.
0: Gracias por atender nuestra llamada. Oye, he visto el vídeo de tu salto, ese salto que haces desde un aparato de estos de no sé cómo se llaman, los de ala
1: delta. ¿Helicóptero?
0: ¿No? Sí, bueno, que te tira y pasas por debajo del Tajo de Ronda, del puente del Tajo de Ronda. Que sí. La verdad es que yo ver ese vídeo me dio escalofrío. Luego vi en el vídeo que lo estructuras, no te tiras a los locos, desde luego, para hacerlo, ¿no? Sino que lo estudias muy bien, ¿no?
1: Claro, eso al final es todos los proyectos que tenemos, lo que sale a la luz es simplemente la guinda del pastel, es simplemente el final del proyecto y el final de un recorrido de pues incluso años. Hay proyectos que tarda años en preparar, tanto deportivamente, que es la parte más importante, como luego la parte de permisos, porque obviamente la parte de los permisos de llegar a un ayuntamiento y decir que quieres volar con un traje por debajo de un puente, obviamente hasta que aceptan todos los permisos, tanto aviación civil, ayuntamiento, como permiso de aterrizaje, es un proceso bastante largo. Pero es lo bonito al final, es lo bonito de un proyecto, ¿no? Que tiene un proceso de un proceso de preparación deportivamente y de permisos largo y aprende mucho en ese camino.
0: ¿Cómo te dio por este deporte? Que bueno, del que ha habido hace poco una película y que se dice que hoy por hoy el más peligroso del mundo.
1: Yo desde pequeño siempre me apasionaba todo lo que era volar, todo lo que era, bueno, parapentes, aviones, paracaidismo, saltar de roca al agua, ¿no? Y desde pequeño siempre decía, yo cuando ya me preguntaban qué quería dedicarme, yo decía paracaidista. Entonces algo que no me viene de familia, pero algo que yo tenía ya desde pequeño yo diría casi una obsesión, ¿no? Por todo lo que era volar, ¿no? Hice el curso de paracaidismo con 18 años. Y una vez que lo probé, ya básicamente yo ya sabía que me quería dedicar pues toda la vida a eso, ¿no? Quería dedicar tanto sería mi pasión y mi trabajo. Al final lo que es ahora mi hobby, mi pasión y mi trabajo.
0: Porque tú te dedicas profesionalmente a esto, ¿no? Te requiere tal nivel de dedicación que no te puedes dedicar a otra cosa, me da la sensación.
1: Claro, yo me dedico, o sea, mi trabajo y también mi vacaciones, o sea, mi trabajo es saltar, pero y cuando voy de vacaciones también me voy a algún sitio especial que quiero saltar también, ¿no? Entonces al final es dedicación absoluta.
0: Tú tienes un patrocinador porque he visto que te entrenas además en un túnel de viento, en fin, que me imagino tu preparación es costosa, ¿no? Es una cosa que puede afrontar, digamos, una persona los domingos, ¿no? Este tipo de actividades, ¿no?
1: Bueno, al final hay maneras, ¿no? Porque sí, es un deporte muy caro, pero hay maneras de afrontar ese coste. Entonces, claro, si eres un paracaidista que simplemente quiere saltar los fines de semana, tú tienes tu trabajo y quieres hacer tu par de saltitos fines de semana, es un deporte caro. Pero yo lo que hice era trabajar en el deporte. Entonces, obviamente, si tú eres un instructor de paracaidismo, ganas esa experiencia a través de saltos con alumnos y cobras por ello. O sea, hay maneras de reducir el coste o incluso ganar dinero practicando el deporte, que eso es lo que yo hice, ¿no? Entonces yo con 18 años empecé a trabajar en un centro de paracaidismo y ahora sigo trabajando en centros de paracaidismo. Entonces, obviamente ahora mismo tengo sponsors Tengo patrocinadores que me ayudan con todos mis proyectos y toda mi carrera deportiva, pero cuando no los tenía, yo trabajaba y sigo trabajando en el centro de paracaidismo. Uh-huh.
0: Pero tú no te dedicas al paracaidismo estándar, tú te dedicas a lo que se denomina, creo que el salto base, ¿no? Que es lanzarte, no sé si te lanzas desde la cima de una montaña y haces vuelos, que eso es tremendamente peligroso, ¿no? Eso, ¿cómo digamos, decidiste entrar ahí y qué es el reto más digamos, peliagudo que has afrontado?
1: Bueno, yo me dedico, sí, al paracaidismo. El paracaidismo es la base de todo. O sea, el paracaidismo es donde entrenas todos tus proyectos, donde entrenas la fineza de vuelo, la velocidad, cómo llegar más lejos, o sea, donde lo entrenas todo. Y luego hay modalidades, o luego hay otras disciplinas, que es el salto base, que es saltar de montaña, ¿no? Pero al final yo lo que hago es un 80 o 90% de paracaidismo y el 10 o 20% ese es salto base, ¿no? Pero la preparación siempre se hace en paracaidismo porque es un ambiente muchísimo más seguro, llevas dos paracaídas, o sea, y luego los proyectos, sí que hay proyectos de salto base, pero se preparan en paracaidismo. Luego, cada proyecto, sí, hay proyectos que tienen mucho riesgo, pero bueno, tener mucho riesgo lo que significa es que tiene que tener una preparación mucho más amplia. Y tienes que tener un plan B, un plan A, un plan B, un plan C, y todo eso lo prepara en paracaidismo. Entonces me preguntas, ¿cuál es el más peliagudo, como has comentado? ¿No? Bueno, simplemente cada uno tiene algo especial, algo que lo hace que tenga su riesgo o algo que tienes que tener en cuenta, pero te prepara específicamente para cada proyecto.
0: Yo he visto el vídeo que tienes del salto que hiciste en Ronda, que pasaste por debajo del puente del Tajo, te metiste por una, en fin, la verdad, ese arco que se tiene que ver muy pequeño, me imagino que cuando tú vas lanzado ahí a casi 300 kilómetros por hora, ¿no? Entrar por ahí, que lo trabajaste muy bien, hiciste un montón de cálculos, en fin, que no te tiraste ahí a lo loco, ¿no? O sea, que eso es algo que se corre en riesgo, pero son riesgos calculados, entiendo, ¿no?
1: Claro, yo ese salto lo simulé muchas veces en paracaidismo. Entonces yo lo simulé teniendo un GPS, yo llevo un GPS en el casco que me va diciendo por dónde paso, a qué distancia llego. Para Ronda, por ejemplo, el entrenamiento específico era hacer un flare, que es lo que viene a ser no perder altura o llegar a subir con el traje de alas. ¿Para qué? Para pasar por el puente, pero también salir de ese pequeño, de ese cañón o ese barranco, ¿no? Porque si abres el paracaídas justo después de pasar el puente, estás en ese barranco que puede, si el paracaídas te abre hacia la derecha o hacia la izquierda, te puedes dar con la pared, ¿no? Entonces, básicamente era entrenar, pasar por debajo del puente, pero luego hacer esa maniobra para no perder altura y abrir lejos del puente y lejos de ese barranco. Entonces, cada cosa la entrena, pues, en paracaidismo, como también la pueden entrenar en salto base, antes de ir al puente y hacer el proyecto. O sea, cuando yo llegué al puente ya tenía 100%, 110% claro de que lo podía hacer y sabía exactamente dónde iba a abrir el paracaídas.
0: ¿Y ahora qué otro reto tienes? ¿Tienes algún proyecto similar en cartera?
1: Pues hay una buena lista de proyectos y de cosas en mente, ¿no? Pero mira, ahora mismo estoy en Dolomitas, en Italia, volviendo de las Dolomitas, que hemos estado haciendo ahí, practicando, entrenando para un proyecto que tenemos en septiembre. Que será de unos vuelos en montaña.
0: Dani, si tú me dices que tú tenías el 110% de certeza de que ibas a pasar ese puente, ¿cómo es posible que tenga tanto índice de mortalidad el salto base que dice que cae en uno de cada 60 practicantes? ¿Qué pasa? ¿Que no todo el mundo se lo prepara tan bien?
1: Bueno, hay muchos factores, ¿no? O sea, los accidentes pasan por muchas cosas. El 99% de los accidentes, obviamente, son factor humano, son fallos humanos, y normalmente, bueno, a veces puedes tener mala suerte. Obviamente, yo tengo amigos que se han podido resbalar o que han tenido una mala salida con el traje de ala y han tenido un accidente así, o que no han preparado, que no han podido, a lo mejor no han preparado lo mejor que debían, no han entrenado lo suficiente para ese salto, han empujado demasiado más o mucho más de lo que estaban capacitados para empujar. Es que claro, son muchos factores, pero bueno, son siempre factores humanos y la clave está en el entrenamiento.
0: ¿Has perdido muchos amigos tú, Dani?
1: Claro, un deporte, una relación ahí de amor-odio con el deporte, ¿no? Porque bueno, sí que obviamente el deporte te da todo y un deporte súper bonito, que conoce a muchísima gente, muchos amigos, viaja a sitios increíbles, montaña, ¿no? Ves paisajes guapísimos, ¿no? Pero que claro, luego tiene esta parte fea de que pierdes muchos amigos, obviamente.
0: Y no te ha retraído eso de seguir adelante, ¿no?
1: Bueno, pero te hace bajar una marcha, ¿no? O sea, no tienes que ir siempre buscando el límite a todo, ¿no? Al final hay que hacer cosas, bueno, de que estén dentro de tu capacidad y cosas que sepas que tenga un margen.
0: Pues Dani, mucha suerte, muchas gracias. Es un orgullo tener a un andaluz en el top de los saltadores base y haciendo cosas como la que tú haces, y que espero que sigas haciendo muchas más cosas durante mucho tiempo. Un abrazo muy fuerte.
1: Muchísimas gracias. Un abrazo.

0: Nuestra última invitada va a ser la teniente del Regimiento de Ingenieros número 7 de Ceuta, María Romero, sevillana, afincada en Ceuta, experta y practicante de pruebas de resistencia, pero de resistencia extrema, de participar en pruebas como, por ejemplo, la Cuna de la Legión, que ganó una prueba que se disputa en Ceuta, una modalidad de correr 50 kilómetros, la Africana de Melilla, los 101 kilómetros de ronda, recorriendo 101 kilómetros en menos de 24 horas, en eso consiste, o la Desértica de Almería, que es una prueba que se disputa en un recorrido de 70 kilómetros a través de ramblas y zonas semidesérticas, pistas militares y parajes naturales muy duros por el calor y la falta de sombra. María Romero, muy buenos días.
1: Hola, ¿qué tal? Buenos días.
0: Bueno, ¿cómo te dio por practicar? No te conformas con el maratón, ¿no? Por lo que veo.
1: No, la verdad que empecé tarde, digamos, a correr porque lo descubrí en la Academia General Militar y desde el primer momento ya me entusiasmaron las carreras, sobre todo de distancias largas, y en cuanto hice la primera, que de hecho fue la maratón de Zaragoza, vi que no se me daba mal y seguí. Uh-huh. Y ya cuando salí de la academia hace casi 3 años, va a ser ahora, uh-huh, pues ya empecé a entrenar más fuerte y a tomármelo más en serio. Uh-huh. Y la verdad que es donde más disfruto y donde mejor me lo paso, tanto en el entreno como en la competición.
0: Porque aquella maratón que viste que se te dio bien, ¿porque la hiciste en poco tiempo o porque no sentiste que te
1: porque
0: cansaste?
1: Fue la primera carrera que corrí, que uh-huh, me apunté con un dorsal y la gané. Y, joder, ganar una maratón con 19 años, creo que tenía, y siendo la primera vez que corre, pues dices tú, joder.
0: Esto es lo mío. Sí, claro.
1: Además yo recuerdo que no sabía ni que tenía 42 kilómetros.
0: Ajá, o sea, que no, tú te apuntaste a una carrera y se te hicieron corto. Pero bueno, y eso de correr 100 kilómetros, y además no por correrlo por una vía urbana, sino por ejemplo, lo de ronda, que creo que es tremendo.
1: Sí.
0: ¿Eso cómo es?
1: Bueno, ronda la verdad que es alucinante. Desde que empieza el ambiente, los días previos, pasa por los pueblos, la gente que se te vuelca muchísimo en la animación, es increíble, la uh-huh, verdad.
0: Bueno, pero eso, por ejemplo, no pasa en la Desértica de Almería. ¿Cómo, a qué le da vueltas en la cabeza una mujer que va corriendo por el desierto de Almería, 70 kilómetros, que lleva 30 corrido, que tiene que estar ya con 30 kilómetros, tiene que pesar, y dice, todavía me quedan 40 por delante?
1: Pues, ¿en qué piensa? Hombre, si uno va compitiendo, pues intenta estar concentrado en el ritmo, en que las pulsaciones no te suban, en tomarte la suplementación cuando toca, que es súper importante, en todas esas cosillas. Uh-huh. Entonces, teniendo siempre pues esa concentración, ese, digamos, que también se hace en los entrenos, ¿no? El tomar este gel en tanto tiempo, en tal kilómetro, o escuchar tu cuerpo. Eso es lo que yo pienso. Uh-huh. Y si hay veces que te pones a hablar con la gente, se te pasa más o menos. Uh-huh. Al fin y al cabo son carreras largas que el ritmo que tiene te permite, pues eso, unas pulsaciones más bajas que unas carreras más cortas y te permite hablar con otra gente. Uh-huh. He conocido muchísimas personas, amigos en estas carreras. Uh-huh. Y es por eso, en encontrártelo y compartir muchos kilómetros con ellos.
0: Uh-huh. Lo cierto y verdad es que se han puesto de moda, ¿no? Han estado los maratones, pero ahora los maratones parecen algo, nimio comparado con estas carreras, ¿no? ¿Por qué crees que le ha dado a la gente por apuntarse a este tipo de pruebas? ¿Qué encontráis ahí? ¿Qué encontráis en ellas?
1: Hombre, yo creo que el deporte es como una droga, ¿no? Que libera hormonas de la felicidad y te engancha. Y yo creo que es eso, que la gente se pone un reto y ve que puede, y eso te hace feliz, te hace estar orgulloso de uno mismo, y es alucinante.
0: Uh-huh. Y de todos los retos que tú has afrontado, ¿cuál ha sido el más duro, María?
1: El más duro, yo creo que el campeonato de España, que lo hice en marzo, de 100 kilómetros en ruta, que eso era 100 kilómetros solo llaneo, solo ni un metro de desnivel, pero era un circuito de 40 vueltas a 2,5 kilómetros. Entonces, psicológicamente, el tener siempre la misma pulsación, el mismo ritmo, tomarte lo que te toca en tal momento, era mentalmente muy, muy, muy complicado.
0: ¿Y cuánto
1: Físicamente
0: tiempo?
1: también,
0: ¿Y
1: evidentemente.
0: cuánto tiempo
1: Tardé
0: fue?
1: 7 horas 23.
0: 7 horas corriendo, ¿no? Bueno, pues María Romero, teniente del Regimiento de Ingenieros número 7 de Ceuta, militar, por tanto, eso de correr es de cobardes, no, me imagino que no lo suscribes, ¿no?
1: No, no, no, al revés.
0: Hay que ser muy valiente, de luego, para correr los 101 kilómetros de ronda. María, muchísimas gracias y enhorabuena por tantos éxitos y que sigas, pues, triunfando en esas competiciones. Un saludo.
1: Pues muchísimas gracias a ustedes.
0: Y vamos ahora con nuestro psicólogo de cabecera, al que saludamos un sábado más, José Antonio Galiani. Muy buenos días.
2: Muy buenos días, un placer.
0: Bueno, hemos hablado con gente que baja a más de 100 metros o sube hasta el Everest, que se le tira con paracaídas y pasa por debajo del Tajo de Ronda, que corre 100 kilómetros del tirón. ¿Por qué le da a la gente por esto, Galiani?
2: Claro, muchas veces decimos, ¿qué necesidad hay, verdad, de asumir semejante riesgo, ¿no? Pero cuando uno estudia el perfil emocional de estos deportistas, lo que descubre es que no suelen ser personas con deseo a exponerse al riesgo, sino todo lo contrario, es una experiencia intensa de estar vivos. Si te das cuenta, fíjate, la sociedad de hoy es muy organizada, muy previsible, tenemos horarios, agendas, pantallas. Entonces, cuando pensamos que estas personas están desafiando la vida, en realidad, fíjate bien, lo que están buscando es conectar profundamente con ella. Esa es mi opinión.
0: O sea, que no hay nada patológico, ¿no?
2: No, no, no, a lo mejor dice que estar muy bien adaptado a una sociedad profundamente enferma es tener una patología. Por lo tanto, hoy día casi la desadaptación a esta sociedad que muchas veces busca o nos genera enfermedad mental, al final lo que está haciendo es como ese factor disruptivo, incluso de prevención de enfermedades. Al revés, todo lo contrario. Además, la dopamina, ese motor oculto de los seres humanos, no es exactamente la hormona del placer, es la molécula del descubrimiento, de explorar, lo de vamos a ver qué hay detrás de esta cuestión. Entonces, algunos deportistas disfrutan muchísimo más incluso preparando esa expedición o esa cuestión que alcanzando la meta, fíjate.
0: Desde luego, los cuatro con los que hemos hablado tenían la cabeza bastante bien amueblada. José Antonio Galiani, psicólogo sanitario forense, conocido por ser el fundador y director del Centro Psicosanitario Galiani. Muchas gracias por atendernos una vez más. Un saludo.
2: Un saludo, ya sabes, no, nos habla de algo profundamente humano. La necesidad de explorar, de crecer y de afrontar nuestros miedos es algo que llevamos sustancialmente en nuestro código ontogenético y filogenético.
0: Finalizamos con el comentario del filósofo. Los retos extremos, según Juan Antonio Rodríguez Tous.
3: Hubo un tiempo en que vida y experiencia eran términos indisolubles. La experiencia de cada cual era su propia vida decantada en unas cuantas certezas y un sinnúmero de incertidumbres. Vivimos muchas experiencias, ciertamente, pero su sentido último siempre ha sido la experiencia. Al final, todos nos parecemos a don Alonso Quijano, quien ya en su lecho de muerte resume en un discurso memorable toda su vida. Y por eso mismo nos atraen las vidas ajenas. La popularidad del género autobiográfico comienza en la antigüedad con las Confesiones de San Agustín y no ha decaído desde entonces. Pero esta relación íntima entre vida y experiencia se ha roto en el mundo contemporáneo, un mundo más bien líquido y posmoderno. De hecho, muchos han sustituido la experiencia por las experiencias, en plural. Hoy, la vida en Occidente, en general, es rutinaria y grisácea. La búsqueda de experiencia es como la búsqueda de otra vida en dosis homeopáticas. Se busca lo que no se tiene, en la dosis que cada cual puede pagar en el mercado global de la satisfacción de los deseos. El deseo se empaqueta en forma de servicio, de modo que pueda ser consumido con mínimos contratiempos. Así, se puede subir el Everest auxiliado por varios sherpas y varias botellas de aire. Se puede viajar a Afganistán con amables guías talibanes armados con Kalashnikovs y contemplar los Budas destrozados de Bamiyan. Se puede tocar fondo submarino en grupo, apretarse como un comando en posición de firmes y dejar que una docena de tiburones merodee alrededor. El caso es que el deseo, por definición, es insaciable e irrepetible. No se desea dos veces lo mismo y siempre se desea con intensidad creciente. La vida del aventurero extremo es un plus ultra continuo. Se entiende que algunos acaben arriesgando la vida en hazañas inverosímiles. Y es que el único límite del deseo es la muerte. Bordear ese límite es paradójico. Una vez alcanzado, ya no hay nada más que desear. Se entiende que algunos mueran para que el deseo no muera.
0: Hasta aquí esta edición de Perspectiva Andaluza que hemos dedicado a los retos extremos, a los deportes más peligrosos del mundo. La hicieron posible José Carlos Cabrera en la documentación, Teresa Saiz en la producción y Antonio Carlos Santana en la realización. Volvemos la próxima semana con otro asunto de su interés. Ahora continúen en la sintonía de Radio Andalucía. 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

0: Andalucía, 11 de la mañana.
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2: El Papa León XIV ya está en España, ha sido recibido a pie de pista en el aeropuerto de Barajas por los reyes, el presidente del gobierno y el resto de autoridades de la ciudad. Coincidiendo con su llegada, han repicado así las campanas de los templos de Madrid. Su viaje apostólico de una semana a nuestro país, siguiendo cada detalle de esta ruta histórica, está nuestro compañero Fran López de Paz. Buenos días.
3: Buenos días, un BMW negro de la Ciudad del Vaticano es el que está trasladando ahora mismo al Papa al Palacio Real de Madrid, donde tendrá lugar la recepción oficial después de esta bienvenida, ¿no?, que se ha protagonizado, que se ha realizado en el aeropuerto Adolfo Suárez, Madrid, Barajas, los reyes, el presidente del gobierno y autoridades locales como la presidenta de la Comunidad de Madrid, el alcalde de la capital o la cúpula de la conferencia episcopal han saludado a los reyes, pero quizás el momento más entrañable es cuando a la salida de la pista el Papa se ha encontrado con pequeños vulnerables, pequeños que venían del hospital o que padecen alguna patología, que lo han recibido de esta manera. Esta visita supone el mayor despliegue de la historia de las fuerzas de seguridad españolas. 23.000 agentes van a custodiar al pontífice en las tres ciudades, en las tres comunidades que va a visitar, Madrid, Barcelona y las Islas Canarias. Ahora en el Palacio Real, como hemos dicho, la recepción oficial en la que estará también el presidente en funciones de la Junta de Andalucía. Se espera que León XIV pronuncie aquí su discurso más político, porque serán más pastorales los mensajes que lance tanto esta noche en la Vigilia de los Jóvenes como mañana en la festividad del Corpus o el lunes en el Santiago Bernabéu. Hoy, esta misma mañana, cuando termine la ceremonia del Palacio Real, el Papa se montará en el Papa Móvil para recorrer diversas calles de Madrid y poder que pueda así la gente aclamarle y saludarle.
2: Como decía nuestro compañero Fran López de Paz, el presidente de la Junta en Funciones, Juanma Moreno, va a asistir este mediodía a esa ceremonia de bienvenida que los reyes van a brindar a su santidad en el Palacio Real. Aquí en Canal Sur, Juanma Moreno ha expresado ya su satisfacción por esta visita del Santo Pontífice.
4: Espero saludar personalmente a su santidad el Papa, a León XIV, y poder trasladarle también, si puedo, de esa invitación formal a que la próxima, que no sabemos cuándo, que venga a España, que no se olvide de esa bendita tierra que es Andalucía.
2: En su vuelo desde Roma rumbo a España, el Papa León XIV ha asegurado que va a seguir trabajando personalmente y también toda la Iglesia, porque los abusos, asegura, son aún una llaga abierta.
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2: Adif ha propuesto al juzgado de Adamuz, en Córdoba, instalar en su base de mantenimiento de Hornachuelos 4 contenedores para custodiar el material de las vías del siniestro ferroviario que causó 46 muertos y más de 120 heridos. Y en Granada se están investigando las circunstancias del atropello esta pasada madrugada de un peatón de 43 años. Cruzaba la calzada en la 92 en la salida de Moraleda de Zafayona cuando ha sido atropellado por un turismo. Y hoy sábado concluye la campaña de primavera de los bancos de alimentos. Se esperan recoger 600.000 kilos de productos no perecederos. Repasamos ya las temperaturas. Hasta ahora 19 grados en Huelva, 20 en Cádiz, Granada y Jaén, 22 en Córdoba, 23 en Málaga y las máximas hasta ahora en Almería y Sevilla con 24 grados. Andalucía, 11 de la mañana y 3 minutos.
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2: Hola, ¿qué tal? En Córdoba se espera este sábado tiempo estable, soleado, con una máxima de 34 grados en la capital. La utilización de algoritmos generados mediante inteligencia artificial para adjudicar con más exactitud órganos a determinados pacientes es uno de los retos a los que se enfrenta la comunidad científica en materia de trasplantes. Es una de las cuestiones de las que se ha hablado en el Hospital Reina Sofía de Córdoba en una jornada científica sobre esta especialidad médica. Beatriz Domínguez Gil es la directora de la Organización Nacional de Trasplantes.
3: En breve se incorporará el seno trasplante o los órganos bioartificiales o que podremos incluso regenerar órganos antes de que se llegue a necesitar el trasplante. Estas innovaciones están cada vez más cerca, pero van a tardar mucho tiempo en ser una realidad en la práctica asistencial.
2: El Ministerio de Transportes estudia la viabilidad de incrementar hasta los 350 kilómetros por hora la velocidad de la red de trenes actual, un dato que hemos conocido en una jornada sobre alta velocidad celebrada en Córdoba y que se han clausurado. Los expertos, además, creen que el sistema ferroviario está capacitado para soportar un aumento del tráfico actual de trenes. Recuerdan, de todas formas, que no existe el riesgo cero en cuanto a los accidentes ferroviarios. Eduardo Romo, presidente de la Fundación Caminos de Hierro.
4: La tecnología ferroviaria, como en otros muchos sectores, no cesa de mejorar, de evolucionar. En los años 80, cuando se tomó la decisión en España de incorporar la alta velocidad al sistema ferroviario, la tecnología disponible ofrecía soluciones para circular a velocidades máximas de 300 kilómetros por hora.
2: Éxito de la Shopping Night, celebrada anoche en Córdoba, en la que 350 establecimientos han participado, incluyendo este año como novedad a las grandes franquicias. Ha habido actuaciones musicales, animaciones de calle y sobre todo muchas ofertas y descuentos en horario ampliado. Manuel Blasco, presidente de Centro Córdoba, destaca la importancia de comprar de forma presencial en las tiendas.
5: El comercio agradece a sus clientes, agradece a los cordobeses de la provincia, a todos los que nos visitan. Es una forma de agradecerle, pues bueno, que estamos ahí, que hacemos ciudad, que hacemos barrio. Ve a la gente que disfruta y ve al comerciante disfrutando con sus clientes.
2: La Virgen de las Angustias participa en la exposición con motivo del cuarto centenario del nacimiento del imaginero cordobés Juan de Mesa y Velasco, que se organiza en el Museo de Bellas Artes de Sevilla. Un traslado aprobado en Cabildo Extraordinario de la Cofradía del Jueves Santo Cordobés. 3.000 corredores se dan cita esta próxima noche en la carrera organizada por el Club Trotacalles, que se va a disputar por las calles de Córdoba. Hablamos de la 23ª edición de un evento que comienza a las 10 de la noche con un recorrido de 10 kilómetros. Y en la localidad cordobesa de Fuente Palmera tenemos esta noche la 5ª edición de su Festival Flamenco a las 9 y con entrada totalmente gratuita.
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2: Buenos días, tenemos 25 grados en la capital, donde alcanzaremos los 31 hoy, los 34 en Andújar. Desde Jaén han salido al amanecer 7 autobuses con 400 fieles para participar hoy en la gran vigilia del Papa León XIV en Madrid.
3: Espero encontrarme a través de tantos jóvenes el rostro de Dios y ver una iglesia viva. Sin duda la juventud del Papa está más viva que nunca y esto va a ser un encuentro lleno de Dios, de fe y de esperanza.
4: Todos los jóvenes de este país, tanto de otros países, espero lo pasemos genial, que el Papa dé un gran mensaje, nos llene de esperanza y mucha fe.
5: Creo que Madrid va a estar llena de juventud. Se va a demostrar más que nunca que los jóvenes tenemos mucha sed de Dios.
6: Que haya muy buen rollo y ver al Papa claramente.
2: Y tras 15 años al frente de la presidencia de la Diputación, Francisco Reyes asumirá su acta de parlamentario andaluz por Jaén el 11 de junio. Le sucederá en Diputación Juan Latorre, alcalde de Arjona.
7: Ha sido un honor trabajar por Jaén, por esta tierra en la que creo profundamente desde esta presidencia, que dejo con satisfacción y una profunda emoción, pero que dejo y estoy convencido en las mejores manos.
2: Y hasta el domingo, el Festival Internacional del Aire y la Montaña, FIAM 2026, ofrece un centenar de actividades en la nueva pista de aterrizaje de Cortijos Nuevos, en la Sierra de Segura. El cielo cobra vida con demostraciones de paramente, paramotor, paracaidismo y acrobacias. Destaca el gran show nocturno Aeris con iluminación LED, láser y paramotores, la patrulla acrobática paracaidista y del Ejército del Aire, rutas geológicas, senderismo y la tradicional maratón ciclista La Serrana. Y el concierto de Vanessa Martín es el plato fuerte que anuncia la inminente Feria de la Virgen de la Capilla, que tiene su día central este jueves 11. Esta noche a las 10 traerá al auditorio de la Alameda su tour Casa Mía y estará arropada por 3.000 fans que se darán cita para ver a la malagueña, que desde hace una década no venía a Jaén. Y la agrupación Show Gospel de Jaén Jazz ofrece un concierto benéfico a favor de Manos Unidas Jaén este sábado a las 9 de la noche en el patio de la Santa Capilla de San Andrés. Hasta aquí las noticias de Jaén.
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2: Hola, buenos días. Sevilla, cielos cubiertos hasta ahora. Se despejará por la tarde. Vamos a alcanzar una máxima de 34 años. Una rama de grandes dimensiones ha caído sobre un coche con alguien dentro esta mañana, primera hora, en la avenida de la Calesera, en el distrito Cerro Amate. No ha resultado herida. Están trabajando efectivos de bomberos y parques y jardines para retirar la rama. Un sábado en el que miramos de reojo a la capital de España, porque hasta allí miles de fieles sevillanos, muchos de madrugada, se han desplazado para encontrarse con el Papa León XIV.
3: Estamos ansiosos de ver al Papa.
4: Hemos venido hasta Madrid con muchísima ilusión para poder estar cerca de él.
5: Esperamos verlo desde cerca.
4: Y lo invitamos a que venga a Sevilla lo antes posible.
2: De cómo desilusionados están, da buena cuenta en sus redes el arzobispo de Sevilla, José Ángel Sáez Meneses. Y a Sevilla han llegado otros muchos para disfrutar del concierto que abre la gira española de Alejandro Sanz en el Estadio de la Cartuja a partir de las 10 de la noche.
6: Sí, mi madre y yo lo conocimos desde hace mucho tiempo.
7: Deseando de que esto empiece y a vivirlo como siempre, porque lo hacemos desde que tenemos 15 años.
2: Hoy la provincia sevillana es la única de Andalucía que presenta un índice amarillo. Alto de riesgo de incendio. En el resto de la comunidad ese índice es verde, moderado. Por eso hay que seguir tomando precauciones para que evitar el fuego. El juzgado de instrucción número 7 de la capital, en crónica judicial, ha archivado la querella de los padres de Sandra Peña, la menor que se suicidó el pasado octubre por sufrir acoso escolar, presentaron contra los responsables del colegio Las Irlandesas de Loreto. La resolución inicial del archivo de la causa está debidamente razonada, dice el juez, y por tanto no debe continuar el procedimiento por falta de sustento jurídico para responsabilizar de la muerte de la alumna a la comunidad educativa. Anuncio del Ayuntamiento hispalense de una nueva convocatoria para 150 nuevas plazas de la policía local, que se suman a la incorporación que de manera progresiva quiere hacer el gobierno municipal de 200 nuevos policías hasta 2027. Esta noche en el Cartuja Center llega Iván Ferreiro con su gira Hoy por Ayer, en la que celebra sus 35 años de la música. Hasta aquí las noticias de Sevilla.

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0: Más información y actualidad local en este sábado. 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
2: Buenos días desde Almería, donde tenemos a esta hora 25 grados de temperatura y los cielos con más nubes que claros. La Audiencia de Almería ha condenado a 3 años y 3 meses de prisión a un hombre por un delito contra la salud pública por posesión de cocaína. Se le encontraron 20 gramos de esa droga en la guantera del coche en el que viajaba tras haber provocado un accidente de tráfico en una colisión con otro vehículo en el centro de la ciudad. La Policía Nacional ha detenido en el Ejido a un hombre de 69 años como autor de varios delitos de daños en vehículos. Los actos vandálicos provocados por el detenido habían generado preocupación entre los vecinos. Rafael Pastor, portavoz de la Policía Nacional.
3: En el momento de la intervención, los agentes le incautaron un punzón, objeto que habría sido utilizado para perforar los neumáticos de los vehículos afectados. Durante el desarrollo de las actuaciones, el investigado manifestó de forma espontánea haber pinchado aproximadamente 15 ruedas de vehículo, indicando además que dicha conducta le producía satisfacción y tranquilidad.
2: Hoy se celebra la Indomable, la 12ª edición de una prueba cicloturista en la que participan 1 millar de deportistas. Con salida y entrada en Berja, los ciclistas recorrerán varios municipios de la Alpujarra almeriense y también de la parte granadina en 2 modalidades de 180 y 100 kilómetros de fondo. Este año con novedades, como detalla Víctor Moreno, organizador de la prueba.
4: Este año no llegamos al puerto de La Ragua, nos quedamos en el cruce de los Arriaros, a 5 kilómetros del puerto de La Ragua, a 1.700 metros de altitud, y nos quedamos con la intención de no tener que poner horarios de corte para que los ciclistas pues, puedan ir con mayor tranquilidad, no los estresemos a un horario de llegada.
2: Y en Almería, durante esta mañana se celebra el torneo Peque Basket 5x5. Forma parte de las actividades de dinamización deportiva que se llevan a cabo en el tinglado del puerto. La localidad de Vera celebra esta tarde uno de los actos centrales de sus fiestas de moros y cristianos, que se extienden hasta el próximo día 10. Se trata del gran desfile que tendrá lugar a partir de las 7 de la tarde. Más de 1.000 participantes, caballería y carrozas recorren el centro del municipio. Que Dios nos pille confesados es el título de la obra dirigida por José Mayuste, que podrá verse esta tarde en el Teatro Auditorio de Roquetas de Mar. Una comedia en la que también actúan Javier Lozán, Santiago Urialde y Esther del Prado. Y Javi Cantero estará esta tarde a partir de las 7 en el chiringuito El Cid de Mojácar. El cantante, hijo del Fari, llega con su gira de temas de aire flamenco dentro de su espectáculo 25 años. Y en Almería, esperado concierto esta noche de Lola Índigo. Va a ser en la Plaza de Toros con el espectáculo Romance de una noche de verano a partir de las 10 de esta noche.
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0: Estamos ahora en Jerez. Vamos con la actualidad e información de esta ciudad.
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2: Saludos. La Junta de Andalucía ha decretado una alerta alimentaria por la presencia de salmonela en los chorizos Herradura y Rosario de la marca La Serrana, distribuidos, entre otros municipios, en Jerez, Medina Sidonia, Paterna de Rivera, Arcos y Alcalá de los Gazules. La alerta afecta al lote 200.526, con fecha de consumo preferente del 20 de agosto de este año. Salud Pública recomienda no consumir estos productos y devolverlos al establecimiento de donde fueron adquiridos. Además, si alguna persona lo ha consumido y presenta síntomas como diarrea, vómitos o fiebre, aconseja acudir a un centro sanitario. Un bebé de 21 meses permanece ingresado tras haber dado positivo en cocaína durante una operación policial contra una presunta red de trata de seres humanos con fines de explotación sexual. Ha ocurrido en Jerez. Y el PSOE de la provincia de Cádiz ha expresado su confianza en la justicia tras la admisión a trámite de la querella presentada por la Fiscalía ante el Tribunal Supremo contra el senador socialista y alcalde de Villaluenga, Alfonso Carlos Moscoso, por el nombramiento de su esposa como jueza de paz. Según un comunicado difundido por la formación, la admisión a trámite no implica responsabilidad penal y permite iniciar el esclarecimiento de los hechos. El PSOE asegura que colaborará con transparencia y recuerda que el cargo de jueza de paz en el municipio es honorífico y no remunerado. Y coincidiendo con el Día Mundial del Medio Ambiente, el Ayuntamiento de Jerez y Cruz Roja han suscrito un convenio que permitirá desarrollar durante los próximos 50 años actuaciones de reforestación y sensibilización ambiental en el Parque Periurbano de Santa Teresa. Escuchamos a la alcaldesa de Jerez, María José García Pelayo.
3: Es un espacio verde público, así debe seguir siendo, y por lo tanto tenemos una doble responsabilidad sobre el Parque de Santa Teresa. Es cuidarlo, disfrutarlo, por supuesto, en el presente, pero sobre todo trabajar para que sea un legado verde también para las generaciones del futuro.
2: La prestigiosa firma británica Christie subasta hasta el próximo 19 de junio online una selección de vinos históricos de González Vías, una colección integrada por 9 lotes escogidos entre las miles de botellas que conserva la bodega en sus archivos. El responsable de marketing de González Vías es José Argudo.
4: Hemos tenido la suerte de contar con un Master of Wine, King Christie, el señor Christie, que es el responsable máximo de la división de vinos y espirituosos de la casa Christie, y ha sido en el mes de noviembre del año pasado cuando Tim estuvo en Jerez dedicándole un par de días a bucear en la bodega de González Díaz, las soleras de los grandes vinos que atesoramos, para, con ayuda de Antonio, evidentemente, pues hacer esta magnífica selección que ha concluido con 9 lotes, que son los que la casa de subastas va a poner a la venta en esta subasta histórica.
2: Y ya por último, el recinto ferial de Arcos acoge hoy la tercera prueba puntuable del Campeonato de Andalucía de Slalom. La competición arrancará a las 5 de la tarde.
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0: Llegamos a las 12 de la mañana, actualizamos toda la información del día y seguimos en Radio Andalucía Información fin de semana.
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3: El Palacio Real de Madrid acoge a esta hora la recepción oficial de los Reyes al Papa León XIV y el posterior encuentro institucional con las autoridades, la sociedad civil y el cuerpo diplomático. Siguiendo esta visita histórica del pontífice, sigue nuestro compañero Fran López de Paz. Buenas tardes.
4: Buenas tardes. El Papa acaba de pasar revista a las tropas que están formadas aquí en el patio de la Armería de Madrid, donde ha sido recibido por los reyes. De nuevo, en este caso se han incorporado ya la princesa heredera Leonor y la infanta Sofía, ambas vestidas de negro. Hay grupos de personas que han podido acceder a las inmediaciones de esta plaza de la Armería, concretamente en las escalinatas de la Catedral de la Almudena, aunque no será este el destino de hoy del pontífice, que acudirá a la Catedral madrileña el próximo lunes. Lo que está haciendo ahora el Papa León es dirigirse a las autoridades para saludar de nuevo, como lo hace ahora, al presidente del Gobierno, a la presidenta del Congreso y de las Cortes, al presidente del Senado, que se inclina la cabeza, y representantes del Tribunal Constitucional y de otros organismos del Estado, ministros, también la presidenta de la Comunidad de Madrid o el alcalde de la capital de España. La reina viste de blanco, es un privilegio que tienen las monarcas católicas de vestir de este color delante de los papas, por eso la diferencia entre el color de la reina Leticia, de su indumentaria, y de las princesa y la infanta, que vienen vestidas de negro. A partir de ahora comenzará el momento más protocolario de la visita del Papa, que será el que se produzca en el interior del Palacio Real, con el discurso que ofrezca León XIV después de saludar a otras autoridades del Estado, entre las que está también el presidente de la Junta de Andalucía. Después de esta visita o de esta estancia en el Palacio Real, León XIV se montará en el Papa Móvil para recorrer algunas calles de Madrid.
3: En el vuelo que lo ha traído a España desde Roma, el Papa León XIV ha pedido respeto por cada ser humano y ha señalado que la Iglesia tiene un mensaje para todos.
5: Mensaje que en cada puerto, digamos, donde vamos a llegar, tiene un sentido particular, sea en Madrid, Barcelona, las Canarias, pero todo para vivir la fe y para anunciar este mensaje del amor de Dios, de la caridad, del respeto por cada ser humano.
3: El presidente de la Junta de Andalucía en funciones, Juanma Moreno, está presente en esa ceremonia de bienvenida al Papa en el Palacio Real en Madrid.
6: Que me siento muy orgulloso de representar en este caso a Andalucía en esta recepción oficial con su Majestad de los Reyes en el Palacio de Oriente, ¿no? Además es una visita histórica de un Papa que visita por primera vez nuestra tierra, España, que lamentablemente no ha venido a Andalucía, pero esperamos y deseamos que la próxima visita venga a Andalucía, y desde luego estamos pues todos muy ilusionados, ¿no?
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3: En Málaga, la Corporación Municipal mantiene hasta ahora un minuto de silencio en memoria de Victoria, de 51 años. Es la última víctima de la violencia machista. Málaga, José Valero.
7: Concejales del Ayuntamiento de Málaga, así como otros ciudadanos, se concentran en protesta por este crimen machista, confirmado así por el Ministerio de Igualdad. La policía baraja como lo más posible que Francisco, de 56 años, matara a su mujer con un arma de fuego y luego se quitara la vida. La víctima no estaba en el sistema Biogen y no pesaban antecedentes sobre el presunto agresor. Los compañeros de trabajo de Vicky, del Centro Asistencial San Juan de Dios, se concentrarán el lunes a las 12 y la plataforma Violencia Cero de Málaga tiene prevista otra concentración de repulsa también el lunes, pero por la tarde. Vicky tenía dos hijos.
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3: En las carreteras andaluzas se registran hasta ahora 4 kilómetros de retenciones en la A4 en Tres Caminos en sentido a Cádiz, y en Cuevas de la Almanzora en Almería un hombre de 34 años ha resultado herido hoy tras caerle encima un tractor que estaba arreglando en una finca del municipio. Ha sido evacuado en helicóptero al hospital de Torre Cárdenas. Temperaturas hasta ahora 21 grados en Huelva y Cádiz, 22 en Jaén, 23 en Granada, 24 en Málaga, 25 marcan los termómetros en Almería y en Córdoba, y la máxima hasta ahora 26 grados en Sevilla. Andalucía, 12 y 4 minutos.
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2: Grados a esta hora en el campo de Gibraltar, cielos nublados con bruma y niebla este sábado en el que ha vuelto el Levante al estrecho. La playa de Levante de la línea seguirá cerrada al baño este fin de semana al no pasar los controles de calidad del agua de la Junta. En el tramo del litoral comprendido entre la frontera y el puerto de la Tunara, una prohibición que coincide con el inicio de la temporada de playas y ha generado malestar.
3: Ahora la gente no puede ir a la playa, que hace ya mucha calor y ya es época de playa. Esta es una playa muy buena y va muchísima gente. He enterado de que hay gente que han ido a Levante, se han bañado y le han salido como urticarias y eso por el cuerpo.

0: En Algeciras se ha dado por extinguido el grave incendio en el polígono Cortijo Real, que ha reducido a cenizas una docena de naves industriales y ha ocasionado grandes pérdidas. El fuego ha afectado a 8.000 metros cuadrados y su origen se baraja en una nave de gestión de residuos. Juan García, presidente de la comunidad de propietarios.
1: Dos naves completamente destruidas, una destrucción total, pero si nos ponemos a forrar, pues yo puedo calcular sobre 350, 400 mil euros reponer cada nave.
0: Los empresarios han pedido ayudas como dar de baja impuestos y tasas municipales y pedirán la declaración de zona catastrófica. Y uno de los másteres más demandados se impartirá en la línea el de profesorado de secundaria. Será el próximo curso. La titulación oficial se impartirá en el Centro de Magisterio Virgen de Europa, adscrito a la UCA, ofreciendo un total de 30 plazas, cuyo proceso de preinscripción comenzará el 17 de junio. Y Miguel Poveda actúa esta noche en la línea en un concierto que se espera multitudinario. Será en la Plaza de Toros, el Arenal, a las 10 de la noche. El cantador catalán ha incluido el campo de Gibraltar en su gira por su 15 aniversario, en la que presenta Coplas del Querer, su disco más aclamado. Y en la playa de Getares, esta mañana se celebra un outlet surfero solidario en homenaje a Enrique Tadeo, nuestro compañero de Canal Sur, en el campo de Gibraltar, recientemente fallecido. Fonsi Delgado, organizador del evento.
2: Y bueno, siempre lo vamos a recordar por eso, y siempre riéndose, y Fonsi, ¿cómo está esta música? ¿Y cómo está? ¿Te gusta? Maravilloso, entonces, ¿qué menos que hacerle este pequeño y humilde homenaje que nosotros, tanto a nivel personal como a nivel de club, y con Ágata, pues queremos rendirle, ¿no?
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0: 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Ahora la actualidad de Huelva.
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2: Buenas tardes. Sigue activo el incendio de Alosno. Se encuentra desde ayer estabilizado. Trabajan en la zona en estos momentos 4 grupos de bomberos forestales, un técnico de operaciones, un técnico de extinción, el director del centro operativo, un agente medioambiental y 3 autobombas. El incendio afecta a otros 2 municipios, además de Alosno, Gibraleón y Villanueva de los Castillejos, y las llamas se han acercado también al término municipal de San Bartolomé de la Torre. Por otro lado, el puerto de Huelva ha resultado ganador de la segunda edición de los Premios Corredores 2026 a las mejores iniciativas de transporte de mercancías por la ruta 1400 Huelva-Canarias. Esta ruta es un modelo pionero de colaboración público-privada que cuenta con la alianza de varias navieras y de los agentes ferroviarios y conecta Canarias con España y Europa a través del puerto de Huelva. Alberto Santana, presidente del puerto.
3: Aquí se trata de conectar personas, de conectar territorio y de conectar mercancías, combinando 2 modos de transporte. Por un lado, el transporte marítimo a través del barco y por otro lado, el transporte ferroviario, ¿no? La mercancía llega vía ferrocarril al puerto de Huelva y después la mercancía se mete en el barco y llega a Canarias y viceversa.
2: Por otro lado, el 97,57% de las familias de Huelva que participaron en el proceso de escolarización iniciado el pasado mes de marzo ha obtenido plaza para sus hijos en el centro elegido como primera opción. Asimismo, el 99,4% ha logrado un puesto escolar en alguno de los centros elegidos. Para hacer realidad la bajada de ratio a 22 alumnos por clase en infantil de 3 años, se ponen en funcionamiento en la provincia de Huelva el año que viene 12 aulas nuevas. Isla Cristinas celebra la tercera edición de Isla Sónica. Hasta mañana los asistentes pueden escuchar a 15 bandas de rock e indie procedentes de España, Francia, Italia y Reino Unido y una decena de DJs. Freddy Bad, organización de Isla Sónica.
4: Es un festival muy ecléctico. Tenemos diferentes estilos de música, desde el flamenco psicodélico hasta un poquito de electrónica, el rock, el indie. Y es decir, que es un festival muy, muy variado, es un festival internacional.
2: Este evento es ya un clásico en Isla Cristina. Alex Bao, concejal del Ayuntamiento de la localidad costera.
5: No solo compras un paquete o un abono de Isla Sónica para escuchar música, sino también me atrevería a decir que cuando compras el abono, compras un abono para disfrutar también de Isla Cristina. En el paquete te entra Isla Cristina en una buena fecha, con un buen clima y que nadie va a pasar, no va a pasar desapercibida Isla Cristina tampoco para el asistente.
2: Se esperan unos 1000 amantes de la música procedentes de España y de varios países europeos.
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0: 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Vamos con la actualidad de Málaga.
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2: Minuto de silencio hoy en homenaje a Vicky, de 51 años, la última mujer asesinada por su pareja, suceso ocurrido ayer en la capital malagueña. También en repulsa por ese crimen machista. Concejales del Ayuntamiento de Málaga, así como otros ciudadanos, se concentran por este crimen machista confirmado así por el Ministerio de Igualdad. La policía baraja como lo más posible que Francisco, de 56 años, matara a su mujer con un arma de fuego y luego se quitara la vida. La víctima no estaba en el sistema Biogen y no pesaban antecedentes sobre el presunto agresor. La Guardia Civil desarticula una red logística para el narcotráfico de dedicada al abastecimiento de combustible. Se ha detenido a dos personas. En Alhorín el Grande se han intervenido 4.580 litros de combustible. Y la sección de instrucción del Tribunal de Instancia Plaza Número 1 de Málaga ha acordado el ingreso en prisión provisional para una de las seis personas detenidas por presuntamente intentar apuñalar a un hombre en la capital malagueña el pasado miércoles. Así lo han informado a Europa Press fuentes judiciales, quienes han apuntado que para otros dos detenidos se ha prorrogado la detención y el resto ha quedado en libertad. A todos se les investiga por un delito de tentativa de homicidio. Y el Ayuntamiento de Málaga impone nuevas medidas cautelares a la propiedad del Hotel Ibis. Hoy se va a proceder al desmontaje del sistema de climatización del edificio ubicado en la cubierta del mismo. Para la ejecución de los trabajos se va a cortar al tráfico el túnel del pasillo de Guimbarda. El incendio comenzó el 25 de mayo, hace 13 días, y aún no se ha dado por extinguido. Y Málaga para Vivir desarrolla hoy una jornada como preámbulo de la manifestación por la vivienda contra la precariedad y la destrucción del territorio, que ha convocado para el próximo sábado 27 de junio a las 11:30 de la mañana en la Plaza de la Merced de la capital malagueña. En esta jornada de hoy analiza conflictos pasados con actuales para estudiar los nexos que las unen. Y es que, como dice el lema de esa manifestación, ni alquileres por las nubes ni salarios por los suelos, hacia una huelga general por la vivienda, el problema de la vivienda deriva de otros. Lula Amir es portavoz de Málaga para Vivir.
3: Entendemos que una cosa va de la mano con la otra, que los alquileres no los podemos pagar también porque tenemos unos sueldos miserables. Entonces, por eso entendemos que hay que pensar entrelazando las luchas y que de esa manera realmente vamos a conseguir algo, si dejamos de pelear cada una por su cosa.
2: Hoy ha comenzado también un nuevo fin de semana de huelga en las playas de Málaga. Los trabajadores denuncian que, en lugar de negociar con el comité de huelga, la empresa ha abierto expedientes disciplinarios por ejercer el derecho de huelga incluso a personas que ni siquiera tienen contrato en vigor. La Asociación Malagueña de Afectados de Polio y Pospolio entregan esta tarde a las 6 la tercera edición de sus premios para visibilizar esta enfermedad. Gracia Cedos, la presidenta de esta asociación.
4: Agradecer a las personas o a las instituciones o a las asociaciones por el hecho de la divulgación de la campaña Ey, seguimos aquí, afectado de polio. Porque es una campaña de divulgación para que la gente sepa que seguimos aquí las personas afectadas de polio y algunos pues, con nuestras secuelas y algunos con el síndrome postpolio.
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2: ¿Qué tal? Buenas tardes. Pues en Cádiz hay un día con nubes y temperaturas suaves. Ahora mismo tenemos 25 grados hasta ahora en una jornada con viento suave de poniente. Nos hacemos eco de Agadén Ecologistas en Acción, que cumple 50 años y lo celebra con actividades como un encuentro conmemorativo esta misma tarde o un sello. 50 años atrás, cuatro jóvenes formaron una asociación para luchar contra un proyecto de dos centrales nucleares en la playa de Bolonia. Así nació Agadén. Desde entonces no han cambiado su objetivo, que explica la presidenta provincial Vanessa Rivera.
3: Estamos intentando que la gente abra un poco la mente, que conozca realmente lo que les rodea, que conozca y sepa que los tiempos en los que vienen, tema cambio climático y todo, que lo escuchamos mucho por la tele, es una realidad que está aquí para quedarse y que la gente tiene que ser partícipe de esto.
2: Nuestra provincia estará presente este fin de semana en la visita del Papa León XIV, y no solo porque medio millar de jóvenes de la diócesis de Cádiz y Jerez se han desplazado ya a Madrid, también porque Niña Pastori actuará durante el encuentro que el pontífice mantendrá con personas sin hogar, también porque la bailadora y coreógrafa Sara Varas estará en el encuentro del Papa con representantes de la cultura, la educación, la empresa y el deporte. Eso será mañana domingo. Y a esta hora actúan en Cádiz artistas como los premiados bailarines de Premios Max, La Venidera, La Cerda o Colectivo Globo. La compañía Malpelo, Premio Nacional de Danza, abre hoy esta edición más expansiva del Cádiz en Danza, que convierte Cádiz en un gran escenario de baile contemporáneo, como explica su directora Lorena Benot.
4: Yo creo que es realmente bello, ¿no? Y esta sorpresa también, ¿no? De la persona que se encuentra de repente un trabajo, que va a la playa y se encuentra un proyecto de danza en mitad de la playa de La Caleta, y Cádiz también nos lo pone realmente fácil con ese trazado y con esos bellos rincones.
2: El broche lo pondrá esta noche en el Teatro Falla ya los catalanes Malpelo, Premio Nacional de Danza, con su último trabajo. Y en el Colorado, la feria también se vive a pie de campo en esta pedanía de Conil, en Cádiz. Hoy se ha celebrado una de las citas más singulares, el tradicional concurso de arada con motocultores para reivindicar las raíces agrícolas del Colorado. Puerto Real entra también de lleno en su gran fin de semana de feria, con casetas llenas en el recinto ferial de Las Canteras, y lo que espera para estos días. Hay un desfile ecuestre a esta hora y en la caseta municipal actuaciones de las academias de baile locales y actuaciones esta noche también de distintos grupos, Trío Zafiro y de la cantante María Carrasco.
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2: Buenas tardes, tenemos cielos poco nubosos y despejados en la provincia de Granada en esta última jornada de la Feria del Corpus de la capital. Las temperaturas ya remontan hasta los 34 de máxima, 26 será la mínima de las máximas en el caso de la costa. Ahora casi llegamos ya a esos 30 grados en la capital. Un hombre ha perdido la vida esta madrugada tras ser atropellado por un turismo en la A92 a su paso por Moraleda de Zafayona. El teléfono 112 recibió el aviso sobre las 3 menos cuarto de la madrugada en el que se solicitaba ayuda porque un peatón que cruzaba la calzada había sido atropellado por un turismo en esa A92 en sentido Granada capital. Las emergencias de Andalucía activaron un dispositivo inmediatamente con la Guardia Civil de Tráfico, servicios sanitarios de urgencia y personal de mantenimiento de carreteras. Lola Rodríguez es portavoz de emergencias.
3: El teléfono 112 recibió un aviso sobre las 3 menos cuarto de la madrugada en el que se solicitaba ayuda porque un peatón que cruzaba la calzada había sido atropellado por un turismo en la A92. El equipo médico desplazado al lugar del suceso solo pudo confirmar el fallecimiento del hombre, de 43 años. No han trascendido más datos sobre las circunstancias en las que se ha producido este suceso.
2: Los trabajadores del Metro de Granada tienen previsto afrontar hoy en un rato su último día de paro parcial, coincidiendo con el final de las fiestas del Corpus. Es una medida de presión a la empresa Avanza para mejorar sus condiciones salariales. En esta última jornada de feria, los paros están previstos entre la 1:00 y 3:30 de la tarde. Los servicios mínimos han sido fijados por la Junta en un 60% con una previsión de frecuencias cada 17 minutos. La falta de entendimiento entre trabajadores y empresa en cuanto a las condiciones laborales ya produjo una primera tanda de paros parciales en mayo. La UNESCO ha aprobado la ampliación de la Reserva de la Biosfera de Sierra Nevada. Con esta medida se amplía en unas 75.000 hectáreas el terreno, lo que corresponde a la totalidad de la zona de transición. Lo han aprobado en Paraguay. La incorporación de aproximadamente esas hectáreas, correspondientes en su totalidad, decimos, a la zona de transición, se considera clave, ya que es un área destinada a promover el desarrollo sostenible y donde se concentran los núcleos de población, en concreto 61. Y este fin de semana se habilita un carril adicional en la 44 para mejorar la fluidez del tráfico hacia la costa. Desde el domingo se pone en marcha durante la tarde en los puntos kilométricos 158 a 143 y 182 a 168. El subdelegado del Gobierno es José Antonio Montilla.
4: Con ello el tráfico pues podrá ser más fluido y se reduce el tiempo de viaje. El carril especial estará operativo entre las 17 y las 22 horas, pero los horarios pueden ajustarse en función de las condiciones del tráfico.
2: El homenaje público a Federico García Lorca en el aniversario de su nacimiento, el 5 a las 5, este año cumple 50 ediciones. Por ello se ha querido reconocer a aquellos que iniciaron ese camino reivindicando la memoria en los albores de la democracia. Carlos Cano fue uno de ellos y con esta canción a las 5 de un 5 de junio, que nunca fue grabada por el propio Cano, pero sí interpretada, que el 5 de junio de 1976 se quiere homenajear también al cantautor granadino con un concierto que esta tarde tendrá lugar.
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2: En el Palacio Real de Madrid se están celebrando hasta ahora los discursos de bienvenida al Papa León XIV. Siguiendo este viaje histórico del pontífice a España, sigue nuestro compañero Fran López de Paz. Buenas tardes.
3: Buenas tardes, acaba de tomar la palabra León XIV, que se encuentra ahora saludando a todos los presentes, a las autoridades del Estado y a la cúpula de la Conferencia Episcopal, que se encuentra presente en el Salón de Columnas de este Palacio Real. Un momento histórico, este discurso del Papa Prevost, que escuchamos ahora.
4: Con la misión apostólica nacida en Pentecostés. El vínculo antiquísimo entre la fe cristiana y esta tierra, si bien por un lado no agota la multiforme identidad de vuestro pueblo, por otro ha moldeado profundamente su cultura y representa una fuente de esperanza y de orientación entre los desafíos que hoy, como familia humana, debemos afrontar juntos.
3: Las primeras palabras del Papa en este mensaje, antes de él, se ha dirigido a todos y se ha dirigido especialmente al Papa, el rey Felipe VI, que ha celebrado que sea un hombre que entienda y se exprese en español. Ha indicado que el catolicismo tiene mucho arraigo en España, destacando sobre todo la labor social de la gente de la Iglesia y los miles de misioneros. No ha orillado el rey el asunto de la pederastia, reconociendo el dolor que le estará causando a León XIV todas estas historias de los abusos. También es previsible que León XIV se dirija a todos los presentes en torno a este asunto que tanto ha dolido en la Iglesia de España, y también es probable que haga un alegato en contra de la polarización.
2: Estas también han sido las primeras palabras del rey Felipe VI dedicadas al pontífice.
5: Llegáis a un país donde está una parte de vuestras raíces. Os recibe un pueblo al que conocéis bien, vital y con carácter, solidario y tolerante, también creativo y cosmopolita.
2: Está también presente en esta ceremonia de bienvenida del Palacio Real el presidente de la Junta de Andalucía en funciones, Juanma Moreno, que ha destacado el fervor mariano de nuestra tierra.
6: Desearle que tenga un papado, digamos, productivo, pero sobre todo trasladarle nuestra pasión, nuestro fervor popular, nuestras tradiciones, nuestra tierra, que es una tierra mariana, ¿no? De Andalucía, en definitiva, que no olvide de el sur de Europa, que es Andalucía, que no olvide también a los desfavorecidos y que no olvide a esos grandes objetivos que nos hemos marcado como sociedad.
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2: Y una rama de grandes dimensiones ha caído sobre varios vehículos, uno de ellos ocupado en Sevilla capital. La mujer, con el susto en el cuerpo, ha podido salir ilesa del turismo. Patricia Arzuaga.
7: Ha ocurrido en la avenida de la Calesera, en el distrito Cerro Amate. Ella misma contaba, aún con nervios, cómo pasaba todo a primera hora de la mañana, camino del trabajo.
8: Yo he visto dos muchachas que se estaban quejando de algo, pero claro, yo con las ventanillas levantadas y entonces no le he echado cuenta, hasta que de repente se me ha caído el árbol encima y no sé cómo he podido salir, la verdad, literalmente.
7: No es la primera rama que se cae ni será la última, dicen los vecinos que van a hablar con el distrito.
9: Y estos árboles que los ponen más cortitos, que los quiten de todo, que aquí, hasta que no colase un día y coja una persona, entonces lamentaremos los daños personales.
2: Y efectivos del Infoca continúan trabajando en el incendio forestal de Alosno, en Huelva. Se cumplen 48 horas desde su inicio y ha quemado, según las primeras estimaciones oficiales, una superficie de unas 1.000 hectáreas. Pilar La Huerta.
10: Muchas de esas hectáreas son de pasto fino, que arde con mucha facilidad. Trabajan en la zona en estos momentos 4 grupos de bomberos forestales, un técnico de operaciones, un técnico de extinción, el director del centro operativo, un agente medioambiental y 3 autobombas. El incendio, además de Alosno, afecta a otros 2 municipios, Gibraleón y Villanueva de los Castillejos, y las llamas se han acercado también al término municipal de San Bartolomé de la Torre.
2: Temperaturas hasta ahora: 23 grados en Cádiz, 24 en Huelva y Jaén, 25 comparten Granada, Almería y Málaga, y 27 la máxima hasta ahora en Sevilla y en Córdoba. Andalucía, 1:04.
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11: Sean bienvenidos a este espacio donde cada día abrimos una ventana a la esencia de esta tierra, diversa, luminosa y llena de historias que merecen ser contadas. 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

0: todos los miembros de este equipo del programa de Andalucía Nuestra, que sin ellos sería imposible conocer más y mejor nuestros pueblos, ciudades y barrios, porque ellos están todo el día investigando en cada rincón, en cada curiosidad, en cada leyenda. Buenos días, Mamengil.
1: Muy buenos días.
0: Buenos días, Bernardo Ruiz Parreño, por tu madre.
2: Querida Inmaculada González y Fernández, por tu madre.
0: Muy bien, y nosotros damos también la bienvenida a nuestro realizador, Jesús Muñoz.
2: Y Quesada, por su madre.
1: Bueno, de la mía nos acordáis, Ramírez.
0: Pues prepárense para disfrutar, aprender y dejarse sorprender. Esto es Andalucía Nuestra, la voz de una tierra viva. Pero vamos a saber de inmediato, la furgoneta sin límite de pasajeros de Andalucía Nuestra, ¿dónde se va a detener? ¿Qué les vamos a ofrecer hoy, Bernardo?
2: Hoy inauguramos nuestra ruta de sábado en la Vega de Granada y, para ser exacto, en Peligros. Y posteriormente viajaremos hasta la Vega del Guadalquivir de Sevilla para pasear por las pintorescas callejuelas del Priorato, pedanía perteneciente a Lora del Río. ¡Qué nombre! Desde el punto de vista lingüístico, más sonoro.
0: ¿Los dos?
2: Y con más vigor y energía.
0: El Priorato. Pues efectivamente, vigor y energía que luego conoceremos cuando visitemos el pueblo. Hoy los dos municipios que visitamos, Peligros en la provincia de Granada y el Priorato, es verdad, nombre sonoro. Porque ya tiene su aquel, Peligros, estamos situados, como decimos, en Granada. Parece ser que lingüísticamente viene de Paladiculum, laguna. Pero antes de todo eso, Bernardo, necesitamos saber dónde estamos concretamente situados.
2: A 689 metros de altitud y en plena Vega de Granada se alza Peligros, una localidad de 11.700 habitantes que responden al gentilicio de peligreños y que rinden culto como patrones a San Ildefonso y la Virgen del Rosario. El sector servicio es su principal indicador socioeconómico y la iglesia de San Ildefonso es la joya de su patrimonio.
0: Muy bien, pues sepa también, como le decíamos, que parece ser que lingüísticamente viene de Paladiculum, laguna, que derivó de Paluculum y después de Peligros. El lugar se encuentra situado en una hondonada del terreno que bien pudiera haber sido una laguna de aguas pantanosas y, por tanto, peligrosas. Es un municipio muy integrado en el área metropolitana de Granada. Conserva lugares históricos, espacios naturales y rincones locales con encanto que muestran su identidad. Bueno, Bernardo, hoy no tenemos al alcalde de Peligros. ¿Qué ha ocurrido?
2: Pese a nuestra feroz insistencia durante una semana ha sido imposible contactar con el alcalde de Peligros, pero lógicamente a nuestros oyentes le ilustraremos sobre qué visitar y cómo es Peligros.
0: Pues venga, cuéntanos.
2: Desde el punto de vista histórico hay una peculiaridad y es en cuanto a la repoblación. Los moriscos, una vez que fueron expulsados de esta alquería de la Vega de Granada, que como bien saben nuestros oyentes fue la ciudad más importante de los diferentes reinos de Taifa durante los siglos XIV y XV en Andalucía, entonces Al-Ándalus, con algunas zonas ya cristianas como Córdoba y Sevilla y otras musulmanas como Almería o Granada, la localidad de Peligros apenas estaba integrada en 1518... por 11 habitantes.
0: ¿11?
2: Solo 11 habitantes se convirtieron al cristianismo y decidieron permanecer en la localidad. Una curiosidad es que en 1578, apenas 70 años después, solo constaba en el censo que entonces se recopilaba, que era muy primitivo y poco certero, unos 84 personas, en torno a 35 familias. Una curiosidad, apenas había descendencia. Y es que la mayoría de los colonos repobladores de Castilla la Vieja y las zonas de Galicia eran parejas recién casadas sin apenas descendencia. De ahí que 35 familias formaran solo 84 habitantes.
0: Peligro, peligro.
2: Claro, es decir, solo había 14 niños. Había 35 matrimonios y 14 niños. O eran estériles o eran demasiado jóvenes. Esos datos no se conocen lógicamente y nos decantaremos.
0: Esto ya es de la cosecha propia de Bernardo.
2: Por la primera
0: conjetura.
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2: Bueno, otra cuestión que influyó en el desarrollo urbanístico de Peligros y es que en abril de 1956 un terremoto de una magnitud

0: especialmente virulenta, alta, con epicentro en Albolote, donde provocó 13 fallecidos. Peligros, fue una zona especialmente castigada. Entonces, la mayoría de sus casas fueron rehabilitadas y dieron origen a la fisonomía urbanística actual de la localidad. En cuanto a la cultura, especialmente curiosa, es la festividad el 23 de enero del Santo Patrón, San Ildefonso.
1: Eso que te iba a preguntar, háblanos del calendario festivo, si queremos ir a peligros en fiesta.
0: 23 de enero es la fiesta de San Ildefonso, el Santo Patrón. Es muy curiosa porque es una procesión con saetadas y castillos de fuegos artificiales. Después descubriremos cómo es la Semana Santa en Pasión por tu Pueblo, pero es una de las más relevantes de la Vega de Granada. Y en los últimos años, concretamente de 2013, se celebra el Mercado Medieval de Peligros, que es una cita indispensable para conocer y recorrer las calles de este municipio. El Día de la Cruz, el 3 de mayo, es otro día especialmente relevante del calendario festivo. Y el 25 de mayo se celebra la fiesta de las mozuelas, que es una fiesta de tradición religiosa. Sí,
2: que también vamos a hablar de ella.
1: Ahora hablamos de ella.
0: Que luego descubriremos con Mamen Gil, que siempre indaga las curiosidades de las tradiciones. Y a mediados de julio se celebra un festival internacional de folclore, que se celebra desde los años 70.
1: Muy bien, pues
0: hay un teatro especialmente relevante, el Teatro Pablo Neruda, y después, en cuanto al patrimonio, el templo mayor es la iglesia de San Ildefonso, tal y como hemos comentado en la introducción, que es del siglo XVI y es de estilo mudéjar. Uh-huh. Y se levantó sobre una antigua mezquita, que es una temática habitual y recurrente en diferentes zonas de Andalucía. Hay que recordar que una de las pocas mezquitas que no se destruyó de Al-Ándalus fue la de Córdoba,
1: sí,
0: a la que se le incrustó la catedral en el centro, que fue una auténtica desfachatez urbanística, porque la mezquita es un patrimonio mundial y la catedral pues es mejorable, las hay mucho mejores. Otra curiosidad de la gastronomía, los platos típicos.
1: No me da
0: son...
1: tiempo a preguntarle,
2: nada,
1: ¿sabes?
2: Nada,
1: ¿ha cogido carrerilla?
2: Va embalado.
1: Yo te iba yo a decir como tú haces. ¿Qué comer?
0: Pues arroz con carne de caza, conejo, perdices y una variedad muy poco habitual, el arroz con choto.
1: ¿Con choto?
0: El choto suele consumirse al ajillo y en peligro se consume con choto. Y la última curiosidad respecto al deporte. El equipo de Peligros no se llama Peligros, se llama el Vandalia de Peligros.
1: Vandalia, sí. Anda que los nombres entre Peligro y Vandalia. Pues que sepáis también, os lo cuento, que en Peligros, Peligro ha dado muchos y buenos personajes. El año que viene, que estamos preparando algunos cambios en el programa, vamos a detenernos también, como saben que nos gusta hablar de nuestra gente y de los emprendedores, pues que sepáis que uno de los cirujanos maxilofaciales más prestigiosos nacional e internacionalmente, Labrón Moreno Monleón, es de aquí, de Peligro, y que no sé si conocéis las tartas Cristina.
0: Sí.
1: Pues ahí, Ocete Don Ron Soro, fundadora, Cristina Ocete, es la fundadora también aquí de Peligro. Y seguramente que os suena también de las redes sociales la creadora de contenido Chincha Raviña. ¿A que sí? Pues también es de Peligro.
3: ¿Sabías que
4: una de las señas de identidad de Peligros es su fiesta de las mozuelas?

0: Las fiestas se celebran de desagravio y para recordar los sucesos acaecidos en el siglo XIX, cuando las tropas de Napoleón, venidas desde Granada, expoliaron la iglesia de peligros y mataron a un hijo del sacristán. Tradicionalmente, cada 25 de mayo se celebra una procesión en la que las jóvenes solteras y sin novio de la localidad, las mozuelas, preceden al Santísimo Sacramento arrojándole flores en desagravio por las fechorías llevadas a cabo por los franceses el 25 de mayo de 1811. En los últimos años se han incorporado otras actividades a esta fiesta, como recreaciones teatrales y un mercado histórico. Las recreaciones teatrales de los acontecimientos de 1812 se representan en varios escenarios de peligro, como la Plaza del Ayuntamiento, la Plaza de los Patos y la Plaza de la Iglesia, y cuenta con la participación de un centenar de actores del aula municipal y de la Escuela de Teatro. En cuanto al mercado de representación histórica, pues se trata de un mercado napoleónico que recrea un ambiente histórico con animación teatral, pasacalles, escenas de humor, juegos, talleres participativos y atracciones. Además, hay puestos de artesanía y se pueden degustar productos tradicionales.
1: Me gusta esta fiesta. Hay que ir a peligros.
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0: Uno de los iconos del tejido empresarial de peligros es Productos Ruca, una empresa del sector alimenticio que hoy visitamos y que saboreamos gracias a su CEO, Carlos Martín. Carlos, ¿qué tal? Bienvenido, buenos días.
1: Hola, muy buenos días, ¿qué tal?
0: Productos Ruca es indudablemente una de las empresas referencia de peligros, pero ¿a qué se dedica exactamente Productos Ruca?
1: Pues bueno, Productos Ruca nos dedicamos sobre todo a la importación, transformación y venta de especias, condimentos y aditivos alimentarios. Esa es nuestra actividad principal, aunque también ofrecemos otros productos auxiliares como pueden ser las tripas, tanto natural como sintética, o los plastiquitos de la hamburguesa, o una serie de cosas que rodean a la industria cárnica que también les proveemos.
0: Se ha referido a dos conceptos básicos, o sea, condimento y aditivo alimentario. ¿Cuál es la gama de productos de la que disponen exactamente en esta materia? ¿Cuántos tipos de sazonadores venden, por ejemplo?
1: Pues para que hagáis una idea, nosotros tenemos unas 1.300 referencias, de las cuales entre 500 y 600 son sabores. Entonces nosotros, nuestra especialidad es mezclar sabores con aditivos para generar fórmulas personalizadas que te dan unas propiedades de sabor y de conservación o color muy concreta. Es decir, nuestro cliente sobre todo es la industria cárnica, que fabrica o bien embutidos o bien otro tipo de platos, lo que ellos deseen, y nosotros la acompañamos en todo el proceso.
0: Una curiosidad, Carlos, ¿es posible descubrir 600 sabores de la carta que ofrecen? Pero sobre todo, ¿existen realmente 500 tipos de sabores?
1: Sí, bueno, tú ten en cuenta que más que sabores son sazonadores, es decir, como clientes particulares estamos acostumbrados que los sazonadores sean mezclas de especias solo, pero en el sector de la industria pues son mezclas de aditivos, o mezclas con colorantes, o mezclas con... Entonces, claro, son 600 contando con todas esas variedades. Puede ser, por ejemplo, un sabor salchichón, puede ser sabor salchichón simplemente, o salchichón más aditivo, o salchichón más aditivo y color. Entonces ahí, por ejemplo, tendrías tres en base a una, por así decirlo. Entonces así, poquito a poco, pues sí se llegan a 600 referencias.
0: Es decir, un sabor primario y después una serie de condimentos que generan una carta más atractiva o más completa, ¿no? ¿Cuál es el sazonador o el aditivo más demandado y el más exótico?
1: Pues bueno, nuestros clásicos son el sazonador para hacer salchichón, que se llama salchichonal, que en este caso pues lleva un poquito de esa, bueno, lleva todo el sabor y lleva unos poquitos de aditivos, muy poquito. Y desde luego pues tenemos versiones con más aditivos, en el caso de a lo mejor donde la climatología no sea tan correcta o tan propensa al salchichón, pues eso ayuda a que salga mejor, o si se utilizan unas carnes que a lo mejor son más palidillas, pues se le añade color y ahí pues hay una serie de variantes. Y luego el pinchito también se vende mucho. Y luego dentro de las especias, pues el ajo, la canela, la pimienta negra y demás. O sea que ahí tenemos un grupito muy apañado. Y luego en cuanto al sabor más exótico, pues bueno, el último, no el más exótico, pero el último que hemos lanzado es el tomatol, que es un aliño para tomate y ensaladas, que está teniendo bastante éxito. Y luego como sabores exóticos o curiosos, pues sí que es verdad que tenemos clientes de muy localizados en lugares de la geografía donde se utilizan productos muy concretos, como el caldillo en Extremadura o morcillas de ciertos tipos. Entonces digamos que tenemos una gama de esos productos locales que a nosotros nos gusta mucho, que es como sabores, digamos, étnicos, pero dentro de nuestra geografía. Y bueno, son curiosidades.
0: ¿El tomatol es seco?
1: Sí, claro. Nosotros todo lo que vendemos, a excepción de las tripas, digamos, es mezcla de especias, sal y aditivo. Entonces todo es en polvo y todo es seco. Así que el tomatol está listo para luego tú echarle el aceitillo que más guste y probarlo y mojar el pan, que está buenísimo.
0: Uh-huh. Curiosa receta, sin duda alguna, que nos apuntamos. La implementación de la normativa sanitaria ha revolucionado y ha evolucionado en los últimos años, además, el modelo de producción de los distintos sectores relacionados con las industrias cárnicas, ¿no? ¿Cómo es el día a día en la cadena de elaboración?
1: Pues bueno, esto es todo un mundo, la verdad, porque los especieros, en cierta manera, hemos cogido la posición de los químicos de la industria. Es decir, cuando un heladero, cuando un carnicero, cuando un panadero tiene una duda, suelen acudir a nosotros, que somos los que les proporcionamos ya sea las especias o los ingredientes funcionales. Entonces, esto es un mundo que está en constante evolución, la normativa varía. Nuestros clientes muchas veces, cuando les cambian la normativa, como ha sido lo de los nitritos hace poco, pues claro, ellos se sorprenden, te preguntan, intentamos investigar. La gente suele ser, relativamente resistente al cambio, pero bueno, al final es normativa y hay que aplicarlo. Entonces, la verdad es que nos gusta cuando un cliente te llama agobiado porque tiene un problema de legalidad, el veterinario que le ha dicho tal, no lo entiende y se mosquean en realidad, porque al final ellos lo único que quieren es producir y tener un buen producto. Pues bueno, nosotros los acompañamos, les damos solución, a lo mejor la propiedad conservadora no se puede usar con un ingrediente, pero sí con otro, y bueno, los acompañamos en ese camino. Y al final, pues cuando ves que el cliente se ha quedado satisfecho y contento, pues por un lado nos quedamos nosotros tranquilos y él también, y eso al final pues es muy gratificante. Aunque la normativa es todo un mundo, ¿eh?
0: Sí, sin duda. Hemos descubierto la normativa conforme hemos ido completando entrevistas, hemos ido visitando localidades y es verdaderamente curiosa, compleja y lógicamente recomendable, ¿no?, para la garantía sanitaria actual, ¿no? Uno de los productos a los que se ha referido anteriormente son las tripas naturales. ¿Son para el autoconsumo, para que la gente elabore embutidos caseros, o revélenos el objetivo de venta real?
1: Bueno, en origen, los que ahora somos fabricantes de condimentos y sazonadores y demás, los que somos así, que tenemos más solerilla, pues normalmente todos venimos de esa época en donde se fabricaba el embutido en los hogares domésticos. Entonces eso ya no es así y eso ya migró a la industria y nosotros hemos migrado con ello. Pero en ese sentido nosotros seguimos vendiendo, ofreciendo las tripas, y es tanto para particulares como para industria. Entonces nosotros en el sector del embutido es un sector muy fuerte, es un sector que consume muchísimas especias, y por hacer un símil así que se vea fácil, pues nosotros vendemos todo menos la carne, es decir, te acompañamos, te vendemos el hilo, la tripa, las especias y demás, y ya pues tú aportas la carne que tú quieras y la aliñas y lo fabricas como tal.
0: Venden de forma online, entiendo, ¿no?
1: Sí, tenemos una página web online porque al final nuestras especias no las reclama mucha gente y bueno, abrimos ese canal para que fuera sobre todo más accesible.
0: ¿Y de dónde proceden sus clientes? ¿Son mayoritariamente de Andalucía o de otra zona de España también?
1: No, bueno, nosotros pues tenemos, obviamente de Andalucía tenemos una parte muy importante y que nos gusta mucho que nuestros vecinos, ya sea en Granada o en Andalucía, sean nuestros clientes, pues nosotros vendemos a nivel nacional. Y es una cosa que también nos gusta, en la zona del Ibérico vendemos mucho y sobre todo son clientes, pues bueno, que cuidan mucho qué hacen y cómo lo hacen, y eso para nosotros la verdad es que nos llena mucho tener ese sector como cliente.
0: Cliente además, en definitiva, exigente para cumplir con la normativa y para cumplir con los estándares de calidad que recurren a la gama de productos, de sazonadores, complementos, aditivos alimentarios y otro tipo de materias que vende y que despacha productos Ruca, una de las empresas referentes de peligro con cuyo CEO Carlos Martín hemos charlado hoy en Andalucía Nuestra. Carlos, muchísimas gracias por haber estado en los micrófonos de Canal Sur Radio. Un fuerte abrazo y hasta la próxima.
1: Un abrazo, muchas gracias.
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4: Como le venimos comentando, según los historiadores, el nombre de Peligros es de origen romano, pero en torno a él hay varias teorías. Una dice que Peligros procede del latín paluculum y que hace referencia a un lugar donde existe una laguna de aguas estancadas y peligrosas. La otra hipótesis sostiene que Peligros viene de la voz latina perculum, que se traduce por peligro, así, en singular. Lo que sí parece cierto es que el terreno donde se produjeron los primeros asentamientos es arcilloso, porque cuando llovía se formaban allí lagunas que atraían a los mosquitos. A estas teorías hay que añadir un par de leyendas populares que intentan explicar el porqué de este curioso nombre. Algunos ancianos del municipio explican que se llama así porque vino una señora y se cayó a un canal y expresó el peligro que tenía la zona. Otros dicen que fue Isabel la Católica la que tropezó con su carruaje y experimentó en primera persona el peligro del terreno. A pesar de estas historias y leyendas, hay que decir que el nombre de Peligros no nació por ser un sitio peligroso, sino porque los antiguos romanos querían describir un paisaje de pequeñas lagunas o humedales, un término que mutó durante siglos hasta sonar exactamente igual que la palabra que usamos hoy en día,
5: claro, Peligros. Porque si buscamos el origen de los nombres de algunos de nuestros pueblos, algo tienen que ver con la situación o la ubicación. Otros nos cuesta a lo mejor más trabajo, pero pues casi siempre, si tienen un origen romano, tienen algo que ver. Me estaba acordando de los nombres. Un día vamos a hacer una sección de nombres curiosos. Yo me estaba acordando de Espera en Cádiz, ¿no? De
0: sí.
5: Guarromán.
0: Guarromá. Aldea Quemada.
4: Hablamos un día de Guarromá. Bueno, de todos los locales, porque ya prácticamente hemos recorrido Andalucía casi entera.
0: Benitagla, Zufre, de la Sierra de los Filabres.
5: Zufre.
0: Valdezufre, que es una de las pedanías de Zufre.
5: En fin, curiosidades de nuestros nombres y pueblos.
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5: Pues ahora vamos a conocer otras curiosidades, las singularidades o particularidades que tiene la Semana de Pasión en Peligros, Bernardo.
0: La Semana Santa de Peligros vibra con una fe distinta durante la tarde del Viernes Santo, jornada de luto en la que desfila la Hermandad de los Dolores, el Señor de la Veracruz, un imponente crucificado, y la Virgen de los Dolores, a la que cobija un singularísimo palio de solo tres varales. Recorren las calles del casco antiguo escoltados por una nutrida comitiva de mujeres de mantilla. Viernes Santo en Peligro, aterrizares de fe en la Vega de Granada. Una curiosidad, dime, precisamente respecto al palio de la Virgen de los Dolores.
5: A ver.
0: De estos aterdeceres y no atardeceres.
5: Bueno, venga,
0: que nos gusta mofarnos de nuestros errores.
5: Bueno, no pasa nada.
0: El palio es uno de los más singulares, si no el más singular de Andalucía. Además, para mí el más singular de Andalucía, y me explico y trato de ser claro y conciso. El palio solo consta de tres varales, pero el paso es especialmente largo.
5: ¿Pero tres varales?
0: Sí, el palio solo cobija a la Virgen, a la efigie, a la talla de la Virgen.
4: La imagen nada más.
0: No todo el paso.
5: Ah.
0: Entonces hay una delantera donde está la candelería, donde están las ánforas, las jarras, según cómo se llame en cada zona de Andalucía, que escoltan a la Virgen con el perfume de las flores. En esa zona el palio no está presente y el palio empieza a anclarse cuando aparece la imagen de la Virgen. Por tanto, solo es de tres varales porque solo debajo del palio está la Virgen de los Dolores. Para mí, búsquenlo en internet.
5: Lo estoy buscando a medida que me lo estás contando, pero no lo logro encontrar. Veo a la Virgen, pero no veo lo que me estás contando.
0: El palio más singular de Andalucía. Además, un palio negro, un palio con algunos bordados en oro, pero es un palio muy clásico, un palio de cajón. Es decir, el palio no es una joya desde el punto de vista patrimonial, pese a su antigüedad, pero sí es la singularidad de cómo es el palio. Para mí, además del paso de la Virgen de las Tristezas del Remedio de Ánimas de Córdoba, que no procesiona bajo palio, sino en un baldaquino de inspiración grecolatina, y el palio de la Virgen de la Hermandad de la Veracruz de Osuna, que es de inspiración egipcia, de estilo egipcio, que es una joya, y el palio que cobija a la Virgen del Silencio, de la Hermandad del Silencio, el Martes Santo de Jaén, son los tres palios más singulares y más relevantes desde el punto de vista patrimonial por distintos de Andalucía. Pero este es el más singular.
5: Pues queda dicho, ya saben que Bernardo conoce a la perfección la Semana Santa de casi todos, yo me atrevería a decir que todos los pueblos de Andalucía.
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5: Y con el equipo nómada y viajero de Andalucía Nuestra, que se desplaza de inmediato a través de las ondas a otro punto de Andalucía. Porque si hemos estado visitando Peligros en la provincia de Granada, ahora nos vamos a detener en el Priorato, provincia de Sevilla. ¿Pero perteneciente a qué, Bernardo?
0: En plena Vega del Guadalquivir se enclava el Priorato, una pedanía de 950 habitantes que pertenecen a Lora del Río y que honran como patrón a San Isidro Labrador. La agricultura es la base de su sistema productivo y la iglesia de San Isidro Labrador es la joya de su patrimonio.
5: Pues sepan que el Priorato, que nació junto a otros municipios poblados de colonización, a raíz, no sé si se acuerdan de aquellas parcelaciones que se hicieron con el antiguo IRIDA, aquello que era el Instituto de Reforma y Desarrollo Agrario, pues tiene mucho que ofrecernos. Los mayores monumentos son, eso sí, sus paisajes, su paz y su tranquilidad, ideal para quienes están cansados del ruido y las prisas de la ciudad. Es una zona con una importante red de senderos que posibilita que en poco más de 30 minutos andando llegar a la sierra o al río. Zona de tierras fértiles, llena de frutales y de cereales. Impresionantes son los patios, de los que también hablaremos aquí. A ver.
0: Una curiosidad, cuando te has referido de forma genial, porque a mí es el tema que más me fascina de Andalucía. Te has referido al Instituto Nacional de Colonización. Me fascina de la etapa contemporánea, porque Andalucía hunde sus raíces en la sabiduría de los tiempos.
5: Eso es.
0: Es el IRIDA, que era el Instituto Nacional de Colonización, entre 1940 y 1970 apadrinó una serie de pueblos, entre ellos el Priorato, pueblo de colonización agrícola, que pretendían en las zonas de Las Vegas, en las diferentes zonas de Andalucía, también se replicó después el sistema en Extremadura y en alguna zona de Castilla-La Mancha. Aprovechaban la fertilidad de las tierras que se alzaban junto a los ríos para crear pueblos en los que los campesinos pudieran trabajar la tierra. ¿Y por qué me fascina? Porque no hemos cambiado tanto. Una casa y una tierra para el autotrabajo, el autoabastecimiento y el autoconsumo. Y esa es la huella de aquella Andalucía que combatió los latifundios con pequeños campesinos que trabajaban y labraban pequeñas tierras. Y había tres pilares fundamentales en aquellos pueblos de colonización agrícola. Era obligatorio que hubiera, por ley, según el instituto que protegía aquellas construcciones, una escuela, un consultorio médico y, fijaros cuánto hemos cambiado, una iglesia.
5: Anda, mira qué bien.
0: Podía no haber bar, podía no haber una mercería, pero había que haber una escuela, una iglesia y también un consultorio médico.
5: Pues otra cosa que hemos aprendido. Nos disponemos a conocer, visitar y pasear por el Priorato. Para ello contamos con una guía excepcional, Marisol Díaz, que es delegada del Priorato y que además tenemos la suerte que ya la tenemos con nosotros. Marisol, buenos días, bienvenida.
2: Hola, buenos días, Inmaculada. ¿Qué tal?
5: Pues muy bien, encantada de tenerle con nosotros, Marisol, para que nos cuente, para que le cuente a los andaluces cómo es el Priorato.
2: Bueno, el placer es mío estar aquí con vosotros. Y bueno, contar a los andaluces que el Priorato es un poblado de colonización que es especial, ¿no? Porque aunque sea un poblado que es chiquitito, pero tenemos aproximadamente unos 1.000 habitantes, la verdad que merece la pena venir a visitarlo porque nos encontramos en un entorno que está a la puerta de la Sierra Norte y que tiene también verdaderas cosas para disfrutar y para que no la gente que venga a visitarnos pues nos conozca y sepa también de nuestras fiestas, de nuestras costumbres. Uh-huh. Y creo que se lo van a pasar muy bien y van a disfrutar.
5: Pues desde luego que sí. Pues eso es lo que pretendemos, Marisol, acercarnos y despertar el interés de nuestros oyentes para ir al Priorato y recrearnos efectivamente en esa ubicación, en ese municipio. Vamos a hacer un ejercicio que nos gusta en este programa y vamos a salir a pasear juntas. ¿Por dónde nos llevaría? ¿Qué veríamos?
2: Bueno, una vez que empecemos a pasear por las calles del Priorato, vamos a apreciar que tiene una arquitectura característica de lo que eran los poblados de colonización de los años 60. Y es algo muy especial porque todas las casas nos van a parecer iguales, que son todas de ladrillo visto.
5: Sí.
2: Y también le destaca el blanco, es una fusión entre el ladrillo y el blanco de esa arquitectura de los poblados de colonización. Y bueno, vamos a ver unas calles muy estructurales y que todas guardan una simetría, pero lo más bonito es que van a desembocar en lo que es la plaza mayor del pueblo, que es donde alberga ya toda la vida y donde están también nuestros bares, nuestros comercios y, en definitiva, pues todo el ocio que tiene el pueblo. Y allí vamos a conocer la buena gente que hay aquí en el Priorato.
5: Uh-huh. Y si queremos ir en fiesta, Marisol, ¿a qué fiestas nos invitarías del Priorato?
2: Bueno, la más especial sin duda es la fiesta que se hacen en honor a nuestro patrón, que es San Isidro Labrador, el patrón de los agricultores, y que se hace pues en este mes que hemos pasado, en el mes de mayo. El segundo domingo de mayo hacemos la romería en honor a San Isidro Labrador, que se hace desde el año 1992, y es una romería muy bonita. Vamos a una finca que está cerca de la ermita de Nuestra Señora la Virgen de Setefilla, de Lora del Río, que tiene unas vistas impresionantes, se ve también toda la Sierra Morena, y bueno, podemos disfrutar de una gran romería, las mujeres se visten de romera, vamos acompañando a nuestro patrón, van aproximadamente una veintena de carroza y nos acompaña pues todo el priorato y también mucha gente de los pueblos de alrededor. Sin duda muy bonita. Y después, pues ya el 15 de mayo es la ofrenda en honor a San Isidro Labrador, que se hace en la parroquia de aquí del priorato de San Isidro, y después ya da comienzo pues ese fin de semana siguiente, a partir del jueves, la feria también en honor a San Isidro. Sin duda serían las dos fiestas preferidas que hay que visitar.
5: Uh-huh. Y Marisol, ya que estamos de fiesta y nos gusta reponer fuerza, ¿hay una gastronomía típica del lugar? ¿Dónde nos llevaría a comer? ¿Qué comeríamos?
2: Bueno, como he dicho antes, la vida se genera en torno a esta Plaza Mayor, y allí pues como gastronomía específica como tal no, pero sí que es verdad que podemos disfrutar de unos bares en un ambiente muy bonito, porque la plaza se encuentra cerrada con muchos espacios verdes y hay también un parque de juegos de agua donde los niños pueden disfrutar también ahora en esta época que viene del verano. Y en el hogar del pensionista, pues yo creo que nos podemos comer el mejor solomillo al whisky que hay por todos estos alrededores. Eso no. En el CPA Campo Nuevo, que es el hogar del pensionista de aquí del priorato.
5: Eso está bien, tomamos buena nota. ¿Qué época es buena para visitar Marisol Priorato? ¿Cualquier época es buena o hay una mejor que otra que nos recomienda más?
2: Yo, como he dicho antes, lo visitaría en mayo. En mayo, que es cuando están sus calles adornadas, todo, como digo, en honor a nuestro patrón, a San Isidro. Y además, como es la romería y la semana siguiente es la feria, en muy poquitos días puedes conocer verdaderamente lo que es vivir aquí, en el priorato.
5: Uh-huh. ¿Y tenemos dónde
2: alojar? También, bueno, pues sí. En época de verano.
5: Sí, que
2: Ahora mismo no tenemos dónde alojarnos. El hotel más cercano es el que está también en Lora del Río, pero antiguamente sí había en un restaurante que también tenemos aquí, que son se llama Restaurante El Cine, uh-huh. Y vamos, tiene ese nombre porque era antiguamente el cine de aquí, cuando se colonizó, se fundó el poblado de colonización. Y ellos, como restaurante de cine, llevan muchísimos años, ya es un negocio, un comercio generacional. Ahora están sus hijos, lo llevan al frente, pero antiguamente sí había un pequeño hostal en el mismo, que yo muchas veces se lo digo a los dueños que se lo piensen y que vuelvan a restaurarlo, porque eso tiene potencial y a ver si puede ser posible para que la gente se aloje directamente en el priorato y no tenga que hacerlo en Lora, que está a unos 9 kilómetros. Es lo más cercano que tenemos.
5: Tengo entendido, corríjame si me equivoco, Marisol, que desde ahí salen varias rutas para senderismo, bicicleta. ¿Es así?
2: Sí, bueno, aquí el ciclismo está también de moda, como en toda Andalucía, y hay muy buenas rutas aquí. Bueno, desde el priorato, como digo, directamente enlazas con el Camino del Membrillo, que ahora hemos hecho una inversión muy importante de más de 1 millón de euros en él. Hemos restaurado todo el firme, entonces para los ciclistas pues es una maravilla, todos así lo dicen. Y ese mismo camino enlaza con la ermita de la Virgen de Setefilla, que como digo es un enclave precioso que merece la pena verlo. Y de ahí pues salen distintas rutas de senderismo que lo hacen pues por el pantano José Torán y toda la Sierra Norte, que como digo merece la pena verlo, visitarlo y disfrutar de lo que es ese aire puro que nos transmite la sierra.
5: Se puede decir, por tanto, sin temor a equivocarnos, que si alguien busca tranquilidad, sosiego, poder disfrutar de la naturaleza, el priorato es su sitio.
2: Exactamente. Esa es la definición perfecta. Tranquilidad, el poder estar con los más pequeños o incluso con los mayores, porque como digo, ofrece distintos espacios en los que los niños pueden disfrutar, los padres pueden estar muy tranquilos, disfrutar también de esas noches de verano, luego el deporte, tanto el ciclismo como el senderismo. Y el respirar aire puro, que algunas veces nos hace falta para desconectar un poco de todo el caos de todas las semanas, del trabajo y demás. Venir aquí, sin duda, hace posible que desconectemos, que respiremos y que disfrutemos de la naturaleza.
5: La voy a poner un pequeño aprieto, Marisol, porque usted es delegada del Priorato, es como una especie de alcaldesa, ¿verdad? Y yo sé que esto es complicado, pero ¿cuál es su rincón favorito?
2: Bueno, mi rincón favorito, hay bastantes, ¿no? Pero suelo salirme un poco fuera de lo que es el Priorato, hablando ahora también de la naturaleza, y en apenas unos 800 metros así, es una ruta que también hace mucha gente, sale directamente a pie del Priorato, y va directamente a la Quinta, y allí en la Quinta, bueno, aquí le decimos, vamos, se denomina esa finca así, la Quinta,
5: sí.
2: Hay un árbol que le decimos el árbol gigante, porque es un pino enorme,
5: sí.
2: Entonces allí, ese suele ser mi rincón favorito, muchas veces salgo allí a pasear, a desconectar, y es otra de las cosas que yo creo que la gente que venga también puede visitar y puede ver lo característico del lugar, porque además desde ese pino se ve el pueblo entero y es algo muy bonito. Y luego rincones favoritos, vamos, tengo muchos, ¿no? Pero como digo siempre, el estar en la Plaza Mayor, que es que te acoge, y el estar disfrutando allí de todas las zonas verdes y de la tranquilidad.
5: Pues nosotros hemos disfrutado mucho de esta charla, Marisol Díaz, delegada del Priorato, y le queremos agradecer que se haya acercado hasta los micrófonos de Canal Sur Radio y haya sido hoy nuestra guía. Muchas gracias.
2: A vosotros siempre, un placer.
3: ¿Sabías que...?
4: El Priorato es muy conocido por sus patios y jardines.
6: El patio de mi casa es particular. Cuando llueve se moja como los demás.
4: Las viviendas del Priorato presentan como elemento destacado un jardín o porche delantero en los que, debido al clima caluroso de la Vega del Guadalquivir, es muy común encontrar gitanillas y geranio, helechos y cítricos y trepadoras como naranjos, limonero, jazmines y dama de noche, que llenan las calles de un aroma intenso durante la primavera y el verano. Los patios y jardines del Priorato tienen un trasfondo cultural, vecinal y arquitectónico que los hace verdaderamente especiales. A diferencia de los patios históricos de capitales como Córdoba o Sevilla, que son herencia de la arquitectura árabe y señorial, los de esta pedanía responden a una identidad rural moderna y muy comunal. Esta tradición está tan arraigada que forma parte oficial de sus fiestas en honor a San Isidro Labrador, celebrándose cada año un concurso de jardines y patios. Los vecinos abren las puertas de sus casas y engalanan las fachadas y los zaguanes. En el Priorato, el patio porche delantero no es un espacio cerrado. Funciona como un punto de encuentro social, sobre todo durante los meses de buen tiempo, cuando los vecinos pasan las tardes en ello con las puertas abiertas, charlando con todo el mundo que pasa por allí.
5: Hombre, es que eso es muy agradable, una casita con su jardín delante en
4: la casa patio.
0: Sí, de todas maneras deberíamos modificar el tema, el apelativo de buen tiempo en Andalucía. El buen tiempo en Andalucía ya es todo menos el verano.
5: sí, con el cambio climático ya hay que puntualizar. Sí.
0: Claro, que antes decíamos, ya llega el buen tiempo.
5: Bueno, por la primavera, verano.
0: Sí, la primavera sí, pero a partir de finales de mayo, si pudiéramos, como mínimo a la luna.
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0: El Priorato es una pedanía que nació gracias al Plan de Colonización Agrícola y desde su inicio, desde su fundación, precisamente fue una tierra de agricultores, eminentemente agrícola. Aún hoy, más de 60 años después, conserva su idiosincrasia, una forma de vida que se refleja en el día a día de su único supermercado El Priorato, con cuya propietaria, Maite Durán, ya charlamos. Maite, ¿qué tal? Bienvenida, buenos días.
8: Buenos días.
0: El único supermercado de la pedanía, ¿qué hay en su estantería? Sí. ¿Qué ofrece a sus clientes supermercado El Priorato?
8: Pues en nuestra estantería tenemos un poquito de todo, para que el cliente encuentre lo que necesita en un solo lugar. Tenemos carnicería, charcutería, frutería, panadería, productos de limpieza, productos de higiene, pintura, artículos de librería y productos del día a día. También, además, apostamos mucho por los productos comarcales y de cercanía, apoyando siempre a los productos locales. Por ejemplo, de Lora del Río tenemos cabrillas y caracoles en la huerta, frutos secos, alfer. De la Puebla de los Infantes tenemos miel. De Constantina tenemos chorizos capellán, patatas del Chato, aceitunas la burrita. También tenemos una estantería con artículos de Codeco, que es una empresa dedicada a la artesanía, la decoración y productos ecológicos, y mucho más.
0: Con esa descripción y el mucho más, la única oferta que creo huérfana es la pescadería. El pescado fresco, la carne, las chacinas, los productos lácteos, los huevos, todo producto fresco. Es decir, ¿en cuántos metros cuadrados, Maite, ofrece usted toda la gama de productos básicos de una gran superficie? ¿Cuántos metros cuadrados tiene su supermercado?
8: Pues ahora mismo no sé decirte, pero te puedo explicar así por encima un poquito. Tiene dos calles. Uh-huh. Cuando entras tienes el mostrador, para que te hagas una idea, cuando entras a la derecha tienes unos congeladores, a la izquierda un mostrador con dos calles, que son la de bebida y otra parte de droguería, que es donde están los geles de baño, también están los productos de limpieza y demás. Y luego un poquito más para adentro están los mostradores, que está la frutería, está la carnicería, la charcutería, y si continuamos un poquito para la derecha, para la izquierda, perdón, tenemos unas neveras con yogures, también tenemos una estantería con picos de pan y las pinturas y los artículos de librería.
0: Uh-huh. Los oyentes habrán dibujado en su mente cómo es el supermercado, han recreado cómo son los supermercados de barrio antiguos, cómo eran los supermercados de pueblo, es decir, han regresado a su infancia, ¿no? Aquellas tiendas de desavío, ¿no? Porque en definitiva es una tienda de desavío, porque ¿en qué horario abren?
8: El horario es de lunes a sábado, de 9 de la mañana a 2 de la tarde. Por la tarde el horario se adapta según la época del año. El que tenemos actualmente es de 6 de la tarde a 9 de la noche. En verano, por ejemplo, abrimos un poquito más tarde por la tarde, por la calor, y abrimos de 6 y media de la tarde a 9 y media de la noche. Y en invierno, por ejemplo, de 5 a 8.
0: Prácticamente ya con el anochecer de verano. Precisamente le iba a preguntar por cómo es el verano en el Priorato y cómo es el verano en su supermercado, porque crece el número de clientes en verano, porque algunos se marchan de vacaciones, pero otros regresan precisamente por vacaciones a su pueblo de origen, ¿no? A su pueblo natal.
8: Sí, el verano se nota un ligero aumento de venta debido a las vacaciones, ya que mucha gente viene al pueblo a veranear, y también influye el paso de los turistas y el hecho de que también tenemos en la plaza un parque de chorros, que eso atrae a muchas familias y le da mucha vida al pueblo. Y todo eso pues hace que haya más movimiento en el pueblo durante la temporada.
0: Ya hemos hablado en la presentación que el Priorato reúne a 950 habitantes censados aproximadamente, no alcanza el millar de habitantes, y por tanto surge la duda, ¿no?, de en qué año abrió el supermercado el Priorato y de quién fue la idea precisamente de fundar un supermercado en la pedanía.
8: Pues mira, el supermercado se inauguró hace más de 50 años por el empresario loreño José Caro, que ya contaba con otro establecimiento en Lora del Río y decidió ampliar su negocio abriendo uno en el Priorato. Con el paso de los años, en 1982, mis abuelos maternos compraron el supermercado y, sin llegar a gestionarlo, directamente lo cedieron a mis padres, que fueron quienes continuaron con el negocio.
0: 44 años de tradición familiar, para ser exactos, sí. Entonces, y tres generaciones, una como propietaria y dos como arrendadores, ¿no? Otra cuestión es cómo funciona el supermercado. ¿Reciben encargos concretos de los clientes o los clientes se adaptan a lo muchísimo que pueden comprar en las estanterías del supermercado?
8: Pues sí, se adaptan muchísimo porque en algunos casos recibimos encargos y traemos lo que el cliente nos solicita, por supuesto. El cliente siempre manda. Y además, la mayoría de los productos que tenemos en el súper están adaptados a nuestros clientes, ya que tenemos la ventaja de conocer sus gustos, porque aquí en el Priorato prácticamente nos conocemos todos. Y nuestro objetivo es ofrecer un buen servicio siempre y lograr que cada cliente se vaya satisfecho.
0: Se refiere al grado de satisfacción de los clientes, pero además de la satisfacción de los clientes, el supermercado es un punto de encuentro, no un punto de reunión, ¿no? Porque ejercerá un poco de terapia colectiva, ¿no? Sobre todo en las noches del fresco, ¿no? Habrá quien incluso esté cerca del supermercado con su sillita al fresco hablando, ¿no? Es un punto de encuentro, ¿no?
8: Sí, además que está muy bien situado porque está en la plaza del pueblo y la verdad que está muy bien. Además que no es solo un lugar para hacer la compra, sino también para saludar, charlar un ratito y estar en contacto con los vecinos.
0: Para el día a día y para charlar y para intercambiar impresiones de la rutina diaria del Priorato, que es una pedanía de la Vega del Guadalquivir que hoy hemos visitado en Andalucía Nuestra. Y precisamente nos despedimos de su único supermercado después de haber rellenado el carro de la compra, después de haber hecho acopio de sus magníficos productos, de sus carnes, de sus productos frescos. Y nos despedimos de Maite Durán, su propietaria. Maite, muchísimas gracias por haber estado con nosotros en los micrófonos del Canal Sur Radio. Hasta la próxima. Un fuerte abrazo.
8: Muchas gracias. Gracias.
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4: Mucho antes de que se construyeran las casas blancas de colonización, estas tierras pertenecían al priorato de la Orden de San Juan de Jerusalén, que tenía su sede en Lora del Río. Durante siglos, este territorio fue un gran latifundio gestionado por los caballeros de la Orden. Los lugareños contaban historias sobre la riqueza de estas tierras y cómo los frailes y caballeros administraban el territorio. Cuando el Instituto de Reforma y Desarrollo Agrario expropió la finca en el siglo XX para repartirla entre los colonos, el nombre del antiguo priorato se mantuvo para honrar ese pasado histórico. Los primeros colonos llegaron al priorato entre finales de la década de los 60 y principios de los 70. 185 familias que recibieron pequeñas parcelaciones agrícolas. Es entonces cuando eligen como patrón a San Isidro Labrador, patrón universal de los agricultores, campesinos y trabajadores del campo. Isidro nació en el Madrid del siglo XI en el seno de una familia muy humilde y trabajó toda su vida como jornalero y agricultor. La tradición le atribuye varios prodigios relacionados con el campo. Uno de ellos cuenta que sus compañeros lo acusaron de rezar en lugar de trabajar. Al investigar, su patrón vio cómo los bueyes araban la tierra solo guiados por un ángel. A partir de ahí se sucedieron los milagros. Uno de los más conocidos ocurrió durante una gran sequía que ya asoló Madrid. San Isidro se dirigió a una fuente y oró por el agua. De repente, la fuente comenzó a manar en abundancia. Este milagro hizo que la gente creyera en la santidad de Isidro y comenzara a venerarlo como protector de las cosechas y el trabajo en el campo, patrón de muchos pueblos de Andalucía.
5: Eso te iba a decir, muy bien traído y traído la historia de San Isidro, porque efectivamente es patrón de muchísimos pueblos de Andalucía y hablamos la romería en honor a San Isidro, el patrón de tal pueblo, San Isidro, pero no hemos comentado nunca la historia de San Isidro. Así que, mamen, es de agradecer.
0: Sí, además, otra curiosidad, en Madrid se celebra, creo recordar, porque miles de madrileños acuden a su santuario a beber agua que emana del manantial de San Isidro.
5: Claro, porque cacao
4: de la fuente de contar, que acabamos,
0: mamen, sí, ante una de la sequía, fuente, claro, pues, y se celebra de esa forma.
5: Hizo el milagro. Bueno, pues, como hemos ido del priorato a Madrid en un momento y hemos vuelto, Bernardo, la vuelta al mundo, pero cuéntanos qué vuelta vamos a dar ahora para ir cerrando el programa y sobre todo qué traes hoy para comer.
0: Nuestro ave sí funciona. Para despedir el programa Inma, activamos el GPS en Sierra Mágina y para ser fieles a nuestras coordenadas en Carchelejo, una pedanía perteneciente a Cárcheles. Tras pasear por sus calles y visitar su iglesia de la Virgen de los Ángeles y la ermita de San Marcos, será el momento de reservar mesa y mantel en el mesón rural El Hogar. Y para deleite de mamen, pediremos una ración de conejo al ajillo.
4: Eso va a ser que no.
0: Y una tortilla de espárragos autóctonos.
4: Vale.
0: Un festín antes de la siesta veraniega. Oye, pero
5: bueno,
0: ricos.
5: La tortilla de espárragos me encanta.
4: Eso
5: y los
4: sí,
5: espárragos
4: a
5: la plancha.
0: Sí, sí, sí.
5: Bueno, pues
0: al
5: nada.
0: Al precio de la actualidad se consumen en forma esporádica, pero es un auténtico manjar. A 4 euros el manojito de espárragos que compré yo el otro día.
5: Porque tú vas al mercado, ¿no?
0: Sí, yo sí.
4: Los amarguitos, ¿no? Esos son los que a mí me
5: los
4: gustan.
5: Verdes,
4: sí.
5: Los verdes.
4: De toda la vida,
5: para
4: del, campo,
5: verde,
4: yo,
5: de la vida del campo.
0: Yo para comprar la verdura suelo ir al mercado.
5: Muy bien, hay que ir a los mercados y a las tiendas próximas. Bueno, pues iniciábamos este recorrido por Andalucía en peligros. Aquí volvemos para despedirnos, ¿no, mames?
4: Sí, porque nos vamos a despedir con Vicente Amigo. ¿Y por qué Vicente Amigo? Pues mira, porque es uno de los artistas que han grabado en Producciones Peligrosas, que es uno de los estudios de música indie más importantes de toda España. Han grabado
5: con ellos. ¿Está ahí en peligro?
4: Está en peligro y han grabado allí pues muchísimos artistas, tanto nacionales como internacionales.
5: Pues es un gusto despedirnos con estas manos primorosas de Vicente Amigo. Aquí terminamos nuestro viaje de hoy por los pueblos de Andalucía, esta tierra que nunca deja de sorprendernos con su historia, su gente y su manera única de entender la vida. Gracias por acompañarnos en este recorrido que hacemos, como saben, con el corazón. Lo hacen Mamen Gil, Bernardo Ruiz, Jesús Muñoz y quien les habla, Inmaculada González. Volveremos muy pronto para seguir descubriendo rincones, voces y memorias que merecen ser contadas.
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3: Andalucía, buenas tardes. El Papa León XIV ya está en España. Con un cuarto de hora de adelanto, aterrizó su avión en el aeropuerto de Barajas, donde le esperaban los reyes a pie de pista. Su temprana llegada ha impedido que la alfombra roja estuviera terminada de poner, pero el pequeño incidente se solucionó enseguida. Siguiendo esta visita, se encuentra en Madrid Fran López de Paz. Fran, buenas tardes.
4: Buenas tardes, miles de personas están vitoreando ahora al Papa León XIV que en Papa Móvil, este vehículo blanco y acristalado, está recorriendo algunas de las calles de la capital después de la ceremonia protocolaria que ha tenido lugar en el Palacio Real de Madrid, donde se ha escuchado el primer mensaje del Papa en esta visita a España. Ha sido, fíjense, contra una práctica común en la política española, la polarización. En su bienvenida, también en el Palacio Real, el rey Felipe no ha obviado el drama de la pederastia que tanto daño ha hecho a la Iglesia en España.
5: Pues la tentación de ganar popularidad avivando el fuego de las polarizaciones parece crecer en lugar de disminuir. La dignidad humana no deja de ser violada.
6: En especial en estos tiempos de incertidumbre, bien merece ser pauta de conducta universal. La unidad como vehículo e instrumento para la paz.
4: El Papa va a descansar en la Nunciatura Apostólica, que viene a ser como la delegación del Estado Vaticano en Madrid, y después a las 6 de la tarde comenzará la parte más social con la visita al centro de Cáritas, que se encuentra abierto 24 horas al día. Allí se verá con las personas vulnerables.
3: Gracias, Fran. Volveremos enseguida contigo. Ha sido, como les decimos, una mañana intensa que ha reunido a miles de ciudadanos en las calles, que están saludando ahora mismo, rindiendo su personal homenaje al Papa, que va a recorrer las calles de Madrid en Papa Móvil, una jornada que va a tener continuación esta tarde con sonidos que estos, como estos que hemos escuchado.

0: Como les decimos, el número de autoridades, cuerpo diplomático y miembros de la sociedad civil que han asistido a la reunión que se ha celebrado pasadas las 11 de la mañana en el Palacio de Oriente ha sido innumerable. A todos les ha saludado el Papa junto a los monarcas, la princesa Leonor y la infanta Sofía en el Salón del Trono. El presidente de la Junta en funciones, Juanma Moreno, ha estado presente en esta ceremonia de bienvenida. Un honor, ha dicho Moreno.
1: Me siento muy orgulloso de representar en este caso a Andalucía en esta recepción oficial con su majestad de los reyes en el Palacio de Oriente, ¿no? Además es una visita histórica de un papa que visita por primera vez nuestra tierra, España, que lamentablemente no ha venido a Andalucía, pero esperamos y deseamos que la próxima visita venga a Andalucía, y desde luego estamos pues todos muy ilusionados, ¿no?
0: Una visita del Papa que está marcada tanto en Madrid como en Andalucía por las altas temperaturas. En este primer fin de semana de junio seguirá el calor en nuestra comunidad. Este sábado se esperan temperaturas en ascenso en el tercio occidental, con pocos cambios en el resto de la comunidad. Se prevén máximas de hasta 34 grados en Sevilla y en Córdoba. El portavoz de la Agencia Estatal de Meteorología, Rubén del Campo, ha subrayado que el calor se va a seguir sintiendo en el Valle del Guadalquivir.
2: Fin de semana con tiempo estable y temperaturas en ascenso. El calor se dejará notar y ya el sábado se superarán los 34 grados en puntos del Valle del Guadalquivir.
0: Y continúa estabilizado el incendio de Alosno en Huelva, activo desde el jueves, que ha quemado ya una superficie de 1.000 hectáreas. Con mucho calor, también mucho movimiento en las carreteras en dirección a las playas. Nos situamos ahora en la Dirección General de Tráfico. Darío Carnicero, ¿cómo se circula a estas horas por las carreteras andaluzas? Buenas tardes.
3: Buenas tardes. A esta hora pendientes de un accidente que dificulta la circulación en la provincia de Cádiz, en la A7 a la altura de Los Barrios, ya en la salida de Algeciras y en dirección a Málaga. Al margen de este siniestro se complica la circulación, especialmente en la provincia de Málaga, en la A7 a la altura de San Pedro Alcántara, en dirección a Marbella, mientras que en el resto de carreteras principales y secundarias se circula sin complicaciones.
0: Y el Ayuntamiento de Málaga ha desarrollado hoy un minuto de silencio en homenaje a Vicky, de 51 años, la última mujer asesinada por su marido. Suceso ocurrido ayer en la capital malagueña, también en repulsa por este crimen machista, confirmado así por el Ministerio de Igualdad. Pues con todos estos argumentos, que son los que componen nuestro informativo, comenzamos con la realización de Irene López y la producción de Pedro Sánchez.
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0: Compañía de la familia real en estos momentos se desplaza en el Papamóvil por las calles de Madrid hacia la Anunciatura, donde va a descansar unas horas antes de continuar con su agenda. Siguiendo esta visita se encuentra Fran López de Paz. Buenas tardes, ha sido una mañana intensa, ¿verdad, Fran? Y cargada de mensajes importantes, ¿no es así?
1: Sí, intensas, que se está rematando ahora con un cambio en el sentido de la dirección del Papa. Cuando ha llegado a la calle Génova, ha dejado el Papa móvil y ha cogido ya el vehículo negro, el BBV, para remontar en dirección contraria a la Castellana y llegar al barrio de Chamartín, donde en la calle Pío XII se encuentra la Anunciatura, esto es la embajada del Vaticano en España, la casa del nuncio Piero Piopo, donde descansará y donde pues también dormirá durante los días que ha estado en Madrid. Es un edificio donde han dormido ya Juan Pablo II y Benedicto XVI cuando estuvieron en España. El acto protocolario de la mañana se ha desarrollado en el Palacio Real. Los reyes, aunque recibieron al Papa en Baraja, después se desplazaron hacia el Palacio Real, donde también le dieron la bienvenida con los himnos y las salvas de rigor al pontífice. Allí los pudo saludar también la infanta Sofía y la princesa Leonor. Tras un encuentro privado con los reyes, del que apenas se difundieron imágenes, llegó el momento del besamano. El Papa pudo saludar a las principales autoridades y magistraturas del Estado, entre los que estaban también los presidentes autonómicos, entre ellos Juanma Moreno. Fue curioso porque estaba presente dentro del grupo de políticos el presidente de Vox, Santiago Abascal, una formación que ha sido muy crítica tanto con el pontífice anterior como con este. Justamente hubo un mensaje que ha repetido varias veces el Papa, como han sido alegatos contra la polarización tan presente en la vida política española. No es la cultura del enfrentamiento, ha dicho, sino la del encuentro, la que genera prosperidad y paz.
2: Su propia historia sugiere que no es la cultura del enfrentamiento, sino la del encuentro, la que genera estabilidad y prosperidad. El mensaje de paz, que en estos tiempos, por desgracia, resuena para algunos como ingenuo y para otros como provocador, encuentra acogida en quienes no se encierran en ideologías prefabricadas, sino que se abren a la verdad.
1: Estas han sido palabras del Papa. Ha habido varios momentos del discurso donde se ha referido a esta cuestión, la distancia en las ideologías, la polarización. Tuvo una mención a un movimiento eclesial muy conocido en Andalucía, muy numeroso en Andalucía, como son las cofradías. En su bienvenida, que ha tenido lugar en un salón de honor del Palacio Real, en el Salón de Columna, el rey se ha congratulado de que tanto el Papa como nosotros los españoles podamos hablar el mismo idioma debido a los años que se llevó en Perú el Papa Prevost, y se ha referido también al dolor que causa la pederastia en la Iglesia Católica.
3: No puede haber mayor contraste con todo ello que el dolor causado por los casos de abuso, que ni son ni pueden ser representativos de la inmensa comunidad eclesial. Vuestra claridad y firmeza, que también quiero reconocer, son esenciales en el proceso sanador y de reparación del daño infligido.
1: Las palabras del rey antes de llegar a suelo español, cuando estaba sobrevolando nuestro país, pues el Papa lo que suele hacer, como en el avión también viajan periodistas, es acercarse a la zona de la prensa. Allí también fue preguntado por lo de la pederastia y dijo que seguía siendo una llaga abierta en la Iglesia Católica. De hecho, anoche, casi cuando estaba ya todo el programa cerrado, se anunció que León XIV se va a reunir con algunas de las víctimas de la pederastia, algunas personas afectadas por el abuso por parte del clero. No se ha dicho dónde va a tener lugar este encuentro ni cuándo, para preservar la identidad de las personas que denunciaron, de las personas que son víctimas. Hoy no ha terminado ni mucho menos toda esta agenda del Papa, sino que continuará una vez que termine el almuerzo, como hemos dicho, en la Anunciatura Apostólica de la Iglesia del Vaticano aquí en Madrid.
0: Mañana intensa, sin duda, y ahora mismo va a continuar esta tarde la visita del Papa con un encuentro en un centro de personas sin hogar de Cáritas y la vigilia de oración con los jóvenes en la Plaza de Lima, ¿no es así, Fran?
1: Sí, ha querido estar el Papa muy cerca de las personas vulnerables en este viaje, que se considera un viaje de Estado, no solo por esa cita que tiene lugar a las 6 de la tarde en un centro de

0: Día de Cáritas, un centro que está abierto 24 horas y que acoge a personas vulnerables, a personas sin hogar, también un grupo de niños que pudiéramos considerar vulnerables, ¿no?, por cuestiones de salud, por cuestiones de padecer una enfermedad. Ha sido el que ha recibido al Papa nada más pasar por el pabellón, nada más cruzar el pabellón de Estado del aeropuerto de Barajas. Ellos fueron los que pusieron la primera nota de alegría a esta visita. Uno de estos niños le regaló, una niña invidente, su bastón al Papa. También ha recibido otros obsequios. Como digo, el encuentro tendrá lugar esta tarde, el encuentro con personas sin techo en la sede de Cáritas. También en el último tramo de este viaje estará con las personas migrantes que llegan a las Islas Canarias. Fue un viaje que quiso hacer el Papa Francisco, no pudo hacerlo por su enfermedad, y que ahora lo hace el Papa León. Como información al margen, pues ha llamado mucho la atención el vestido blanco de la reina. La reina tiene el privilegio, las reinas católicas tienen el privilegio del blanco. Según el protocolo, pues todas las mujeres deben ir vestidas de oscuro delante del Papa, y así lo ha hecho desde la vicepresidenta del gobierno, Yolanda Díaz, a todas las autoridades mujeres que se han acercado al acto central que ha tenido lugar en el Palacio Real. Este es el mayor despliegue de la historia de España, el mayor despliegue policial, porque nada menos que 23.000 policías y miembros de los cuerpos y fuerzas de seguridad del Estado están participando en toda esta cobertura que a nivel informativo ha congregado a 5.000 periodistas, entre ellos muchos son sacerdotes, curas influencer, curas que se dedican a lanzar sus mensajes no solo en los púlpitos, sino a las redes sociales, como este periodista que nos hemos encontrado aquí en el centro de prensa, Salvador, que se define como un misionero digital.
1: Es comunicar el Evangelio. El Papa últimamente ha hecho una gran diferencia entre lo que es ser un influencer y un misionero digital católico, que es dar a conocer sobre todo la Sagrada Escritura, la Sagrada Tradición y el Magisterio del Papa, haciendo uso de las tecnologías de la información, especialmente la inteligencia artificial.
0: A esta hora, centenares de jóvenes, centenares de miles de jóvenes ya se concentran en la Plaza de Lima, en los alrededores del Bernabéu, donde hoy a las 8:30 va a tener lugar la vigilia. Han venido de toda España, de toda Andalucía, y entre todos tienen un ídolo común, como es el grupo católico Hakuna, que ha sido el que ha compuesto el himno de esta visita papal.
2: Mira, el otro día tuvimos una reunión con el arzobispo y dijo el arzobispo José Ángel que Hakuna había hecho más que miles de encíclicas. Dice que lo que ha conseguido penetrar a través de sus canciones en la gente joven ha sido extraordinario.
0: Y es que los tiempos cambian, María Luisa. Hasta aquí este relato de lo que ha sido la visita del Papa esta mañana. Continuaremos por la tarde.
3: Gracias, Fran. Así es, continuaremos contigo y con ese relato magnífico que nos has hecho de esta visita de esta mañana. Pues a la ceremonia en el Palacio Real han asistido el presidente del Gobierno, acompañado por 15 ministros y los líderes de las principales formaciones políticas, presidentes autonómicos y representantes de la sociedad civil. Patricia Zarandieta, buenas tardes.
4: Buenas tardes. Y entre los asistentes a esa ceremonia, el presidente de la Junta de Andalucía en funciones, Juanma Moreno, ha expresado su deseo de trasladar al Papa una invitación formal para que visite Andalucía.
5: Desearle que tenga un papado, digamos, productivo, pero sobre todo trasladarle nuestra pasión, nuestro fervor popular, nuestras tradiciones, nuestra tierra, que es una tierra mariana, ¿no?, de Andalucía. En definitiva, que no olvide de el sur de Europa, que es Andalucía, que no olvide también a los desfavorecidos y que no olvide a esos grandes objetivos que nos hemos marcado como sociedad.
4: Moreno ha recordado que los andaluces cuentan con un fervor popular que es único y que la nuestra es una tierra mariana.
3: Muchas de las cifras que deja la visita del Papa no tienen precedentes en nuestro país. Solo el dispositivo de seguridad va a estar formado por 23.500 agentes y se espera hasta 1,5 millones de personas en la misa de Cibeles en Madrid. Inmaculada Carrasco, buenas tardes.
6: Buenas tardes. Los números de efectivos de seguridad que maneja esta operación son 11.000 policías nacionales, 2.200 guardias civiles, 4.000 agentes de la Policía Municipal de Madrid, 5.600 mossos, unos 500 agentes de la Guardia Urbana Catalana y otros 200 de la Policía Canaria.
7: De Policía Nacional abordamos el mayor reto en la historia de la Policía Nacional en cuanto a un dispositivo en materia de logística.
6: Solo en Madrid se espera que se alcance el 1,5 millones de personas en la misa de Cibeles y 500,000 de peregrinos en la vigilia. 460.000 hostias consagradas se repartirán en la misa de Cibeles.
8: Tenemos todo hecho, hemos repasado entre nosotros, solo nosotros, los 18.600 voluntarios, pero el trabajo es brutal en esta visita del Papa.
3: Y fíjense, porque una réplica de grandes dimensiones de la Cruz de las Hermanas de Belén, afincadas en Marigenta, una pequeña aldea de la localidad onubense de Zalamea, La Real, va a presidir el altar de la misa de Corpus del Papa León XIV en la Plaza de Cibeles de Madrid, mañana domingo, Patricia.
4: Las Hermanas de Belén están presentes en esta visita del Papa en Madrid con un permiso especial y acogen emocionadas que una réplica de su Cristo románico de grandes dimensiones esté presente junto al pontífice. Así lo ha explicado a Canal Sur Radio la hermana Sol Miriam.
9: El Cristo es el mismo, es impresionante, pero es enorme, sí, está muy, muy, muy bien hecho y hay personas que nos están llamando pidiéndonos el mismo Cristo, pero pequeño, para sus casas. Es muy gracioso y es muy bonito.
4: Y no será la única representación de las Hermanas de Belén en esta visita del Papa. La custodia que se va a usar esta tarde-noche en la vigilia con los jóvenes también lleva su sello.
9: Saber que el Papa va a usar una custodia nuestra, pues es un no sé, nos conmueve, porque es la nuestra, es la que tenemos aquí, pero que es una revolución de la nuestra, que la hacen los Hermanos de Belén.
3: Andalucía y la música van a estar muy presentes también en el viaje oficial que León XIV comienza hoy. El sevillano Beret, la malagueña Diana Navarro o la cantaora gaditana Niña Pastori van a ser algunos de los artistas invitados que van a actuar ante el Santo Padre en algunos de los actos multitudinarios, empezando por la vigilia para jóvenes que tendrá lugar esta tarde en la Plaza de Lima, Sara de Borja.
10: Será una jornada que unirá fe, juventud y música con una larga lista de artistas que actuarán frente a las miles de personas que se estiman asistan a este encuentro, y el cantautor sevillano Beret será uno de ellos.
11: Superhéroes como tú y yo, tómame la mano para unirnos como imanes.
10: No es la primera vez que canta ante un papa, ya en 2023 lo hizo en el Vaticano ante el Papa Francisco y hoy lo hará ante León XIV, como también está previsto que lo haga Diana Navarro el próximo lunes en el Santiago Bernabéu. Una cita que el artista afronta con felicidad.
12: Muy feliz por poder participar en un evento que es una llamada de paz y con un coro de 1,000 personas y una canción especial que se ha hecho para dar la bienvenida al Papa.
10: Allí actuará también el músico gaditano Nico Montero, famoso por cantar música cristiana de manera gratuita y que ya cantó ante Juan Pablo II y ante el Papa Francisco.
13: El Señor es mi pastor.
10: La Niña Pastori será la encargada de poner la nota musical esta tarde una vez termine la visita que el Santo Padre tiene previsto hacer a un centro de Cáritas de acogida, dedicada a la atención de personas sin hogar.
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3: Andalucía, 2 de la tarde y 20 minutos. El Ayuntamiento de Málaga ha desarrollado hoy un minuto de silencio en homenaje a Vicky, de 51 años, la última mujer asesinada por su marido, un suceso que ocurrió ayer en la capital malagueña. También en repulsa por este crimen machista, confirmado así por el Ministerio de Igualdad, José Valero.
15: Concejales del Ayuntamiento de Málaga han protestado por este crimen machista. El alcalde ha apelado a la educación, entre otras herramientas, para intentar acabar con esta lacra de la violencia de género. Escuchamos a Francisco de la Torre.
16: Una educación en igualdad, en respeto, desde el principio, desde la escuela, desde el ambiente familiar también, de la sociedad, obviamente, ¿no? Y respeto a la vida, ¿no? Y también un cumplimiento de normas, como el que no se puede tener armas que pueden ser mortales, armas de fuego, que no son legales el tenerlo, ¿no? Esa educación, si cala, los chicos, hará que haya menos oportunidad de que se produzcan hechos como estos, ¿no?
15: Pendientes del resultado de la autopsia, la policía baraja como lo más posible que Francisco, de 56 años, matara a su mujer con un arma de fuego y luego se quitara la vida. La víctima no estaba en el sistema Biogen y no pesaban antecedentes sobre el presunto agresor. Vicky tenía dos hijos.
3: La violencia machista en el mundo rural de Jaén se caracteriza por una profunda invisibilización, el aislamiento geográfico y la dependencia económica de la mujer al hombre. Voces del Campo es un proyecto de la Federación de Mujeres del Mundo Rural para visibilizar la violencia de género y el papel de las asociaciones como espacio seguro y red de apoyo. Gracias al Instituto Andaluz de la Mujer, se puede ver en el canal Ceres de YouTube, Eva López.
17: El peso del qué dirán, la pequeñez de los pueblos y la cercanía vecinal silencian el maltrato. Se suma que la titularidad de las explotaciones agrarias suele ser masculina, lo que deja a la mujer sin recursos propios para salir del ciclo de la violencia. Ana Vilchez, presidenta de Ceres Jaén.
18: En ese paso de valentía a la hora de poder denunciar, pues se siente mucho más cohibida. Son muchos prejuicios que hacen que la mujer decida tomar la salida del silencio. Y además eso se le suma que en la mayoría de los acosos se realizan personas del círculo cercano a la víctima.
17: El control social hace que las víctimas tarden hasta 20 años en denunciar. La gran sorpresa es el papel de las mayores, madres y abuelas más conscientes e informadas, con valores aperturistas de denuncia y de apoyo a las víctimas.
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3: 2:22. En esta intensa jornada se hace también hueco la política, que un día más está centrada en los presuntos casos de corrupción relacionados con el Ejecutivo Central. Los socios de gobierno piden explicaciones a los socialistas y el Partido Popular insiste en pedir un adelanto electoral inmaculada.
6: El PP considera que el presidente del gobierno conocía la trama de Leire Díaz 10 para entorpecer las investigaciones que afectan al Ejecutivo. El portavoz, Borja Sémper, pide a Pedro Sánchez que adelante elecciones.
19: Pedimos al señor Sánchez que asuma su realidad, que asuma sus circunstancias. Se le ha pillado la Guardia Civil, que disuelva las Cortes y que dé la palabra a los españoles.
6: La ministra de Sanidad y portavoz de Más Madrid ha pedido al PSOE que deje de ser un lastre y dé todas las explicaciones necesarias sobre el caso Leire Díez. Mónica García considera, sin embargo, que la política no se puede centrar solo en esto.
20: Centrarnos todo el rato en una persona como Leire, ¿no? Que seguramente sea una fontanera chapucera del Partido Socialista, no sé si esa es la reflexión política que tenemos que hacer en el tiempo en el que estamos, ¿no?
6: García subraya que su espacio político no tiene nada que esconder en este caso.
3: Y en otro orden de cosas, continúa estabilizado el incendio de Alosno en Huelva con una evolución positiva. Hasta que no pasen las horas centrales de calor y se vea la evolución, no se podrá dar por controlado. Pilar La Huerta.
21: Se han quemado 1,000 hectáreas de pasto fino y algunas encinas. A estas horas el Infoca controla cualquier pequeña reactivación que haya en el terreno. Pedro Jiménez, director técnico de la extinción del incendio de Alosno.
22: La evolución es positiva, estamos atentos a cualquier posible reproducción que pudiera haber. De hecho, ha habido 2 medios aéreos que han salido ahora, hace unos momentos, precisamente para un pequeño foco que había en el perímetro y extinguirlo, y lo han conseguido. Y vamos a estar aquí hasta que el incendio esté totalmente extinguido.
21: El pasto fino, afortunadamente, es una vegetación que se regenera con gran facilidad.
3: Este sábado ha ingresado en prisión uno de los 6 detenidos por herir con un arma blanca a un joven de 25 años en el centro de Málaga. El juez ha prorrogado la detención a otros 2 y los otros 3 han quedado en libertad. A todos los investigados se les atribuye un delito de tentativa de homicidio. La víctima ha recibido ya el alta médica y la Guardia Civil investiga el fallecimiento de 2 personas mayores en Peal de Becerro, en la Sierra de Cazorla. Eva López.
17: Se trata de una pareja de ancianos cuyos cuerpos sin vida fueron hallados en el patio de su domicilio, ubicado en la Plaza Castor Alcalá de Peal de Becerro. Los cuerpos fueron encontrados en la tarde del viernes tras la llamada de un familiar. Se trata de un hombre y una mujer, ambos octogenarios, que residían habitualmente en Barcelona, pero que pasaban temporadas en este municipio de la sierra. Hasta el momento no se descarta ninguna hipótesis y se está a la espera de los resultados de la autopsia para determinar las causas exactas del fallecimiento.
3: Y en medio de un amplio despliegue policial con casi efectivos de la Unidad de Respuesta Rápida de la Guardia Civil, los saúles acaban de pasar a disposición judicial después del arresto producido este viernes. Los 3 habían sido puestos en libertad. Un hombre ha perdido la vida esta pasada madrugada tras ser atropellado por un turismo en la A92 a su paso por Moraleda de Zafayona, en la provincia de Granada. Tiene todos los detalles Luis Javier López.
0: El teléfono 112 recibió un aviso sobre las 3 menos cuarto de la madrugada en el que se solicitaba ayuda porque un peatón que cruzaba la calzada había sido atropellado por un turismo en la A92 en la salida de Moraleda sentido Granada Capital. Emergencias Andalucía activó un dispositivo inmediatamente con Guardia Civil de Tráfico, Servicios Sanitarios de Urgencia y personal de mantenimiento de carreteras. El equipo médico desplazado al lugar del suceso solo pudo confirmar el fallecimiento del hombre de 43 años. No han trascendido más datos sobre las circunstancias en las que se han producido estos hechos.
3: Y en Cuevas de Almanzora, en Almería, un hombre de 34 años ha resultado herido tras caerle encima a un tractor que estaba arreglando en una finca del municipio. Ha sido evacuado en helicóptero al hospital de Torre Cárdenas. Se ha dado aviso a la inspección de trabajo. Además, la viuda del trabajador portuario de Algeciras, asesinado por un error en 2022, asegura que hay miedo al sicario conocido como el Pastilla, que fue absuelto finalmente este mes de febrero pasado. María José Pérez.
1: Zuleima Peña dice que ella misma también ha sentido miedo a represalia. Ha roto su silencio para pedir justicia y que no quede impune el crimen de su marido, totalmente ajeno al narcotráfico, que fue tiroteado en su coche en la barriada del Saladillo.
2: El caso es muy difícil. Hombre, claro, miedo hay porque no deja de ser lo que es. No puede arremeter contra alguien, pero más las ganas de que se haga justicia que el miedo, más fuerte.
1: Los testigos del crimen declararon por videoconferencia debido al miedo que sentían a encontrarse cara a cara con el acusado. La familia ha llevado el caso ante el Supremo. Busca anular la revocación de la condena de este peligroso sicario ceutí. Se le achacan al menos 2 asesinatos, este y el de su propio jefe, Tallena.
3: Y 5 personas, entre ellas una menor de edad, han sido detenidas en Barbate en una operación contra el petaqueo, el suministro de combustible a las narcolanchas. La Guardia Civil y la Policía intervinieron 1.500 litros de gasolina distribuidos en 60 petacas. Teresa Iribarren.
23: La actuación se inició tras detectar mediante el sistema integral de vigilancia del estrecho la llegada de una narcolancha frente a la costa de Barbate. Los agentes sorprendieron a un grupo de personas trasladando combustible desde la playa hacia una embarcación auxiliar. Algunos sospechosos huyeron, aunque 5 de los 6 ocupantes fueron finalmente arrestados. El menor quedó a disposición de la Fiscalía de Menores, mientras que los otros 4 detenidos ingresaron en prisión provisional. En las 2 últimas semanas, más de 15 personas han sido arrestadas en distintos operativos contra el apoyo logístico al narcotráfico en esta zona.
3: La UNESCO ha aprobado la ampliación de la Reserva de la Biosfera de Sierra Nevada. Con esta medida se amplían unas 75.000 hectáreas. Luis Javier López.
0: El Consejo Internacional de Coordinación del Programa Hombre y Biosfera de la UNESCO ha acordado en Itaipú, Paraguay, la propuesta de aumentar la reserva granadina y también la de la malagueña Sierra de las Nieves. La incorporación de aproximadamente 75.000 hectáreas adicionales corresponde en su totalidad a la zona de transición y se considera clave ya que es un área destinada a promover el desarrollo sostenible y donde se concentran los núcleos de población. Esta ampliación permitirá incrementar notablemente el número de habitantes incluidos dentro de la reserva, reforzando así su papel como territorio modelo de desarrollo equilibrado entre conservación y actividad humana. Asimismo, el número de municipios integrados en la reserva aumentará hasta alcanzar los 61 términos municipales. Esta propuesta ha sido elaborada por la Junta de Andalucía durante los últimos años mediante un proceso de trabajo técnico y participativo.
3: 2:30 de la tarde, tiempo para la información local.
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26: Buenas tardes, Sevilla. El Papa León XIV, en su primer discurso en España, ha destacado el papel de las cofradías junto a sus expresiones artísticas, culturales y musicales como parte esencial de la Iglesia.
27: Las múltiples cofradías y asociaciones de carácter caritativo dan testimonio del fecundo encuentro entre Jesucristo y vuestro pueblo. Es un pueblo lleno de pasión que ama la vida y lo manifiesta. Vengo entre ustedes para confirmar, alentar e inspirar una renovada fidelidad de los creyentes al Evangelio.
26: Sevilla mira de reojo así a lo que está ocurriendo en Madrid, pero muchos lo están viviendo en primera persona, con el arzobispo José Ángel Sáenz Meneses al frente. El sevillano Beret cantará esta noche en la vigilia de la Plaza de Lima y aquí en el Estadio de la Cartuja abre su gira española Alejandro Sanz. Tusán ha reforzado las líneas de autobuses que llegan hasta el recinto. Son algunos de los asuntos que trataremos en este tiempo de noticias de Sevilla que realiza Irene López.
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26: En sucesos, una rama de grandes dimensiones ha caído sobre varios coches, uno de ellos ocupado en Sevilla capital. Esta mañana la mujer, con el susto en el cuerpo, eso sí, podía salir del vehículo. Ha ocurrido en la avenida de la Calesera, en el distrito Cerramate. Ella misma contaba, aún con nervios, cómo pasaba todo cuando iba camino del trabajo.
5: Yo vi dos muchachas que se estaban quejando de algo, pero claro, yo con las ventanillas levantadas y entonces no le he echado cuenta hasta que de repente se me ha caído el árbol encima y no sé cómo he podido salir, la verdad, literalmente.
26: No es la primera rama que se cae ni será la última. Los vecinos van a hablar con el distrito.
7: Nos vamos a plantear de irnos al distrito y estos árboles que los ponen más cortitos, que los quiten de todo, que aquí, hasta que nos colase un día y coja una persona, entonces lamentaremos los daños personales.
26: Precisamente en un sábado en el que el ayuntamiento ha avanzado el refuerzo del alborado con 17 palmeras más en los jardines de la Caridad, que se suman, según la delegada de Parques y Jardines, Evelia Rincón, a los que se han plantado esta campaña en distintos puntos de Sevilla.
8: Sevilla ha incorporado ya más de 5.000 nuevos árboles. De ellos, 1.180 se han plantado en parques y jardines históricos, como el de la Caridad, junto a 3.550 arbustos, con una presencia muy destacada en el Parque de María Luisa, uno de los grandes pulmones verdes y patrimoniales de Sevilla.
26: Anuncio también del Ayuntamiento Hispalense de la convocatoria de 150 nuevas plazas de la Policía Local que se suman a la incorporación de manera progresiva de 200 nuevos agentes hasta 2027. Se trata, según el alcalde de la ciudad, José Luis Sanz, de sumar 370 policías a la actual plantilla, modernizar la respuesta operativa en las calles y también para dar seguridad a la ciudad de Sevilla. Hoy la provincia es la única de Andalucía que presenta, por cierto, un índice amarillo alto de riesgo de incendio. En el resto de la comunidad ese índice es verde, moderado. Son las 2 y 34 minutos casi.
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26: El Papa León XIV, en su primer discurso en España, ha destacado el papel de las cofradías. No es de extrañar que el Santo Padre lo haya hecho en una de sus visitas a la ciudad. Antes de ser Papa, se quedó prendado del Cristo del Cachorro, como cuenta su hermano mayor, José Luis Aldea.
11: La hermandad nos consta que durante una de las múltiples visitas que realizó a Sevilla cuando aún no era Papa, estuvo contemplando el paso de las cofradías del Viernes Santo y muy concretamente al paso del Santísimo Cristo del Cachorro. Y le estuvo tomando fotografías, ya que también nos consta que era un grandísimo aficionado a la misma y el Cristo pues le impresionó profundamente.
26: Miles de sevillanos están allí en Madrid para encontrarse con el Papa. Han llegado en autobuses, tren, de parroquias, hermandades, muchos son jóvenes. Al frente de todos ellos, el arzobispo de Sevilla, José Ángel Sáenz, que da buena cuenta en sus redes de la ilusión de todos ellos este fin de semana en la capital de España, como estos hermanos de la Hermandad del Dulce Nombre de Bellavista.
12: Estamos ansiosos de ver al Papa.
13: Hemos venido hasta Madrid con muchísima ilusión para poder estar cerca de él.
28: Esperamos verlo desde cerca.
13: Y lo invitamos a que venga a Sevilla lo antes posible.
26: También está allí nuestro compañero Fran López de Paz, que precisamente de música ha hablado con el coordinador de peregrinos. Este coordinador de peregrinos lo vamos a escuchar. Adelante, Fran.
29: Gustavo Medina ha venido toda esta noche con los chavales, ¿no?
30: Correcto, hemos venido en los autobuses con una mezcla de salesianos y agustinos, todos de Sevilla, que ya están alojados en los diferentes colegios de la ciudad, con su mochila, su saco de dormir y muchas ganas. Y Jacuma, que hay que aprenderse que es el himno oficial del Papa.
29: Es un grupo que ha calado mucho entre la gente joven, ¿no?
30: Mira, el otro día tuvimos una reunión con el arzobispo y dijo el arzobispo José Ángel que Jacumo había hecho más que miles de encíclicas. Dice que lo que ha conseguido penetrar a través de sus canciones en la gente joven ha sido extraordinario.
29: Y ya preparado para ir a la vigilia de esta noche, ¿no?
30: Sí, con muchísimas ganas. Ten en cuenta que es el tercer papa que hemos venido a cubrir. Estuvimos el anterior en Lisboa con la JMJ, con Francisco, que ya dejó huella, absolutamente dejó huella, y con nuestro amigo León, vamos a ver qué tal.
29: Pues nada, suerte y a disfrutar.
30: Muchas gracias, Fran.
6: A la vigilia de esta noche solo podrán acudir menores de 30 años y uno de ellos, el sevillano Beret, va a cantar ante el Papa, como ya lo hizo ante el Papa Francisco.

0: Y aquí en Sevilla, el concierto que abre la gira española de Alejandro Sanz en el Estadio de la Cartuja. Todos están emocionados, sus fans están emocionados.
1: Alejandro, para nosotros es emoción, es energía, es levantarte y decir, hoy estoy bajona, escucho a Alejandro Sanz. Hoy tengo energía, escucho a Alejandro Sanz. En una palabra, amor, pues lo queremos, es nuestro ídolo y bueno.
2: Banda sonora de nuestra relación desde que empezamos y Sana con gusto no pica, ¿no? Pues a mí también me gusta ya.
0: Tusan ha reforzado las líneas que prestan servicio en la isla de la Cartuja a partir de las 6:30 de la tarde, la 2, C1 y C2. El concierto va a comenzar a las 10 de la noche, son las 2:37.
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4: Y vamos con la crónica deportiva de la mano y en la voz de Carlos Gonzalo.
5: Hola, ¿qué tal? El Real Betis Balompié va a volver a la actividad el próximo 7 de julio y durante la pretemporada visitará Marbella, Alemania e Irlanda. Además, realizará sesiones de entrenamiento en su ciudad deportiva. El capítulo de amistosos de pretemporada todavía le faltan por cerrar al menos 3 encuentros más. De momento, es seguro que va a jugar contra el Arsenal en Irlanda, además de participar en el trofeo colombino. Mientras tanto, en el Sevilla la actualidad sigue pasando por las opciones de venta del club. Una vez frustrado el intento de Sergio Ramos, los actuales rectores se afanan en encontrar soluciones económicas y ya barajan la posibilidad de rescindir algunos contratos para ganar margen salarial.
4: Dos apuntes más. Hoy termina el ciclo Andalucía Flamenco en el Teatro Central y el Festival Girijondo de Palomares del Río, en Palomares del Río, con un recital del Pele. Y en la capital sumamos más música, aparte de la de Alejandro Sanz. En el Cartuja Center actúa el cantante y compositor con pontevedrés Iván Ferreiro, dentro de su gira Hoy por Ayer, en la que celebra sus 35 años en la música. Con su éxito turnedo, llegamos a las 3 menos 20 de la tarde.

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2: Andalucía, 2 de la tarde y 40 minutos. Llegamos al tiempo del deporte que, como cada fin de semana, nos trae nuestro compañero Carlos Gonzalo. Buenas tardes.
3: Hola, María Luisa. Buenas tardes. La selección española de fútbol femenino goleaba por 4-0 a la selección de Inglaterra y de paso le arrebataba la primera plaza de su grupo de clasificación para el Mundial de Brasil. Las chicas de Sonia Bermúdez dependen de sí mismas para sellar el pasaporte definitivo de cara a la cita mundialista. Si España gana este próximo martes a Islandia, nuestra selección estará en el Mundial.
4: Y bueno, yo creo que hay que disfrutar de los momentos, ya veremos en el futuro. Cada partido es un mundo, toca disfrutar y quedan sumar todavía 3 puntos vitales en Islandia que serán los que nos den el pase definitivo, si lo hacemos bien.
3: En cuanto a la selección masculina que dirige Luis de la Fuente, ya se encuentra en Chattanooga, Atlanta, su lugar de concentración para la fase de grupos del Mundial. Tras un viaje de unas 11 horas, la selección va a estar concentrada, menos los días de viaje para los 2 primeros partidos, en Atlanta el 15 de junio frente a la selección de Cabo Verde y el 21 contra Arabia Saudí. El último ante Uruguay se juega en Guadalajara, en México. Este es Luis de la Fuente, nada más aterrizar en suelo norteamericano.
5: Muy ansioso ya de estar aquí en lo que consideramos ya casi nuestra casa, pensar en el campo base, ¿no? Y deseando llegar, organizarnos y ya mañana empezar ya a trabajar, pensando única y exclusivamente, aunque hay un partido previo, antes del día 15, pero empezar ya a pensar en ese día.
3: Tras descansar en el hotel de concentración, España entrenará hoy en doble sesión, por la mañana a puerta cerrada y por la tarde abierto para el público, a las 7 y a las 2 de la madrugada, hora española. El próximo martes, día 9, jugará el último amistoso de preparación ante Perú en Puebla, en México. Las elecciones a la presidencia del Real Madrid son mañana y los candidatos apuran sus opciones para atraer votos. Riquelme, por ejemplo, después de anunciar que Haaland y Rodri jugarían en el Real Madrid si es elegido presidente, ayer, vía comunicado oficial, vino a decir que si gana, el mismo lunes entablaría negociaciones con Jürgen Klopp. De momento, Florentino Pérez, el máximo candidato a la victoria, sigue, tras el anuncio del fichaje de Mourinho y del defensa Dumfries, alardeando de lo conseguido bajo su mandato. En cuanto al fútbol, más cercano a nosotros, arrancan hoy los playoffs de ascenso a Primera División con la disputa en Castalia del partido de ida entre el Castellón y la Unión Deportiva Almería. El partido ha sido declarado de alto riesgo, al igual que el que se va a jugar mañana entre la Unión Deportiva Las Palmas y el Málaga. En cuanto al Castellón-Almería, el virus FIFA se ceba con el conjunto castellonense, que pierde a 3 jugadores, lo mismo que le pasó a la Unión Deportiva Almería en la edición del playoff de la temporada pasada, en la que no pudo contar con Luis Suárez, su máximo realizador. El cartel de favorito lo tiene en Almería, pero Rubi, el técnico almeriense, no quiere en absoluto escuchar eso.
6: Yo el tema del favoritismo en segunda división ya hace años que lo dejé atrás. Tú piensas que, por ejemplo, el campeón de liga ha perdido contra el último y el penúltimo en casa y encajando goles. Por lo tanto, a mí esto del favoritismo, si no nos lo dan, por alguna vez mejor. Ya te lo digo, porque todo el año siendo siempre favoritos y tal, y Pascual, yo te hablo de un 50-50. Que bueno, que tienes una pequeña ventajita en el formato porque te lo has ganado quedando tercero, pero muy pequeñita.
3: La Unión Deportiva Las Palmas y el Málaga jugarán mañana. Funes, en la previa, ha dicho que el equipo de Las Palmas tenía equipo de sobra para conseguir el ascenso directo.
7: Las Palmas no construyó este proyecto para jugar playoff. Las Palmas construyó este proyecto, y por eso tienen jugadores con tanta experiencia, para jugarse un ascenso directo. Y ellos no han estado tan cerca de ese... Ellos han estado cerca, bastante cerca de ese ascenso directo, que al final no se ha terminado produciendo, ¿no? Pero equipos como Almería, equipos como Las Palmas, por todo, ¿no? Por la dimensión de todo lo que construyen, no solo por venir de Primera División, ¿no? Sino por todo lo que construyen alrededor, ¿no? Por los jugadores, por todo lo que hacen, lo construyen no para jugarse ahora un play-off a Primera, lo construyen para haber estado ya en Primera.
3: Finalizamos con la doble cita de motor de este fin de semana, Gran Premio de Fórmula 1 en Mónaco y el Gran Premio de Hungría de motociclismo, donde tenemos a 4 pilotos andaluces, Dani Muñoz, José Antonio Rueda en Moto 2 y David Muñoz y Jesús Ríos en Moto 3. Y en el campo de golf de Valderrama se está disputando el torneo Leaf Golf Andalucía 2026, que ayer en la segunda sesión lideraba el inglés Tyrell Hatton.
2: Gracias, Carlos Gonzalo.
3: Hasta luego.
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2: 2:45 en esta jornada en la que el Papa visita España y otros asuntos en Andalucía de los que nos queremos hacer eco. El homenaje público a Federico García Lorca en el aniversario de su nacimiento, el 5 a las 5, este año cumple 50 ediciones. Por ello, se ha querido reconocer a aquellos que iniciaron ese camino reivindicando la memoria en los albores de la democracia. Carlos Cano fue uno de ellos. Cuéntanos, Luis Javier López.
9: Escucha la canción a las 5 de un 5 de junio con la que Carlos Cano escribió una letra que nunca fue grabada pero sí interpretada aquel 5 de junio de 1976 con la transición todavía en pañales. Coincidiendo el medio siglo de aquel día, la Asociación Memoria Carlos Cano, presidida por las hijas del cantautor, ha logrado reunir a varios artistas granadinos como Miguel Ríos o Antonio Arias para reinterpretar el tema que sí llegó a grabar en su día María Dolores Pradera. Lo cuenta Nico Hernández, cantante del grupo El Hombre Garabato.
10: Se la regaló a María Dolores Pradera. Fue una canción que hizo para un poco unirse a la celebración del primer 5 a las 5 y quedó ahí hasta que se la regaló a María Dolores Pradera y ella sí la interpretó en uno de sus discos. Es una canción que nosotros conocíamos desde hace ya años, especialmente su hija, que son las que han sido las promotoras de esta reedición.
9: A las 8 de la tarde en el Teatro de Fuente Vaquero se cantará en directo la canción con todos los promotores de la iniciativa junto al coro del Instituto Fernando de los Ríos. Así se mantendrá el legado que inició Carlos Cano en honor de Federico y que ya dura 5 décadas.
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2: 40.000 personas se espera que asistan esta tarde al Pride, al Orgullo de Torremolinos, aunque también hay numerosas propuestas musicales por distintos puntos de la provincia. José Valero.
12: Agoney, Aiko o las Jessis, a quienes escuchan, actuarán al final del Pride de Torremolinos, la manifestación del orgullo, de la diversidad. Va a ser una fiesta con sus 23 carrozas y 13 asociaciones participantes. También una reivindicación. Sale del ayuntamiento a las 6 de la tarde. Y hoy también se desarrolla el 5º Festival de Músicas Alternativas 40 de Mayo, Músicas desde el Atardecer de Benadalid, a partir de las 9 de la noche. Sonido Internacional, entre otros participantes, ofrecerá un directo basado en la cumbia, el reggae y los ritmos latinos. Ismael Serrano abre el Festival Terral, hoy con guitarra y voz, un concierto en formato acústico, a partir de las 8 en el Teatro Cervantes de la capital malagueña.
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12: Y Pablo Alborán desarrolla hoy en el Festival Mare Nostrum de Fuengirola su concierto más inclusivo, gracias a los intérpretes de lengua de signos y a las camisetas hápticas que vibran al ritmo de la música, a partir de las 9:30 de la noche.
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0: La Cristina está inmersa en la tercera edición de Isla Sónica, el festival de música independiente que hasta mañana va a reunir a 15 bandas de rock e indie procedentes de España, Francia, Italia y Reino Unido. Nos lo cuenta Pilar La Huerta.
1: De gran nivel que se completa con una decena de DJs y las famosas sesiones de baile con auriculares inalámbricos. Freddy Bad, organizador de Isla Sónica.
2: Es un festival muy ecléctico, tenemos diferentes estilos de música, desde el flamenco psicodélico hasta un poquito de electrónica, el rock, el indie. Y es decir, que es un festival muy, muy variado, es un festival internacional.
1: El festival apuesta por un formato cercano y sostenible que combina directos de calidad con el turismo, la playa y la gastronomía de la zona. Es una cita ya consolidada que prevé atraer a unas 1.000 personas tanto de España como de varios países europeos. Y es un gran escaparate de Isla Cristina antes de comenzar la temporada alta de verano.
0: Tras ser galardonados con el premio Princesa de Girona, el astrofísico cordobés Rafael Luque asegura que la sociedad en general está a falta de nuevas vocaciones científicas entre los jóvenes. Nos amplía estos datos Miguel Vallecillo.
3: A juicio del astrofísico cordobés Rafael Luque, las nuevas generaciones tienen un nicho laboral a tener en cuenta en el mundo científico. Y recuerda que en nuestro país hay, por ejemplo, numerosos observatorios astronómicos naturales en los que despertar curiosidad por los astros. Rafael Luque.
4: El campo de los exoplanetas en particular, yo creo que puede motivar a los jóvenes a seguir estas carreras científicas, a interesarse por la astronomía.
3: Fomentar las vocaciones científicas ayuda a comprender fenómenos tan cotidianos como las ondas sonoras. Unas ondas que esta tarde noche viajan con una frecuencia y una pasión muy especial, transformadas en el quejío de una guitarra. Guitarras que se van a poder oír en el Festival Flamenco de la localidad de Fuente Palmera, que a partir de las 9 supone el primero de los eventos flamencos del verano en la provincia de Córdoba.
0: Más flamenco, porque en la localidad sevillana de Palomares del Río pone hoy sábado su broche final al Festival Guirijondo, el único que pone el foco en los profesionales extranjeros del flamenco. Manuel García.
5: El Festival Guirijondo cumple su cuarta edición y está dedicado este año a Países Bajos. Uno de los protagonistas ha sido el guitarrista holandés Tino van der Smaan, a quien escuchamos al toque. Ha estrenado mundialmente su espectáculo A mí me llaman el loco, dedicado a Van Gogh. El festival se ha consolidado, como afirma el alcalde Manuel Benjumea.
6: El festival tiene que sentirlo el pueblo tiene que saber que el festival es suyo, que el festival es del palomareño y que el festival hay que darle fuerza desde aquí, independientemente ya después de todo lo que tengamos que difundirlo y demás. Y entonces, claro, ¿cómo hacíamos eso? Bueno, pues haciéndolo partícipe a los vecinos, a las vecinas, en este caso como hemos ido haciendo con los colegios, hemos ido trasladando para que llegue a todo el mundo.
5: Guirijondo es el único festival que demuestra la universalidad del flamenco y que también se puede hacer desde fuera de España. Hoy sábado llega a su fin con un concierto de El Pele.
0: Y María José Pérez, nuestra compañera, nos cuenta desde el campo de Gibraltar que las entradas para el concierto de Miguel Poveda de esta noche en La Línea están ya casi agotadas.
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8: Las entradas salieron a la venta el pasado mes de enero. Todavía pueden conseguirse a través de plataformas de reventa. El cantaor catalán vuelve a actuar esta noche en la Plaza de Toros de La Línea, una localidad a la que le une una relación muy especial. El artista considera este rincón de la comarca del Campo de Gibraltar como su talismán y una plaza clave en su gira.

0: semana en Jaén está marcado por el Festival del Aire de la Sierra, el concierto de Vanessa Martín y el coro gospel en la capital, naturaleza y música en lugares con encanto, Eva.
1: El cielo se cubre con parapentes, paracaidismo y acrobacias en la Sierra de Segura. Hasta el domingo, el Festival Internacional del Aire y la Montaña ofrece un centenar de actividades en la nueva pista de aterrizaje de Cortijos Nuevos. Destaca el gran show nocturno Aeris de paramotores con iluminación LED y láser, la patrulla acrobática paracaidista Papea y la del Ejército del Aire, rutas geológicas, senderismo y la tradicional maratón ciclista La Serrana, regadas con buena música y gastronomía local. El concierto de Vanessa Martín esta noche en el Auditorio de la Alameda es el plato fuerte que anuncia la inminente Feria de la Virgen de la Capilla en la capital, que tendrá su día central el próximo jueves. En su tour Casa Mía estará arropada por 3.000 fans que se darán cita para ver a la malagueña que desde hace una década no venía a Jaén. Y la agrupación Show Gospel de Jaén ya sí ofrece un concierto benéfico a favor de Manos Unidas Jaén también esta noche, a las 9, en el patio de la Santa Capilla de San Andrés.
0: Alejandro Sanz comienza su gira española esta noche en el Estadio de la Cartuja de Sevilla con la presentación de su nuevo disco. Y ahora que alrededor de 40 fans llevan acampadas a las puertas del recinto desde hace 14 días, dos semanas, resistiendo y mucho al calor.
2: Está todo recogido, todo ordenado, o sea que, ¿qué pueden tener queja de nosotros?
3: Hacemos turno de mañana, tarde y noche y bueno, lo que estamos temiendo ya es que se acabe, nos da mucha pena.
4: Quisiera conocerte más ya que estás.
0: Se acabará como se acaba todo, como termina también nuestro informativo. Cinco minutos, concluye este Noticias de fin de semana, pero antes vamos a hacer un repaso, un resumen con Patricia Zarandieta de las noticias más importantes que les llevamos contando desde hace una hora. Buenas tardes, Patricia.
5: Buenas tardes. El Papa León XIV descansa ya a esta hora en la sede de la Anunciatura Apostólica de Madrid a la espera de los actos previstos esta tarde, primero en un centro de personas sin hogar de Cáritas y después en la vigilia de oración con los jóvenes. Pero antes, en la recepción oficial este mediodía con los reyes, el pontífice y Felipe VI han pronunciado sus primeros discursos.
6: Hoy la tentación de ganar popularidad, avivando el fuego de las polarizaciones, parece crecer en lugar de disminuir. La dignidad humana no deja de ser violada.
7: No puede haber mayor contraste con todo ello que el dolor causado por los casos de abuso, que ni son ni pueden ser representativos de la inmensa comunidad eclesial.
5: El Vaticano ha confirmado que el Papa se reunirá con víctimas de abusos de sacerdotes durante este su viaje a España. A la ceremonia en el Palacio Real han asistido el presidente del Gobierno acompañado de 15 ministros y los líderes de las principales formaciones políticas, así como presidentes autonómicos, entre ellos el presidente de la Junta de Andalucía en funciones. Juanma Moreno ha expresado su deseo de trasladar al Papa una invitación formal para que visite nuestra tierra.
8: Espero saludar personalmente a su santidad el Papa, a León XIV, y poder trasladarle también, si puedo, esa invitación formal a que la próxima, que no sabemos cuándo, que venga a España, que no se olvide de esa bendita tierra que es Andalucía.
5: León XIV ha saludado desde el Papamóvil a los miles de fieles presentes en las calles en Madrid, una intensa mañana que ha dejado sonidos como estos. Entre los fieles presentes en Madrid están también las hermanas de Belén, afincadas en una pequeña aldea de Zalamea la Real, en Huelva. Se muestran orgullosas de que una réplica de su Cristo románico, pero de grandes dimensiones, esté presente mañana en la misa de Corpus en la plaza de Cibeles. Lo ha explicado a Canal Sur Radio la hermana Sol Miriam.
9: El Cristo es el mismo, es impresionante, pero es enorme. Sí, está muy, muy, muy bien hecho y hay personas que nos están llamando pidiéndonos el mismo Cristo, pero pequeño, para sus casas. Es muy gracioso y es muy bonito.
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5: El Ayuntamiento de Málaga ha guardado este mediodía un minuto de silencio en recuerdo de Victoria, de 51 años, la última mujer asesinada por la violencia machista. El alcalde, Francisco de la Torre, ha apelado a la educación, entre otras herramientas, para intentar acabar con esta lacra.
11: una educación en igualdad, en respeto, desde el principio, desde la escuela, desde el ambiente familiar también, de la sociedad, obviamente, ¿no? Y respeto a la vida, ¿no? Y también un cumplimiento de normas, como el que no se puede tener armas que pueden ser mortales, armas de fuego, que no son legales el tenerlo, ¿no?
5: La policía baraja la hipótesis de que Francisco, de 56 años, matara a su mujer con un arma de fuego y luego se quitara la vida.
10: Canal Sur contra la violencia de género.
5: Efectivos de Infoca continúan trabajando hasta ahora en el incendio forestal de Alosno, en Huelva, que sigue estabilizado. Se cumplen 48 horas desde su inicio y ha quemado, según las primeras estimaciones oficiales, una superficie de unas 1.000 hectáreas. Su evolución es favorable, como explica Pedro Jiménez, director técnico de la extinción.
12: La evolución es positiva, estamos atentos a cualquier posible reproducción que pudiera haber. De hecho, ha habido dos medios aéreos que han salido ahora, hace unos momentos, precisamente para un pequeño foco que había en el perímetro y extinguirlo, y lo han conseguido. Y vamos a estar aquí hasta que el incendio esté totalmente extinguido.
5: Y en sucesos ha ingresado en prisión uno de los 6 detenidos por herir con un arma blanca a un joven de 25 años en el centro de Málaga, en Jaén. Ha quedado en libertad provisional los 3 miembros del clan de los Saúles relacionados con un tiroteo entre clanes en Huelma. Y la Guardia Civil además está investigando el fallecimiento de 2 personas mayores en Peal de Becerro, en la Sierra de Cazorla. Hasta el momento no se descarta, María Luisa, ninguna hipótesis.
0: Hasta aquí nuestro informativo de fin de semana. Les agradecemos mucho su atención. Recuerden que la Radio Pública de Andalucía renueva la información en cada boletín horario. Es sábado 6 de junio. Disfruten de lo que queda del fin de semana.
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1: A la piscina. Piscis es el signo del zodiaco de los dos peces. Pez, peces, pecera, piscis, piscina, son miembros de una misma familia, la de los piscis, porque en latín no tenían el sonido ci y decían qui, piscis. ¿Cómo pasamos de piscis a pez? Fácil, solo hemos necesitado 2.000 años, millones de hablantes y 5 pasos. Piscis, pisque, petse, peche, pets, pez. Los andaluces silenciamos la S antes de la C. Una mitad dice piscina, la otra piscina.
2: Quisiera ser un pez para tocar mi nariz en tu pecera.
1: Una piscina era en tiempos de los romanos un estanque artificial con peces para consumo, como hoy una piscifactoría, un criadero de peces. Las construían junto al curso de los ríos y en las grandes villas romanas, la de los peces gordos. Llamaron también piscinas a los baños públicos y a cualquier depósito de agua, cisternas, abrevaderos. Los cristianos usaron las piscinas como pilas bautismales. En algunos países de América, a las piscinas las llaman piletas. Con el tiempo, las piscinas pasaron a ser un ornamento, un adorno en patios y jardines. ¿Y quién se resiste a meterse en el agua teniéndola cerca en un día de calor? Nadie. El destino de las piscinas estaba cantado. De contener peces pasó a recibir bañistas, sin sacar del agua a los peces, porque sin depuradoras ni pastillas de cloro, los peces mantenían el agua limpia de larvas y algas.
3: Estamos en la alberca. Me voy a bañar.
1: Las piscinas rurales son las albercas, las que almacenan el agua de riego. Un placer bañarse en una alberca de aguas verdes, claro que sí, a la vera de una higuera o de un laurel. Es palabra árabe, albirca, una de las tantas que dejaron aquí los musulmanes. En aumentativo, albercón. También tenían su uso ornamental y refinadísimo. Ahí tienen las de la Alhambra. El lingüista Mariano Arnal nos hace ver que nos refrescamos en las azuleadas y cristalinas aguas de las piscinas, tan cloradas y depuradas que no hay pez que sobreviva en ellas. Y las seguimos llamando piscinas.
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1: Ay, Abraham, que te pillamos con las manos en la masa. Buenos días.
2: Buenos días, Charo. Ay, buenos días.
1: ¿Dónde estás tú, Abraham?
2: Pues ahora mismo estaba en La Guaira, en el polígono de La Guaira, en Almería.
1: En Almería. ¿Y qué haces ahí en el polígono de La Guaira?
2: Pues estamos pues, descargando ya productos de temprano.
1: Abraham, ¿de dónde eres? ¿Dónde vives tú?
2: Yo soy de Nicaragua, mi país natal, y vivo en Almería desde hace ya un tiempo. Y bueno, vivo yo exactamente en Serón.
1: Qué bonito pueblo.
2: De Almería, sí, muy, muy, muy hermoso.
1: Allí se come bien buenos embutidos y jamones, ¿no?
2: Bueno, ese es el producto estrella. Los embutidos y los jamones son el producto estrella de Serón. Ya tendrás que venir algún día.
1: Hombre.
2: A la feria.
1: Hombre, ¿cuándo es la feria allí?
2: Bueno, ya pasó, pero el año que viene, pues, está invitada para que venga a dar una vuelta.
1: Qué rico. ¿Y tú, Abraham, descarga ese tipo de productos o otros productos?
2: Sí, embutidos.
1: Embutidos, o sea. ¿Y entre los embutidos, qué clase de embutido?
2: Bueno, entre chorizo, para la parrilla, longaniza, morcilla, muy deliciosa.
1: ¿Jamón también?
2: Blanquillo, jamones, sí, sí, sí. Todo el producto del pueblo lo llevo yo para descargar.
1: Pues tiene que oler tu furgoneta estupendamente.
2: No, mira. Sí, algo cabe ahí en esa furgoneta, sí.
1: Vamos, que tú siempre tienes... Qué rico, con un pan, todo lo que me acabas de decir.
2: Siempre, todo el mundo me dice, oye, llevas pan ahí, no hacemos un bocadillo.
1: Hombre, no me extraña. ¿Y tú qué, cuál es tu producto favorito, el que más consumes tú, el que más te gusta?
2: Pues a mí me gusta muchísimo la morcilla y el jamón.
1: Y el jamón, claro. Y ahora, ¿tú cargas en el mismo, en Serón está el almacén, digamos?
2: Sí, tenemos la fábrica, sí, el almacén.
1: ¿Cómo se llama la fábrica?
2: Pues nuestra fábrica, bueno, embutidos Peña Cruz.
1: Peña Cruz, vale, embutidos sí. Peña Cruz. Y ahora, ¿tú has ido a descargar dónde? ¿A una tienda? ¿A un supermercado? ¿Dónde? ¿A una casa?
2: Bueno, sí, nosotros, ahora mismo en el polígono de La Guaira. Pero vale. También sí, en las carnicerías, en los centros comerciales, bueno, tengo que ir a muchos sitios, la verdad.
1: Claro, a muchos sitios. Tú eres de Nicaragua, ¿cuánto tiempo llevas en España?
2: Yo me vine directamente a Serón. La verdad es que yo estoy enamoradísimo de Serón. Y pues yo desde que me vine de Nicaragua, me vine aquí directamente. No pasé por ningún otro sitio, me vine directo a Serón.
1: ¿Y de eso?
2: Vamos, que prácticamente es lo que conozco.
1: ¿Y cuánto tiempo? Enamorado. ¿Cuánto tiempo hace de eso?
2: Tengo ya 5 años ya viviendo ahí.
1: ¿Y por qué elegiste Serón, con lo grande que es España?
2: Pues mira, se dio la casualidad que ya tenía familiares viviendo aquí.
1: Ajá.
2: Y pues entonces decidí, bueno, no voy directamente ahí. Porque me hablaron lo mismo, muy bien del pueblo. Y es verdad, este pueblo es hermoso.
1: ¿Te tardan
2: la
1: bien?
2: Gente buena.
1: ¿Estás feliz?
2: Sí, la verdad es que sí. Yo no me podría quejar, sería muy mal agradecido si me quejara, porque el pueblo y la gente es muy bueno.
1: Qué bien, Abraham, me alegro mucho que te hayamos recibido con los brazos abiertos, que estés feliz, que tengas un trabajo, que te guste la morcilla y el jamón, se ve que tienes buen gusto, y que, bueno, que estés aquí en este país que te haya cogido con los brazos abiertos. ¿Estás con tu familia o tienes que traerte gente de Nicaragua?
2: Sí, tendré que traerme a alguno de mis familiares, sí.
1: Bueno, poco a poco ahorrando, ¿no, Abraham?
2: Sí, poco a poco.
1: Bueno, desde aquí te mando un abrazo muy fuerte. Me alegra mucho que gente como tú sea del Club de los Primeros, que somos una gran familia de gente trabajadora como tú, Abraham.
2: Nada, Charo, muchas gracias a ti por hacerme un hueco y un saludo a todos los oyentes.
1: Te mando un abrazo y me apunto lo de Serón porque me he quedado con el chorizo, las morcillas, el jamón, en fin. Que voy a ir a visitarte, Abraham.
2: Bueno, pues aquí te estaremos esperando.
1: Un abrazo muy fuerte, buen día.
2: Buen día.
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0: ilustres. Justino de Neve, canónigo de la Catedral de Sevilla, amigo personal de Murillo e impulsor de la reconstrucción de la iglesia sevillana Santa María la Blanca. Justino de Neve y Chávez nació en Sevilla en 1625, en el seno de una familia acaudalada de origen flamenco. Fue una de las personalidades más destacadas de la iglesia sevillana durante el barroco. Ocupó importantes cargos, fue juez de cruzadas, diputado de las fiestas de la canonización de San Fernando y canónigo de la Catedral de Sevilla. Entre los logros de nuestro ilustre encontramos el Hospital y la Hermandad de los Venerables Sacerdotes de Sevilla, un edificio que construyó con la ayuda del arzobispo Ambrosio Ignacio de Spínola para acoger a los sacerdotes pobres y ancianos que se veían obligados a mendigar para sobrevivir, y la reconstrucción de la iglesia de Santa María la Blanca de Sevilla también, antigua sinagoga que pasó a mezquita y finalmente a templo cristiano y que fue remodelada bajo la minuciosa supervisión de Justino de Neve, inspirado por la vocación de la Basílica de Santa María Maggiore de Roma. Para la decoración pictórica de esta última, de Neve recurrió a su amigo Bartolomé Esteban Murillo, con el que ejerció de mecenas. Miguel Zugaza es director del Museo del Prado.
1: Para Murillo, el religioso y culto amigo Justino de Neve hizo las veces de Felipe IV para Velázquez. Le permitió alcanzar algunos de los encargos más importantes de su carrera y, lo que tiene más valor, le facilitó la libertad para expresar con plenitud su genio artístico maduro.
0: Justino de Neve era un gran aficionado a la pintura. Por aquel entonces, Murillo era un pintor de reconocido prestigio, al que nuestro ilustre admiraba. Empezó encargando al artista sevillano algunas obras y se convirtió en uno de los mejores amigos. Eso influyó en la pintura de Murillo. Gabriele Finaldi, director de conservación del Museo del Prado.
2: Y a raíz de esta amistad, brotando de esta amistad, pues se producen para Sevilla algunos de los cuadros más bellos que Murillo pintara nunca, no solamente encargos públicos, sino también cuadros de pequeño formato, cuadros de devoción íntima y alegorías que se hacen específicamente para la colección personal del mismo don Justino.
0: Justino de Neve, además de religioso, fue un gran hombre de negocios. Gabriele Finaldi.
2: Él era un hombre de cierta riqueza, procedía de una familia de mercaderes de origen flamenco que habían hecho fortuna hace una y dos generaciones con el comercio con las Américas, y por tanto él gestionaba un patrimonio personal, familiar, bastante importante. Además de ser un hombre con intereses, inquietudes, cultas, también era un excelente administrador.
0: Justino de Neve heredó una gran fortuna que incrementó notablemente, como hemos escuchado, según el investigador de la Universidad de Sevilla, Teodoro Falcón, gracias a numerosas operaciones inmobiliarias, a cobros en especie e incluso a la venta de esclavos. Nuestro ilustre falleció en la capital andaluza en 1685. Sus restos descansan en la Catedral de Sevilla. Justino de Neve fue propietario de una de las mejores colecciones pictóricas de la época. Unas 160 obras, casi 20, estaban firmadas por su amigo Bartolomé Esteban Murillo, que por cierto le regaló un retrato. Más información en la web http://institucional.us.es.
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2: Nuevo accidente de tráfico hoy en la autovía A7, uno de los puntos más conflictivos de la red viaria del campo de Gibraltar. El siniestro que se ha producido en torno a las 2 de la tarde se ha visto implicado un turismo y un camión. Aunque las retenciones han comenzado a formarse rápidamente, la Guardia Civil ha habilitado alternativas de paso para aliviar el tráfico y minimizar el impacto sobre los conductores. Este accidente se produce unas horas después del importante colapso circulatorio registrado ayer viernes en la misma zona por otra colisión. Y el Papa León XIV descansa a esta hora en la sede de la Nunciatura de Madrid, a la espera de los actos de esta tarde. Primero va a estar a las 6 de la tarde en un centro de personas sin hogar de Cáritas y después en la vigilia de oración con los jóvenes. Antes, en la recepción oficial este mediodía con los reyes, el pontífice y Felipe VI han pronunciado sus primeros discursos.
3: Hoy la tentación de ganar popularidad, avivando el fuego de las polarizaciones, parece crecer en lugar de disminuir. La dignidad humana no deja de ser violada.
4: No puede haber mayor contraste con todo ello que el dolor causado por los casos de abuso, que ni son ni pueden ser representativos de la inmensa comunidad eclesial.
2: El Vaticano ha confirmado que el Papa León XIV se reunirá con víctimas de abusos de sacerdotes durante este su viaje a España. A la ceremonia en el Palacio Real han asistido el presidente del Gobierno, acompañado de 15 ministros, y los líderes de las principales formaciones políticas, presidentes autonómicos y representantes de la sociedad civil. Entre los asistentes, el presidente de la Junta de Andalucía en funciones, Juanma Moreno.
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2: El Ayuntamiento de Málaga ha guardado hoy un minuto de silencio en recuerdo a Victoria, de 51 años, la última mujer asesinada por la violencia machista. El alcalde, Francisco de la Torre, ha apelado a la educación, entre otras herramientas, para intentar acabar con esta lacra.
6: Una educación en igualdad, en respeto, desde el principio, desde la escuela, desde el ambiente familiar también, de la sociedad, obviamente, ¿no? Y respeto a la vida, ¿no? Y también un cumplimiento de normas, como el que no se puede tener armas que pueden ser mortales, armas de fuego, que no son legales el tenerlo, ¿no?
2: La policía baraja la hipótesis de que Francisco, de 56 años, matara a su mujer con un arma de fuego y luego se quitara la vida.
5: Canal Sur contra la violencia de género.
2: En sucesos han ingresado en prisión uno de los 6 detenidos por herir con un arma blanca a un joven de 25 años en el centro de Málaga. Y en Jaén han quedado en libertad provisional los 3 miembros del clan de los Saulés, relacionado con un tiroteo entre clanes en Huelva. Además, la Guardia Civil investiga el fallecimiento de 2 personas mayores en Peal de Becerro, en la Sierra de Cazorla. Ambos cuerpos han aparecido sin signos de violencia, según ha concluido la autopsia. Y un hombre ha resultado herido tras caerle encima un tractor en una finca de Cuevas de Almanzora, en Almería. En cuanto a las temperaturas, a esta hora, 22 grados en Cádiz, 25 en Almería, 27 en Málaga, 29 en Jaén, 30 en Huelva y Granada, 31 en Sevilla y Córdoba. 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

0: Ventanilla Legal.
1: Poner el nombre a un hijo es una tarea compleja, difícil y motivo de discusión a veces en la pareja. En los registros civiles se viven situaciones curiosas cuando uno de los padres quiere cambiar el nombre que ha puesto el otro porque no le gusta o no era el pactado. Ahora se lo contamos. Hay nombres y nombres, influyen las modas, los deportistas y hasta las teleseries. Por ejemplo, el registro civil no admite ya tres nombres. Antonio Jesús David ya no es válido. Otros son poco comunes, como nos cuentan los funcionarios de los registros.
2: A la hora de escribir al niño, yo le pregunté qué nombre le iba a poner. El hombre no venía muy conforme porque había estado discutiendo con la mujer de que la mujer no le gustaba el nombre. Él que le quería poner Pancracio. Yo le dije que se acordara que cuando ese niño fuera al colegio las ramitas de perejil le iban a llover. Era María de la Sentencia, porque era muy devoto del Cristo de la Sentencia de la Macarena, de la Esperanza Macarena.
1: Un nombre no es para toda la vida. Se puede cambiar, eso sí, se debe esperar a una edad, los 18 años, y se deben presentar testigos y pruebas. Suele ir el padre siempre para hacer la inscripción, pero a veces pasan estas cosas.
2: Se supone que ya la consulta con la madre, pero a los dos días se presenta la madre y le dice que ese nombre que le ha puesto el padre, Nanay de la Chira, que es de su suegra.
1: La ley dice que si la pareja está casada puede ir uno de los padres, pero ¿quién decide al final?
2: Siempre se acaba con la frase, a lo que te dé la gana, que es lo que hace siempre, el papá a la mamá. Evidentemente se ha puesto el nombre de la mamá, de lo que dice la mamá, evidentemente. De sentarse y no saber el nombre, muchos también.
1: Hay un plazo de 30 días desde el nacimiento. Vaya pensando el nombre para evitar problemas y cambios en el registro civil.
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1: En el tiempo de Yusuf I fue mayoritariamente un tiempo de paz. Eso no impidió que se viera implicado y participara en la batalla del río Salado. Para comprender las características de esta gran batalla, contamos con don Manuel García Fernández, que es catedrático de Historia Medieval en la Universidad de Sevilla.
2: La batalla del río Salado, también llamada en las fuentes islámicas, norteafricanas y granadinas la batalla de Tarifa, tuvo lugar a finales de octubre de 1340. Fue una batalla de carácter cruzado que enfrentó, por un lado, a las tropas cristianas del rey de Castilla, Alfonso XI, y el rey de Portugal, su suegro, Alfonso IV. Y, por la parte islámica, presentó en batalla los benimerines de Abul Hasan, sultán o emir de los mariníes de Fez, y los granadinos de Yusuf I. El objetivo de esta batalla, que fue sin duda una de las últimas grandes batallas de la Reconquista, fue la liberalización de Tarifa, que había sido cercada por el sultán de Marruecos, con el objetivo de el control marítimo del tráfico del estrecho desde el Golfo de Cádiz al mar de Alborán.
1: La batalla estaba a punto de comenzar. A un lado del río Salado, las tropas del rey de Marruecos, Abu Hassan, y las tropas de Yusuf I de Granada. Al otro lado del río, las tropas de Alfonso XI, las de su suegro, Alfonso IV de Portugal, y las tropas de la Corona de Aragón. Más que la equipación de la tropa para la victoria cristiana, fueron fundamentales las estrategias.
2: Los castellanos piensan una estratagema. ¿Y cuál es? Pues que por la noche don Juan Manuel le aconseja al rey la conveniencia de instalar vía marítima, dando la vuelta, a algunos contingentes de soldados en Tarifa, para que cuando empiecen la batalla los tarifeños salgan y ataquen a los benimerines por detrás. Esta fue una sorpresa. ¿Y la otra cuál fue? Se debió a la valentía de los soldados portugueses y pusieron fuga a los granadinos de Yusuf I. Y la tercera sorpresa fue la ciudad de Sevilla, el concejo, las milicias, los que con evidente arrojo cruzaron el puentecito con la caballería y permitió ya el cruce de las tropas castellanas. Estos tres factores sorprendentes pusieron fin a la batalla.
1: Cuentan las crónicas que el ejército cristiano logró reunir 22.000 soldados, mientras que los benimeríes y los granadinos triplicaban dicha cantidad. El combate comenzó por la mañana del lunes 30 de octubre y terminó con la derrota y la huida de los supervivientes musulmanes, que dejaron todo atrás, incluso un campamento lleno de riquezas y de la familia del sultán Merini.
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1: La butarda común, llamada Otis tarda, es una de las aves esteparias más bonitas que existen y la más pesada del mundo que logra volar. Llega hasta los 18 kilos de peso frente a los 10 del buitre leonado o los 12 o 14 de un cóndor. El tamaño medio de un macho adulto de avutarda es de 1 metro de longitud y con las alas abiertas alcanza los 2,5 metros. Se dice que estos animales no dejan de crecer lentamente durante toda su vida. Eso sí, las hembras son bastante más pequeñas que los machos. El plumaje es de color gris pálido en la cabeza, castaño en el cuerpo y blanco en la parte inferior. Una característica para reconocer a las avutardas es que los machos adultos lucen unas hermosas bigoteras, unas largas plumas de color blanco que crecen en la base del pico. Para encandilar a las hembras durante el celo, se pavonean delante de ellas hinchando sus plumas, como si fueran enormes bolas blancas. De lejos incluso pueden ser confundidos con una oveja. Aunque por lo general son animales muy silenciosos, casi mudos, llama la atención el sonido que emite el macho de avutarda, algo parecido a una pedorreta. Curioso, ¿verdad? Comen principalmente hierba, pero no le hacen ascos a huevos, pequeños ratones, ranas e insectos. Estas aves tienen su hábitat natural en superficie llana, sin apenas arbolado y con predominio de cultivos de cereales, como en las estepas y campiñas de Córdoba, Jaén y Sevilla. Desde los años 80 se prohíbe su caza porque está en grave peligro de extinción, sobre todo por la pérdida de sus hábitats a consecuencia de la actividad humana. El último censo elaborado por la Junta de Andalucía ha contabilizado 471 ejemplares, un 4,4% más que en el anterior recuento.
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2: A esta hora, pendientes de un incendio en La Carolina, en Jaén, se ha declarado pasadas las 3 de la tarde y las llamas afectan al paraje complejo minero Los Guindos. Actúan a esta hora un helicóptero semipesado, dos aviones anfibios, dos grupos de bomberos forestales, un técnico de operaciones y dos agentes medioambientales. También en Huelva, efectivos del Infoca continúan trabajando en el incendio forestal de Alosno. Está estabilizado y se han cumplido ya 48 horas desde su inicio. Según las primeras estimaciones, han ardido unas 1.000 hectáreas. Su evolución es favorable, pero hasta que no pasen estas horas centrales de calor, no se podrá dar por controlado, como señala Pedro Jiménez, director técnico de extinción de este fuego.
3: La evolución es positiva, estamos atentos a cualquier posible reproducción que pudiera haber. De hecho, ha habido dos medios aéreos que han salido ahora, hace unos momentos, precisamente para un pequeño foco que había en el perímetro y extinguirlo, y lo han conseguido. Y vamos a estar aquí hasta que el incendio esté totalmente extinguido.
2: De suceso, 5 personas, entre ellas una menor de edad, ha sido detenida en Barbate en un operativo desarrollado por la Guardia Civil de Cádiz y la Policía Local. Se han intervenido 1.500 litros de combustible dedicados al avituallamiento de logística para el narcotráfico. Y en una hora, a partir de las 6 de la tarde, está previsto que el Papa León XIV comience los actos de esta tarde en el marco de su viaje a España. Estará primero en un centro de personas sin hogar de Cáritas y después en la vigilia de oración con los jóvenes. Este mediodía ha tenido lugar la recepción oficial con los reyes. A la ceremonia que se ha celebrado en el Palacio Real han acudido el presidente del gobierno, acompañado de 15 ministros y los líderes de las principales formaciones políticas, además de presidentes autonómicos y representantes de la sociedad civil. Entre los asistentes a esa ceremonia, el presidente de la Junta de Andalucía en funciones, Juanma Moreno, ha invitado al pontífice a venir a nuestra tierra.
4: Espero saludar personalmente a su santidad el Papa, a León XIV, y poder trasladarle también, si puedo, esa invitación formal a que la próxima, que no sabemos cuándo, que venga a España, que no se olvide de esa bendita tierra que es Andalucía.
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2: En internacional, sepan que el ejército israelí ha matado a 6 personas en un campo de desplazados en la ciudad de Gaza. Esto eleva a 7 el total de fallecidos de esta jornada, después de la muerte también de un bebé en la Cisjordania ocupada. Sus padres también han resultado heridos por disparos. Y la Consejería de Sanidad ha prohibido el baño en la presa de La Colada, en El Viso, Córdoba, por la presencia de bacterias, y en la playa también de Levante, de la línea de la Concepción, en Cádiz, debido a la detección de vertidos puntuales de aguas residuales. Es el tramo del litoral comprendido entre la frontera de Gibraltar y el puerto de La Atunara. Una situación que coincide además con el inicio de la temporada de playas y ha generado malestar entre la población. A esta hora, en cuanto a las temperaturas, 22 grados en Cádiz, 25 en Almería, 27 en Málaga, 29 en Jaén, 30 en Granada y Huelva, 31 en Sevilla, 32 grados en Córdoba. Andalucía, 5 de la tarde y 3 minutos.
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1: Barbate, villa pesquera por excelencia, conserva en su habla muchas palabras y expresiones propias del lenguaje marinero. En esta villa gaditana se dice de las personas con poco juicio o falta de inteligencia que les falta una marea.
2: Una persona que le falta una marea es que no tiene sentido común necesario, ¿sabe? Que no es loco del todo, pero vamos, le falta una marea.
1: Nos lo cuenta Paco Malia, maestro y uno de los componentes del grupo de investigación local Atutué, que ha publicado incluso un libro sobre el habla barbateña. En él se recogen bellas expresiones, como cuando crece el río y no se distingue la desembocadura, fenómeno del que se dice que la mar se casa con el río. También se recogen expresiones marineras como esta, ponerle la proa a alguien.
2: Ponerle la proa a alguien es un poco tomarla con esa persona, ¿no? No dejarla, acosarla. A ver, un ejemplo podría ser, dice, esta persona me está poniendo la proa, ¿no? No me deja vivir.
1: La proa y la popa son palabras que denotan la posición trasera o delantera de una embarcación, pero no solo de una embarcación, también se utiliza en los autobuses, aunque este uso no solo se produce en Barbate.
2: La gente del mar cuando sube en el autobús, me voy para popa, me voy para proa, ¿sabes? ¿Sabes? Te digo, la gente no dice me voy hacia adelante o hacia atrás. A proa sería adelante, la parte delantera del autobús, y a popa pues sería detrás.
1: Hay en Barbate tres curiosos adverbios que también señalan lugares. Se construyen con el sufijo ota.
2: Allá lentota, allá bajota, allá ribota. Si está arriba, pues dice allá arriba. ¿Dónde está tu hermano? Pues mira, está allá ribota, ¿no? O está allá bajota. Y allá lentota, allá lejos.
1: El arte de Cádiz está presente en Barbate, donde se llama espiritual a una persona muy delgada. O se dice también que algo ocurre de cagalástima cuando sucede por suerte o por los pelos. También hay algo de guasa cuando a un puchero no se le echa su pringa.
2: Un puchero que no lleva la pringada, que no lleva un puchero maricón.
1: Pero en lo que respecta a la gastronomía, el plato más curioso de Barbate es el llamado Franco en las Lomas, relacionado con las estancias del dictador en este pueblo.
2: La gente de la mar le llama a los garbanzos con acelga, le llaman Franco en las Lomas. Y bueno, ¿esto qué tiene que ver Franco con...? Es que por lo visto Franco iba mucho a las Lomas a cazar. Las Lomas es una zona de aquí próxima a Benalú de Sidonia. Pues Franco por lo visto iba a cazar allí y por lo visto le gustaba mucho los garbanzos con acelga. También se habla de que por la similitud un poco, que no sé, que Franco recuerda un poco por su calvicie y tal, recuerda un poco un garbanzo, se comenta aquí también.
1: Aquí tiene un significado especial la palabra chorlo o chorlito. Se usa cuando nos referimos al hijo de un tataranieto, cosa poco habitual en nuestros días.
2: Aquí en Barbate hubo una señora, se llamó la tía Tolica, que es la abuela de Barbate, duró 107 años, y ella en una entrevista que le hizo el diario de Cádiz en el año 40 y algo, comentaba que una de sus ilusiones era conocer un chorlo.
1: Si pasa por Barbate y escucha que alguien está metido en bulla, no se asuste, es así como se denomina aquí a la pubertad.
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1: Teresa, buenos días.
2: Hola, muy buenos días, Charo.
1: Ay, qué alegría de escucharte. Y mira que estás, ¿dónde estás?
2: Estoy en Suiza, en San Galen.
1: Ay, Dios mío, ¿qué haces en Suiza?
2: Pues ya hablemos una vez, sí. Mi trabajo y nada, mi vida aquí.
1: ¿Tú de dónde eres, Teresa?
2: De Sevilla.
1: De Sevilla. ¿Y desde cuándo estás ahí en Suiza?
2: Pues llevo ya 10 años.
1: Bueno, muchos años, ¿no?
2: Bueno, soy feliz y hoy mucho.
1: ¿Qué te pasa hoy?
2: Pues nada, que mañana viene mi niño y estoy loca de contenta.
1: Qué bien. ¿Tu niño está viviendo en Sevilla? ¿Sigue en Sevilla?
2: No, mi niño vive en Granada.
1: ¿En Granada? ¿Y va a verte?
2: Sí, viene mañana.
1: ¿Y cuántos días se va a quedar?
2: 11 días.
1: Bueno, por Dios, entonces tiene tiempo de todo. ¿Cuánto tiempo hace que no lo ve, Teresa?
2: ¿Cómo?
1: ¿Cuánto tiempo hace que no lo ves?
2: Pues hace 2 meses.
1: 2 meses que se hacen largos. Teresa, ¿y tú allí dónde trabajas? ¿En qué trabajas?
2: Soy bedel.
1: ¿En un colegio?
2: Sí, sí.
1: Uh-huh. ¿Y hace mucho tiempo que eres bedel en ese colegio?
2: 8 años.
1: También tienes ya mucho tiempo. ¿Cómo conseguiste ese trabajo?
2: Pues fue por casualidades de la vida. Yo antes trabajaba en la FIFA, en Zurich. Y bueno, cambié de cantón y vine aquí, conocí gente y tramité un jefe de una escuela. Pues entré a trabajar en el Estado, ¿sí?
1: ¿Qué te llevó a Suiza? ¿El poco, nada o nulo trabajo en España o qué?
2: No, otras cosas, sí.
1: ¿El amor?
2: No creo que... No, el amor no. Pues las cosas que hay con las mujeres en España.
1: Ah, vale, vale.
2: Ya.
1: Vale, ya, ya está. Ya te hemos entendido. Vale. ¿Y ahora eres feliz?
2: Ahora soy súper feliz y hoy mucho más. Tengo unas emociones que confundía. No he dormido, he comprado muchas cosas para que se lleve mi niño. Estoy nada más que mirando. Hoy se me desvía mi mirada nada más que cuando es la hora del check-in, los billetes para el tren, porque tengo que ir a la Zurich. Vamos, estoy loca de contenta.
1: Qué alegría.
2: Porque cuando no ves la familia, se pasa mal. Eso es lo único que llevo mal.
1: ¿Es el único hijo que tienes?
2: No, tengo otro más.
1: Vale.
2: Y ese viene la semana que viene.
1: Bueno, entonces tú estás loca de alegría. Tu mirada está todo el día viendo la hora, a ver si llega la hora para ir a coger el tren, para recogerlo. ¿Cuándo tienes que recogerlo? ¿Mañana?
2: Mañana a las 4 de la tarde.
1: Bueno, mándame un mensaje, un WhatsApp.
2: Sí, te mando una foto desde el aeropuerto de Zurich.
1: Eso es, y me mandas un mensaje para que nos enteremos todo, que ya ha llegado el niño, que estás contenta, en fin. Nos gusta recibir mensajes alegres y bonitos como los que tú vas a recibir y lo bien que vas a estar y lo feliz que va a estar, Teresa. Que no se te olvide mandarnos el WhatsApp, que nos gusta estar en contacto con vosotros. Que te mando un beso muy fuerte, se te ve feliz. Muy feliz.
2: Igualmente, venga.
1: Gracias. Adiós. Hará frío allí en Suiza ya, ¿no? Sí.
2: Sí, hace frío.
1: ¿Cuánto?
2: Pues tenemos 3 grados.
1: Aquí
2: vivo al lado de las montañas.
1: Pero sí, tiene que ser precioso, ¿no?
2: Sí, también te mando fotos si quieres.
1: Mándame por el WhatsApp del teléfono del Club de los Primeros. Mándamelo, que vamos a colgar la entrevista y colgamos los paisajes de Suiza. Un abrazo, Teresa. Qué bien.
2: Chao.
1: Adiós.
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1: Nuestro cerebro es una máquina altamente especializada.
2: Pero, ¿qué puede llegar a ocurrir si alguna de sus partes no funciona correctamente?
3: Síndrome, Charles Bonnet, palinopsia, alucinaciones visuales.
4: El cerebro ve con el lóbulo occipital.
5: Susana Roldán Aparicio, neuropediatra.
4: El cerebro tiene cuatro lóbulos, frontal, temporal, parietal y occipital. Medio cerebro es derecho con sus cuatro lóbulos y el otro medio es el izquierdo con sus cuatro lóbulos. Ve, lo que es ver, ve con el occipital. El cerebro puede ver, aunque tú ya te hayas quedado ciego, pero tiene que tener algún tipo de memoria, de percepción visual. Si no, no podrá ver. Pero el cerebro ve, porque uno puede tener alucinaciones por un trastorno psiquiátrico, que no tiene nada que ver con la neurología. Ahí no está funcionando tu occipital. Pero sí que es verdad, por ejemplo, que con una crisis epiléptica occipital, que el occipital se descontrola un poco, ves cosas, casi siempre luces, ¿no? No se suelen ver imágenes muy, muy, muy elaboradas y muy estructuradas, pero a veces sí. Y ahí el occipital no está viendo, que se ha dislocado un poco, un grupo de neuronas van a su aire y tú estás percibiendo estímulos luminosos sin estar recibiendo.
2: La paciente Rosalie X llama desesperada a la enfermera.
6: ¡Enfermera!
1: ¡Ya voy! Con desesperación le pide, por favor, que eche de la habitación a esos hombres de cara deforme que van vestidos con trajes orientales.
2: Y también a ese caballo con arnés que tira de la nieve y a ese gato que va hacia ellas.
7: Ya estamos otra vez, Rosalie. Aquí no hay nadie.
1: A pesar de sus 90 años, Rosalie está en excelente estado de salud y en pleno uso de sus facultades mentales.
2: Pero asegura ver personas y animales moverse. Imágenes de una nitidez extrema, totalmente reales. Pero hay algo más.
1: Rosalie X es totalmente ciega.
6: Pues para ser ciega, no hago más que ver.
1: Ann Z se queda mirando un hombre vestido con una camisa a rayas que come unas pocas mesas más allá de la suya.
2: De repente, delante de sus ojos, el hombre de rayas se divide en seis copias exactas de sí mismo.
1: Ann Z no se asusta. Está acostumbrada a que el mundo se divida en copias de sí mismo.
8: Lo peor es cuando ocurre conduciendo. Es como si condujera por varias carreteras a la vez.
2: El paciente Charles X casi tropieza con un andamio en mitad de la calle. Dos veces.
9: ¡Ay!
1: Una vez con el real. Y otra 200 metros más adelante, cuando la imagen del mismo andamio se reprodujo nítidamente ante sus ojos.
9: Todo el rato se me aparecen cosas que he visto antes.
6: ¡Kiko y Kika están debajo!
1: A la paciente Julia B. no le gustan los dibujos animados.
2: Sobre todo desde que continuamente se le aparecen dibujos animados en casa.
1: Especialmente la rana Gustavo.
10: Hola, soy Gustavo.
2: Ninguna de estas personas están bajo la influencia de psicóticos o medicamentos, ni sufren ningún estrés postraumal.
1: Son víctimas de las llamadas alucinaciones visuales, como el síndrome de Charles Bonnet o la palinopsia o visión repetida.
2: No vemos solo con los ojos, también lo hacemos con el cerebro.
1: Y en el cerebro de determinadas personas, las zonas especializadas en registrar imágenes se activan de manera espontánea por alguna razón que en la mayoría de los casos aún desconocemos.
2: Entonces, ante nuestros ojos, aparecen imágenes de experiencias pasadas, reales o totalmente imaginadas, exactas o deformadas.
1: Aunque seamos totalmente ciegos.
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11: Susana Escudero. 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
2: A esta hora en Madrid, el Papa León XIV retoma los actos previstos en el marco de su viaje a España. Lo hace con una visita al CEDIA, al centro de Cáritas que asiste a personas vulnerables. Después participará en la vigilia de oración con los jóvenes. Siguiendo al pontífice está Fran López de Paz. Buenas tardes.
3: Buenas tardes. En el barrio del Lucero es donde está la sede de CEDIA, de ese lugar que en estos momentos está ocupado por unas 300 personas que esperan al Papa. Está instalado el estrado y un árbol con deseos colocados ahí por los vulnerables que será regalado al pontífice. En estos instantes el coche del Papa está recorriendo el trayecto entre la Anunciatura y este centro de Cáritas. Ya no va con los hábitos de coro, como se suele denominar, sino simplemente con la sotana blanca, y a esta hora también centenares de miles de jóvenes se encuentran ya en el Paseo de la Castellana de Madrid, en la Plaza de Lima, porque a las 6 también va a empezar la vigilia, aunque el Papa no se va a incorporar hasta las 8:30. Hay colas de innumerables personas que están intentando pasar por los controles. Es quizás lo más delicado o lo más costoso, ¿no?, de este tipo de visitas, por la cantidad de seguridad que hay desplegada en torno a León XIV, que, como digo, está a punto de llegar a este centro de Cáritas donde le van a esperar personas sin hogar.
2: Gracias, Fran, en directo desde Madrid.
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2: El Infoca da por controlado el incendio declarado hoy en Baños de la Encina, en Jaén, y que afecta al paraje complejo minero Los Guindos. Un grupo de bomberos forestales, además de un técnico de operaciones, dos agentes medioambientales, trabajan en su remate y liquidación. También en Huelva, efectivos del Infoca continúan trabajando en el incendio forestal de Alosno. Está estabilizado y se han cumplido ya 48 horas desde su inicio. Según las primeras estimaciones, han ardido unas 1.000 hectáreas. Su evolución, en este caso, es favorable. Sepan que la Junta de Andalucía ha decretado una alerta alimentaria por la presencia de salmonela en dos variedades de chorizo de la marca La Serrana, distribuidas en establecimientos de las provincias de Cádiz y Sevilla. Y Naciones Unidas alerta del deterioro de las condiciones humanitarias en Cuba por el bloqueo norteamericano, que se une a los últimos desastres naturales. Todo ello está teniendo, según la ONU, un fuerte impacto en los servicios básicos a la población. En este contexto se ha producido la reaparición del expresidente Raúl Castro en su primera presencia pública desde que fue imputado con cargos penales en Estados Unidos. Su figura ha sido defendida por el presidente Miguel Díaz-Canel.
5: Significa haber derrotado varios intentos de asesinarlo, porque su coraje y su lealtad lo convirtieron desde muy temprano en un objetivo de los servicios de inteligencia enemigos y de los mercenarios entrenados y financiados por ellos. Raúl es Cuba y a Cuba no se toca.
2: Y 40.000 personas se esperan que asistan esta tarde a la Fiesta del Orgullo de Torremolinos. A esta hora salen desde el Ayuntamiento 23 carrozas, participan 13 asociaciones. En cuanto a las temperaturas, en estos momentos 23 grados en Cádiz, 26 en Almería, 27 en Málaga, 29 en Jaén, 31 en Granada y Córdoba, 32 en Sevilla y Huelva. Andalucía, 6 de la tarde y 3 minutos.
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1: ¿Por qué nos apetece comer determinados alimentos a pesar de estar saciados? Investigaciones recientes apuntan que parte de nuestras decisiones sobre la comida responden a un impulso cerebral y no fisiológico. Es el hambre por placer o hambre hedonista. Se produce por la tentación que provocan en nosotros ciertos alimentos, generalmente ricos en calorías, grasas y azúcares. La razón neurológica está en dos compuestos químicos de nuestro organismo, la grelina y el 2-araquidoniglicerol. Carlos Dieguez es catedrático de la Universidad de Santiago de Compostela.
2: Activamos una serie de neuronas en nuestro cerebro que cuando se ingiere ese tipo de comida liberan una serie de neurotransmisores que nos genera una sensación de bienestar o de placer. Simplemente la expectativa de comer ese tipo de comida ya nos hace desencadenar una serie de liberación de estos neurotransmisores que de alguna forma ya nos van preparando el cerebro para la ingesta de eso. Y que si no lo hacemos, pues digamos de que acabamos con cierta sensación de frustración.
1: Cada día tomamos unas 220 decisiones relativas a la alimentación, de las que solo 19 se hace de manera consciente. El entorno, con continuos mensajes, crean un ambiente hostil para llevar una alimentación saludable.
2: Tenemos que tomar decisiones continuamente porque tenemos una presión, y además en este momento una presión ambiental que nos empuja a comer determinados tipos de comida. Hay toda una serie de compañías que lo que quieren es que pues tomemos una bebida edulcorante a lo largo del día varias veces, que tomemos un determinado tipo de producto, que puede ser desde un determinado tipo de galleta, un determinado tipo de bombón, etcétera, a lo largo del día. Y todo eso son decisiones que tenemos que tomar pues, cuando pasamos por delante de una pastelería, tenemos que decidir entramos o no entramos, etcétera, ¿no?
1: Llegados a este punto, la clave para perder peso estaría en parte en gestionar estos impulsos, es decir, saber elegir lo que comemos, evitar tener ciertos alimentos para no caer en tentaciones y adoptar buenos hábitos.
2: Generar un entorno amigable. Entonces, ¿cómo tenemos, qué tipo de alimentos debemos de tener en casa, qué tipo de rutinas debemos implantar y cuáles debemos evitar? Y esos tipos de cambios conductuales, que muchas veces son pequeños, realmente lo que nos facilitan es la toma de decisiones, en el sentido de que si el chocolate no está en primera línea del estante de la cocina, pues es más fácil que yo no lo vea, con lo cual me evita tomar la decisión de voy a comer chocolate o no voy a comer chocolate.
1: Ciertas aplicaciones para teléfonos móviles pueden resultar muy útiles en la confección de menús y control del peso.
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1: La primera anécdota que Naranjito de Triana recuerda de su infancia artística está relacionada con la visita que realizó en 1947 la primera dama de Argentina, Eva Perón, a nuestro país. El régimen de entonces le brindó una fiesta en su honor en la sevillana Plaza de España. Y sobre los postres se le ofreció una tarta de la que Naranjito salió cantándole a Narcis Díaz, que formaba pareja con él y que también salió de esa tarta. Antonio Mairena profesaba una gran admiración por él y lo llamó para dejar grabada juntos una misa flamenca. Misa flamenca que en la década de 1990 volvió a cantar junto a José de la Tomasa e Itoli de los Palacios y los guitarristas Manolo Franco y El Niño de Pura para Canal Sur Televisión en una Nochebuena flamenca. Mairena también dejó escrito sobre el cante de Naranjito lo siguiente: sus portentosas facultades y su bien timbrada voz le convierten en primerísima figura. Vivió en Sevilla entre 1933 y 2002.

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1: Zújar, la ciudad termal. Situada en la comarca de Baza y a los pies del cerro Jabalcón, en cuyo punto más alto se encuentra la ermita de la Virgen de la Cabeza, a la que acuden en romería los vecinos de la localidad durante sus fiestas patronales. Hay dos versiones para la etimología de Zújar. La primera significa roca inexpugnable, pequeña, fortificada, que tenía su origen en la palabra árabe sujur. La segunda opción dice que significa agua estacionada. La agricultura y la ganadería son la base del sistema productivo de un municipio famoso por las propiedades de sus aguas medicinales desde tiempos remotos.
2: Aguas mineromedicinales que fueron declaradas en el año 1928 y que, bueno, desde antaño ya hay vestigios en la zona y escritos de que los romanos ya, en torno a esas aguas, ya, hicieron una ciudad.
1: Ya Plinio el Viejo hablaba de estas aguas termales. Siglos después, estas antiguas aguas quedaron cubiertas por el pantano del Negratín. En la actualidad, Zújar cuenta con un importante hotel balneario al que acuden también muchas personas en busca de alivio para sus dolencias.
2: Son sulfatadas mixtas y de mineralización fuerte. Una agua maravillosa para, pues eso, para el reuma, para la artritis, para el dolor, o sea, para la fibromialgia. Tiene unas características maravillosas para todo el tema de dolencia de hueso y demás.
1: Además del balneario, los monumentos más visitados de la localidad granadina son la iglesia de la Anunciación y la Alcazaba, declarada bien de interés cultural. Una de las personas ilustres de Zújar es Fernanda Fernández, la primera persona intersexual reconocida en España. Fue a mediados del siglo XVIII. Fueron necesarios varios reconocimientos médicos para que el arzobispo de Guadix aceptar al dictamen médico que certificaba que Sor Fernanda presentaba características sexuales tanto masculinas como femeninas, pero al prevalecer en ella los órganos principales que caracterizan el sexo masculino, debía considerarse hombre. El gentilicio de Zújar es zujareño.
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0: Andalucía, 7 de la tarde.
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2: En Madrid, el Papa León XIV continúa con su agenda de actos en el marco de su viaje a España. El pontífice ha visitado el CEDIA, el centro de Cáritas que asiste a personas vulnerables, que cumple 49 años de servicios a la comunidad. Estas han sido sus primeras palabras.
3: Ocurren milagros de amor, en particular en esta casa donde nadie se queda solo. Aquí, la alegría y el dolor de cada uno son la alegría y el dolor de todos. Y al escucharnos mutuamente, afrontamos juntos los retos.
2: Entre esas personas vulnerables, Nyurka y Kadri, dos inmigrantes que han llegado a nuestro país y que se han encontrado precisamente con el apoyo del CEDIA.
4: Gracias, Padre, por ayudarnos a construir un futuro lleno de fe y esperanza para nuestros niños.
5: Pero encontré personas que me acogieron, me miraron con respeto y me hicieron sentir que mi vida importaba. Poco a poco volví a confiar. Hoy tengo trabajo.
2: El Papa también va a participar esta tarde en la vigilia de oración con los jóvenes.
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2: Les contamos también que está controlado el incendio declarado hoy en Baños de la Encina, en Jaén. El Infoca desarrolla tareas para su remate y liquidación a esta hora. Y también en Huelva se continúa trabajando en el incendio forestal de Alosno. Está estabilizado, su evolución es favorable. Huelva ha rendido un homenaje póstumo hoy a David Cordón Cano, leyenda de la selección española de fútbol playa, fallecido el pasado mes de enero en el accidente ferroviario de Adamuz, en Córdoba. Desde este sábado, el campo de esta modalidad deportiva en la capital nubense va a llevar su nombre. Está en la barriada Pérez Cubillas, muy cerca donde creció este deportista y enfermero onubense. Así ha hablado su hermano Manuel esta mañana.
6: Y no deja de ser un reconocimiento a una trayectoria y sobre todo también a un tipo de persona, ¿no? Que fue muy humilde.
2: Les contamos también que la Unión Europea rechaza la petición estadounidense de aplicar restricciones a los viajeros que procedan de Congo y de Uganda para prevenir contagios de ébola. Bruselas argumenta que la Organización Mundial de la Salud desaconseja tales limitaciones y recuerda que sus recomendaciones son de obligado cumplimiento para la Unión Europea. Alejandro Sanz, además, comienza hoy su gira española este sábado en Sevilla. Va a ser a partir de las 10 de la noche con un concierto en el Estadio de la Cartuja, donde el artista presenta su nuevo disco. ¿Y ahora qué? A partir de ahora, de esta hora, a las 6 de la tarde, se refuerza el transporte público. En los alrededores del estadio ya empiezan a congregarse numerosos fans.
7: Sí, mi madre y yo lo conocimos desde hace mucho tiempo.
8: Deseando de que esto empiece y a vivirlo como siempre, porque lo hacemos desde que tenemos 15 años.
2: Y la Feria del Corpus de Granada finaliza esta noche con un espectáculo de fuegos artificiales. A esta hora, en las temperaturas, tenemos 23 grados en Cádiz, 26 en Almería, 27 en Málaga, 29 en Jaén, 31 en Granada y Córdoba, 32 en Sevilla y Huelva. Andalucía, 7 de la tarde y 3 minutos.
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0: Bienvenidos a Carrusel Taurino, son las 7 y 5, estamos en la monumental Frascuelo de Granada, en la Feria del Corpus, en la corrida, yo diría, estelar, sin duda, de este año 2026, aquí en Granada. Tenemos una temperatura magnífica, porque estamos rondando los 30 grados, no hace viento, leve brisilla que nos da un poco de alivio al asunto de aguantar el calorcillo, pero la verdad es que se está formidablemente bien y vamos a tener un cartel de no hay billetes después de muchísimo tiempo en esta Feria del Corpus de Granada. Afortunadamente la tauromaquia está en alza. Todo se ha ido arriba, la juventud se ha incorporado y esa fuerza maravillosa de la gente joven está arrastrando incluso a los familiares, a los padres, de tal manera que vamos a encontrar la plaza completamente llena. Ayer tuvimos más de tres cuartos de entrada y hoy con Morante de la Puebla, David Fandila, el Fandi, el rey de Granada, y Pablo Aguado, que se van a enfrentar a toros de Álvaro Núñez, vamos a disfrutar sin duda de una corrida estrella. Así que disponeos a disfrutar, a vivir una tarde apasionante en Radio Andalucía Información, en Carrusel Taurino, que comienza ya.
1: Plaza de Toros de Granada, inaugurada el 30 de septiembre de 1928 con toros de Concha y Sierra, lidiados por Chicuelo, Cagancho y Armillita Chico. Obra de Ángel Casas, consta de tres pisos y un palco central lujosamente decorado. La plaza cuenta con 14.500 localidades, de las cuales 8.800 son tendidos y los restantes se reparten entre gradas, andanadas y palcos. El perímetro construido es de 9.000 metros cuadrados. Tiene capilla de la Virgen de las Angustias, enfermería, patio de caballos, cuadras, corrales chiqueros y carnicería.
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0: Alfileres de colores. Hoy vamos a ver muchos alfileres de colores y muchos momentos y sensaciones estelares también de colores, porque la corrida presume sin duda un espectáculo total. Y por eso está aquí el mejor equipo y vamos a presentar a nuestro super equipo de Carrusel Taurino. Empezamos por la base de todo. La base de todo en la radio es el sonido, indudablemente. Es la clave, es lo que nos transporta, lo que nos hace volar la imaginación, lo que nos hace situarnos, lo que nos hace integrarnos en lo que está ocurriendo. Y claro, para eso tenemos que tener a genios, y hoy tenemos dos estratosféricos en la realización. En el estudio central, ese genio, ese monstruo, ese fenómeno que se llama Diego Muñoz. Y aquí, fijaos, aquí, un hombre que ha marcado camino sin duda, un hombre diferente y distinto, el ingeniero en su tierra de Granada, Antonio Pérez Barroso. Asistido por don Iván Palomo. Buenas tardes. Aquí el equipo aquí detrás, venga, que están ahí muy relajaditos, esto no puede ser, hay que ponerse en actividad máxima. A ver, ¿cuántas horas lleva usted colocando micros aquí en la Monumental Frascuelo, don Antonio?
1: Desde las 5 de la tarde estamos aquí.
0: ¿Desde las 5 poniendo micro?
1: Poniendo micro. Hoy tenemos la mesa completa de micro.
0: ¿Y son?
1: Son 12 ambientes, estratégicamente colocados, te va a sorprender. Así que, y estamos estrenando un equipo digital nuevo.
0: Eso hay que dar las gracias a la casa. Las gracias a la casa que nos ha facilitado un equipo nuevo, extraordinario, 12 micros de ambiente más estos tres.
1: Sí, sí, 12 micros más esos tres.
0: ¿Cuatro con José Carlos?
1: Cuatro con José Carlos, sí.
0: O sea que estamos hablando de 12, 16 micros.
1: Tenemos micros en todos los sitios estratégicos que tenemos que tener. Por eso sale lo que sale.
0: Enhorabuena, don Antonio, ya por delante, ¿eh?
1: Vale, vale.
0: Por delante. La enhorabuena al ingeniero Barroso. 16 micros, este fenómeno, este monstruo. Siempre lo digo porque es la realidad. Él, cuando sale el toro, empieza a estudiar los movimientos del animal. ¿Por qué hace esto? ¿Por qué hace aquello? ¿Por qué ahora comete? ¿Por qué ahora se para a mirar? Y claro, se mete en el cerebro del animal, lo estudia, y el maestro Pedro Pérez Chicote sabe exactamente lo que va a pasar en el 99% de los casos. Buenas tardes, don Pedro.

0: ahí enfrente. Y es apasionante, es apasionante. Cuando uno consigue entender en comportamiento, es capaz de enjuiciar y valorar el mérito que tienen todos los hombres que se ponen delante de un toro.
1: Claro.
0: Eso es fundamental.
1: Es muy curioso y hay que admitirlo como una cosa lógica. La mayoría de las personas que no son profesionales, incluso aficionados, que a lo mejor no llevan mucho tiempo, ven pasar un toro para acá y para allá y ven que un torero lo hace a lo mejor mejor que otro o que se acopla mejor, pero le cuesta saber cuáles son las claves. ¿Por qué? Porque hay cientos de matices que varían la condición de la embestida del toro.
0: Y lo que se le haga.
1: Y cada embestida es diferente en función de el terreno donde te colocas, la altura que colocas la muleta, lo adelante o lo atrás que lo ponga en función de la, del recorrido del toro. Cientos de claves que tienen que entrar como en un puzzle.
0: Y sobre todo, fíjate, además de eso, además de todas esas claves, luego el toro es cambiante en su comportamiento. Al ser cambiante, pues el aplicar bien una técnica, un movimiento, una distancia, un sitio, unos terrenos, beneficia en que vaya a desarrollar mejor su condición. O sea, una virtud lleva, o un acierto lleva a acrecentar virtudes, un defecto, un no acierto, equivocarte en la distancia,
1: los defectos.
0: Acrecientan los defectos.
1: Claro,
0: o sea, esto
1: no
0: es matemática pura.
1: Claro.
0: O sea, no pasa nada por casualidad.
1: Está claro. Bueno, en el callejón de, o sea, perdón, en el patio de cuadrillas, observo desde aquí, ya veo a José Carlos, que está allí muy cerquita del grupo, nos saluda, a unos 100 metros está de distancia, pero puedo verlo en la tarima sobre la puerta de cuadrillas donde está situado el puesto de comentaristas de Carrusel Taurino, y él está en el patio de caballos. José Carlos, buenas tardes. José Carlos Martínez Sousa.
2: Muy buenas tardes. Muy buenas tardes, compañero. Pues efectivamente, aquí me encuentro en el patio de caballo, acceso al patio de cuadrilla, donde por aquí acceden los tres matadores de toros. Te puedo decir que ya ha llegado David Fandila Alfandi, que va vestido de malva y plata con cabos en negro. Y hay una expectación horrorosa fuera de la puerta esta verde muy alta, donde está el público muy, muy alborotado, porque quedan dos matadores por llegar, uno de ellos Pablo Aguado y el maestro Morante de la Puebla. Pero muy cerquita mía, Juan Ramón, me encuentro al futuro de la fiesta, a dos jóvenes novilleros de la Escuela Taurina de Alcudia, donde te puedo presentar a Jesús Cobo y a Daniel Guevara. Muy buenas tardes, ¿qué tal, Jesús?
3: Muy buenas tardes, bien, estamos pendientes de la expectación de la tarde.
2: Bueno, ¿cómo te lleva a ti a ser novillero? ¿De dónde te llega este gusanillo, esta ilusión?
3: Bueno, la verdad es que no tengo vínculos familiares que hayan sido parte de esta herencia, ¿no? Pero yo creo que me la ha transmitido mi abuelo por lo buena aficionado que era.
2: Sí. Y bueno, ¿estás en algún circuito? ¿Vas a tener novillada dentro de poco?
3: Bueno, pues dentro de poco se presenta alguna fecha, sobre todo por lo de aquí de la comarca, y también algo que está preparando Diputación junto a la Fundación.
2: Bueno, voy a hablar con tu compañero. ¿Qué tal, Daniel? ¿De dónde te viene la afición?
4: Pues yo, en mi caso, sí tengo algún antecedente, algún tío torero, y en particular mi padre es el veterinario de la plaza, y desde pequeño me ha traído aquí a los reconocimientos, y yo creo que de ahí pueden hacer esta afición, esta bonita afición.
2: Ese gusanillo, ¿no?, que se ve aquí, que la verdad que es algo que no se puede explicar, pero está muy dentro.
4: Sí, lo llevamos todos muy dentro, es algo que, no es, que la única forma de expresarlo es en la plaza, en el albero y deseando de poder hacerlo.
2: Pues yo os voy a decir lo que le digo siempre a todos los novilleros. Esto es una carrera de fondo y no de velocidad, así que entrenar mucho y paciencia y mucho amor por el toro.
3: Muchísimas gracias.
2: Pues suerte a los dos.
4: Muchísimas gracias.
2: Pues Juan Ramón, muy cerquita mía.
5: Cada uno nace con su destino, con su forma. Yo nací torero, ¿no? Y yo quería ser torero sin saber realmente lo que era el toreo. Porque yo me ponía delante de la becerra, del toro. Yo me encantaba eso de poder, el miedo de poderlo vencer. Me encantaba, era lo que más me gustaba, ¿no? Era algo que me atraía. Yo me ponía, me acuerdo la primera vez con 5 años, cuando yo terminé de la becerrita, estaba en el burladero y todavía recuerdo mi corazón como palpitaba. y era una sensación, la primera vez, ¿no? Era

0: ¿Esto qué? Y ahí poquito a poco fui conociendo lo que actualmente creo que hoy conozco como el toreo.
1: José Antonio Morante Camacho, Morante de la Puebla.
2: Eran los comienzos, los momentos iniciales de un genio que ha trascendido ya y que se ha convertido en un fenómeno social.
3: Totalmente.
2: Esta plaza de toros de Granada, hace muchísimos años que no veía puesto en las taquillas el cartel de No hay billetes. Y hoy se coloca el cartel de No hay billetes aquí en esta monumental Frascuelo.
3: Desde fíjate, José Tomás.
2: Y la frescura de la voz de Morante, joven, claro. Juvenil, voz de Morante, la que hemos oído.
3: Claro.
2: Y que bueno, gracias a nuestro genio don Diego Muñoz allí en la realización, hemos podido enlazar los pensamientos en directo de dos chavales de aquí de Granada que quieren ser toreros con uno que ha conseguido ser
3: figurón máximo,
2: máximo del histórico del toreo, ¿no? Bonita esa semblanza que nuestro Diego nos ha ofrecido maravillosamente bien, como siempre. Y es que esto es carrusel taurino, es diferente.
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2: Estaba José Carlos con alguien, algún protagonista cercano. José Carlos, adelante.
5: No, solamente comentarte, Juan Ramón, que acaba de llegar el maestro Morante de la Puebla, vestido de negro y oro. Y la verdad que es una expectación máxima. Tú lo puedes ver desde ahí, rodeado de muchísimas personas que quieren hacerse fotos. Y bueno, la verdad que no le dejan entrar un poquito. La verdad que se vive en momentos. Son muchos apretujones, que parece esto. Es como una... parece Semana Santa. Y bueno, pues a ver si puede ir. Me imagino que en breve estará debajo vuestra ahí en la plataforma para estar un poco más tranquilo. No lo han dejado de ir ni a la capilla. Que quería ir para allá, se lo han traído para acá.
2: Bueno, Morante, que viene con ese, uno de los vestidos más bonitos que tiene, sin duda. El negro y oro, precioso. Ese vestido es
3: cumbre. Bueno, él viste muy personal y viste de una forma especial, ¿no? Como todo lo que le acompaña.
2: Es justamente en cuanto a la, digamos, a la hora de vestirse de torero, que es tan extraordinariamente singular y radical como el vestido que lució en el Corpus de Sevilla, que era salmón, hilo blanco, media blanca, con el negro y oro que trae.
3: Que
2: o sea, que están en las antípodas. En las antípodas, un vestido del otro.
3: Pero todo cabe.
2: Sí, claro, en él cabe todo. En él cabe todo. Bueno, vamos a irnos a Madrid en breve, porque hoy es la corrida de Victorino Martín en Las Ventas. Otro auténtico acontecimiento. Toros de Victorino Martín, Morenito de Aranda, Fernando Adrián y Román. Allí está Alberto Bautista, que nos va a contar cómo transcurre esa corrida y sobre todo nos va a contar otro de los llenos impresionantes que hay que tener en cuenta esta temporada. Cartel de No hay billetes, creo que son 17, Pedro. 17 No hay billetes.
3: Impresionante. O sea, eso es un currículum y una feria que va a marcar un antes y un después, ¿no? Está claro.
2: Por cierto, que he visto a Antonio Miura, a Toto Miura.
3: Qué bien.
2: Sí, lo hemos visto, viene porque con su esposa, con Cristina.
3: Porque mañana lidia aquí.
2: Sí, exactamente, mañana es una corrida muy especial, la corrida de Rejones, que tradicionalmente pone el punto final a la Feria del Corpus de Granada, y este año, con el mano a mano entre Diego Ventura y Sebastián Fernández, son tres ganaderías diferentes y dos toros de Miura, uno para cada uno. Uno, exacto, para Ventura y otro para Fernández, ¿no?
3: Muy
2: y,
3: especial,
2: y él tiene interés especial. Venía a ver cómo estaban los dos toros esta tarde, antes de la corrida. Dice, ya me quedo la corrida. Digo,
3: ya, claro, me quedo tranquilo.
2: Claro, y mañana a ver esta corrida. La verdad es que le he visto bastante ilusionado con ese tema.
3: Sí,
2: y
3: hombre,
2: a mí me parece una corrida muy interesante.
3: Muy especial.
2: Sin duda. Bueno, pues la plaza, que ya prácticamente quedan algunos huequecitos, pero son las 7 y 20, quedan 10 minutos para que comience el festejo y ya está colmada, ya está llena, ya se ve que esto evidentemente...
3: Sí, hombre, esto es un lleno.
2: Un lleno total. Es
3: un lleno total, y antes estaba comentando por ahí que se iba a colgar el cartel de No hay billetes de un momento a otro.
2: Sí, absolutamente. Me parece, ayer quedaban unas 400 entradas,
3: sí.
2: Y eso han volado esta mañana, claro.
3: Imagino, claro.
2: Esta plaza que, como hemos oído al principio, es una plaza muy amplia, tiene muchísima cabida, una plaza espectacularmente grande, una monumental.
3: Claro. 11.000 personas.
2: Claro, o sea que estamos hablando de otro pelotazo tremendo de público. Y cuando se hagan las cuentas a final de año va a haber más de uno que se asombra del tema, ¿no?
3: Sí.
2: Todo esto significa riqueza, crear economía, crear puestos de trabajo, crear sitios y lugares donde la gente puede ganarse la vida, además de disfrutar de un espectáculo cultural inaudito y único.
3: Y la expresión cultural de un pueblo llevada a su máximo exponente, ¿no?
2: Así es. Bueno, hay un montón de taurinos, por ahí vemos al Alberto García, que
3: Alberto García
2: es el presidente o director de Tauro Emoción, que saluda ahora a Mariano de Damas, que es el presidente de la plaza. Ayer, en el día de ayer, hoy tenemos presidenta en el palco, Ana Belén Álvarez Aguín, es quien va a presidir hoy. Son dos presidentes, Mariano de Damas y
3: dos equipos.
2: Dos equipos y se van
5: a... Y Juan Ramón, si me das paso, feria, por favor.
2: Claro, adelante, José Carlos.
5: Pues mira, Juan Ramón, me encuentro con el consejero de Interior de la Junta de Andalucía, don Antonio Sanz. Don Antonio, muy buenas tardes.
6: Muy buenas tardes, pues encantado de encontrarnos de nuevo en un coso taurino.
5: La verdad que me da mucha alegría verle en una plaza de toros, porque sé que es muy buen aficionado, pero como tiene tantos compromisos, no le dejan acudir donde quisiera normalmente.
6: Últimamente ha sido complicado porque entre las elecciones y lamentablemente el luto que hemos tenido que guardar con nuestro compañero consejero, no pude estar en Corpus, en Sevilla, y me comprometí con José Antonio, maestro Morante, en estar en Granada. Para mí siempre es un placer estar en Granada, vengo todos los años también. Pero lógicamente me perdí por ese luto un faenón, una corrida maravillosa como la del Corpus, y hoy dispuesto a disfrutarla. El año pasado lo recuerdo bien, pero muy distinta, con toda la lluvia que tuvimos que vivir, que casi no se celebra el festejo, pero al final salieron todos por la puerta grande, así que hoy que se repita.
5: Que se repita, y que bueno, hoy la verdad que no llueve, tampoco hace mucha calor, hace un día espléndido.
6: Un día magnífico de toro. Una tarde fabulosa y por lo que ya estoy viendo, llenazo total en la... Bueno, la verdad que esta corrida ha generado mucha expectación y, bueno, una corrida sin billetes, ¿no? Y, bueno, pues no cabe duda que hoy contamos con una terna muy potente y que, bueno, que tiene un atractivo muy especial, y esperemos que si dan juego los toros vivamos una de las tardes grandes. Nos queda una temporada y seguimos avanzando en una temporada que está siendo buena. Que tiene un gran atractivo, lógicamente con Morante en plena forma y teniendo éxito muy importante. Ya vimos el viernes el anuncio de las cuatro tardes, que ya sabíamos, pero las cuatro tardes del Puerto Santa María. El sábado lo tenemos en Marbella, pero lógicamente también un nivelazo del resto de toreros. Y luego, por cierto, recibí estos días, ayer, ¿no?, a los novilleros que conformarán el circuito de novilladas, ¿no?, en la final andaluza, y que celebraremos en Málaga, ¿no?, el domingo 14... y ahí estaremos, y lo recibí también con un gran nivel, nivel al máximo, y nivel también en el origen, formando los futuras figuras de la autonomaquia, apoyada siempre por la Junta de Andalucía, por el Gobierno de Andalucía, como vosotros sabéis bien.
5: Pues don Antonio, que pasemos muy buena tarde de toro, que disfrutemos, y bueno, y que muchas gracias por ese apoyo incondicional a la tauromaquia.
6: Muchas gracias a Canal Sur. Saludos a todos y que tengamos una gran tarde, y enhorabuena a Canal Sur siempre por esas retransmisiones brillantes de los grandes festejos de la tauromaquia, que es parte de la identidad y de la realidad de Andalucía.
5: Muchas gracias, don Antonio, disfrute. Gracias.
2: Antonio Sanz, siempre ahí al pie del cañón.
3: Además,
2: a mí lo que más me gusta, sinceramente, es que no lo dice con la boca chica.
3: No,
2: aquí no hay complejo, mira, esto es
3: aficionado,
2: esto es nuestra tierra, esto es nuestra raíz cultural.
3: Un aficionado no de ahora, de siempre. O sea, de siempre.
2: Pero ahora cada vez más, porque como tiene más cercanía, hombre, con el tema, se da cuenta.
3: Y un mayor compromiso.
2: Claro, se da cuenta de lo que es la tauromaquia, lo que supone la tauromaquia, un motor indispensable, para cultural. Todo. Y económicamente.
3: Y más en Andalucía.
2: Y más en Andalucía, por supuesto. Andalucía es la locomotora,
3: hombre,
2: si se quiera o no, de la tauromaquia ahora mismo.
3: Es el...
2: O con todo el respeto a otras comunidades que son extraordinarias, hombre, porque hay que ver Madrid cómo está tirando con San Isidro ahora. o Valencia, o tantas y tantas, ¿no? Salamanca todavía la zona, y hemos perdido algunas zonas evidentemente. Hombre. Pero bueno, lamentablemente los aficionados que viven en estas comunidades sufren, lamentablemente, pues, en fin, ahí lo dejamos.
3: Ahí lo dejamos.
2: Ahí lo dejamos. Sí. ¿Para qué vamos a seguir? Vamos a centrarnos en un pelotazo de corrida que vamos a vivir hoy.
3: Exacto.
2: Porque además tenemos diferentes variedades y estilos. Hombre. Estamos hablando de estilos radicalmente opuestos.
3: Opuesto.
2: ¿Eh? El concepto clásico de Morante, el toreo total del Fandi en su tierra. Que
3: espectáculo total.
2: Que se transforma.
3: Total.
2: En su tierra se transforma.
3: Es otro torero.
2: Y si en alguna otra plaza, pues algunos les dicen que tiene carencias, yo entiendo que es un torero total y su estilo está muy definido. Pero es que aquí en Granada es otro torero.
3: Otra historia.
2: Otra historia. Y finalmente Pablo Aguado, que está en un momento extraordinario.
3: Sí,
2: y
3: señor.
2: No digo nada de la nueva ganadería, digo nueva porque lleva un cuarto de hora, pero ya es una estrella en producir toros excepcionales, como
3: sí,
2: el del faenón de Morante en Sevilla.
3: Sí, señor.
2: Álvaro Núñez, que es un genio de la creatividad ganadera, absoluta.
3: Un genio como ganadero.
2: Así que
3: un alquimista extraordinario, que maneja la genética y que además, porque entiendo bajo mi criterio que para ser buen ganadero hay que ser buen aficionado. Y Álvaro lo es.
2: Sin
3: es
2: duda.
3: Muy buen aficionado.
2: Sin duda, sin duda. Ya están los toreros aquí. Viene de rosa y oro el vestido de Pablo Aguado, el que vemos aquí, grosella. Es grosella, grosella. Grosella y oro, muy bonito. Los chorrillos largos de los alamares. Y ya se están preparando los toreros, faltan 3 minutos. No sé, Diego, si al final podemos llegar a Madrid solamente un minutito antes de empezar. De momento todavía no podemos conectar con las ventas, con Madrid, con Alberto Bautista. Y aquí ya los toreros están calando las monteras, buscan evidentemente la línea horizontal que marcan las dos cejas para colocar ahí el borde de la montera. Para una montera bien puesta es espectacular, pero una montera mal puesta
3: es horroroso.
2: Es ridículo.
3: Es horroroso.
2: Absolutamente. Horroroso. Entonces, este ritual y este que estamos viendo aquí desde arriba, cómo al hombro izquierdo se echa el capote de paseo, cómo va plegando los dos picos que delante del estómago se reúnen, los dos picos del capote de paseo, se van plegando uno un pliegue encima del otro. Y se cogen con las dos manos, con la mano izquierda se coge como una especie de pellizco. Y luego hay el lado derecho, es más bien como una manga. Y ahí se coloca debajo, se agarra todo con la mano izquierda y se deja suelta la mano derecha para coger en el caso de la presentación la montera. Es un capote de paseo negro y bordado en azabache. Espectacular el contraste que hace el capote de paseo negro con el grosella tan bonito del vestido de torear de Pablo Aguado, que está haciendo el ceremonial de colocarse el capote de paseo. Esa es otra. Según el capote de paseo va colocado bien o no cuando hace el paseillo, o va un burruño allí.
3: Se nota una barbaridad.
2: Claro, el codo tiene que ir un poquito para afuera, Pedro.
3: Ay, un torero bien liado.
2: Claro.
3: Es otra cosa.
2: El codo debe salir un poquito para afuera. Como si llevara puesto en el cuadril, claro, la mano para que eso tenga prestancia. Está claro, que es como lo hacían los toreros antiguos.
3: Antiguo.
2: Bueno, pues aquí está, la ceremonia de liarse. El vestido de Morante negro y oro es espectacular, como todos los negros y oro. Tiene la pechera bordada con ramas de romero, muy bonitas. Y es precioso ese vestido de torear. Con las piedras verdes, las piedrecitas de los alamares verdes. Y el corbatín y el fajín verdes también, como las piedrecitas.
3: Qué montera más torera.
2: La montera es impresionante, la vemos desde aquí arriba.
3: De Morilla.
2: Y son morillas, y además son morillas amplias.
3: Sí.
2: Está hablando ahí.
3: Y los machos muy amplios, grande, una montera antigua, al estilo paquiro.
2: Sí, sí, muy bonita, preciosa. Esa montera es una joya.
3: La verdad que tenemos una visión
2: diferente.
3: Exclusiva.
2: Sí, sí, totalmente. Estamos definiendo lo que vemos desde a vista de pájaro. A vista de pájaro.
3: Y ese es, bordado, y ese es otro. Bordado, ese bordado en la solapa.
2: Es otro punto,
3: De hoja.
2: Sí, sí. El capote de paseo es caña y con galones en oro, ¿no?
3: Sí.
2: Caña puede ser maquillaje. Que también contrasta con el...

0: Guaciles, que van a terminar de hacer el despeje de plaza. Los toreros que están ya con los capotes de brega en la mano. Morante, que abre plaza, está con Juan Carlos, su mozo de espada, su primo. Está dialogando. Antes de empezar el festejo, han entregado ya la llave simbólica al torilero. Los alguaciles, que se dirigen aquí donde nos encontramos, a la puerta de cuadrillas, entran ahora con sus caballos Alazán y Castaño. Y el público está en pie en los pasillos, aquí
1: todavía ubicándose,
0: pero muchísima gente en los pasillos. El pasillo principal, el más cercano a la barrera, está a tope. Y, sin embargo, suenan clarines y timbales. Esto va a empezar ya. Primer clarinazo de la tarde. Abierta la puerta de toriles.
2: José Antonio Morante Camacho, Morante de la Puebla, nacido en la Puebla del Río, Sevilla, el 2 de octubre del año 1978. Tomó la alternativa en Burgos, el 29 de junio del año 1997, actuando como padrino César Rincón y como testigo Fernando Cepeda, con toros de Juan Pedro Domecq.
0: El toro este. Acaba de salir el primer toro, que se estrella contra las tablas del tendido 11. Morante, que se refugia en el voladero de matadores, pasa por allí el toro. Vamos a escuchar los datos del toro rápido, porque Morante, que es el protagonista, ya está en el ruedo.
3: Primer toro de la tarde con el número 33, de nombre Tabacalero, nacido en diciembre del 2021, con un peso de 510 kilos, de capa castaño, de la ganadería Álvaro Núñez, para el maestro Morante de la Puebla.
0: Ha resoplado en el burladero del 11, galopa hacia el burladero de matadores, va por el titán izquierdo. Morante flexiona rodilla, le pega el primer lance. Sigue el toro de Álvaro Núñez galopando.
1: Qué bien hecho está el toro.
0: Sale Amores ahora para volver al toro, que va por el lado derecho, la espalda del torero a las tablas del 3. Flexiona rodilla derecha, los brazos a media altura. La primera orgánica, muy suave, ahí componiendo ya la figura Morante, que le tiene que cambiar el terreno, le deja el capote por delante. El toro que sigue embistiendo sobre los pies ahora Morante, lidiando al toro, brazos para adelante, terminando arriba. Toro muy bonito, ¿eh?
1: Toro muy bien hecho.
0: Estrecho de sienes.
1: Estrechito de sienes.
0: Muy estrecho de sienes.
1: Castaño.
0: Pero está de la fuerza muy justito, ¿eh?
1: Este toro se ha hecho daño allí en el porrazo. Sí, se ha hecho daño allí un poquito en las manos.
0: El toro es una pintura, ¿eh?
1: A ver, bien hecho.
0: Y galopa, coloca la cara abajo, tiene un ritmo extraordinario.
1: Tiene muy buena condición, se ha movido muy bien.
0: Pero solo no le veo fuerza, Pedro.
1: No tiene fuerza porque está muy quebrantado de los cuartos traseros.
0: Sí, pero quiere.
1: Le cuesta mucho.
0: Quiere más que puede el toro. Los toros quieren vestir, pero le cuesta. El toro está como si ya lo hubieran picado.
1: Está picado.
0: Está picado.
1: Ha picado el toro.
0: Ahí, oímos al toro, vamos ahí al toro. Delante del burladero del 11. El toro asomándose arriba. Ahí remata el toro ahora. Vuelve a rematar. En los medios está Morante. Ahora se vuelve el toro. Ve a Morante, que está en los medios con el capote de vueltas limón, color limón. Galopa el toro, tranquea. Va por el pitón izquierdo, saca los brazos Morante, pasa el toro en línea recta. Se vuelve el de Núñez, el de Álvaro Núñez del Cubillo. Sigue el toro tranqueando. Él quiere muchísimo. No le puedes pegar vuelta que se cae. Cuidado con las vueltas. Capote arriba, lo deja en la segunda raya, frontera del toro. El picador, que ya está apuntando al morrillo. Pues allá va el toro. Mete la cara abajo con mucha clase el toro, ¿eh? Levanta el caballo.
1: Se está quebrantando bastante.
0: Sí, está haciendo mucho esfuerzo el toro.
1: Y eso lo va a acusar.
0: Pero el picador no está castigándole.
3: El picador, que es Ángel Rivas, que monta el caballo Quión, un caballo castaño con 590 kilos y 9 años.
0: Sigue el toro tranqueando, cómo tranquea, cómo hace esfuerzo por galopar
1: sobre
0: detrás
1: todo,
0: del vuelo del
1: sobre
0: capote.
1: Sobre todo con armonía. Tiene un movimiento armonioso, buen ritmo, tiene humillación. Y lo que tiene es falta de fuerza, ¿no?
0: Cambio de tercio.
1: Vamos a confiar en que saque el...

0: fondo bueno. Y seguro que le va a dar mucho tiempo.
1: Entran los picadores, el toro en el burladero, el once rematando como oímos perfectamente. Y la voz de, yo no sé si es Amores va a banderilla. Entra el picador de turno, Ángel Rivas. Ahora
2: Juan José Domínguez, el que lleva la lidia de este primer toro, que va vestido de berenjena y plata, y ya se encuentra en el centro del ruedo Fernando del Toro, de azul, pavo y plata.
1: Gustándose ahí, Fernando del Toro, banderillas con los colores de la bandera española, hablándole al toro, según oímos, en los micros que tiene colocado el ingeniero Barroso. Provoca el toro, cuartea, junta las manos, levanta brazo, clavó. Dejó las banderillas con facilidad.
2: Y ahora es el momento. Y ahora es el momento del tercero de la cuadrilla, José María Amores, de rosa y azabache.
1: Ahí provoca el toro, cuartea por el lado derecho y clava con facilidad también.
2: Y cierra el tercio Fernando del Toro.
1: Está tratándole con mucho mimo, con suavidad.
0: Pasándolo. Muy bien, Domínguez. No le hace absolutamente, vamos, no le aprieta en absoluto.
1: Ahí va Fernando del Toro, mostrándose, brazos en cruz, mirada al morrillo, junta los pies, provoca al toro, se va hacia el animal, clava delanterito, ha clavado las banderillas y el toro que llega hasta el burladero de matadores y remata. Cambio de tercio. Se lo lleva una mano Domínguez hasta el burladero del tendido 4. Ahí estamos, se destoca la montera, saluda a la presidencia y pide permiso Morante de la Puebla. Ahí remata el toro en el burladero del 4. Morante con la espalda pegada prácticamente a las tablas del tendido 3-4. Coge la muleta con la mano izquierda. Esa es la voz de Morante, ay, ay, ay, muy suya. Sigue rematando el toro ahí, respirando con fuerza. Le llama Morante, se fija el toro ahora, mirada en la muleta. Muleta a la izquierda, ayudándose con la espada. Morante de la Puebla. Va a torear por ayudado, ahí le llama. Galopa el toro, por el pitón derecho, arriba a los brazos. Pasa en el primero ayudado por alto. Sigue con los pies juntos. En el segundo por el lado izquierdo, vuelve más cortito el toro. ¡Ay! Le pasó muy cerquita al tercero, sacándolo para afuera. El remate por bajo con la mano izquierda, una belleza de muletazo.
0: ¡Qué muletazo!
1: Echando abajo el vuelo de la muleta y el pase de pecho al pitón contrario. Vuelve el toro, el molinete invertido. Ahora se coloca el de pecho, toca y a la hombrera contraria.
0: Ya ¡qué muletazo! ¡Qué muletazo por el lado izquierdo desmayado, metiendo la cintura con una naturalidad y un embroque! Es que este torero tiene un embroque corporal y cuando ejecuta, como mira el toreo desde arriba, mete la barbilla, el pecho, acompaña con la cintura y como se los pasa tan cerca.
1: Monta la muleta en la derecha, molinete. Giró el torero para colocarse en línea recta el primer derechazo. Compone el segundo, puesta en la cara. Lleva largo, el toro que no derrota, le ha dejado la muleta y no derrota. Un pase de la firma final después de tres derechazos, llega a los medios y el pase de pecho.
0: Tiene muy buena calidad el toro. Una pena que el toro no tenga fuerza,
1: más poder,
0: pero...
1: Más poder.
0: Pero ojo, está manteniendo la movilidad en la muleta. O sea, si el toro respira, ahora está respirando bien. Es entre que... tanda y tanda puede acometer con esa misma, ese mismo celo. El toro bravo,
1: Lo que pasa es que Morante le exige rápido,
0: Hombre. Y que esos muletazos echados están para atrás.
1: Claro. Ahí está. Ahora le ayuda más en línea recta, se la deja en la cara, anda. Le liga el segundo, se ha ido más largo el toro ahí, el tercero, contemple el cuarto,
0: anda.
1: Enroscándolo a la cintura, se echa la muleta a la mano izquierda, se ayuda con la espada, se coloca por el pitón izquierdo, toca, termina el muletazo por alto, vuelve el toro y el
0: anda.
1: De pecho muy suave.
0: ¿Qué pasa, pecho más bueno?
1: El de pecho muy suave, barriendo con la muleta al lomo.
0: Está en el mismo platillo de la plaza,
1: Yo creo que es el izquierdo el pitón del toro, sí. Pedro.
0: Yo le he visto antes desplazarse mucho mejor por el lado izquierdo.
1: Vamos y yo también, vamos a ver. muleta en la izquierda, pero se pone por el pitón derecho con la ayuda colocada, junto un estatuario por alto. La muleta alta, lo que pasa es que viste mejor cuanto más baja la muleta y como la fuerza justita. Primer natural de la serie. Ahí pasa el toro en línea recta, eso, y perdió las manos. Hay que ordenarlo.
0: Se tiene que ordenar un poquito.
1: Sí, hay que ordenar al toro.
0: Tiene que ordenarse un poquito.
1: La muleta para adelante, se la coloca suave, toca muy lento.
0: ¡Qué bien ese toque!
1: Lo lleva a media alturita en el primer natural, deja la muleta colocada, toca, entró ahí por dentro un poquito el toro, que ya casi
0: se
1: no puede.
0: Se ha desfondado
1: total. Quita la muleta, se cruza Morante, adelanta el engaño. El toque al pitón contrario, ya embiste por dentro por ese pitón izquierdo. Vuelve el toro, trincherilla, qué trincherilla tan bonita le ha pegado con la muleta arrastrándola por el albero. Molinete invertido, el molinete invertido que liga con el pase de pecho. Que el toro ya no pasa, ya no puede.
0: Toro con muy buena pasta, con muy buenas cosas, pero con muy poquita fuerza, muy poco poder. Toro con muy buena pasta.
1: Tiene un fondo extraordinario, pero no le deja sacarlo la falta de fuerza que ya mostró desde salida.
0: Sí. Toro de una hechura perfecta.
1: Tremendo. El toro es muy estrecho de sienes, cabe muy bien en la muleta, las puntadas de los pitones muy cerca una de la otra. Paso adelante. Bien, acompañando con la cintura. Le liga el segundo, a media altura le acompaña mucho el toro. Ahora mejora el toro por el lado derecho. El cuarto derechazo. Se coloca el de pecho con la mano derecha. Arriba el pase de pecho. Y ahora el cambio de mano por la espalda, de la derecha a la izquierda, el abaniqueo, cuidado, y se va por la espada Morante. Pues esa última serie, está pensándolo, ¿eh?
0: No, no se va por la espada.
1: No se va por la espada.
0: Le va a pegar otra tanda.
1: Iba a dirección a recoger la espada y se ha arrepentido y dice, voy otra vez por el derecho. Porque le ha pegado tres muy buenos, esos tres han sido los mejores.
0: Porque el toro ha mantenido la codicia y el celo, ahí dejándolo respirar.
1: Ahora ha cambiado el toro, mejor por el derecho, ¿eh?
0: Sí, el toro ha embestido mucho mejor.
1: Ahora mejor por el derecho, ¿verdad, Pedro?
0: Sí. Pasa que por el izquierdo se ha aburrido.
1: Se ha aburrido, sí. Mira, una giraldilla, eso casi no se ve. Pase por alto ligado a un circular. Ahora el derechazo atrás de la cadera, más semicircular, muletazo. Le baja mucho el engaño en el tercero, el cuarto, arrastrando la muleta al final del pase. Retrasando un poquito el engaño para ayudar al toro a ir más largo. Acoplándose técnicamente a lo que pide. Molinete con la mano derecha, bien. Y ha ligado un pase de la firma, improvisando total, Pedro, improvisando total.
0: Torero que va rebuscándose en la misma tanda. Él va rebuscándose y viendo cómo puede rematar, porque ha habido dos muletazos bellísimos que ha sido en el comienzo de la faena, uno por el lado izquierdo aquí desmayado y un trincherazo también por el lado izquierdo y para rematar una tanda que ha sido que nadie lo esperaba.
1: No, no.
0: Y ha sido.
1: Se la ha inventado.
0: Un muletazo bellísimo sobre la marcha, ¿no? La improvisación en este tipo de toreros.
1: Fíjate,
0: es impresionante.
1: Que el toro no le ha dejado relajarse.
0: No
1: le ha dejado relajarse porque.
0: No, porque el toro es bravo.
1: Y es exigente.
0: Es exigente, un toro bravo.
1: Le falta poder, pero. Cante flamenco. Morante que se perfila para entrar a matar, pero señor del cante ahora en este momento. Bueno, ha quedado bien ahí el detalle, pero ahora hay que centrarse en estoquear al toro. Está buscando la igualada de este tabacalero. Número 33, de Álvaro Núñez. 510 kilos. Y cuidado que el toro ahí.
0: Que da la importancia.
1: Sí.
0: Es que él está ahí delante como si estuviera delante de una becerra. Y hay que darle.
1: Ahora se cuadra el toro. Suerte natural. El toro en medio de la raya de picar. Costillar derecho al extendido 3. Perfilado. Ahora se coloca más de frente. Flexiona un poquito la rodilla izquierda. Mirada al morrillo. Echa la muleta para adelante.
0: ¡Qué bien!
1: ¡Qué estoconazo le ha pegado! ¡Qué estoconazo le ha pegado!
0: ¡Perfecto!
1: ¡Qué estoconazo le ha pegado! Porque le ha echado la muleta a la pezuña, el toro humillado, ha metido el brazo, levantado el codo, ha tirado para adelante.
0: Perfecto de ejecución.
1: Pero sin puntilla el toro, ¿eh? El toro se levanta ahí con bravura, pero el toro está sin puntilla. En su sitio, en colocado, pero milimétricamente. La ejecución magnífica y la colocación también.
0: Es extraordinario. O sea, está en todo lo alto, está en el hoyo de la U.
1: Y el toro está arrodillado, aguantando con las patas de atrás, el cuello apoyado en el albero.
0: La bravura.
1: La bravura, no se quiere rendir. Qué estampa del toro, aguantando el animal con las rodillas clavadas de las manos. El, que no aguanta. Al final, lógicamente, se desploma sin puntilla. Yo creo que va a caer la primera oreja de la tarde.
0: Sin lugar a dudas.
1: Es que la estocada ha sido
0: fulminante.
1: Vamos, fulminante.
0: No, la estocada vale una oreja nada más.
1: Está Morante saludando en el centro del ruedo. La plaza que ya está llena de pañuelos blancos. Sale el trío de mulas, mulas españolas, finitas de cabo, estrechitas y cortas de casco. Mula a la antigua usanza, con las mantas fucsias. La presidencia que está calibrando oreja. Oreja para Morante. El público sigue pidiendo la segunda oreja. Continúa la petición. Algún pañuelo se ha retirado ya, pero permanece mucho, mucha cantidad de pañuelos. Permanece mucha cantidad de pañuelos. Prácticamente aprieta ahora el público porque las mulas se van a llevar al toro. Le echan, enganchan al toro y tiran de él. Oreja con fuerte petición de la segunda. El premio para Morante de la Puebla en el primer toro. Arrastran a Tabacalero. Y el alguacil que en un momentito entregará la oreja a Morante. Ahí va el alguacil, le entrega la oreja al torero de la Puebla del Río, la muestra a la presidencia y va a iniciar la vuelta al ruedo. No sé si ya podemos tener comunicación con Alberto Bautista.
2: Juan Ramón, es que he tenido un error, lo que te he puesto es de mañana, discúlpame, ahí en la nota que te he pasado, discúlpame. Pero muy cerca mía tengo a Pedro Jorge Márquez, que es el apoderado del maestro Morante de la Puebla. ¿Qué tal? ¿Cómo estamos?
3: Buenas tardes otra vez, ¿no? Ya llevábamos unos días sin hablar.
2: Llevamos dos días, pero dos días de triunfo. Hoy acaba de cortar una oreja Morante. La verdad que está en un nivel estratosférico.
3: Bueno, la verdad que sí, ¿no? Que os voy a contar, ¿no? Me ha gustado mucho verlo, me ha gustado mucho cómo ha matado al toro, ¿no? El toro estaba con él. Y la faena también, tiene un pasaje muy bonito, ¿no? De verdad, el toro se metía un poquito. Y la verdad que me ha encantado, ¿no? Su colocación, la forma como la ha toreado, ¿no?
2: La verdad que se ha entendido muy bien con el toro, que en principio parecía que estaba un poquito corto de fuerza, pero cuando se ha quedado solo con la muleta lo ha entendido perfectamente.
3: Sí, la verdad que sí, al principio se veía hasta un poquito, no sé si descoordinado, se le veía algo raro de movimientos. Pero bueno, pues mira, afortunadamente se ha venido arriba y ha aguantado y la ha propiciado una faena muy bonita, ¿no?
2: Pues Pedro, muchísimas gracias por atenderme de nuevo y que sigan los triunfos.
3: Gracias a ustedes por vuestra labor, es un gusto escucharos.
2: Gracias.
1: Bueno, por aquí pasa Morante de la Puebla con el ramito de romero tradicional en la mano izquierda, el capote apoyado en el antebrazo, devolviendo prendas a los aficionados que le lanzan desde los tendidos. Otro ramito de romero que recibe y continúa su vuelta al ruedo. Bueno, pues esto es una regularidad. La de Morante, que en un torero de arte no se ha visto.
0: Exacto.
1: Nunca, jamás.
0: En un torero como él no se ha dado, casi nunca.
1: Eso es otro de los puntos importantes, diferenciales en estos tiempos.
0: Totalmente.
1: Que un torero total es un torero total.
0: Hombre, y con un desarrollo, con una constante de todos los días, ejecutando la forma y ese concepto del toreo delante de todos los toros, ¿eh? Se lo hace lo mismo a todos. Eso tiene un mérito tremendo, más en un torero de ese corte, ¿eh?
1: Bueno, pues ya está preparado el Fandi, que va a salir como un torbellino. Vamos a ver Secarlo, a ver si podemos solucionar lo de Madrid. Ahí está haciendo flexiones el Fandi, estirando y preparándose ya para la lidia del segundo toro. ¿Tú puedes creer que todavía veo de entrar gente por algunas bocanas? Esto sí que es nuevo, totalmente nuevo.
0: Increíble. Hacía tiempo que no veía yo este ambiente y, bueno, desde José Tomás.
1: Desde José Tomás.
0: Desde el 19.
1: O sea, estamos hablando de 7 años.
0: Sí.
1: 7 años.
0: La última vez que José Tomás estuvo aquí, que creo que fue en el 19, sí.
1: Pues dando la vuelta al ruedo el torero de la Puebla en este primer toro. Vamos a ver. En segundo lugar va a salir Fusilero. La corrida está entre los 510 kilos de Tabacalero y los 550 de otro Tabacalero, el 53. Hay dos Tabacaleros, el primero que se ha lidiado ya y el tercero. El primero es el que menos peso tiene del encierro. No, es el sexto, Galán, con 500 kilos. Es el sexto el que tiene menos peso. Y el de más peso es el de 550, el tercero de la tarde. Bueno, las vueltas al ruedo de Morante tardan una eternidad. José Carlos, adelante.
2: Ya he podido hablar con Alberto Bautista, está Diego, nuestro compañero que está en realización, intentando contactar con él, ¿vale? Gracias y perdona.
1: No pasa nada. Lo importante es que conectemos con Madrid, es la corrida de Victorino Martín. Y importante corrida con los toros del Hierro de Alba Serrada para Morenito de Aranda, Fernando Adrián y Román. La corrida comenzó a las 7 de la tarde, deben de ir en Madrid, que la cosa va más lenta por el segundo toro, seguramente. Continúa Morante con su vuelta al ruedo, ahora va por la puerta grande de la Monumental Granadina y las disfruta. Las disfruta una barbaridad, ¿eh? Ahora vamos a Madrid, vamos con Alberto Bautista en las ventas. Buenas tardes, Alberto.
4: ¿Cómo estás, Juan Ramón? Buenas tardes. Pues estamos aquí con la corrida Vitorino en la última de San Isidro. Está Román con un toro muy encastado en una faena muy emocionante. No podemos gritar mucho porque estamos en mitad de la faena y ahora mismo pues está Román sobre la mano derecha en un toro que ha brindado al que fuera su apoderado, a Manuel Martínez Erice. Y el toro, bueno, se está quedando a menos en el pitón derecho, pero está muy firme Román con él, y sobre todo es un torero este valenciano que tiene una característica imprescindible, que transmite. Al final es lo fundamental cuando ya se va a por la espada. Estamos en el tercero, como hemos dicho. Los dos primeros han sido silenciados, tanto Morenito Aranda como Fernando Adrián. Suerte dispar, porque Morenito ha tenido una meritoria actuación. Y bueno, pues la verdad que no ha tenido el eco, como ya ocurrió en su primera comparecencia en San Isidro con la corrida de García Grande. El primero ha sido un toro muy serio por delante, que puso un aprietos por el derecho al burgalés, un toro tobillero, y por el izquierdo de uno en uno, pues ha hecho un esfuerzo, la verdad. Ha dejado una estocada desprendida y un golpe de descabello, silencio tras aviso. Y Fernando Adrián, bueno, pues que ha estado por debajo de un segundo, un toro de Vitorino manejable, que ha dado muchos pases, pero sí que es cierto que el toro pedía mando, pedía temple, y cosa que no lo ha hecho Fernando Adrián, ¿no? Se desentendió completamente, bueno, algún que otro pito y buena estocada en una faena que brindó a Cayetano Álvarez de Toledo. Y sigue Román con este tercero de nombre Gallarete, 542 kilos, de febrero del 2021... Muy profesional, con muchísimo oficio, cuando el toro vemos que tanto por el pitón derecho, que es extraordinario, como por el pitón izquierdo, está cuajando al toro por ambos pitones en una faena importante que si mata bien, yo espero que haya al menos una oreja, Juan Ramón.
1: Perfecto, muchas gracias Alberto. Volveremos más tarde a Madrid cuando ya está el Fandi preparado para pegarle la larga cambiada a la altura de la puerta grande. Llega el toro galopando por el pitón derecho al burladero de matador y galopa hacia el torero, se clava de rodilla, lanza el capote. Larga cambiada, se va muy largo el toro. La segunda larga cambiada ha sido un farol, junta los pies. Lance a la Verónica por el lado izquierdo echando el capote abajo al final del lance. La tercera Verónica juntando los pies, toreando a pies juntos. Le llama por el lado izquierdo. Otra vez el compás, se echa el capote a la espalda. Una saltillera, una chicuelina, vuelve el toro. Y una revera invertida. ¡Qué bonito y qué bien y qué coordinado! ¡Qué perfecto!
0: Además, muy inteligente porque el toro ha querido aburrirse un poquito. Y él ha rematado esa tanda de lance con mucha soltura y mucha vistosidad,
1: ¿no? Y mucha variedad.
0: Mucha variedad, muy
1: bueno,
0: variedad.
1: Es que pero todo lo ha hecho bien.
0: Bien, o sea, no le ha enganchado en ningún momento.
1: Efectivamente. El toro que está en el burladero del 11.
0: Otro toro bonito, otro toro bien hecho. Pitón blanco, la punta en negro, toro.
1: Vamos a escuchar.
0: Armónico.
1: Los datos de este toro, Pedro. Datos del segundo de la tarde.
2: Segundo toro de la tarde, con el número 83, de nombre Fusilero, con un peso de 530 kilos, nacido en marzo del 2022, de la ganadería Álvaro Núñez, para el Fandi.
5: Carrusel Taurino, en Radio Andalucía Información.
1: Galleo por chicuelinas y remata con una larga, arrastrando el capote por el albero, toro al caballo, el picador que coloca la puya, pero no, ni siquiera aprieta.
0: No, y si ya le ha pedido el cambio.
1: Con este caballo castaño mucho más ligero. El picador
2: que es José Manuel González, que va vestido de nazareno y azabache y monta el caballo Quilate, un caballo castaño con 570 kilos y 9 años.
1: Pues ha sido visto y no visto, porque le ha pegado un picotazo, se cambia el tercio y el toro otra vez a la sala de espera, al burladero del 11. Ahí le vamos a oír. Entretiene el toro mientras entran los picadores. Y el Fandi se va a los medios. Va a hacer el quite, se pone de frente. La Lopesina. Ahí está. Arabesco o serpentina. Engancha con el vuelo del capote. La enrosca al cuerpo en lo que sería una chicuelina. La Lopesina. Que es como lo trajo desde México Julián López el Juli. Coge el capote por la esclavina, el pico por el lado derecho, hace una serpentina, la enrosca al cuerpo al pasar el toro detrás del capote. El toro que se vuelve, revolera y se va al rabo dándole una palmadita arriba del...
0: Tiene un tiempo de espera mayor el toro.
1: Sí, sí, sí. Tiempo de espera quiere decir que hay que esperar hasta que llega con los pitones al capote.
0: Claro, desde que tú le tocas hasta que él obedece, ese celo, esa acometividad, pues se está mermando. Entonces... hay que esperarlo muchísimo, ¿no? Y ahora tiene que pasar por un tercio de banderilla poderosísimo de David.
1: Pero el toro está en la pica, puesto un picotazo.
0: Un poquito, pero lo han medido por eso precisamente, ¿no?
1: El toro está entero completamente. La cuadrilla le entretiene ahí. El toro está pendiente del burladero del 11 en el tendido de sol. El Fandi que ya lleva las banderillas granas y verdes. La bandera de Granada. Brazos arriba. Y ahí está brindando a su público de Granada. El tercio de banderillas. Malva y plata. Con las borlitas de las hombreras en negro. Los cabos en negro. También. Y suena Granada. Corre para atrás el Fandi de puntilla. El toro entre las rayas de picar. Va trotando detrás del Fandi que corre para atrás. Cuartea por el pitón derecho de frente.
0: Vaya par de banderillas
1: tan bonito. Espectacular. Qué bonito lo ha hecho el Fandi, como en sus mejores tiempos.
0: Increíble.
1: Ese es el par de la moviola.
0: Sí, señor.
1: Que lo inventó el Soro.
0: Pero fíjate lo que ha recorrido andando para atrás, ¿eh?
1: Media plaza corriendo para atrás y cuarteando de frente y mirando la latitud del toro, cuarteando, corriendo para atrás. Y
0: cómo ha clavado en la cara.
1: El par de la moviola. Y suena, qué bonito suena Granada. La banda de música del Cristo del Amor, me parece que dijo ayer. No.
0: Del Padul.
1: De Padul. Gabriel Camero, que fue el que nos lo dijo. En el tendido 11 está el Fandi. En la puerta grande, Frascuelo, está el toro a unos 20 metros, pegados los dos a las tablas. Sobre la primera red de picar, el toro que le ve, trota hacia el torero. El torero se mete por dentro entre el toro y las tablas.
0: ¡Qué
1: palo! Por los adentro se metió, iba hacia afuera, cambió la trayectoria, giró hacia adentro, se metió por las tablas, el toro le acometió y cuando el toro estaba apuntando, clavó en todo lo alto y salió el Fandi. Dos pares muy espectaculares.
0: No, y muy reunido. Muy reunido.
1: El 2-1.
0: Claro, él está.
1: Lleva dos pares, atención que lleva dos pares. Dos pares de banderilla. Atención, vamos a ver. Lleva dos pares de banderilla, uno en cada mano. Ahí entretienen al toro en el burladero de matadores. El Fandi está cerca de la puerta grande. A ver cómo lo hace. Al violín el primero. El primer par de banderilla va hacia el violín. Las dos banderillas a la mano derecha. Viene el toro galopando. Clava al violín. Ahora cuartea por el lado derecho. Clava por el lado derecho. Arriba en todo lo alto. Le pone la mano en la testú. El toro que cabecea. Que, hostia, que cuidado que el toro le ha pegado un arreón tremendo. Le sigue el que te va a tener que... ¡Uy! Ha saltado en el último momento el callejón. El Fandi lo tenía atrapado. La reacción del toro que está entero. Pero que no está picado el toro.
0: Claro, claro,
1: y el toro
0: claro.
1: Ha metido los riñones y casi lo atrapa. En el último minuto saltó al callejón para salvarse. El toro
0: qué atleta.
1: Eso a nosotros nos atrapa en el primer segundo.
0: Bueno, qué atleta.
1: Qué barbaridad. Y el toro qué vivo se ha quedado, Pedro.
0: Qué portento físico, es que no le han dado nada. Es que no le han hecho nada, sangre.
1: Toro que está ahí repuchándose, reculando en el burladero del 3. El Fandi ve un poquito de agua porque ha sido un tercio exigente. Ahí oímos en el burladero. Está refrescándose, secándose el sudor. Ya lleva la montera en la mano derecha.
6: Ahí, ahí, no pasa nada, no pasa nada.
1: Vaya dos primeros tercios tan bonitos que ha ofrecido el Fandi, ¿eh?
0: Impresionante, ¿eh? O sea,
1: en Granada...
0: Y el toro se va a mover mucho, ¿eh?
1: Pedro, en Granada es otro torero, ¿eh?
0: Sí.
1: Es aquí, el Fandi multiplicado por mil.
0: Aquí tiene una motivación especial.
1: Pide permiso a la presidencia, se va el Fandi a los medios, levanta los brazos, brinda a su público de Granada. 25, 26 años, ¿no? Menos el año de la pandemia, 25 años.
0: 25 años.
1: Y no sé si serán 45, 50 tardes. A hombro, Una barbaridad.
0: Le va a echar la rodilla en tierra ahí.
1: A ver, el toro está en el burladero de matadores, en los medios el Fandi, que coloca. Ah, coge la montera con la mano izquierda, se pone de rodillas. Con las dos rodillas, el toro que le ve, viene galopando el toro, pone la muleta por delante. Segundo derechazo, gira el toro, se la deja en la cara. El tercero gira sobre la rodilla. El cuarto derechazo termina por arriba. Se incorpora Molinete con la mano derecha y el pase de pecho.
0: Anda.
1: Bueno, magnífico.
0: Vaya comienzo.
1: Y el toro tiene una movilidad y una transmisión.
0: Y celo. Mucha codicia.
1: Y fijeza.
0: Toro moviéndose bien. Ha obedecido muy bien a los vuelos. Ya
1: ahí va,
0: todo.
1: Fusilero. Molinete con la mano derecha, se separa del toro. Carrerilla para dar distancia. Suena surumbelerías. Muleta a la derecha. Ahí lo lleva largo en el primer derechazo. Da sitio, dos pasitos de distancia. Gira sobre la pierna izquierda, le liga el tercero. Es buen toro. Muleta arriba, Martinete para colocarse de pecho. Y el Martinete, el giro para colocarse al pase de pecho.
0: Tiene buena colocación de cara, coloca muy bien la cara para embestir, incluso que vuelca el pitón por ahí, por ese pitón derecho. Y tiene ritmo.
1: Me encanta el toro, me encanta. El
0: toro tiene mucho ritmo cuando tropieza con los engaños, se ralentiza.
1: Y bravura. Ahí está el toro a unos 10 metros de distancia. Cita el Fandi con la derecha a larga distancia. En los medios, ahí la voz del Fandi animando al toro. Ahí se la pone, ahí viene el toro galopando. Pase cambiado por la espalda, se la deja puesta. Pase de pecho. Se separa un poquito, muleta por delante. Ese derechazo, da sitio, dos pasitos de distancia. El segundo ahí se queda un poquito más corto el toro. La muleta a media altura, cambia por la espalda a la zurda. Y el pase de pecho con la mano izquierda.
0: Toro cuanto más por debajo mejor.
1: Sí.
0: Cuanto más por debajo mejor obedece, porque
1: como si todo muleta, lo bravo.
0: Claro, si la muleta va un poquito a media altura, él tiende a meterse por dentro.
1: Sí,
0: a meterse por dentro.
1: Totalmente. Tiene que arrastrarle la
0: por aquí
1: bamba.
0: Por este pitón izquierdo el toro ha hecho antes cosas buenas. Vamos a ver si mantiene esa constante. Por ahí David torea muy bien por ese lado izquierdo.
1: Muleta a la izquierda, ahí está el toro vistiendo ya. Ahí se ha ido largo en la primera natural. El segundo se ha ido largo al vuelo de la muleta.
0: Ahí está.
1: Ese ha sido un gran natural. Semicircular. El cuarto natural. Ahí el toro se vino un poquito haciendo hilo.
0: Ese pitón se ralentiza. Incluso en mitad del muletazo agarra ese ritmo mexicano. O sea, cuanto antes le coja la carita y lo lleve hasta el final hilvanado, mejor.
1: Ahí el toque.
0: Ahí está el toro. Ese,
1: largo
0: ese,
1: en el
0: ese,
1: primer
0: ese.
1: Natural. Puesta en la cara. El toque lo lleva. Lo lleva.
0: Eso es.
1: Ahí punteó la muleta con el final del trazo.
0: Muy bien.
1: Más limpio el tercer natural atrás de la cadera. Y el Fandi animando al toro. Toca de nuevo el cuarto. Y se queda más cortito. El toro que le ha arrancado de la mano la muleta. Ya tiene la muleta en la mano. Se ha ido a buscarle la vuelta.
0: Se está desfondando el toro. Se está parando.
1: Sí, está pidiendo ya al toro que le dé sitio, que no le exija tanto. Vuelve a la mano derecha. Es que no quiere cercanía, Pedro. Cuanto se ha quedado muy cerca y no le ha dado sitio es cuando ha protestado.
0: Toro lo que realmente te pide mucho pulso.
1: Sí, mucho pulso. Muleta a la mano derecha. Necesita por el pitón izquierdo para un molinete. Con las dos rodillas en tierra. Se le incorpora. Segundo molinete encadenado con las rodillas en tierra. El tercero. El pase de pecho con la mano derecha. Ahí se queda en la corta distancia. Pendulea el engaño. Adelante y atrás. Le da la espalda, circular invertido. Cita de espalda, circular invertido. Gira el toro alrededor de la cintura. Termina por arriba el primer circular. El segundo ahí metiéndose en el costillar. Martinete y el pase de pecho. Se clava de rodillas. El desplante del Fandi. El toro que entra andando. Otro circular. Otra vez rodilla en tierra. Y ahí se mete ahí en medio de los pitones. Las dos rodillas en tierra, la espalda a la testuz del toro. Otro intento de pase de pecho. Pase de pecho. Paso adelante. El cambio por la espalda y el abaniqueo. Cogiendo desde el pincho del palillo del estaquillador. Haciendo un arabesco el vuelo de la muleta. En círculo delante de la cara del toro en el abaniqueo. Y sale mirando al público el Fandi. Que se va por la espada. Estaba viendo un poquito de agua, el esfuerzo es grande. Y me apunta por aquí mi querido ingeniero Barroso que la banda de música es El Carmen. Eso es, se llama El Carmen. La banda de música El Carmen de Durcal, dirigida por Jorge Berrio. ¿Correcto? Ahora sí, hombre. Gracias. Ya está el Fandi de nuevo delante de la cara del toro, allí en el burladero del 11. Toro escarbando. Saca un poquito para afuera. Ahí entre las dos rayas de picar. Tiene que darle un tironcito más para afuera. Lo saca a la segunda raya, justo frente al tendido 12, tendido de sol, tendido de la puerta grande. Lo coloca en la suerte natural, costillar derecho del toro a las tablas. El torero cuando cruza para entrar a matar con el toro va dirección a tablas, que es el lado terreno contrario del toro. Mirada puesta en el borrillo, ataca. Estoconazo del Fandi. Un pelín desprendido. Bueno, pero muy poco, prácticamente imperceptible. Está en muy buen sitio, el toro está sin puntilla rodado, todavía está en pie, evidentemente, embistiendo los capotes, pero va a estar en 0,2 en el albero de la Plaza de Granada, porque la estocada ha sido contundente. El toro que se arrodilla. En tierra está Fusilero, que ha sido un toro con transmisión, con movilidad, un muy buen toro.
0: A mí me ha encantado.
1: Fusilero.
0: Y a mí me ha encantado el pitón izquierdo.
1: Sí.
0: El pitón izquierdo del toro me ha gustado muchísimo.
1: Muchísimo.
0: Todo lo que ha tenido por ahí, mucho ritmo, que ha colocado bien la cara, que incluso en mitad del muletazo se ralentizaba. Me ha gustado mucho este toro.
1: La plaza está llena de pañuelos. El público está pidiendo. Salen las tres mulas, la castaña, la lazana, la torda. La petición es unánime. Oreja. Piden la segunda. Piden otra. Están preparando al toro para el arrastre. Las mulas se acercan ya para acercar el balancín al gancho. Enganchan y tiran del toro. Oreja con petición de la segunda. Oreja con petición de la segunda. Igual que el caso de Morante. Pero ahora el público protesta a la presidencia. Ahí va el Fandi a entregarle el alguacilillo, la oreja al torero. Recoge el trofeo, lo muestra a la presidencia y va a dar la vuelta al ruedo. David Fandi, el Fandi, que iguala en trofeos y en petición de la segunda a Morante. Inicia la vuelta al ruedo. Vamos a pasar por Madrid. Imagino que ya ha salido el cuarto toro, Alberto Bautista. Adelante, Alberto.
7: Bueno, pues acabamos de vivir uno de los momentos más emocionantes de toda la Feria de San Isidro, que concluye con Gallarete Cárdeno, 542 kilos de febrero del 2021, al que Román, un gran Román, ha conseguido su segunda puerta grande de su carrera en Madrid. Ha entendido a la perfección al tercer vitorino, al que algunos además le pidieron la devolución al salir flojeando de los cuartos traseros en los primeros tercios. Brindó a su ex apoderado, como habíamos dicho al principio, Manuel Martínez Erice, y lo entendió a la perfección por ambos pitones. Una faena breve, pero que ha tenido muchísima, muchísima emoción por ambos pitones, y el culmen de la faena ha venido con la estocada en los medios recibiendo al toro, y la verdad que ha sido una obra muy bella. Aunque bueno, algún sector contestario le ha ofeado la segunda oreja al presidente, sí que es cierto que le han pedido las dos de manera abrumadora todo el público, y el presidente no ha hecho nada más que sacar los dos pañuelos y se ha ovacionado a un toro, a un gran toro de vitorino, como digo, Gallarete Cárdeno número 7, el tercer vitorino. Y luego, si tenemos tiempo, que no lo sé, Juan Ramón, pues a ver si podemos hablar con Vitorino, que le tengo cerca. Y bueno, pues claro, está, claro, lógicamente, sí. pues está muy contento, ¿no? Está junto, claro, a su hija, claro. y está muy contento, la verdad, que bueno, estamos en el cuarto ahora mismo. Está Morenito de Aranda con él, y un toro además que, bueno, que ha sido muy complicado en la lidia, sobre todo en los primeros tercios. Y acaba de brindar a su apoderado Tito Fernández, al peruano. Y bueno, pues parece que el toro rompe hacia adelante, sobre todo con ese pitón derecho, pero qué bonito es cuando Madrid se entrega a un torero y un torero se entrega a Madrid. Esa conjunción, la verdad que bueno, que es única, ¿no? ¿Qué voy a decir yo? ¿Qué voy a decir yo? De un madrileño. Así que bueno, nada, pues seguimos.
1: Alberto.
7: Román, dos orejas, puerta grande.
1: Román, dos orejas, puerta grande. Y dando la vuelta al ruedo aquí el Fandi, pero te decía que ahora al siguiente toro, en unos 20 minutos, media hora, vamos a tener la merienda aquí en Granada. Y sería momento, si tienes cerca a Victorino, te llamamos y a ver si puede atendernos, aunque sea 30 segundos, evidentemente. A ver si es posible.
7: Venga, perfecto. Quedamos en esto, Juan Ramón. Pues... cuando estéis en la merienda me llamáis y a ver si puedo hablar con Victorino.
1: De momento, la noticia es que Román abre la puerta grande de las ventas de Madrid. Román abre la puerta grande. En el cartel no hay billetes. ¿Cuánto sería este, Alberto? No sé si se ha ido ya, Alberto. Luego le preguntaremos. Yo creo que son 17, ¿no?
7: Pues 17, sí, el 17º. El 17º, y bueno, al final lo ha clavado el empresario, porque el empresario auguraba 19 llenos. Y la verdad que 19 llenos, aunque mañana ya es fuera de feria, la corrida in memoriam a Borja Jiménez. También ahí se ha colgado ya, bueno, si no se ha colgado, se colgará mañana muy previsiblemente, porque dan pocas entradas en taquilla. Con la corrida in memoriam de Inaso Sánchez Mejías para Borja Jiménez con 6 toros. Y luego, pues el domingo 14, la traga final con la corrida extraordinaria de beneficencia, que también se ha colgado ya de además desde hace varios meses el no hay billetes. Así muy que bien. Serán 19 en esta feria de San Isidro, ahí en nada, ¿eh?
1: Perfecto, gracias Alberto. Ha terminado ya la vuelta al ruedo en el Fandi. Suena clarines y timbales. El público le ha protestado la no concesión de la segunda oreja a la presidencia. Y nosotros volvemos al callejón, José Carlos, porque ya está preparado Pablo Aguado para lidiar al tercero de la tarde en Granada, cuyos datos son los siguientes.
2: Tercer toro de la tarde con el número 53, de nombre Tabacalero, con un peso de 550 kilos, de capa colorado, nacido en diciembre del 2021, de la ganadería Álvaro Núñez, para el maestro Pablo Aguado.
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1: Qué pedazo de dije acaba de salir al ruedo. Es un poquito más alto que los hermanos, pero es precioso este colorado, Pedro. Ojo de perdiz.
0: Este toro tiene una hechura perfecta. Toro recogido de cara. Bonito, bien hecho, armónico. Le cabe la cara perfectamente en la muleta. Un poquito chorreado en verdugo. Un poquito chorreadito en verdugo. Un toro suelto. Que te invita a torear. Este es de los que te invita a torear.
1: Ahí galopa pegado a las tablas. Ya está Pablo Aguado esperándolo por el pitón izquierdo. Saca los brazos, pasa el toro. Él se vuelve, el toro sigue huyendo ahí, le persigue Sánchez Araújo, pero el toro
0: no
1: quiere irse.
0: No pasa nada.
1: Se va hacia los terrenos de sol. Allí le llaman al tendido 11. Pablo Aguado se acerca un poquito más al burladero de matadores, pero permanece con la espalda a las tablas del tendido 3, del tendido de la presidencia. Le están llamando para cerrar al toro. El animal está en la segunda raya de picar. Ahora, galopa hacia el burladero del 11. No remata. Y viene trotando hacia el burladero de matadores. Llega de matadores, le llama de nuevo Pablo Aguado. Le pasa por el lado izquierdo, vestido con la cara alta. Sigue su camino. Ahora se vuelve por el lado derecho. Aguado que toca. Se vuelve al revés, sigue huyendo. El toro que no se para. Está muy suelto. Este segundo tabacalero de la tarde. El primero fue también tabacalero, de nombre. Colorado ojo de perdiz. Ya sabéis, cuando se llama ojo de perdiz es porque tiene alrededor del ojo el pelo muy clarito, como las perdices. Paso largo por el pitón izquierdo. Bien, qué buena Verónica, bajando mucho las manos. Echa el vuelo por el lado izquierdo. Ahí se pone de frente, juega los brazos. Está toreando Pablo Aguado como en su inicio. Con el capote por delante y con el capotito muy corto, llevándolo largo, el toro que se quiere ir, otra Verónica por el lado izquierdo. Se pone de frente completamente y la media Verónica. Vuelve el toro por el lado izquierdo y muy larga también la segunda media Verónica, que no remató.
0: Este toro tiene menos codicia.
1: Sí, mucha menos.
0: Y menos celo. Han vestido un poquito
9: más desordenado que su hermano, y siempre buscando eso, volviéndose al revés, buscando la querencia.
1: A irse.
9: A Chiquero.
1: Y otra cosa, cuando termina el viaje detrás del vuelo, Pedro, termina con la cara alta y va aburrido. Se aburre y no quiere seguir.
9: No tiene la codicia que lo tenían los hermanos.
1: Salen los picadores. Picadores al ruedo.
2: Pues tercer picador de la tarde, que es Mario Benítez, que va vestido de rosa y oro y monta el caballo sevillano, un caballo alazán con 595 kilos y 7 años.
1: Ahí va Mario Benítez, que se coloca delante del burladero de matadores. En los medios, Pablo Aguado llama al toro, que viene trotando. Ahí pasó por el lado izquierdo, vuelve el toro al revés. Le persigue Aguado. Se iba el toro al caballo de la puerta. O a la querencia del chiquero.
2: Que es Espartaco, picador.
1: Está en la puerta. Está obligándole a ir hacia el caballo de la puerta, pero de turno, pero no quiere ir. Le ha pegado tres o cuatro lances, la media Verónica muy buena, lo deja en suerte. Caballo para adelante, medio Mario Benítez, que pica espuelas, llega hasta la primera raya del caballo, apuntando con la vara al morrillo. Ahí oímos los sonidos que público protesta, que el caballo se pase la primera raya, así que da paso atrás. A este caballo alazano, que es más bajito que sus hermanos, pero más doble, más fornido. Otra vez caballo para adelante, el toro no tiene mucha afición en vestir el caballo.
9: No es lo mismo que lo de antes, no es igual que los hermanos, fíjate cómo sale suelto, echa las manos por delante, aunque el toro tiene muy buena hechura, pero la condición es diferente.
1: Se va suelto, además siempre se vuelve al revés. Tiene la querencia aquí, en la zona de chiqueros. Ahora se va el caballo de la puerta, acá ha sentido el hierro y ha salido pegando dos patadas huyendo. Sí.
9: Mansito.
1: Manso, claramente. Se ha ido al tendido 11 ahora. Toro viene andando, mirando a todas partes. Lo provoca con el capote Pablo Aguado, pero el toro sigue su camino en línea recta. El Fandi, que ha aprovechado para intentar acercar al toro. Ahí lo ha dejado, en la raya de picar la deja perfecto. El Fandi con gola. Caballo que se sale para afuera. El público no quiere, pero es que el toro tampoco quiere que lo piquen y hay que ir a por él. Allá va de nuevo Pablo Aguado. Va a intentar llevarlo, pero es que el toro no quiere, el toro tiene la querencia aquí, a la zona de toriles. Y entonces, como lo llevan al lado contrario de toriles, donde está el picador de turno, pues no quiere, simplemente no quiere. Entonces no se emplea para ir detrás del capote, se frena y le hay que pegarle 6 o 7 lances hasta dejarlo delante de la segunda raya de picar, que es donde está ahora colocado. Caballo desde las tablas, pica espuela a Mario Benítez, monta la vara. Se frena, pero decide ir para adelante. Segundo puyazo. El toro que ahora aprieta más con el pitón derecho. Ahora el toro sí quiere empujar.
9: A ver lo que hace ahora el toro, a lo que hace. ¿Cómo se ha frenado? Ahí lo ha cantado.
1: El toro que quiere irse de ahí, de ese terreno. No quiere para nada estar en ese terreno. No. Él quiere aquí, en toriles. Todo lo que sea de aquí para acá, traga. Pero de allí no, en el burladero de matadores no quiere saber nada. Se marcha al picador.
2: Y da comienzo al tercio de banderilla, donde Diego Ramón Jiménez lleva la lidia de este tercer toro y va vestido de berenjena y azabache. Ya se prepara en el centro del ruedo Iván García, de verde y azabache.
1: Cuidado. Entra a los caballos rápido porque el toro vio la puerta abrirse.
9: Ahí está el toro en la Gran Vía.
1: Sí. No sería la primera vez. ¿Qué pasa? Ahí está Iván García, que va a cuartear por el pitón izquierdo. Cuartea de frente, se va hacia el toro, ala, y le sopla un par de banderillas espectacular. Salta al callejón.
2: Y ya está preparado en el centro del ruedo Francisco Javier Sánchez Araujo, tercero de la cuadrilla, que va vestido de pizarra y plata.
1: Le habla el toro Sánchez Araujo, le oímos muy bien. Se va a ir andando por el pitón derecho, ahora cuartea, se va hacia el toro y deja los palos.
6: Fuera, para afuera el toro.
1: Afuera el toro, está claro.
2: Y va a cerrar el tercio Iván García,
1: que lleva banderillas con los colores de Granada, verde y grana.
9: Está muy bien con el toro este hombre, ¿eh?
1: Muy bien.
9: Está muy bien con el toro.
1: Se va a ir por el lado izquierdo. Ahí cuartea, ahí van. Muy bien. Qué facilidad tiene este hombre, ¿eh? Y qué poderío físico.
9: Además, se le ve con una seguridad y una solvencia total.
1: Total. Se le ve con mando en plaza en banderilla.
9: Sí, señor.
1: El cambio de tercio.
9: Muy bien ha estado el lidiador, pero muy bien.
1: El lidiador que es, José Carlos, el lidiador de este toro.
2: El lidiador es Diego Ramón Jiménez, que va vestido de berenjena y azabache.
9: ¡Toro! Está sensacional con el toro, pero muy bien. ¡Toro! Lo ha pulseado, ha cambiado su mano muchísimo.
1: Ahí oímos al toro.
6: ¡Toro, toro, mírame, mírame! ¡Mira que arriba! ¡Mira que arriba!
1: El diálogo del banderillero con el toro. Ya está Pablo Aguado con él. Un molinete con la mano derecha. Flexiona rodilla, rodilla en tierra, un doblón. Ahora por el lado izquierdo, otro segundo doblón. Clavando la rodilla en el albero. El tercero terminando por arriba. Pase de pecho con la mano derecha. Llega a la segunda raya. Pase de la firma. Llevando al toro toreado alrededor de la cintura. Y sacándolo un poquito para afuera. Hasta los medios, ahora con la muleta por delante. Ahí está, justo en los medios. Pues va a empezar a torear ahí, justo en el centro del ruedo. Adelanta el engaño, carga la suerte, toca. Lo lleva muy toreado sin que enganche. Largo ha ido el toro ahora, ha tenido más recorrido en ese segundo derechazo. Se recoloca Pablo Aguado. De fucsia y oro. El toque en el hocico. Lo abre un poquito para afuera, vuelve el toro, se encuentra la muleta, le liga muy bien el segundo derechazo atrás de la cadera, el tercero muy largo acompañando con la cintura, el cuarto cambia por la espalda a la izquierda, se coloca el de pecho, el pase de pecho con la zurda que remata esa serie muy templadita, ¿eh?
9: Pues este mansito en los primeros tercios están vistiendo por el lado derecho ahora mismo mejor que ninguno.
1: Sí.
9: Con más calidad y con humillación y con ritmo.
1: La concha flamenca. De perfecto Artola. La banda de música del Carmen. Pase cambiado de las Flores. Se queda de espalda. Ahí le liga el derechazo en círculo alrededor de la cintura. Ha sido un circular completo por el lado natural. Se cruza ahora con la muleta escondida tras la cadera. Se pone completamente de frente Pablo Aguado. Toca. Compone ahí con la muleta muy, muy baja atrás de la cadera. El toque para el segundo derechazo, desplazando un poquito más al toro, que entra casi andando. El tercero, ahí se ha ido muy largo, semicircular, el tercero derechazo. El cuarto enroscado, enroscado, terminando por arriba. Se coloca para cambiar de mano de la derecha a la izquierda, según pasa el toro, embistiendo la muleta. Se coloca para el pase de pecho, pero prefiere plegar la muleta del brazo izquierdo. Mira el tendido, con el, la muleta como un cartucho de pescado, despliega el engaño. Y el pase de pecho, ahora sí. Para rematar.
9: Ya se ha quedado el toro con él, ¿eh? Este toro tiene dos lecturas diferentes. Tanto los primeros tercios, que ha sido muy mansito yéndose, pero en la muleta, cuando se ha quedado solo con el matador, se ha quedado en los trastos y tiene una condición extraordinaria. Muy noble.
1: Muy noble, muy noble.
9: Muy noble y de mucha calidad.
1: A pie junto, estatuario. Vuelve el toro por el lado izquierdo. Natural, muy elegante ese natural. Se recoloca ahí, Pablo Aguado. se coloca en el centro de la testuz, a un metro del toro, le echa la muleta al hocico, compone la figura, lo lleva en línea recta en el primer natural, deja la muleta colocada, toca ahora, conduce la embestida, lo lleva hasta el final, le deja la muleta puesta para el tercero, se pone de frente a pie junto, el tercer natural, qué bonito ha sido, qué elegante, qué suave, el cuarto natural, arrastrando las bambas por el albero, de mucha calidad y muy lento, cuidado ahí que el toro se frenó un poquito, y el molinete con la mano izquierda y el de pecho, y el toro que se rebaña, ha rebañado muchísimo y responde arrodillándose en un desplante. Pablo Aguado ha pegado tres naturales extraordinarios. ¿Qué tres naturales le ha pegado más
0: sobre
1: bello?
0: Sobre todo dándole el pecho. Ha dado el pecho de forma

0: con el vuelo de la muleta. Se la echa al pitón contrario, quita el engaño. Se cruza Pablo Aguado. Maneja la zurda muy bien. Toca en el hocico. Tira del toro atrás de la cadera. Pierde dos, tres pasitos. Se queda colocado. Se la pone otra vez. Ahí se la echa. Cuidado, vestido mucho, muy por dentro el toro, ¿eh? Pega una coladita. Ayudado por alto, rodilla en tierra. Otro ayudado por alto por el pitón derecho. Ahí pasa adelante en la segunda raya. Y animando al toro. Paso adelante. El molinete invertido y el pase de pecho.
1: La faena está hecha.
0: Ya sabéis, el molinete invertido es cuando pega un natural y cuando pasa el toro, al tener la muleta en la espalda, gira la muñeca y hace un arabesco con la muleta, como si fuese un molinete, pero invirtiendo, cambiando el sentido de la muleta. El molinete invertido se pega en la espalda. Y el molinete natural, pues cuando pasa el toro, enrosca la muleta al cuerpo y gira el torero.
1: Le ha indicado a Diego que sacara el toro para afuera, porque hará ese final de faena, me imagino que será hacia lo adentro para colocarlo
0: con toreo a dos manos.
1: Dos rayas, claro. Este torero tiene además una habilidad especial para
0: torear a dos manos.
1: Para ese toreo a dos manos y la altura la controla a la perfección.
0: Muleta a la mano derecha por el pitón izquierdo. Paso adelante. Ahí está. Molinete con la mano derecha. Muy bonito. Cargando la suerte. En cadena segundo molinete. El tercero, muy bonito. Levantando el codo izquierdo. El cuarto molinete. Y a pie junto. Cambia de mano de la derecha a la izquierda. Se le cayó la ayuda. No, la espada de verdad es la que se le ha caído. Y ahora pasa adelante y el de pecho. Qué bonito han sido los molinetes encadenados, ¿eh?
1: Sí, muy torero, con el compás abierto.
0: El compás de las piernas abierto y el codo levantado de la mano izquierda.
1: Adornándose.
0: Molinete a la antigua usanza. Bueno, pues vamos a ver que va a cerrar al toro hasta la segunda raya. Lo cambia de posición, de lugar, y lo lleva hasta la puerta grande. Ahí en medio de las dos rayas de picar, lo pasa por el pitón izquierdo. Lo coloca en la suerte contraria. Toro va dirección a tablas. Torero dirección hacia la segunda raya de picar. En medio de la raya de picar. Apunta al morrillo, echa la muleta atrás, la va a adelantar la pezuña. El toro tiene la cara muy baja, ¿eh? Adelanta la desenfocada, baja.
1: Tocada puntito, no creas mucho, ¿eh? Está muy bien colocada, un puntito desprendida quizás, sí. Pero está en un sitio que vamos a estar todo rodado.
0: Está sin puntilla el toro, ya se ha echado el toro en el sitio, en el rincón de Ordóñez.
1: Sí señor, pero la ejecución ha sido extraordinaria, ¿eh? Muy decidido Aguado, ¿eh?
0: Sí, y ya con mucho oficio,
1: ya se le nota
0: mucho oficio,
1: ya se le nota solvente y ese concepto del toreo suyo, ese concepto muy muy personal, muy sevillano, muy a la escuela de los Vázquez, me recuerda eso, ya lo tiene controlado, porque es muy difícil torear a media altura y él tiene un concepto y una forma de torear a media altura muy difícil, porque es muy difícil pulsear a media altura y templar.
0: Pues hay petición mayoritaria. Yo creo que van a igualar a oreja cada diestro. Van a igualar y a empatar. Lleva una oreja con petición de la segunda Morante. Exactamente igual el Fandi. Y ya tiene la oreja del tercero en el esportón, Pablo Aguado. Así que a oreja por coleta de momento. Y las mulillas que van a arrastrar a este tercer toro. Tabacalero, como el primero. Este toro es del año 21, igual que el primero, o sea que son de la misma edad. Y se llaman igual, los dos tabacaleros.
1: Mi hermano.
0: O sea que hay dos vacas tabacaleras.
1: Hay dos vacas tabacaleras.
0: Claro. Arrastraron ya al toro y la alguacililla que le va a entregar el trofeo a Pablo Aguado. Y ahora llega la hora de la merienda, llega el momento de la merienda. Ya está todo el mundo sacando las viandas y preparándose para el festival gastronómico que se produce.

0: Luce cada tarde en la Monumental Frascuelo. Momento de la entrega del trofeo a Pablo Aguado, que lo muestra a la presidencia. Y bueno, pues estamos hablando que son las 9 menos cuarto. Va a ser aproximadamente unos 15-20 minutos de merienda, 15 por lo menos de merienda. Va a empezar la segunda parte de la corrida a las 9. Vamos a estar ahí en el final del festejo sobre las 10 de la noche. Vuelta al ruedo que inicia. Pablo Aguado mostrando su ramito de romero en la vuelta al ruedo y va feliz. Pablo Aguado, que ha igualado a trofeo a sus compañeros. Y vamos allá al callejón, José Carlos.
1: Un momentín, que estoy.
0: Y Pablo Aguado, que está entregando la oreja a Iván García para devolver prendas que le están echando los Francisco Alegre y Olé. Es el paso doble que suena en la Plaza de Toros de Granada, en la Monumental Frascuelo. Recordamos, cartel de no hay billetes. No hay billetes. Y de momento tres orejas en el esportón, una para cada diestro. La vuelta al ruedo, que aquí son muy lenta, porque el público siempre le larga objeto a los toreros.
1: Juan Ramón, toreros, me encuentro. Me encuentro muy cerca del maestro Morante de la Puebla, pero está aquí, no para de firmar capotes, le están regalando muchas vírgenes recuerdo de aquí del público. Muy buenas tardes, maestro, enhorabuena.
2: Muchas gracias, buenas tardes.
1: ¿Cómo se ha sentido con ese primer toro de la tarde?
2: Bueno, ha sido un toro noble, no lo ha sobrado la fuerza, pero todo ha ido un poco mejor, a veces se metía un poquito por dentro. Bueno, la verdad es que ha sido un todo manejable y nada más, ¿no?
1: Le quiero hacer una pregunta. Hace unos días vi un documento, una entrevista que le hizo nuestro compañero y amigo ya jubilado Juan Belmonte, una entrevista en su casa cuando usted era un joven novillero lleno de ilusión, que lo que le transmitió a Juan Belmonte fue que quería triunfar en la maestranza, quería ser matador de toros. Ahora mismo, el figurón que usted ha triunfado, ¿qué queda de ese niño, de ese joven novillero hoy día?
2: Bueno, queda el recuerdo. Ya ese niño desgraciadamente ya se fue, ¿no? Porque la vida no es tan maravillosa como uno cree cuando es niño. Y bueno, lo que sí es verdad es que llegué a ser matador de toros, llegué a triunfar en Sevilla. Pero hay que seguir, ¿no? Y ya sigue de otra forma.
1: La verdad que está siguiendo usted y está consiguiendo cotas muy altas. ¿Qué espera? ¿Qué espera de esta temporada?
2: Sí, a veces, bueno, se lo digo a Pedro, digo, ¿a dónde vamos a llegar? A ver, porque, bueno, la verdad es que, bueno, estoy teniendo suerte, el público me adora como nunca. Pero a la vez tiene una gran responsabilidad, ¿no? Que es, pues, atenderlos y lograr que ellos se vayan orgullosos de su torero, ¿no? Y eso todas las tardes es difícil.
1: Hay una pregunta que he querido hacerla siempre. Cuando uno se pone delante de la cara del toro, yo no me he puesto nunca, ni creo que me ponga. Aparte de tener mucha técnica, de tener arte, ¿hay que torear con amor?
2: Bueno, a veces puede ser un ejercicio erótico, ¿no? Tanto como amor no lo sé, pero sí es verdad que bueno, hay veces que el toro te pasa cerca, que te gusta, que lo tiemplas, que y todo eso se acerca mucho al erotismo más que al amor.
1: Pues maestro, le dejo que siga con todos los autógrafos. Y enhorabuena, muchísimas gracias por atenderme como siempre.
2: Muy bien, muchas gracias.
1: Gracias a usted.
0: Bueno,
3: es genial.
0: Ahí queda eso.
3: Y ahí le pondría un silencio, sí, punto suspensivo.
0: Ya está, ¿para qué vamos a comentar nada?
3: Es si genial.
0: Se comenta solo.
3: Es genial. También Luis Miguel Dominguín se refirió
0: al erotismo del toreo.
3: Claro, en su época, ¿no? O sea, sí que es cierto que cuando tú eres capaz de pasarte por la cintura un toro, o sea, 550 kilos de animal, y consigues dominarlo, y consigues encauzarlo, pulsearlo, y consigues que vaya por al ritmo que tú quieres que vaya y por el camino que tú le marcas, eso te da un placer infinito.
0: Totalmente.
3: Eso es un placer infinito.
0: Pero
3: y
0: eso...
3: a eso es a lo que entiendo que se ha referido el maestro.
0: Claro,
3: pero nadie mejor que él para explicarlo como lo ha explicado.
0: Bueno, silencio. Aquí todo el mundo se ha quedado cortado porque hay, los bueno. compañeros están escuchando y está todo el mundo flipando porque ha sido realmente... Bueno, ha sucedido a las 9 menos 10.
3: Bellísimo.
0: Y ha sido muy explícito. No es fácil en un callejón de la plaza estos 3 minutos o 4 de entrevista que se condensen en lo que ha explicado, porque ha hablado... La verdad es que ha estado muy bien, José Carlos, en esas preguntas. Y
1: gracias.
0: Él ha respondido de una manera tremenda, muy sincera.
3: Muy noble, muy franco.
0: Le ha dicho, no queda nada de ese niño,
3: no queda
0: porque
3: nada
0: esto
3: de
0: es otra
3: niño.
0: Historia. Cuando crece la vida de otra forma.
3: La vida no es tan maravillosa como
0: tú
3: la
0: crees. Ha sido muy sincero.
3: No,
0: ha dicho lo que ha
3: que
0: pensado y ya está, se ha quedado tan tranquilo.
3: Se torea como se es.
0: Bueno.
3: Y se expresa como se es, transparente.
0: Bueno, pues nada, esto lo editaremos, evidentemente, y quedará ahí una sentencia. Han sido 3 sentencias
3: totales.
0: Al respecto de la vida.
3: Totales, totales.
0: De su vida personal, ¿no? Ha dicho 3 sentencias de su vida. Morante de la Puebla. Bueno, casi podemos irnos a... Mientras buscas otro protagonista, José Carlos, vamos a irnos a Madrid.
1: Bueno, yo lo tengo muy cerquita, si os parece... Tengo
0: venga,
1: a
0: vamos,
1: David
0: vamos,
1: Fandila Alfandi. El maestro,
0: venga.
1: ¿Puedo hablar con usted? Aquí estamos muy cerca. Maestro, muy buenas tardes y enhorabuena.
4: Hola, muy buenas tardes, muchas gracias.
1: Un toro que la ha entendido usted desde el principio en todos los tercios. Ha puesto el público boca abajo y la plaza en pie en todos los tercios.
4: Bueno, he intentado que aquello fluyera, ¿no? Lo más posible. El toro, la verdad, que tenía cosas muy buenas, ¿no? Y la pena un poquito del empuje, ¿no? Un poquito más de vida. Él siempre venía pero dormidito, luego si le apretaba le costaba, había que dosificarlo y bueno, creo que con los tiempos, con los terrenos, pues por lo menos ha hecho que dure, que hubiera continuidad en la faena y al final ha durado lo justo, ¿no? Y bueno, por lo menos en algún momento suelto estaba a gusto para mí y en otros, pues bueno, pues para conectar con la gente que al final son los que tienen que salir contentos, ¿no?
1: Debe de ser muy hermoso torear en su tierra, en su casa, en su plaza y que el público... se levante, ovaciones, torero, se le debe de poner los vellos de punta y se le de... ¿Qué siente?
4: Bueno, la verdad que es difícil, ¿no? De expresar lo que a mí me une a esta plaza y lo que he vivido yo aquí, la verdad que es difícil de narrar, pero bueno, es una emoción, un agradecimiento mutuo, ¿no? Por tantos años acompañándome incondicionalmente, de hacer cosas que uno sueña y que te las respeten, que te las aguanten y sobre todo que las vivan contigo, eso no tiene precio. Y bueno, y tardes como hoy, ¿no? Independientemente de mí, tener la suerte de torear con el maestro Morante, el maestro Aguado, este ambiente, esta plaza como es Granada, ¿no? Que este es el ambiente que ha vivido siempre Granada, de toro, de fiesta y de disfrutar de la tauromaquia, creo que es lo que más orgulloso me hace sentirme y si encima estoy metido en el cogollo, pues más todavía, ¿no?
1: Pues maestro, muchísimas gracias y suerte para su segundo toro.
4: Venga, si Dios quiere, empuja un poquito y lo disfrutamos.
1: Gracias, maestro.
0: Bueno, el Fandi que está contento. Y yo que miro ahora a los
3: total,
0: tendidos, mira
3: vamos.
0: Pedro, mira a los tendidos llenos, no cabe un alfiler, mezcla.
3: Hace
0: de...
3: mucho tiempo que no veía yo Granada
0: pero,
3: así.
0: Pero qué muchísimo. Maravilla, pero es que es espectacular.
3: Muchísimo tiempo.
0: Que no veía lleno de gente de todas las edades, de todos los estamentos.
3: Sí, señor.
0: Y todo el mundo feliz y contento en los toros, disfrutando de la corrida.
3: Disfrutando como nadie, vamos.
0: Es una cosa espectacular, ¿eh? Bueno, ver, pues.
3: Un colorido, una belleza, un cartel muy rematado.
0: Claro, muy redondo y en una fecha muy buena.
3: Muy buena.
0: Una fecha buenísima.
3: Muy buena el sábado.
0: Bueno, de momento tenemos 3 orejas. Ya sabemos que en Granada, para salir por la puerta grande, pues se necesitan dos, una en cada toro, vale, con lo cual ya tienen media puerta de Frascuelo abierta.
3: Sí, ya tienen media puerta abierta. Además, la corrida, a poquito que siga en la misma línea, a mí la verdad es que me ha gustado muchísimo el segundo toro, el toro de David, sobre todo tiene un pitón izquierdo que a mí me ha encantado, un espectáculo total, David. O sea, y luego el primero, siendo un toro bueno y noble, como decía el maestro y también lo cantamos, la falta ese puntito de fuerza, pero ha sido un toro muy bueno, muy noble. Y este último toro de Aguado en la muleta ha sido un toro
0: porque se ha entregado
3: movilísimo.
0: Ahí
3: y
0: es
3: se
0: donde el toro ha hecho así, se ha entregado.
3: O sea, que muy interesante hasta el momento.
0: Con un pedazo de torero está José Carlos en el callejón de la plaza.
1: Pues sí, y además muy buen tío, muy buena persona, maestro Oliva Soto, ¿qué tal? Muy buenas tardes.
5: Buenas tardes, un placer estar con ustedes y bueno, y vivir esta tarde tan bonita, tan grandiosa para Granada y bueno, para todos los aficionados, todos los profesionales, pues disfrutando aquí con ustedes.
1: Le estaba preguntando, que está usted aquí en el callejón, ¿le entra ganas de saltarse el ruedo?
5: Hombre, la verdad que un día, un marco tan especial, ¿no? En la maestranza de Granada y con este cartel tan bonito, pues sin duda me gustaría estar en la piel de uno de ellos y compartir sin duda una tarde tan, tan importante en la feria, ¿no?
1: Juan Ramón, ¿le quiere preguntar algo?
0: Bueno, lo primero que cuando torea Oliva Soto, que lo veamos.
5: Bueno, pues torea además en una corrida que bueno, saluda al maestro Pedro Pérez Chicote y bueno, buena, Juan Ramón, sí. que los tengo un gran aprecio y cariño y bueno, toreé hace poquito en Constantina, corté dos orejas, sí. y le tengo que agradecer, ¿no?, a Pedro, pues su trato como empresario, que pensara en mí, ¿no?, para el cartel. Después ahora tenemos el 18 de julio en San Fernando, tenemos también Almadén en Ciudad Real y bueno, gracias a Dios hay fechas por delante, que es lo más bonito, ¿no?, para los toreros.
1: Y la verdad, sin perder la ilusión y siguiendo preparándose.
5: Sí, sin duda, pues eso, ¿no? Es la constancia, la resiliencia de confiar en uno y la seguridad en que cada vez que he toreado en plazas importantes, sobre todo en mi tierra, en Sevilla, pues ha sido con triunfo, con la ilusión de que el público quiere verme y eso es lo bonito, ¿no? Es dar motivo para que Sevilla, pues, cuente con uno, ¿no? Y el empresario, pues, tenga el cariño y la obligación de contar conmigo para mi feria más particular y más importante para mí, que sin duda es Sevilla, ¿no? Para que uno pueda entrar en sitios como Granada, como Málaga, como otros sitios en los que para los toreros, el puerto, son sitios que sé que mi toreo, pues, encajaría muy bien con esta afición.
1: La verdad. Juanra.
0: Muy bien. Pues nada, que se cumplan tus deseos.
3: Torero que tiene, un torero que tiene un carisma especial y un concepto del toreo.
0: Pero hace muy bien en decir, esperar su momento, la constancia y la resiliencia, sí, hasta que llegue la hora.
3: Totalmente.
0: Hay que aguantar como sea hasta que llegue su momento. Esa es la clave, fundamental.
5: Yo creo que sí, ¿no? Eso que hay que tener te temple en todo. Muchas gracias.
0: Mucha suerte, pues, mucha suerte.
1: Pues, maestro, muchísimas gracias por atendernos. Y que bueno, que disfrute de la corrida, de lo que queda, de esos tres últimos toros.
5: Sí, sin duda muchas veces queremos más y más, ¿no? Que invistan un poco más, pero sin duda que tenga la tónica que lleva, ¿no? La corrida tres toros y tres toros con nobleza, dejando a los toreros estar a gusto. Y hombre, si invisten más, pues mejor, pero que sobre todo eso, que tenga la línea de la nobleza, que creo que los tres la han tenido.
1: Pues muchas gracias, maestro.
5: Muchas gracias a ustedes, gracias.
1: Gracias.
0: Gracias, Alfonso Oliva Soto.
3: Un abrazo.
0: Gracias. Y mira qué estampa más torera, llevan como 5 minutos conversando el Fandi y Morante sentados en el estribo.
3: Muy torera.
0: Una imagen antigua, sentados sobre el estribo, pero como almohada tienen el capote de torear, claro. Bonito. Nos vamos a Madrid. Alberto Bautista tiene la última hora de la corrida de Victorino Martín, con ya el acontecimiento de una puerta grande, dos orejas para Román en el tercero.
6: Enhorabuena,
0: adelante, Victorino, Alberto. Cuidado.
6: ¿Te puedo hacer un par de preguntas con Carrusel Taurino ahora mismo? Juan Ramón.
0: Adelante, Juan Ramón, adelante, Alberto.
6: Sí.
0: Sí, perfectamente.
6: Bueno, estoy con Victorino, al que damos la enhorabuena en directo con Carrusel Taurino. Falta por salir el sexto, pero bueno, qué balance hacemos de la tarde y enhorabuena por ese gran toro. Ese tercero que ha desalojado Román?
7: Bueno, la corrida ha sido variada, ha tenido casta en líneas generales, ha habido toros que me han gustado mucho. Román está importantísimo y son toros de Caro Cruz, hay que apostarlos y bueno, y Román le ha apostado y ha tenido premios. Esperemos que remate la tarde en este sexto toro.
6: ¿Se acostumbra uno al triunfo vitorino? El año pasado lo vimos, este año otra vez.
7: Bueno, esta plaza y el toreo siempre es una reválida constante. Hay que, cada tarde te tienes que reivindicar, cada tarde te tienes que renovar y cada tarde te tienen que salir las cosas, y si no, malo.
6: Bueno, esperábamos más, ¿no?, del lote de Fernando Adrián.
7: Bueno, sin palabras.
6: ¿Y qué, y cómo son las cosas? Porque a ese tercero que le ha cortado dos orejas a Román, lo han protestado de salida.
7: Bueno, ha protestado muchos toros importantes. Uno de los toros más importantes que hemos leído en esta plaza, que fue murciano, también se protestó de salida. Bueno, lo que está claro que en el toro hay que tener paciencia y sobre todo respeto a los que se ponen delante de los toros y se juegan la vida.
6: Muchas gracias, Vitorino. Queda uno, queda el sexto y bueno, buen balance. Y gracias, Vitorino, por atendernos en directo.
7: Gracias a vosotros, buenas tardes.
0: Bueno, pues Vitorino Martín, genio y figura. En la Plaza de las Ventas, la entrevista de Alberto Bautista cuando falta un toro. Y hay uno para la historia. Este tercero de la tarde al que ha desorejado en Madrid, Román. Gracias, Alberto. Aquí se va a iniciar ya la segunda parte del festejo, cuando son las 9:02. Se está calando la montera Morante de la Puebla, que ha llevado un rato largo de conversación en el estribo del burladero de matadores, comentando con el Fandi al antiguo usanza y bebiendo muchísima agua, o al menos el vasito es del agua, evidentemente.
8: Vasito de agua.
0: Ya está preparado Morante, han sonado clarines y timbales y va a saltar al ruedo el cuarto toro de Álvaro Núñez.
9: ¡Venga, toro!
0: La gente ha finalizado ya la merienda, aunque algunos quedan todavía rezagados. Vamos a oír los datos del cuarto toro para Morante de la Puebla.
10: Cuarto toro de la tarde con el número 1 de nombre Tortolito, con un peso de 535 kilos, de capa negro, mulato y chorreado, nacido en noviembre del 2021, de la ganadería de Álvaro Núñez para el maestro Morante de la Puebla.
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0: Abierta la puerta de toriles, pero tarda en salir Tortolito. Morante, que está fuera de la boca del burladero ya preparado. Amores, el tercero de la cuadrilla en el burladero del 4, que está más cercano a la puerta de toriles, para en cuanto salga el toro llamarle y que todo se mueva. Posición estratégica de toda la cuadrilla en cada uno de los burladeros, preparados para que el toro, cuando salga, vamos a ver qué ocurre, porque el toro está tardando, ¿eh? Lleva un rato la puerta de toriles abierta y no sale. Ahora sale, qué bonito este.
8: Buen toro también.
0: Qué buen toro.
8: Puntito más alto, ¿eh?
0: Sí,
8: pero punto más alto que los hermanos.
0: Pero muy buen toro. Y cortito de pitones, estrechito de sienes, cabe en la muleta, perfecto. Toro largo, ¿eh?
8: Pitón blanco, la punta en negro, toro largo y alto, ¿eh?
0: Cortito. Va galopando, ahí ve el capote de Morante, despliega el capote, una larga, suelta el pico del capote y le pega una larga por el pitón derecho. Vuelve el toro, que viene galopando por el lado izquierdo, suelta el capote, otra larga a la usanza de Morante, con una sola mano, soltando el pico, llevándolo toreado. Una chicuelina muy garbosa, muy suave, dejando pasar al toro, que va galopando, pegado a las tablas y marchándose muy lejos. Le llama a la cuadrilla al burladero de matadores, ahí le oímos. No sale Amores aquí al tendido 4, ahí viene el toro, por aquí obedece más. Va a ir por el lado derecho. Se quiere ir el toro. Dante que está colocado para instrumentar otra chicuelina. Pero sigue el toro su camino, pasa por el capote y sigue el camino para adelante. Ahora por el pitón izquierdo, otra chicuelina pie junto de frente. El toro que se va y Morante, como sabe, lógicamente que puede relajarse, pues se las pega preciosas, muy vertical el cuerpo, saca los brazos, deja pasar al toro y él gira con toda la tranquilidad del mundo. Vamos a ver por el lado derecho. La primera Verónica, pie junto. Abre el compás. Con medio capote, está intentando con medio capote torear, pega medio capote al cuerpo y el otro medio capote lo saca y el toro pues ha pasado muy cerca, de forma que tiene que lidiarlo con los brazos para adelante.
12: Andar con él.
0: Brazos para arriba, lidiándolo. Yo creo que es que no le ha sacado los brazos nada, ¿no?
12: Es que no le ha sacado.
0: No le ha sacado los brazos.
12: Por el pitón derecho el toro empieza un poquito recto. Por el izquierdo se rebosa más. Pero es que él no le ha sido un toque suave, toque muy, muy sutiles, lo que hace que prácticamente el toro no se despegue de su jurisdicción, ¿no?
0: Han salido ya los picadores, están en el ruedo.
1: Pues ya está aquí el cuarto picador de la tarde, que es Germán González, que va vestido de verde botella y oro y monta al caballo Quión. Un caballo castaño con 590 kilos y 9 años. Y guardando la puerta, Ángel Rivas, de grana y oro.
0: Toro en el burladero del 11. Ahora le llama Morante, que está en el tercio a unos 15 metros. El toro galopa por el pitón izquierdo. Brazos arriba de Morante, que desplaza el toro largo. También brazos arriba por el lado derecho. Arriba capote por el izquierdo. Y ya llega el toro a la segunda raya. El recorte de Morante que lo deja en suerte. Caballo que se mueve, Germán que hace mover al caballo en círculo. Monta la vara, caballo para adelante. El toro que da un pasito para adelante y se frena. Sigue montando la vara, apuntando al morrillo. El toro va de costado, allá va. Mete la cara del pitón en la parte delantera del peto con el pitón izquierdo. Intenta empujar el toro con un solo pitón. Un solo pitón, el pitón izquierdo. Se pone paralelo al peto, el costillar izquierdo del toro. No empuja por derecho, no empuja de frente perpendicular al peto, sino que se pone de costado y con el costillar izquierdo pegado al peto. No ha despegado el pitón izquierdo de la parte delantera del peto. Ha utilizado un solo pitón, Pedro, el izquierdo.
12: No, y ha empujado de esa manera. Sí. Pero el toro no tiene mala condición, ¿eh? Hay que esperar un poquito a ver cómo reacciona después de este puyazo. Pero lo que ha hecho hasta el momento, toro es nobilísimo.
0: Sí, muy noble, por muy los noble, dos pitones, ¿eh?
12: Por los dos lados.
0: Y cuando llega al vuelo del capote, pega dos trancos más de recorrido.
12: Allá.
0: Y se va muy largo.
12: Mira.
0: Bien, la media Verónica, qué bonita la media Verónica que le ha dado.
12: Lo que ha hecho, ¿eh? El toro está picado.
0: Ha perdido el capote Morante. Se quedó muy en la cara y pide el cambio.
1: Ha pedido un cambio.
0: Se marchan los picadores. Llevan el toro al burladero del tendido 11 cuando va a iniciarse el tercio de banderillas y entran los caballos de pica.
1: Pues la lidia de este cuarto toro la lleva Fernando del Toro, que va vestido de azul, pavo y plata. Y va a colocar el primer par de banderilla Juan José Domínguez, de berenjena y plata. Y le seguirá el tercero de la cuadrilla, José María Amores, vestido de rosa y azabache.
0: El toro sigue en el buladero del 11. Sigue llamándole. Ahora le va a pegar el lance del toro. Cómo se ha desplazado el toro de bien.
12: Toro está haciendo las cosas muy bien.
0: En los trastos muy bien.
12: Mira.
0: En los trastos es buenísimo. Hace el avión, llega hasta el final.
12: Nobilísimo.
0: Coloca la cara estupenda. Y ahora cuartea por el lado derecho, Domínguez.
12: Lo estaba cantando desde el principio.
1: Y ahí se prepara ya José María Amores.
12: Por aquí, por este lado izquierdo, que ahora le va a pegar el lance Fernando.
8: Por aquí el toro ha hecho cosas antes buenísimas.
0: Y por el otro, Pedro, por los dos.
8: Pero por aquí el toro humilla mucho.
0: Por el lado izquierdo te gusta
8: por
0: más.
8: Por el lado izquierdo humilla muchísimo.
0: Vamos a ver cómo viste el capote. Ahí va, galopa el toro, le echa el capote hasta el final. Es que tiene mucho recorrido. Le puede formar una muy gorda Morante a este. Cuarteo por el lado derecho. Ahí se le ha ido la mano a Amores. Ha dejado una banderilla muy baja, muy caída la colocación. Morante con las dos manos atrás de la espalda, observando la lidia, recoge ahora la muleta. Él ha visto ya que el toro puede ser de lío gordo.
12: Gordo.
0: Muy gordo. Va a rematar el tercio de banderillas.
1: Juan José. Perdón, sí. Juan José Domínguez.
0: Ahí cuartea y deja el par de banderillas. Bueno, pues Morante, que ya tiene la muleta en la mano, a ver si el toro mantiene lo que ha mostrado hasta ahora, Pedro.
8: A mí yo creo que cuando se quede en toro y torero solo, el toro va a sacar todavía mejor fondo del que tiene.
0: Ahí va Morante.
8: Tiene cosas buenas.
0: Va a brindar a alguien, Morante.
8: Antonio Sam.
13: Por Andalucía, por la amistad, por todo lo que hace por el toreo. Muchas gracias, de corazón.
0: Brindis de Morante, Antonio Sanz.
1: ¿La había escuchado? Oh,
0: bonito. Sí, se ha escuchado perfectamente. Por todo lo que hace por la tauromaquia y de corazón, le ha dicho al final. Se sienta en el estribo Morante, que golpea el buladero el toro. Ahí va el toro por el lado izquierdo, ayudado por Alto sentado en el estribo. Vuelve por el pitón derecho el toro, que se estrella contra la tabla. El tercero se incorpora. Ayudado por Alto por el lado derecho, las manos para adelante, otro ayudado más, y ahora el molinete con la mano izquierda y el muletazo por bajo. Bueno, ha puesto a todo el mundo de acuerdo con ese inicio espectacular, rodilla en tierra.
8: No ha sido el inicio que mejor le venía al toro.
0: Vea, a Morante le da igual. Le da lo mismo como le venga al toro, Pedro. Pero siempre le ha importado un pito como le venga al toro.
8: Está claro, está clarísimo.
0: Otro ayudado más, por alto, por el pitón derecho. Ahora vuelve por el lado izquierdo. El primer natural, todo buenísimo. Se va largo el animal, que largo se ha ido. Le va a formar poco, Pedro.
8: No,
0: a ver lo que dura. A ver lo que dura. El toque delante, conduce la embestida. Le deja la muleta puesta, tira del animal. Le gana terreno incluso, le corta terreno al volverse. El tercer natural. Ha ido muy despacio el cuarto natural. El quinto intenta llevarlo, se va a rajar. Me da la impresión que se va a rajar.
8: Ha hecho ya amagado.
0: Amagado, sí, de irse. Vamos, muleta para adelante. El toque, línea recta. Vuelve el toro, se encuentra el engaño. Lleva largo. Y el de pecho. Está viniéndose muy ameno. Molinete invertido. Según se arrancó el toro, aprovechó para hacerle un molinete invertido.
8: Ha acabado el toro de romper como yo esperaba.
0: Ni yo tampoco, Pedro.
8: Nos hemos quedado un poquito,
0: sí,
8: ahí.
0: Sí, nos hemos quedado los dos diciendo, ¿este no, qué está haciendo?
8: A ver si se ordena un poquito,
0: sí,
8: más.
0: Hay que ordenarlo, sí. Hombre, es verdad que no le ha venido bien los tres o cuatro.
8: No le ha venido nada bien.
0: Pero ya te digo que a Morante le importa un pito eso. Es problema del toro, ¿no? Es problema del toro. Muleta en la derecha. Ayudó, cuidado, muletazo por alto. Cuidado, nada, está loco por rajarse. Es de mentira, todo lo que ha hecho es de mentira. Se quiere rajar. Trincherazo ahora ya en el tendido 10. En la segunda raya de picar. Muleta en la mano izquierda. Pues yo creo que nos ha engañado un poquito a todos. A Morante también, ¿eh? Toca en el hocico. Entra andandito en el primer natural. El segundo se lo quiere quitar, se vuelve a reír, se ha rajado. Ahora sí.
8: Todo cuando ha intentado imponerse, se ha rajado.
0: Sí. Ahí el toque para adelante, engancha la embestida en el hocico, lo lleva largo, pero el toro se marcha a las tablas. Morante, muletazo por alto, quieto, tú por allí. Pase de pecho. El pase de la firma. Lo ha engañado a Morante y a nosotros, sí, antes.
8: No esperaba él que el toro tuviese tan poquito.
0: No, porque ha salido muy arrebatado. No, o sea, él ha salido arrebatado creyendo que era de lío gordo. Como nosotros lo creíamos, pero claro, se ha rajado. Ha tirado la toalla el toro y ha dicho, no, han visto. Había prometido el oro y el moro, pero no, no es verdad. Se ha rajado el toro. Ahí el toque en el hocico. Primer natural, paso para adelante. El toro ya está pegado a las tablas del tendido 9, delante del burladero del 9. Ahí se la echa. Primer natural. Pero insiste Morante, que se la echa el hocico. ¡Qué bien, qué largo lo ha llevado! ¡Muy templado! ¡Bien! ¡Qué natural! Le ha pegado más despacio. ¡Qué bueno! El tercero. Ahí muy despacio, muy colocado. Toca. El cuarto termina por arriba. Vuelve el toro. Se la echa. Y el pase de pecho. Vaya tres naturales que le ha pegado.
8: En el sitio donde quería el toro.
0: En el sitio donde quería el toro.
8: Donde quería el toro. Ahí es donde él quería y ahí es donde le ha regalado esos tres embestidas buenas, humilladas y que eran las que nosotros esperábamos que hubiesen llegado antes.
0: En más cantidad.
8: En más cantidad, claro.
0: A pie junto, cambio de mano de la derecha a la izquierda. Cuidado, cuidado, el toro se ha metido ahí por dentro. Natural. Otra vez lo va a intentar. Pegado a las tablas, entre las rayas de picar. Tápate, le ha dicho. Y las tablas del tendido 8 al banderillero. Muleta para adelante, toca suave, tira del toro, tira la muñeca, suelta al animal, el primer natural, el segundo, intentando llevarlo largo, pivotándose en la pierna izquierda sin dar sitio, carga la suerte, se la echa al hocico, el cuarto natural, paso para adelante, bien, ese ha sido muy despacio, otra vez se la echa, toro completamente rajado, no quiere saber nada, pero le obliga, y se ha parado, cuidado, cuidado, que se ha parado para echarle mano. Ahí se ha parado el toro
8: contra, y además contra querencia.
0: Sí, afuera. Contra querencia, el toro iba para afuera y ya no ya quería no salir. Tiene que ser para adentro y muy paralelo a las tablas.
8: Muy paralelo.
0: Pero ya se ha acobardado completamente. Una espaldina. La segunda espaldina de espalda, terminando por alto. Esto ya casi no se ve. La cuarta espaldina. Se gira y otra espaldina más. Acoplándose a la embestida del toro. El cambio de mano por la espalda. ¡Bien! Ese muletazo del desprecio. Morante que se va por la espada. ¿Sabes quién daba una espaldina increíble que a mí no se me han olvidado? Miguelín.
8: Miguelín con esa ayuda de mimbre.
0: ¿Te acuerdas?
8: Con la ayuda de mimbre, sí señor.
0: Pero tú no llegaste a ver a Miguelín.
8: No, pero he visto muchísimos vídeos.
0: Ah, bien, bien.
8: De Miguelín.
0: Daba una espaldilla muy espectacular y también con el capote.
8: Con el capote también,
0: claro. Escarba el toro ahí en la segunda raya de picar. Morante ya tiene el acero en la mano. Se lo ha trabajado mucho Morante, ¿no? Le ha quitado el toro la muleta, se la ha quedado colgando en el pitón y le ha metido el brazo por ante la mano y se la ha llevado la muleta. Y se la ha rescatado la muleta.
8: Total.
0: Este toro, como es manso, hay que matarlo en la suerte contraria. O sea, el toro tiene que ir dirección a su querencia, que son las tablas. Por eso lo coloca en la suerte contraria. Costillar izquierdo del toro a las tablas. Apunta al morrillo, el toro que echa la cara abajo. Es de libro. Para los nuevos aficionados, cuando un toro es manso y tiene querencia a tabla, siempre hay que ponerlo a la hora de matar dirección a tabla, que es lo que se llama la suerte contraria.
8: Arreones de manso.
0: Va buscando que el toro junte las manos y abra escápula y espacio entre la escápula y la columna. Ahí levanta la... El acero quieto, dice Morante. Se pone a escarbar todo. Delante del buladero del 11, en la segunda raya de picar, está el toro. La suerte contraria. Lo pasa Morante por el pitón derecho. No quiere que se mueva allí. Nadie. Lo pasa ahí, oímos perfectamente cómo pasa el toro, hasta ronca al pasar detrás de la muleta. Ahora, otra vez, la suerte contraria. Ahora sí, apunta al morrillo. Morante adelante. Pinchó, cogió el hueso. El
3: público que anima a Morante, que se
8: está muy con él, ¿no? Deseando de que esa espada entrase.
3: Está escarbando el toro, está esperando a Morante que deje de escarbar. Sigue en el mismo lugar, ¿eh? No ha variado la posición. Tendido de sol, tendido 11, burladero del 11. Ahí pasa el toro por el lado izquierdo. Oímos ese trasiego. Y otra vez, lía la muleta en el palillo, apunta rápido al morrillo, va a ser rapidito, ataca. Vuelve a pinchar y se esfuma la posibilidad de puerta grande. Se esfumó la posibilidad de puerta grande con esos dos pinchazos, pese a que el público le vuelve a animar aplaudiendo a Morante.
8: Se va a echar el toro. Acobardado.
3: Sí, está con la cara, va entre las manos. Tercer intento. Allá va. Es suficiente. Esa media estocada, caída y un poquito atravesada.
8: Todo está en el suelo ya.
3: Entra a la cuadrilla a mover al toro, como oímos perfectamente.
14: Fernando.
3: Dejan al toro para que se eche. Morante, que ya lleva el verduguillo en la mano derecha.
14: ¡Sí!
3: Bueno, sonaba el aviso en el momento que acertó con el primer gol, el primer golpe de verduguillo, Morante de la Puebla.
8: Grandes cabellos.
3: Sí.
8: Largo.
3: Al antiguo Santa.
8: Al antiguo Santa.
3: Saluda a la presidencia Morante, que ha perdido una oreja y la puerta grande por el manejo, mal manejo de la espada en este cuarto de la tarde. Salen las mulillas a llevarse a Tortolito, que nos ha defraudado a todos, porque tenía unas características, una embestida extraordinaria, y dijo, no han visto más.
8: Hizo cosas muy buenas en los primeros tercios,
3: pero no aguantó.
8: Y después, en cuanto le intentó exigir y someter en la ligazón, en la continuidad, en las tandas, ahí el toro se afligió.
3: Así es.
1: Pues Juan Ramón, cuando tú puedas.
8: Y se rajó.
3: Adelante, José Carlos.
1: Pues me encuentro con el maestro Pablo Aguado. Maestro, muy buenas tardes y enhorabuena por esa oreja.
15: Muchas gracias.
1: Un primer toro bravo con un buen pitón izquierdo.
15: Sí, no pintaba bien la cosa de salida, pero bueno, ahí llevando el caballo. Le he visto que con la suavidad respondía mejor. Y bueno, y poquito a poco, pues bueno, me ha ido dejando sacarle el fondo, que tenía un fondo bueno.
1: Una faena con mucha cadencia y temple.
15: Sí, porque mientras más despacio se le hacía las cosas, creo que respondía mejor.
1: La verdad que una oreja, el público con muchas ganas de una segunda.
15: Sí, esta plaza, la verdad que conmigo y yo con ella, pues bueno, siempre me han tratado muy bien, ¿no? Y me han recibido con mucho cariño. Y eso hace uno que venga uno con mucha motivación y muchas ganas.
1: Pues suerte para su siguiente toro, maestro. Muchas gracias.
15: Muchas gracias.
1: Gracias a usted.
3: Bueno, Pablo Aguado, que se siente en esta plaza como todos los toreros. Yo creo que los toreros se sienten especialmente bien, ¿no? Y a partir de ahí, pues todo fluye más. Ha habido ovación para Morante y ahora suenan los clarines y los timbales que anuncian la salida del quinto toro. Ahí está. Para el Fandi, que ya está preparado. Malva y plata, el vestido del Fandi. Y vamos a aprovechar para oír los datos del quinto toro en la monumental Frascuelo de Granada.
10: Quinto toro de la tarde, con el número 20 de nombre Rescoldito, con un peso de 542 kilos, de capa negro, nacido en enero del 2022, de la ganadería Álvaro Núñez, para el Fandi.
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16: Y se ha ido para el Fandi, que se ha puesto de rodillas, le ha pegado una larga cambiada, muy estrecho de sienes también, cabe muy bien en la muleta. Galón para el toro, se pone de rodillas el Fandi, larga cambiada, la segunda, de frente con las dos rodillas en tierra, el vuelo del capote que lo engancha muy bien delante. Se ha pegado a toda velocidad, ya dos vueltas al ruedo al toro, que sigue galopando pegado a las tablas, dos vueltas al ruedo, se ha pegado a toda velocidad. Ahí viene el toro, se pone de rodillas el Fandi, pegado ya tres, sigue con la rodilla en tierra, vuelve el toro, cuarta cambiada, este es farol con las dos manos, agarrando el capote con las dos manos, un farol, ha pegado tres largas cambiados y un farol, el cuarto.
8: El toro es más alto, largo, suelto de carne, pero con la cara buena, ¿no? Muy con la conformación de pitones muy parecida en toda la corrida, muy pareja de cara la corrida.
16: Ahí viene por el lado izquierdo, la primera Verónica. Llama el Fandi por el lado derecho, abre el compás, muy bien, con la mano de fuera, enganchándolo delante. Bien. Muy suave por el lado izquierdo a la Verónica. Otra vez por el lado derecho, pegando la esclavina al abdomen. Muy bien. El vuelo llevándolo muy enganchado, la chicuelina. Muy suave el manejo del capote del Fandi. Otra chicuelina muy suave de frente y ahora por el pitón izquierdo la media.
8: Buena.
16: Bajando las manos y juntando. Atorea
8: muy bien con el capote.
16: Muy bien, muy bien.
8: Muy suave. Con mucha espaciosidad. Muy bien.
16: Y mucha soltura. Salen los caballos de picar.
10: Pues ya sale ahí el quinto picador de la tarde, que es Manuel Sánchez, que va vestido de verde esperanza y oro. Y monta el caballo Quilate, un caballo castaño con 570 kilos y 9 años. Y guardando la puerta, José Manuel González, de Nazareno y Azabache.
16: En la Casa Cubillo, los Rescolditos es una reata extraordinaria.
8: Esos son toros estrellas.
16: Yo de Rescolditos recuerdo un toro indultado en Antequera, de Manuel Blasque, que es Cubillo
8: Puro. Sí, sí, sí, sí.
16: Que lo indultó... Rafa
8: Tejada.
16: Rafa Tejada en Antequera. Y bueno, de frente por detrás. Al paso, un galleo de frente por detrás. Las rojerinas, que también se llaman estos lances, poniendo la parte amarilla y pasando al toro. Mientras que da un paso adelante, este caballo es muy mucho más españolón. Un mal voltereta la ha pegado. Toro ha metido los riñones, empujado con fuerza. Y ha derribado al caballo.
8: Pero la ha levantado a cuatro manos.
16: A cuatro patas, más ligerito de peso.
8: Cuatro patas la ha levantado.
16: ¿Cómo se llama este caballo castaño, José Carlos?
10: Quilate. Quilate con K.
16: Caballo, es muy espectacular picando, pero es que este toro la ha levantado a cuatro patas.
8: Cuatro patas.
10: Pues la ha dejado ahí entre las tablas, pobre mío. No,
16: es que le ha quitado, ha sido el latiguillo, le ha levantado las cuatro patas.
8: Total.
16: Y lo ha derribado a plomo, ha caído a plomo. Pero bueno, el caballo está bien. Caballo muy bonito, muy españolón.
8: Caballo
16: muy fino.
8: Caballo y picador.
16: No, el picador está estupendo, no ha pasado nada. Se va el picador, mira el caballo después de la voltereta como lleva el aire español, ¿no? Mucho más ligero. Está estupendo porque los caballos están muy bien protegidos con un aspecto extraordinario. Aquí entran los picadores. El caballo Quilate entra con su picador perfectamente. Ahí va. Y el Fandi que va a hacer el quite. Atención. El toro en el burladero del once. Se va el Fandi a los medios. Con el capote ahí. Se coloca de frente. A pie junto. De frente en los medios, el toro se va a dar la vuelta y va a ver al Fandi. Ha cortado un poquito de distancia. Ahora, se vuelve el toro, galopa hacia el Fandi, echa el capote al lado izquierdo. Chicuelina, se queda de espalda. Va a ser una tafallera, viene el toro por la espalda. Tafallera, capote a la espalda. Saltillera. Y ahora, otra vez capote a la espalda. Otra saltillera. Y remata con una cordobina. La cordobina que es invirtiendo el capote, llevando las manos juntas atrás como si fuera una tafallera, pero terminando por abajo.
12: Una variedad imposible.
16: Una variedad espectacular, muy mexicano. El Fandi. Y el toro en el voladero del otro.
8: Y viene otro tercio de banderilla.
16: Alto asomado, es verdad que es más alto, ¿eh? Asomado por encima del burladero, claro.
8: Todo el mar, toda la corrida.
16: Sí. Y el Fandi que ya recoge las banderillas. Está hablando con Morante algo. Está hablando con Morante, ¿no?
1: Está hablando sí, con Morante, claro. Con Morante está hablando.
16: Sí, sí.
1: No sé.
16: Algo le ha dicho.
1: Bueno. Lo mismo le ofrece un par de banderillas, quién sabe.
16: No sé, algo han hablado ellos ahí. Pero va a ser el Fandi el que va a marear. Algo ha pasado.
1: Sí, yo le veo. Acaba de pedirle la montera.
16: Ahí va el Fandi. Corre para atrás. Ahora cuartea por el lado derecho. Se ha asomado al balconcillo de los pitones y le ha colocado un par de banderillas. Espectacular. Cuidado que el toro persigue al Fandi. Otra vez le está preguntando el Fandi a Morante.
1: Ahí va, Juan Ramón.
16: Morante le ha pedido un par de banderillas al Fandi. Se va a los medios Morante. El Fandi generoso.
12: Sí, señor.
16: Deja que Morante se vaya a los medios y tome el protagonismo total.
12: Pero que no es tan fácil el toro para banderillas.
16: No, que va, se va a los medios Morante. Atención, las banderillas arriba. Cuidado, cuidado. Cuidado porque el toro no es tan fácil para banderillar. Lo recorta el Fandi ahí. Lo va colocando. Ahí está, en más en corto. Se pone en corto, como a unos 10 metros. Cuartea por el lado derecho, se va hacia el toro Morante. Casi lo tenía atrapado. El toro no es fácil, es muy alto.
12: Le dije que no era fácil.
16: No era fácil, pero se la ha jugado.
12: No era el toro para banderilla.
16: No. Y ahora sale Pablo Aguado. Sale Pablo Aguado. Sale Pablo Aguado que coge la banderilla, se va a los medios. El Fandi se ha quedado sin banderilla. Lo va a sacar recortándolo el Fandi de las tablas. No está el toro para la banderilla. Qué lástima que el toro no se preste.
12: Una pena, porque hubiese sido un tercio de banderilla bueno.
16: Está Pablo Aguado con las manos bajas. El Fandi saca el toro. Ahí lo recorta, se lo lleva. Cuidado que el toro está muy entero. Lo recorta. Está colocándolo con el cuerpo el Fandi. Se lo está colocando a Pablo Aguado. Se va Fandi a hablar con Pablo Aguado. Que le ha dicho que se vaya.
12: Le ha dicho que vaya de dentro afuera, que es más fácil.
16: No, le va a pegar un cambio. Qué valiente está Pablo Aguado, que se ha ido a las tablas. Le va a pegar un paralelo a las tablas, toro y torero. En la puerta grande está Pablo Aguado, el toro en el burladero del 11 a 10 metros. Se va para afuera, de dentro afuera, atraviesa la red, pica bien el toro. Clavó con mucho valor. El toro que echa la cara arriba. Y los tres toreros que saludan a la afición que se pone en pie. La plaza de Granada en pie.
12: Mucho mérito, mucho mérito. Mucho mérito de aceptar la invitación, tanto Morante como Aguado, ¿eh?
16: ¡Qué barbaridad la que han formado los tres! Se abraza Morante con el Fandi. Ahora se abraza con Pablo Aguado. Los tres toreros se abrazan. ¡Vaya espectáculo que han ofrecido! El Fandi Morante. Aguado. Pasar y tragar quina.
12: Han tenido que llegarle mucho.
16: Mucho. Ahí han pasado miedo tela. Porque había que llegarle. Que no era el típico toro que se dejaba banderillar. No, no, no.
12: No, no, no. Además.
16: arco de Granada. Deja la montera boca abajo, el toro en el burladero del once. ¡Qué mérito han tenido los tres! Se incorpora el Fandi, cambia por la espalda a la izquierda, pase de pecho, vuelve el toro, le pega un natural mirando al tendido y se va de la cara del toro. Esto es un manicomio lo que están formando. ¡Qué barbaridad!
8: Espectáculo total.
16: Total.
8: Eso no, vamos, no se deja nada en el tintero.
16: Un poquito de respiro.
8: Un poquito de pausa.
16: Oh, ¡qué fuerte! Acá han formado estos tres toreros, ¡qué barbaridad! Viene el toro ahí embistiendo por el lado derecho. Cuidado. Molinete ahí, el toro se le vino encima. La plaza aplaudiendo, acompañando a la banda de música del Carmen. Ahí viene el toro por el lado derecho, de frente el Fandi. El primero derechazo, le deja la muleta puesta, le da sitio. Lo lleva muy templadito en el segundo, pierde paso de espalda. Le liga el tercero, otra vez pierde paso, le da sitio al toro. El tercer derechazo, ¡bien! Este lo está templando muchísimo.
8: Con pulso, con suavidad, sin que le enganche en ningún momento. Y se está acoplando a la perfección con la embestida del toro, que en los medios es donde ha sacado la buena condición. Ya está el toro allí, ya está el toro allí otra vez.
16: A ver, le va a pegar un pase cambiado de las flores. Se separa del toro el Fandi, que se coloca prácticamente al lado de la montera, en el centro del ruedo. La muleta muy plana. A unos 7 u 8 metros, cita el Fandi con la derecha. La voz del torero, animando al toro a venirse. Quita el engaño. Rescoldito, de buena familia, de Álvaro Núñez. Ahí viene Rescoldito por el pitón derecho. ¡Buah, qué largo se ha ido! Le deja la muleta por delante, tira del brazo. Tira la muñeca, suelta al toro, se la deja en la cara. Le liga el tercero, puesta para el cuarto. Cambia por la espalda la zurda. Se coloca el de pecho. ¡Molinete! Recorta otra vez el pase de pecho. ¡Qué largura tiene la embestida el toro!
8: El toro tiene mucho recorrido, además tiene prontitud y obediencia a los
16: y
8: toros.
16: Ritmo.
8: Y mucho ritmo.
16: Este toro es extraordinario, ¿eh?
8: Para mi gusto le falta un puntito humillar.
16: Porque tiene las hechuras más feas.
8: La hechura es más alto el toro, pero el toro tiene una condición extraordinaria.
16: El quinto de la tarde, Rescoldito. La mano derecha a unos 7-8 metros del toro. La coreografía del Fandi. Molinete con la mano derecha, gira, se coloca ya. El derechazo, cambio por la espalda a la izquierda. Vuelve el toro, engancha el natural atrás de la cadera. El semicircular, ese primero. Le baja mucho el engaño en el segundo natural. Cuidado que ese viene el toro. Vamos a ver, tiene que recolocar. De atrás adelante la muleta. Se la va poniendo el Fandi. El toque lo engancha adelante y enganchó un poquito la muleta ahí. Está tirando un poco la toalla el toro, lógicamente. Otra vez el toque en el hocico. Entra despacio. Le gana terreno, se cruza muy bien. Lo enrosca en el segundo natural. El tercero gira en el martinete y se coloca el de pecho. El pase de pecho.
8: Me gusta más por el lado derecho, el toro.
16: Y a mí tiene dos trancos más.
8: Sin embargo, David le está apostando una barbaridad. Y ha habido una tanda primera o segunda por el lado derecho que ha sido tanda extraordinaria, sí, la mejor.
16: Vuelve a la carga el Fandi, ahora por el pitón derecho. Parece que el primer muletazo va a ser un molinete. Ahí paso delante, no, es un pase de pecho. Pase de pecho largo, se queda en el sitio, vuelve el toro y ahora tira de él, tira largo de él, se la deja en la cara, sigue diciendo el toro en un único pase. Ha sido muy largo ahí, muy bien toreado desde la panza de la muleta. Otra vez se la pone el toque en línea recta, deja la muleta en el hocico, tira de él atrás de la cadera en el segundo, muy despacio embiste el toro ahora en el tercero, cambia por la espalda la

0: Pase
1: de pecho muy largo, muy largo.
0: Es el pitón.
1: El lado derecho, ahí. Ahí se la deja en la cara, lo enrosca la cintura en el derechazo circular. Se cruza el Fandi. El toque para llevarlo atrás, atrás, atrás. Otro circular con la mano derecha. Otro más.
0: Nobilísimo.
1: Cuesta en la cara, el toro por ese lado, buenísimo.
0: Nobilísimo.
1: Gira en el martinete, vuelve el toro. Pase de pecho con la mano derecha. Se la echa a la izquierda. Otro pase de pecho.
0: Nobilísimo.
1: El público que ya está encandilado, afarolado, llevando la cabeza, con la muleta por encima de la cabeza. Boletazo de pecho, mirando encendido del Fandi.
0: Sensacional, David.
1: ¿Cómo ha cuajado el toro? Por ese lado derecho.
0: Con este toro está dando una dimensión tremenda.
1: Va pegado ya el toro a las tablas del tendido 9-10. Y el Fandi no ha dejado de pegarle un muletazo en cada movimiento del toro. Lo va a sacar un poquito más a la segunda raya. Se está vaciando con el toro, ¿eh? Que se está vaciando el torero.
0: Se está vaciando total.
1: Deja que respire un poco el animal. Se pega un paseíto alrededor del toro el Fandi.
0: Le viene bien.
1: Está el toro entre las dos rayas de picar. Se pone de rodillas. Dice, aquí estoy yo. A 4 metros del toro. Clava las dos rodillas en tierra. Sigue como empezó. Con las dos rodillas en tierra. Segundo derechazo. Ahí se ha rajado el toro ya, que huye hacia las tablas. Pero el Fandi no se levanta. Camina de rodillas hacia el toro. El toro en la primera raya. El Fandi en la segunda raya. Sale para afuera el toro. Derechazo. Vuelve el animal. Se la deja en la cara. Le liga el segundo. El toro huye hacia tabla. Y el Fandi no se levanta. Sigue caminando de rodillas. Rodilla en tierra. Pase por alto. El toque por el lado derecho. Otro muletazo paralelo a las tablas. Por el pitón derecho. Y ahora por el izquierdo con la mano derecha. Rodilla en tierra, el muletazo. Y el Fandi que sigue ahí con la muleta puesta en la cara, enroscando el toro. Y otro más. Ahora se monta prácticamente encima del toro. Cuidado, que le ha pegado un pechugazo ahí el animal. Y el Fandi que
0: sale.
1: Hay que
0: matar al toro ya.
1: Sí, ya. Ya que abusa, está abusando del toro.
0: No, que se. Yo creo que hoy está feliz. Se ha reencontrado con su gente. La plaza llena. La gente aclamándolo. Yo creo que le hacía falta. Le hacía falta.
1: Gritos de Fandi.
0: Le hacía falta, David, y me alegro un montón por él, porque es Fandi en estado puro.
1: Bueno, ha ido por el estoque de verdad. El Fandi. Monta la muleta en la mano derecha. El toro está sobre la segunda raya de picar, mirando al Fandi, que está en la zona del tercio. En el tendido 11, manoletina, que no se va a guardar nada. Ahí de frente la segunda manoletina y le pasó muy cerca. Habla el Fandi con el toro. La tercera manoletina. Gira, se pone de frente. La cuarta. La quinta manoletina de frente. Y ahora el circular. Otra vez el martinete. El pase de pecho. Muleta a la izquierda y otro de pecho. Bueno, pues sigue toreando. Va a entrar a matar. A ver si tiene suerte. Le van a pedir con mucha fuerza las dos orejas, ¿eh? El público empieza a pedir el indulto, pero el toro no es de indulto. Es un muy buen toro, pero no es de indulto.
0: No es de indulto porque el toro no
1: ha terminado. No. Hay que entrarle a matar al toro. Mira que yo soy por el indulto, ¿eh? Que...
0: Sí, pero este no es. No es,
1: pero las cosas son como son. Ha sido muy buen toro, un gran toro sin duda.
0: Un toro que ha tenido ritmo, pero sobre todo por el lado derecho, pero por el lado izquierdo le han faltado muchas cosas.
1: Claro. Ahí va a entrar a matar, muleta para adelante, ataca, estocada entera. Mueve el...
0: Rodado, todo está rodado.
1: Yo no veo bien la... está muy lejos de nosotros. La colocación yo no la veo. Un poco tendida. Un pelín tendida, pero suena un aviso. Está un poco tendida, Pedro.
0: poquito tendido.

0: Ya, pero va a ser suficiente, el toro va a estar en el suelo ya.
1: Sí, se va a echar. ¡Se echó el toro! ¡Se echa el toro! Se echó el toro al abrigo del burladero del tendido 11. Está esperando el público que atronen al animal, ya se atronó. Y ahora es cuando van a salir los pañuelos y va a ser, no sé qué número será, la puerta grande del Fandi, pero debe estar por los 50 por ahí.
0: Una barbaridad.
1: La plaza que está llena de pañuelos. El Fandi que saluda a la presidencia. Y vamos a ver qué pasa. Sigue la petición. Primera oreja concedida. Segunda oreja concedida. Dos orejas ya concedidas. Está consultando la presidenta con los asesores. El público pide el rabo para el Fandi. Retira las dos orejas, lo cual significa que ahí se queda el asunto. Y ahora sí, puerta grande para el Fandi en su tierra.
2: David Fandila Marín, el Fandi, nacido en Granada el 13 de junio del año 1981. Tomó la alternativa en Granada el 18 de junio del año 2000, actuando como padrino José María Manzanares y como testigo el Juli con toros de hermanos García Jiménez.
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0: fuerte ovación para este muy buen toro. Sobre todo por el pitón derecho ha sido excelente. Este rescoldito, número 20. 542 kilos, negro, de Álvaro Núñez. Pues llevamos tres orejas más dos. Cinco orejas que pudieron ser seis por lo menos con la faena de Morante, si no
1: claro,
0: pincha.
1: Claro, si lo quise, llevaba ya seis orejas cortas la corrida.
0: Claro. ¿Y qué gesto del Fandi con los toreros, con Morante y con Pablo con las banderillas? Ha sido tremendo.
1: Oye, le ha lanzado el guante y lo han aceptado, tienen un mérito tremendo.
0: Ah, vaya dos.
1: Porque el toro no era nada para banderillar.
0: Adelante, José Carlos.
2: Pues mira, Juan Ramón, me encuentro con una persona muy feliz que lleva el apoderamiento del maestro El Fandi, empresario Alberto García. Enhorabuena.
3: Muchas gracias, la verdad que feliz. Debuto este año con una leyenda viva del toreo, como es El Fandi. Y bueno, pues se ha visto lo que es. Creo que se ha recuperado muy bien de unas molestias que ha tenido durante las últimas temporadas y creo que ahora mismo está en su prime. Tal y como lo vi al final de temporada y como ha empezado esta, está en un momento, la verdad, que da gusto verlo.
2: La verdad que la plaza está vibrando desde el primer momento, ya en el tercio de banderilla, ni te digo.
3: Pues sí, la verdad, y que es que lleva así toda la temporada. O sea, es pura entrega, pura raza, puro amor por su profesión. Y todo lo bueno que le pase será poco, porque se lo merece.
2: La verdad que tiene apodera a grandes toreros, porque tiene a Manuel Escribano, y Manuel Escribano en ciertos tercios de la lidia es también un crack.
3: Pues sí, la verdad, y además hemos creado ese cartel que está funcionando muy bien y que por lo que veo ya podemos también sumar a José Antonio y a Pablo, porque le están cogiendo gustillo y ya les he dicho que si quieren unirse al cartel de banderilleros de oro, los recibimos encantados.
2: ¿Y para Málaga habrá un cartel de banderilleros?
3: Pues a ver, no lo sé todavía, de momento yo creo que ahora ya esta vez ya sí, porque ya... Si termina el plazo para que puedan poner un recurso a finales, yo creo que no lo van a poner porque no tendría sentido ya. Y yo creo que ahora mismo la verdad que Málaga se merece en el 150 aniversario de que podamos ir trabajando, de que podamos hacer una feria a la altura de una plaza histórica como esa. No sé si haremos cartel de banderilleros o no, pero seguro que hacemos una gran feria en la que pues estarán todas las figuras del toreo y en la que pues estaremos a la altura de la historia. Por lo menos lo vamos a intentar.
2: Una pregunta última sobre Málaga. ¿Cuántos días de toro, cuántas novilladas y si hay rejones?
3: Bueno, pues a ver, todavía la verdad que... Porque como yo ofrecí una feria del 150 aniversario en junio, que por todo el lío este de los recursos y temas administrativos no se ha podido celebrar, cuando firme el contrato hablaré con la Diputación para ver la posibilidad de aumentar una corrida de toros que sea la gran corrida de toros del 150 aniversario y que sea el cierre de la feria. Es la idea que tengo, pero todavía, hasta que no firme el contrato, no puedo planteárselo a la Diputación. Lo que sí que tengo claro es que quiero hacer algo especial, creo que la ciudad se lo merece, creo que después de este año tan raro que ha vivido por muchas cosas, empezando por la desgracia de la muerte de una persona tan querida como Ricardo Ortiz, luego todo este tema de los recursos, se merece que nos volquemos para trabajar junto con la Diputación y para dar a los malagueños y a la afición de Andalucía en general pues una feria de altura. Estamos hablando de que es una de las plazas más importantes de España, del mundo, y la verdad que quiero trabajar ya, así que a ver si Dios quiere y dentro de poco tenemos noticias de que ya por fin se adjudica la plaza.
2: Y nosotros deseando poderte entrevistar, que nos lo cuente.
3: Ojalá, Dios. Muchas gracias a vosotros por la labor que hacéis.
2: Muchas gracias, Alberto, y que disfrute.
3: Gracias.
2: Gracias. Bueno, Juan Ramón, otra primicia.
0: Sí, noticia. La última gran corrida de la feria, celebración del 150 aniversario. Ya sabemos que Morante, lo confirmó Pedro Márquez, está en Málaga. Y ahora pues ha dicho todas las figuras. Evidentemente que va a haber un cartel de los banderilleros de oro, clarísimo. Y ahí qué pasa.
2: Bueno, vamos a ver qué pasa.
0: A ver. Bueno, pues va a salir el sexto toro para Pablo Aguado. El tercio de banderillas queda para el recuerdo como algo inaudito, ¿eh? Lo que ha ocurrido en el quinto.
1: Fíjate.
0: Con Morante y Pablo Aguado banderilleando a un toro complicado para banderillar.
1: Complicado para banderillar.
0: Me imagino, José Carlos, que tienes para el Dime. Final al ganadero ahí, ¿no? Lo tienes al ganadero
2: sí,
0: ahí.
2: Sí, lo tengo. El ojo, ¿no? Lo tengo justamente al lado mío y sí, ya he hablado con él que si no, nos va a atender.
0: Pues sale el sexto y último toro para Pablo Aguado. Este es precioso, este toro.
1: Pero este sí
0: tiene,
1: me gusta.
0: Pero oh. Tiene otras hechuras distintas.
1: Más bajo.
0: Y más redondo el toro. Vamos a escuchar los datos del sexto toro para Pablo Aguado.
4: Sexto y último toro de la tarde con el número 25, de nombre Galán, con un peso de 500 kilos, nacido en agosto del 2020, de capa negro mulato, de la ganadería Álvaro Núñez, para Pablo Aguado.
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1: Este toro sí tiene una hechura extraordinaria.
0: Ahí va por el lado derecho. Lance con el capote por abajo para que se frene. El toro ha pegado dos vueltas al ruedo a toda velocidad. Esta es la tercera vuelta al ruedo que se pega, ¿eh? Ahora llega el burladero del 4 galopando. Tres vueltas al ruedo lleva. Ahí pasa por el pitón derecho. Capote abajo. Sigue el toro su camino. Se quiere pegar la quinta. Sigue ahí galopando, pegado a las tablas. Se va a pegar cinco vueltas al ruedo, Pedro.
1: No, y además con pies. No, o sea, no, sí, sí, la con boca, pies. Y la boca cerrada.
0: Con pies, efectivamente. Nada de ir tranqueando. Va a toda velocidad. Allá va el capote de Pablo Aguado. Capote abajo. Pasa el toro. Se ha pegado cinco. Ahora se vuelve. Lo llama Pablo Aguado. Vuelve por el lado izquierdo. Pero sigue otra vez su camino, esta vez en el sentido inverso al que tuvo anteriormente. La sexta va a ser al revés. Sigue ahí galopando, pegado a las tablas. Y esta es la sexta vuelta al ruedo, pero esta vez al revés.
1: Corretón.
0: ¿Cómo era eso de Núñez?
1: De Núñez, corretón y saltarín, sin el rabo se ha de ir.
0: Ahí viene el toro, por el pitón izquierdo. Sigue su camino el toro. La séptima vuelta al ruedo que se quiere pegar este Galán. Que allá va, camino de la séptima vuelta al ruedo, sin parar.
1: Pero ya se tiene que parar, sí. Ya tiene que...
0: Fijarse. ¿Este se cree que está en el corredero?
1: Sí, es que es de eso.
0: Claro. Luego significa que ha estado preparándose el toro. Hombre, está movido, haciendo su gimnasia.
1: Además, conociendo a Álvaro es... preparada y profesión.
0: Ahí va, por el lado izquierdo. Capote abajo. Devuelve el toro. Se coloca Pablo Aguado, la primera verónica, componiendo muy bien, le echa el vuelo del capote. ¡Ole! Lo lleva muy toreado con la panza, ahora por el pecho, qué bonita esa, clavando la barbilla al pecho. Otra más en línea recta esa, por el pitón izquierdo a la Verónica. ¡Ole! Esa, bajándole el vuelo del capote, viéndolo ahí, cuidado por el izquierdo. Ahí por el izquierdo se mete más. Y la media Verónica rodilla en tierra de Pablo Aguado, que ha estado muy decidido. Por el derecho se mete un poquito más.
1: Pero se ha quedado por debajo un poquito, sin rebosarse, sin salirse.
0: Salen los caballos de picar. Ahí está, se abre la puerta y allá van los picadores.
4: Pues tenemos al picador de moda, Juan Ramón, que ha ganado el premio en Sevilla como mejor picador, Manuel Jesús Ruiz Román Espartaco Picador, que va vestido de verde y oro y monta el caballo sevillano, un caballo alazán con 595 kilos y 7 años. Y guardando la puerta a Mario Benítez, de rosa y oro.
0: Esta vez la cuadra de cirre está al completo, ¿eh? Todos los caballos son de cirre. Son caballos nuevos que nosotros no todo, conocemos.
1: Todo
0: de, son de cirre, todos. Muy buena cuadra que tiene, ¿eh? Está Pablo Aguado llevando al toro hacia la segunda raya de picar, la frontera del toro. Ya sabéis, 10 metros a la barrera la segunda raya, 7 metros la primera, frontera del caballo. 3 metros entre las dos rayas de picar, espacio que tiene el toro para decidir acometer o no. Allá va el toro. Mete los pitones abajo, muy bien, ha metido la cara abajo en la parte delantera del peto.
1: Picado.
0: Y el toro está picado, efectivamente.
1: Está picado el toro.
0: Y el que está intentando sacarlo... José Carlos es...
4: Iván García, Juan Ramón, de verde botella y azabache.
0: Al toro ahí, encelado con el peto. No conviene que se gaste mucho, Pedro, porque se ha pegado 7 vueltas al ruedo.
1: No, y que además no creas que está sobrado, ¿eh?
4: ha pedido el cambio ya.
1: Fíjate, el toro, la actitud del toro de cuando ha salido el caballo es agarrar más fijeza.
0: Sí,
1: el toro ha cogido fijeza en el caballo y creo que va a ir a más.
0: Porque ha entrado en combate él, le ha dicho, esto no va de broma. Esto no va de entrenamiento.
1: Él ha entrado en combate.
0: Entra el caballo de la puerta con Mario Benítez, el picador. Y ahora viene Manuel Jesús Ruiz Román, que entra ahora ya, mientras el toro remata en el burladero del 11. Aquí está ya el picador. El toro que se viene al banderillero. Cuidado que Morante tiene que hacerle el quite ahí. Y sigue su camino detrás del banderillero, que tiene que saltar el callejón porque el toro le ha perseguido.
4: Pues sí. Diego Ramón Jiménez, el banderillero que ha saltado. Mientras que Iván García, de verde, y Azabache, el que lleva la lidia de este sexto toro de la tarde. Ahí se prepara de nuevo Diego Ramón Jiménez, de berenjena y azabache.
0: Está lidiando el toro muy bien Iván García.
1: Sin molestarlo.
0: Sí, dejándolo ir, pasarlo.
1: Déjalo que camine.
0: Diego Ramón, que cortea por el lado derecho y clava contundente con fuerza las banderillas con la bandera española.
4: Y ahí va el tercero de la cuadrilla, Francisco Javier Sánchez Araujo, de pizarra y plata.
0: Toro tiene que quedarse solo para mostrar lo que es. De momento va de un capote a otro y no está con la fijeza lógica.
1: Claro que el toro, hasta que no se quede en toro y torero solo, no va a cantar lo que lleva dentro.
0: Lance de Iván García por el lado izquierdo.
1: De momento cada vez se mueve mejor.
0: Y cada vez viste mejor. Ahí va Sánchez Araujo. Llamando al toro, que está en la segunda raya de picar el toro. En los medios Araujo, que cortea por el lado izquierdo, se va hacia el toro y clava. Traserilla la colocación.
4: Y va a cerrar el tercio Diego Ramón Jiménez.
0: El toque lo lleva por el pitón. El toro en los trastos muy bueno, ¿eh? Como coja fijeza.
1: Toro, cuanto se quede en toro y torero solo, va a agarrar esa fijeza que ahora mismo no se le ve.
0: Clavó el último par Diego Ramón Jiménez y recoge la montera Pablo Aguado, lo que significa que va a brindar el toro al público, yo creo. Ahí se va, carrerín. Toro rematando en el burladero. Brinda Pablo Aguado al público. Vamos a oír los datos profesionales de Pablo Aguado.

0: Ahí va el toro, que ya tiene delante con la muleta a Pablo Aguado. Rodilla en tierra, el doblón, vuelve por el lado izquierdo.
1: Suavidad.
0: Sí, suave. No admite tironcillo, ¿eh?
1: No.
0: Tiene que sacarlo para afuera de las tablas. Saca un poquito para afuera. Muy bien, con la muleta por delante, tirando del toro hasta los medios. Ahora paso adelante, molinete con la mano derecha, desplante de Pablo Aguado, que ha colocado el toro donde quería, justo en el centro del ruedo.
1: El toro te agradece mucho la despaciosidad y la armonía, el empujar, abrir los caminos, pero está muy arreado Pablo, ¿eh?
0: Sí. Bien, ese primer derechazo. Componiendo, acompañando al toro con la cintura.
1: Eso es.
0: Muy relajado el tercer derechazo. Se coloca de nuevo, se coloca más de frente. Ahora Pablo Aguado carga la suerte. Paso adelante y toque. La lleva a media altura, le liga muy bien el segundo. Llevándola hasta el final y terminando por arriba. Al de pecho, pase de pecho. Y ahí finaliza esta serie.
2: Tiene muchas cosas buenas, ¿eh? Tiene muchas cosas buenas, pero no acaba de emplearse. No acaba de emplearse del todo. Le falta esa contundencia a la hora de humillar y tener profundidad. Un toro muy noble, obediente, y al que Pablo lo acompaña muy bien a media altura.
0: Está escarbando el toro ahí en los medios. Muleta en la mano derecha. Se separa del toro, unos pasitos para atrás, deja una distancia de unos 10 metros. Ahora camina para adelante con la muleta colocada. El toque a pie junto, bonito ese derechazo. En el segundo se la deja en la cara, tira el brazo, tira la muñeca, suelta el toro en el tercero, el cuarto. Muy templado y largo el cuarto derechazo, el quinto. Cambia la muleta por la espalda a la izquierda, se coloca el de pecho.
1: Y el toro ha respondido y ha dejado la muleta en la cara para mirarlo. Ahora el toro boca al toro.
0: Cielo andaluz, el paso doble. Cielo andaluz. Muleta en la derecha. Va a citar por el pitón izquierdo. Paso para adelante. Toca el toro. Trincherazo a media altura, pie junto, se vuelve el toro, le liga el derechazo, deja la muleta puesta, toca, conduce. El toro se va largo con el vuelo de la muleta. Ese muletazo ha tenido mucho temple y ritmo del toro en el tercero. El cuarto atrás de la cadera. Paso para adelante. Cambia la muleta de la mano derecha a la mano izquierda y al volverse el toro, el de pecho. Llega la muleta en el brazo izquierdo. Pablo Aguado, desplante del torero.
1: Se va apagando a medida que va avanzando la tanda, perdón. Se toma el primero bien, el segundo ya le falta un poquito de recorrido, el tercero le cuesta, pero se mantiene la constancia de la nobleza y la obediencia. Por eso es un toro tan bollante, ¿no?
0: Tiene mucha nobleza este sexto y
1: muy
0: último
1: noble,
0: toro.
1: Muy noble este toro.
0: Muleta a la izquierda, ayudándose con la espada. Ayudado por alto. Vuelve el toro y le instrumenta un natural con la muleta a media altura, acompañando al animal para recolocarse. Pablo Aguado. Ahí asienta la zapatilla, adelanta el engaño, toca, conduce la embestida, gira la muñeca, suelta el toro, se vuelve a cruzar. Otra vez de atrás adelante la muleta, se la va poniendo poco a poco, se la echa al hocico, toque suave, la voz a la vez. Ahí el vuelo de la muleta al hocico, engancha la embestida, tira el toro largo atrás de la cadena, deja el engaño por delante, se la echa otra vez, en línea recta el segundo natural, puesta la muleta, da un tiempo, toca de nuevo, vuelve a echarle el vuelo al ojo contrario, carga la suerte, quita la muleta, se la pone otra vez, ahí se la echa al ojo contrario, lleva el toro largo, paso para adelante. Obligando al toro, llevándolo atrás, ahí se quedó más corto el toro, repuso antes. Y el de pecho, con la mano izquierda, la hombrera contraria.
1: Todo se va apagando poquito a poco. Se va apagando poquito a poco, lo que sí que veo a un Pablo Aguado muy entregado, muy arrebatado. muy metido sin querer dejársela de ganar la pelea.
0: Y de nuevo la mano derecha. Ahí, ahí el toro va más largo.
1: Pero ese toro, es que es el pitón, doctor.
0: Carva al toro. Ahora están a la altura de la raya de picar la segunda raya frente al tendido de matadores. Tendido 2, paso adelante, retrasada la muleta. El derechazo, acompaña con la cintura. Quiebra ahí la cintura en el segundo derechazo. El toque en el hocico. Tira largo del toro que obedece, va por ahí. Despacito entró en el cuarto viaje. Martinete se coloca y el de pecho. Paso para adelante, la muleta en el costado derecho. Retrasada, cuando ya los toros tienen menos recorrido, hay que colocar la muleta más retrasada. Y es lo que está haciendo Aguado. La muleta más en el costado derecho. Porque el toro ya tiene menos recorrido. Y la muleta puesta, toca, la lleva despacito, el toro se queda más cortito y repone antes, se vuelve antes. Le coge el pitón derecho del toro con la mano izquierda, toca, componiendo la figura, quitando la muleta. Siempre la muleta más retrasada ahora, para buscar el recorrido del toro, como decimos. Otra vez, le pone la muleta muy plana. Tira de él, terminando por arriba el muletazo para colocarse en un trincherazo, trincherazo, paso para adelante. Y entre la raya de picar, pase de la firma. Y va otra vez por el lado izquierdo, otro trincherazo, llegando a las tablas, paso para adelante para el de la firma. Y ahí está el cambio de mano y el desplante ya, dejando al toro pegado a las tablas del tendido 2.
1: Muy bien, Pablo, con ese toro. Lo ha
0: exprimido.
1: Ha exprimido hasta el final. No ha dejado nada en el tintero. Toro, como decíamos, noble, que ha tenido más recorrido por el lado derecho, pero sin terminar de humillar, sin terminar de rematar. La corrida ha enseñado cosas muy buenas, pero ha habido pocos toros que sean completos del todo, ¿no? Siendo una corrida de toros muy, muy, muy manejable.
0: Muy manejable. De hecho, le han cortado un montón de orejas y Pablo va a cortar trofeo como acierte.
1: Como matemático, sí.
0: La espada colocada, muleta en la izquierda. Carga la suerte, ayudado por alto por el pitón derecho, el toro que se vuelve rápido. Le da tiempo, se coloca toro y torero entre la raya de picar, frente al buladero de matadores. Movimiento paralelo a las tablas del toro. Las dos manos para adelante para citar al toro por el pitón derecho, en el ayudado por alto. Ayudado por alto, termina por arriba, vuelve por el izquierdo, otro ayudado más. Y ahora cita por el pitón derecho. El toro se para delante de la muleta. Aguanta ahí Pablo Aguado. Paso para adelante. Molinete. Y ahora a rematar con el de pecho. Y el toro ya no anda, no camina.
1: Que el toro ya está exprimido.
0: Está completamente exprimida las embestidas del toro.
1: Entrarle ya a matar.
0: Está buscando ya a Pablo Aguado la igualada. Son las 10 y 10 minutos. Ahí lía la muleta en el palillo, en el estaquillador. Apunta al morrillo. Echa la muleta atrás, suerte contraria. Ataca ahí. Es una media.
1: Está en muy buen sitio, ¿eh?
0: Pero delanterita y ahí hace mucho efecto.
1: Ahí vas a tirar sin puntilla.
0: Sí,
1: vamos.
0: Sí, media en un sitio. Pablo además está muy, muy seguro de ello porque... Oímos.
1: Sí, porque el toro está rodado.
0: Dejadlo de... Se echó el toro. Pues va a acompañar al Fandi por la puerta grande.
1: Sí.
0: Pablo Aguado.
1: Sí, señor. Además, un Pablo Aguado muy motivado, muy arrebatado.
0: Se atrona el toro. Y Pablo Aguado, que está en los medios saludando. El público empieza a sacar los pañuelos. La petición que va creciendo. Las mulillas que salen para llevarse a este sexto y último toro de nombre Galán. Crece la petición. Sigue el público. Oreja para Pablo Aguado, por tanto, puerta grande para el torero sevillano, que va a acompañar al Fandi a hombros.
3: Pablo Aguado Lucena, nacido en Sevilla, el 3 de enero del año 1991. Tomó la alternativa en Sevilla, el 23 de septiembre del año 2017, actuando como padrino Enrique Ponce y como testigo Alejandro Talavante, con toros de Garcigrande.
0: Y el toro que se lo van a llevar las mulillas inmediatamente. Ahí arrastran a Galán. La alguacililla que tiene el trofeo en la mano para entregárselo a Pablo Aguado. Y allí está el ganadero, que se le ve feliz. Se le ve feliz.
4: Pues sí, Juan Ramón.
0: Álvaro Núñez.
4: Se le ve muy feliz. Pues desde aquí estoy con el ganadero Álvaro Núñez. Álvaro, enhorabuena.
5: Muchas gracias.
4: ¿Has podido disfrutar esta tarde de toros?
5: Hombre, yo creo que los 14.000 que hemos estado aquí hemos vivido una tarde apasionante, ¿no? Los toreros han puesto mucha pasión, ¿no? Y la corrida de toros, pues, la verdad que ha funcionado. Y ha sido una tarde de toros, lo que es un toreo, ¿no? Una tarde de entrega, de pasión. La gente ha vibrado, ¿no? Ha vibrado muchas veces, ¿no? La verdad, en la tarde, ¿no?
4: Háblame un poco de los seis toros, ¿cómo lo has visto? ¿Cómo lo has vivido?
5: Adiós, el tema saludable.
6: Gracias, Pablo.
4: Está saludando al maestro Pablo Aguado y están hablando aquí. Ahora se vuelve con nosotros.
5: Que ha sido una tarde muy bonita. La verdad que de los seis toros, hay cinco toros que han tenido muchas virtudes, ¿no? Creo yo, diferente, ¿no? Diferente nivel, ¿no? Había tres toros por encima, a mi modo de ver, que han sido los dos del Fandi. Primero por la izquierda del Fandi, muy bueno, y el otro toro muy completo. Y el primero de Pablo me ha gustado mucho también, el toro, cuando se ha centrado, tiene mucha clase, mucho recorrido, ¿no? Y después el primero, el toro, ha sido un buen toro, y este también, ¿no? A otro nivel ya, a otro nivel, pero este toro, cuando tenía ese puntito de inercia, el toro tiene mucho compás, ¿no? Después le ha faltado al final, porque el toro tenía menos empuje, ¿no? Pero bueno, y el cuarto toro no ha valido, ¿no? El toro se ha rajado, ¿no? Ha decepcionado al toro porque se redondeaba bien, tenía cosas que yo quería que... Y después ahí en las tablas José Antonio está muy bien con el toro. La única pena es que no salga hombro y José Antonio, ¿no? Morante, ¿no? Porque creo que la primera faena ha sido preciosa, la gente le ha pedido con mucha fuerza la segunda oreja. La presidencia hoy ha estado en algunos momentos, la verdad, que un poco dura, ¿no? Yo creo, ¿no? Comparado con lo que era esta plaza muchas veces, ¿no? Yo creo que esta corrida de toro hace unos años aquí se cortó un montón de orejas, ¿no? Y rabos, ¿no? La verdad, ¿no? No le quito ni le doy la razón, pero yo creo que ha sido una tarde de toro maravillosa, ¿no?
4: Pues Juan Ramón, te está escuchando porque sé que le quieres preguntar algo.
0: Bueno, en principio darle la enhorabuena porque el sueño, gracias, el trabajo se va cumpliendo. Los años de esfuerzo finalmente tienen su fruto aquí a una velocidad estratosférica en la ganadería, Álvaro. Yo no sé dónde está la magia para en tan poco tiempo conseguir esto.
5: Bueno, el ganadero anda en el alambre y la verdad que es una suerte, estoy teniendo suerte porque lo de la ganadería está siempre en el alambre, ¿no? Para que los toros se te paren, para que no se te rajen, para que no te suelten la cara, porque son tantos defectos ahí que tienes que... Y la verdad que me está acompañando la suerte a ver hasta dónde, ¿no? Porque estas cosas, ¿no? Pero la verdad que hemos vivido este año tres tardes preciosas, la de Sevilla, la de Jerez y hoy aquí en Granada, ¿no? Tres tardes de toro. Los toreros también me están poniendo mucho, esa es la realidad, le ponen mucho cariño, le ponen mucha entrega, ¿no? Hasta Morante con el cuarto se ha puesto ahí la pegona tanda natural y antológica, ¿no? Entonces, que los toreros, que la gente te quiera ayudar es fundamental para medio funcionar, ¿no?
0: Claro. He visto, Álvaro, que hay distintas reatas. Está claro que incluso morfológicamente y en la actitud de los toros se ven diferencias, que es la que tú estabas expresando al principio, ¿no? Que ha habido muchas cosas y muy diferentes. Evidentemente tú tienes el control de cada una de esas reatas.
5: Bueno, el control aquí entre comillas, ¿no? Entre comillas, porque aquí realmente los toros hasta que no se lidian no sabe uno lo que llevan dentro, ¿no? O sea, la realidad. Y después lo difícil de verdad de la ganadería es que las decisiones las tienes que tomar 5 años antes. Entonces, si cualquier seleccionador de fútbol o cualquier entrenador le dijera, mire, dígame usted el equipo que quiere. No, pero no ahora, para dentro de 5 años. Digo, joder, para dentro de 5 años, ¿cómo se lo voy a decir? Se lo diré dentro de 5 años, ¿no? Y ese es el gran lastre que tenemos los ganaderos, una gran dificultad, ¿no? De esto, ¿no? Que las decisiones se toman 5 años.
1: Magia. Entonces, yo
4: ¿Ha dicho la magia?
5: Y la magia. Sí, hombre, yo tengo mi gusto, mi tipo de toro, y busco un toro que sea como el toreo clásico, porque en vista de las maneras clásicas, que sea franco, que se coloque bien en los embroques. Lo que pasa es que ese toro tiende a no empujar, como le pasa a este último, ¿no? Entonces el toro, para que después tenga ese empuje, la única manera que lo consigo es que los toros sean muy fríos, ¿no? Y un poco esa frialdad de inicio es lo que hace que después el toro se reserve un puntito de fondo ese para el final, ¿no? Sin que te arrolle, porque el problema de los toros que empujan muchas veces es que te arrollan, ¿no? Entonces te iban por delante, ¿no? Esto es muy complicado, esto es de loco, realmente, ¿no?
4: Pero eres un mago, sí, pero... eres un mago de la ganadería.
5: Bueno, soy un apasionado, eso sí es la verdad, un apasionado. Y lo vivo con una pasión descomunal, lo vivo como si lo hubiera matado. Estoy ahora mismo como si me hubiera puesto delante de los seis, ¿no?
4: Sí, la verdad que lo vive, y siempre lo digo, te veo ahí, y es que lo vive con una intensidad por encima de todo.
5: Sí, bueno, es que yo creo que el toreo, la vida y la ganadería y todo, como no le pongas pasión, es imposible que funcione, ¿no? Y poniéndole la pasión, pues a veces sale, a veces no, pero si no se la pone, no sale nunca.
0: Pues enhorabuena,
4: Juan Ramón.
0: Enhorabuena y a seguir, gracias. Álvaro.
5: Gracias, muchas gracias, bueno, Pedro. Gracias,
0: Juan Ramón. Gracias.
4: Muchísimas gracias, ganadero.
5: Un abrazo, muchas gracias.
0: Bueno, pues se llevan ahí rodeado de chavales, de gente joven. Se va Morante de la Puebla, acompañado por un montón de jóvenes. Fíjate, van como en procesión. Aquí lo vemos desde arriba, ir de espalda, y va rodeado de chavales y de gente joven. Y a hombros van el Fandi y Pablo Aguado. Montones de jóvenes en el ruedo de la Plaza de Toros de Granada. Y suena Granada. Van felices los toreros. Felices, rodeados de gente, chavalería y aficionados que se van lanzando al ruedo y que van acompañando a los dos toreros que van a salir por la puerta grande. Bueno, pues bonito, ¿eh?
1: Muy bonito. La tarde bonito.
0: Y la banda que acompaña, ¿eh?
1: De una expectación tremenda y que ha respondido a esas expectativas, ¿no?
0: Como decía Álvaro Núñez, la gente se la ha pasado en grande hoy.
1: Me encanta escuchar a Álvaro porque analiza a la perfección su toro, y es un tío muy cerebral, muy frío, y que fíjate cómo coincidía en tantísimas cosas que hemos ido contando, lo que he dicho.
0: Exactamente lo que hemos ido relatando. Él no se da coba ninguna.
1: Ni una.
0: Perfectamente. Y ahora ya embrocan la puerta grande en la Monumental Frascuelo. Ahí van rodeados de chavales a las calles de Granada, mientras suena Granada. Ahí está, ya han atravesado el dintel de la puerta grande, abandonan la plaza y ahora sí que el público empieza a ir marchando ya a la feria.
1: ¿Ya para la feria?
0: Claro, ahora todo el mundo se va, hoy es el último día, ¿no?
1: Hoy se remata.
0: El último día de feria, de cacharrito y esas cosas, pero nosotros no, nosotros mañana...
1: Bueno, mañana plato fuerte.
0: Mañana plato fuerte, plato importante. Un mano a mano espectacular entre...
1: Sebastián Fernández y Diego Ventura,
0: el torero de la tierra y el genio del toreo a caballo.
1: Diego Ventura, Sebastián Fernández.
0: Como decíamos al principio de la retransmisión, hemos estado saludando a
1: Toto Miura.
0: A Toto Miura, qué gran persona, hombre, qué gran ganadero.
1: Maravilloso.
0: Qué tío tan de fenómeno. Nunca olvidaré, hoy se lo he recordado otra vez. Muchas gracias por haberme salvado la vida. Tú sabes esa historia, ¿no?
1: Sí.
0: Cuando se me arrancó allí en todo caballo el toro de Miura en busca mía, y yo me faltó, en fin, y menos mal que él adelantó su caballo y se llevó al toro.
1: Fíjate.
0: Nunca se me olvidará. Bueno, así que siempre agradecido. Mañana volvemos a la Plaza de Toros Monumental Frascuelo de Granada con el mano a mano entre Sebastián Fernández y Diego Ventura, con toros de distintas tres ganaderías, me parece que los espartales, Miura, a ver, lo tienes por ahí.
4: Los espartales, Pallarés y Miura.
0: Y Miura, esos son los seis toros, dos para cada uno de estas ganaderías. Gracias al gran ingeniero, querido amigo Antonio Barroso. Hasta mañana.
6: Hasta mañana, que lo escucharemos de nuevo.
0: Mañana hay que cambiar los micros porque hay otra corrida distinta.
6: Mañana hay que orientar los micros al suelo para que se escuchen los cascos de los caballos.
0: Eso va a ser otro hito, escuchar los cascos de los caballos galopando.
1: Increíble.
0: Ya lo que faltaba.
1: Increíble.
0: Y también a David que se nos ha ido ahí, David Palomo, mañana volverá. Don Pedro, ¿usted viene mañana?
7: Hombre,
0: don Pedro Pérez, Chicote, maestro, que sí, que todavía sabemos que los caballos tenemos que aprender cada vez más, ya lo verás, ya hablo.
7: Sí, señor.
0: Don José Carlos Martínez Sousa, muchas gracias.
8: Gracias hasta a vosotros mañana, siempre, pues, compañeros.
0: Y por supuesto al gran Diego Muñoz, menuda realización ha hecho Diego desde que comenzamos hasta el final, cumbre. Gracias Diego, mañana mucho más. Abrazo a todos vosotros, queremos de verdad, de corazón, sois vosotros nuestro objetivo, el que seáis felices escuchando y sintiendo la tauromaquia. En Radio Andalucía Información, en Carrusel Taurino. Hasta mañana, un abrazo fuerte, buenas noches.

0: Andalucía, 11 de la noche.
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2: La primera jornada del Papa en España ha finalizado hace tan solo unos minutos, participando en una multitudinaria vigilia en la Plaza de Lima de Madrid, donde se congrega en torno a 500.000 de personas. Durante este sábado, León XIV ha visitado un centro de Cáritas que asiste a personas vulnerables, donde ha agradecido el servicio que presta este proyecto que cumple 49 años. El Papa ha participado también en esa vigilia de oración con los jóvenes, a quienes ha lanzado el siguiente mensaje.
3: Quiero confiar a todos vosotros una misión, que seáis humanos. Sí, sed humanos, hombres y mujeres de carne y hueso, no apariencias, sino rostros fiables, personas que buscan la justicia porque tienen hambre de ella.
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2: Un menor de 17 años ha fallecido en Gelves, en Sevilla, al resultar electrocutado en la piscina de su vivienda familiar. El ayuntamiento ha suspendido la agenda de eventos previstos para los próximos días, entre ellos la cuarta edición del Festival Flamenco de esta localidad. La Guardia Civil está investigando las causas de este suceso, que se une a otro ocurrido en Lepe, en Huelva, donde una mujer ha muerto atropellada por su propio coche que se encontraba en una rampa. La víctima ha quedado atrapada debajo del vehículo al producirse el desplazamiento del turismo, que podría no tener activado el freno de mano. Por otra parte, una treintena de personas ha movilizado al Infoca para sofocar un incendio declarado en Aznalcóllar, en Sevilla. Las llamas afectan a esta hora al paraje Las Arosas, donde trabajan un grupo de bomberos forestales y dos brigadas de refuerzo, entre otros medios. Además, en el municipio nubense de Alós no se considera ya controlado el fuego después de haber arrasado unas 1.000 hectáreas de pasto fino y algunas encinas. Se espera que pueda ser controlado en las próximas horas, según ha adelantado el director técnico Pedro Jiménez.
5: Con respecto a qué va a ocurrir después, este tipo de modelos de combustible, de pasto, tienen la facilidad de su regeneración. Básicamente, después de un año aproximadamente, con el banco de semillas que hay en tierra, sea capaz de regenerar la superficie en su totalidad.
2: La Guardia Civil investiga el fallecimiento de dos personas mayores en Peal de Becerro, en la Sierra de Cazorla. Se trata de una pareja de ancianos cuyos cuerpos sin vida han sido hallados en el patio de su domicilio en avanzado estado de descomposición. En cuanto al tiempo, mañana domingo tendremos cielos poco nubosos, vientos de moderados a fuertes en el estrecho y en el litoral almeriense y temperaturas en ascenso. Hay a esta hora en Sevilla 27 grados, en Córdoba 26, en Jaén 25, en Granada 24, en Almería y Huelva 23 y en Málaga y Cádiz 22.
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2: Andalucía, 11 y 4 minutos.
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11: Muy buenas. El programa de hoy lleva por título Colosos de Linares.

0: Hemos llamado al programa de hoy Colosos de Linares porque vamos a disfrutar de las canciones y de los cantes de dos extraordinarios intérpretes nacidos en esa bendita tierra andaluza. Él, un sin igual cantante al que de pequeño lo llamaron Niño de Linares y que hoy día todo el mundo conoce como Rafael. Y ella, la más completa cantaora del último medio siglo, reconocida en todo el orbe flamenco como Carmen Linares. Y hemos elegido como sintonía del día el toque fundacional de la guitarra de otro coloso también nacido en Linares, el gran Andrés Segovia. De modo que hoy, en Andalucía, un siglo de músicas y con la sin par realización de Cristina Nogales, vamos a rendir tributos a dos colosos de Linares. Y comenzamos a principios de los años 60 con el Niño de Linares. Primer disco de Rafael. En 1943. 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
1: Quiero Rafael Coloso de Linares. Y ahora le llega el turno a Carmen Linares. Colosa de Linares. Con unos tanguillos. La tarara. Copla de García Lorca. Carmen Pacheco Rodríguez. Carmen Linares. Nacida a principios de los años 50 en Linares.

La Tarara en versión de Carmen Linares, que con 17 años se fue con su familia a Madrid y empezó a actuar en un tablao famoso, el Torres Bermejas, donde compartía escenario nada más y nada menos que con Camarón, Morente y las guitarras de Pepe y Juan Avizuela. Y volvemos sobre el coloso de Linares, Rafael. 1962, Festival de Benidorm.

1962, Festival de Benidorm, el ganador, el niño de Linares, que se subió por primera vez a un escenario con 3 años, y que a los 9, en el Festival de Salzburgo, en Austria, fue elegido como la voz mejor de toda Europa, la voz infantil. Y de un coloso, o de el primer coloso de Linares de esta noche, pasamos a la colosa de Linares, que sigue con García Lorca. Carmen Linares, anda jaleo por bulerías.

0: Carmen Linares, la cantaora más larga que ha dado el cante flamenco, y cuando decimos larga en el flamenco es la más capaz, la que más cante se sabe del último medio siglo. Colosa de Linares. Y vamos de nuevo con Rafael y con Manuel Alejandro, que desempeñó como compositor un papel fundamental en la carrera triunfal de Rafael.
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0: Desde aquel día.
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0: Rafael
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0: en 1966. Tiramos paso de nuevo a Carmen Linares con la guitarra de Tomatito y estos tangos titulados Banderas Republicanas. Hoy en Andalucía, un siglo de música. Carmen y Rafael, colosos del

Bandera republicana por tango, Carmen Linares, que cuando llegaba ella a Madrid, Rafael se iba a Eurovisión. 1966, Manuel Alejandro componiendo y Rafael cantando maravillosamente bien. Yo soy aquel.

Rafael en 1966 en Eurovisión diciendo "Yo estoy aquí", cosa que quedó bastante clara. Quedó en sexto lugar, pero demostró que era el mejor cantante del continente. No del supermercado, sino de Europa. Ahí quedó. Seguimos con Carmen. Y la guitarra de Vicente Amigo. Con estas cantiñas. Toma este puñal dorado.

la guitarra maravillosa de Vicente Amigo, acompañando a este Lugo de Linares, Carmen, por Cantiña.

0: Hoy no salimos de Linares, porque ahora nos vamos con Rafael y volvemos a Eurovisión 1967 y también con Manuel Alejandro. Hablemos del amor, ¿o vale?
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Eurovisión 1967. Y volvemos con ella. Ella es Carmen Linares. En el corazón te llevo, con la guitarra de Perico, el del Lunar, y esta malagueña. Hoy en Andalucía, un siglo de música. Colosos de Linares. Orgullo de esa ciudad.

0: Carmen Linares, por Malagueña. Y vamos a celebrar a continuación La Gran Noche, de Rafael. Una canción de Salvatore Adamo, que la versión de Rafael la hizo internacional.
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0: 1967.
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0: Uno de los grandes éxitos del Niño de Linares.
1: Una dulce canción.
0: Coloso.

0: los violines cantan en la noche sin rumbo. ¿Qué pasará?
1: ¿Qué pasará? Pues ahora la que pasará es Carmen Linares.

Carmen Linares, cambiaste de parecer. Tangos de la Repompa, la Repompa, una cantadora legendaria de Málaga. Carmen Linares, la más larga de todas las cantadoras. Con un respeto para la Niña de los Países, ¿eh? Colosos de Linares, hoy en Andalucía. Un siglo de música. Rafael y Carmen. Carmen y Rafael.

0: especial.
1: Pues ya sabe lo que tiene que hacer, mándalo a tomar viento. Carmen Linares, cantando por tangos de la repompa. Y los grandes artistas se permiten licencias poéticas en algunas ocasiones en directo, como hizo Rafael en 1970. Con esta versión peculiar de Aquarius. Que llegan los indios. Coloso de Linares. Vamos a tomar esto con el humor que se merece. Hasta los de la orquesta están locos.

Don Rafael, haciendo esa libre versión de Aquarius, del musical Air. Cabello, el pelo se soltó Rafael en esta versión. Y muy bien. Bueno, seguimos alternando Rafael con Carmen y vamos a ponernos un poquito serio, escuchando a Carmen en una granaína con la guitarra de Juan Habichuela, titulada Y doy suspiros al aire. Carmen y Rafael, Colosos de Linares, hoy en Andalucía, un siglo de músicas con la colosal realización de Cristina.

0: Estamos escuchando una grabación perteneciente a un disco que Carmen Linares grabó en 1996. Antología de la Mujer en el Cante, uno de los mejores discos de la historia del flamenco. Y seguimos con Rafael.
1: Rafael Humperdinck.
0: Los dos mejores cantantes de Europa. Rafael y Tom Jones. Rough Rider in the Sky. Jinetes en el cielo.

Rafael y Tom Jones, en directo en televisión, bordando este Jinetes en el Cielo. Carmen, Rafael, Colosos de Linares, hoy en Andalucía, un siglo de música. Y dejamos a Rafael con Tom Jones y volvemos con Carmen. Y la guitarra maravillosa de Tomatito. De Moraito, perdón. La Tana y la Juana. Pulería.

La Tana y la Juana, Carmen Linares, Premio Nacional de Flamenco, Premio Príncipe de Asturias, Princesa de Asturias, perdón, de 2022, Grammy Latino a la Excelencia en 2023. Una artista verdaderamente grande y reconocida, afortunadamente.

A ver. Bueno, nos va quedando poco tiempo y nos tenemos que marchar. No todavía, pero ya casi, casi. Esto ha sido hoy un lujo. El lujo de Carmen y el lujo de Rafael. Y de algún modo, un escándalo. Rafael, 1992. Rafael, que entre 1964 y 1980 vendió 50 millones de discos. Hijo predilecto en México, Colombia, Ecuador, Chile, Argentina, Venezuela y Perú.

Colosos de Linares han sido hoy los protagonistas de Andalucía, un siglo de música. El niño de Linares, Rafael, y Carmen Linares. Y si Rafael ha sido y es un escándalo de cantante, por supuesto que Carmen también lo es. Y con ella nos vamos. Escándalo.

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1: Andalucía, 12 de la noche.
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2: El Infoca moviliza a esta hora a una treintena de personas para sofocar un incendio declarado en Aznalcóllar, en Sevilla. Las llamas afectan al paraje Las Arosas, donde trabajan un grupo de bomberos forestales y dos brigadas de refuerzo, entre otros medios. También se concentra un amplio dispositivo en Alosno, en Huelva, donde el fuego ha sido declarado esta noche como controlado. Unas 1.000 hectáreas han sido asoladas en el paraje conocido como Carril del Cementerio, donde aún trabajan dos grupos de bomberos forestales y un grupo de apoyo. Por otro lado, 5 personas, entre ellas un menor de edad, han sido detenidas en Barbate en una nueva operación contra el petaqueo. La Guardia Civil y la Policía Local han intervenido 1.500 litros de gasolina distribuidos en 60 petacas. Informa Teresa Iribarren.
3: La actuación se inició tras detectar mediante el Sistema Integral de Vigilancia del Estrecho la llegada de una narcolancha frente a la costa de Barbate. Los agentes sorprendieron a un grupo de personas trasladando combustible desde la playa hacia una embarcación auxiliar. Algunos sospechosos huyeron, aunque 5 de los 6 ocupantes fueron finalmente arrestados. El menor quedó a disposición de la Fiscalía de Menores, mientras que los otros 4 detenidos ingresaron en prisión provisional. En las 2 últimas semanas, más de 15 personas han sido arrestadas en distintos operativos contra el apoyo logístico al narcotráfico en esta zona.
2: El Papa León XIV ha finalizado su primera jornada de estancia en España, pidiendo a los jóvenes en Madrid que transformen la humanidad ante los peligros de la violencia, de la guerra y la mentira. Durante la vigilia en la Plaza de Lima, el último acto de este sábado, el pontífice ha instado a los jóvenes a que sean personas que buscan la justicia. El Papa ha recibido un auténtico baño de masas entre más de 500.000 de jóvenes, a quienes ha advertido además de los peligros que se esconden en las redes sociales.
4: Y ahí también quisiera subrayar la importancia de buscar la verdad, porque muchas voces, muchas cosas en las redes nos engañan y nos cuentan mentiras. 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
2: 4 personas han muerto en las últimas horas en distintos sucesos en Andalucía. El último de ellos ha ocurrido en Gelves, en Sevilla, donde un menor de 17 años ha fallecido electrocutado en la piscina de su vivienda familiar. Previamente en Lepe, en Huelva, una mujer ha muerto atropellada por su propio coche que se encontraba en una rampa, al parecer sin tener activado el freno de mano. Y además en Peal de Becerro, en Jaén, han sido hallados los cadáveres de 2 personas mayores en avanzado estado de descomposición. De otro lado, la policía espera el resultado de la autopsia para concretar los detalles del último crimen machista ocurrido en Andalucía. Se sospecha que la víctima, una mujer de 51 años, fue asesinada el viernes en Málaga con un arma de fuego por su marido, quien posteriormente se quitaría la vida. El alcalde malagueño Francisco de la Torre ha instado a la educación, entre otras herramientas, para intentar acabar con la violencia de género.
6: Una educación en igualdad, en respeto, desde el principio, desde la escuela, desde el ambiente familiar también, de la sociedad, obviamente, ¿no? Y respeto a la vida, ¿no? Y también un cumplimiento de normas, como el que no se puede tener armas que pueden ser mortales, armas de fuego, que no son legales el tenerlo, ¿no?
5: Canal Sur contra la violencia de género.
2: En deportes, el Almería ha empatado a 1 en Castellón en el partido de ida de la primera eliminatoria de ascenso a Primera División de Fútbol. Y en cuanto al tiempo, hoy domingo tendremos cielos poco nubosos, vientos de moderados a fuertes en el estrecho y el litoral almeriense y temperaturas en ascenso. Hay hasta ahora en Sevilla 26 grados, en Córdoba 24, en Jaén, Granada, Almería y Huelva 23 y en Málaga y Cádiz 22. Andalucía 12 y 4 minutos.
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0: La Sal de la Tierra, buenos días, buenas noches, buenas tardes, hace hoy un programa especial. Pues es un programa especial y un poco diferente. Hemos empezado con una canción y ustedes dirán, ¿qué canción? Hablando de 100 años, del siglo, de Félix Rebello. Es que resulta que hoy es 5 de junio y el día 10, dentro de unos días, Félix Rebello de Toro va a cumplir 100 años. Los cumple vivito y coleando, que es lo más maravilloso del mundo. O sea, yo conozco a muy poquitos que tengan 100 años, muy poquitos. Elías, ¿tú conoces a muchos?
1: Ninguno.
0: A ninguno, yo tampoco.
1: A ninguno.
0: A ninguno. Efectivamente. Cuidado, que es difícil, porque mira, solo ha habido otro pintor en el siglo XXI que haya cumplido 100 años, que es un pintor de la Escuela Cántico, un pintor de Jaén, de Terro Don Jimeno, que fue una persona que tuvo una buena relación, además, con Félix Rebello, que desgraciadamente murió el 31 de diciembre de 2022. Este pintor es Ginés Liébana, que con Félix era el más longevo que había de los pintores andaluces. Desgraciadamente, él muere el 31 de diciembre de 2022 y queda Félix Rebello de Toro, que ahora, el 10 de junio, cumple 100 años. Elías de Mateo es el director del Museo Félix Rebello de Toro en Málaga, pero aparte es gran amigo de Félix Rebello de Toro. Vamos a decirle antes que nada felicidades, maestro, ¿te parece?
1: Hombre, por supuesto, vamos a ver, y que cumpla mucho más.
0: Y que lo veamos nosotros,
1: ¿no? Que lo veamos nosotros.
0: Que nos va a enterrar, que este hombre nos entierra,
1: Yo, verás, Félix Rebello ha tenido una vida muy larga, muy larga, y esperemos que siga con nosotros, y una vida muy plena.
0: Pues vamos a hablar con María Rosa Molins, que es la esposa de Félix Rebello de Toro, que es quien vive con Félix Rebello de Toro, que está en Barcelona, que aparte fue musa y modelo del pintor durante muchos años.
1: Y además en el museo hay muchas creaciones de Félix con María Rosa como modelo. La más famosa, Pedro, fue el cartel de la Feria del 88,
0: que es de
1: fue
0: la Feria de
1: extraordinariamente popular en aquellos momentos y sigue siendo popular. Y María Rosa fue, digamos, la musa y la inspiración de aquel cartel que hizo auténtica época.
0: María Rosa, buenas.
2: Hola, me alegro mucho de oíros.
0: ¿Has escuchado la canción que le he dedicado a tu marido?
2: Bueno, estoy emocionadísima.
0: ¿Te ha gustado,
2: muy,
0: de verdad?
2: Muy bonito, muchísimo, muchísimo, muchísimo.
0: Esto no te lo esperaba. Este es mi regalo para Félix.
2: Uy, pero menudo regalo. Cuando lo oiga él.
0: Bueno cuando lo oiga se va a hinchar de llorar. Ese es el único problema
2: llorar,
0: que tengo.
2: Sí. Porque es una letra con un sentimiento. Es una joya. Es una joya.
0: Es que cumple un siglo. Tu marido cumple un siglo.
2: Es que parece mentira, pero así es. Es que
0: cuando Félix pinta el cartel de la Feria de Málaga inspirado en ti, estamos hablando de hace...
1: El 88,
0: pues fíjate tú, 88, son 12 años, más 26, 38, 40 años, querida María Rosa.
2: Sí. Ha llovido, Pedro Luis, parece que fue ayer, por eso la emoción del cartel, que fue una emoción enorme. El cartel de la feria gustó muchísimo y él disfrutó mucho en hacerlo.
0: Claro.
2: Disfrutó muchísimo.
0: Entre otras cosas, porque te tenía muchas horas cerca.
2: Sí. Una maravilla.
0: Oye, María Rosa, ¿cómo está Félix?
2: Pues mira, pues muy tranquilito, muy relajado, porque para él todo es bonito.
0: Claro.
2: Es de paseos, o escuchar música.
1: Mozart. También le ha gustado mucho tener a Mozart.
2: Siempre.
0: Y le gustaba mucho la canción de Gabriel Oboe, de Ennio Morricone, que siempre le gustaba mucho.
2: Sí. Ha sido su compañera en la música, es el que, pasaba tantas horas en el estudio que la música era su compañera.
0: Un busto en Málaga, un cupón de la ONCE, con lo que significa eso. Es muy difícil que a personas vivas se les haga ese homenaje y, sin embargo, sale el cupón de la ONCE, que, por cierto, yo he comprado el 42.155 y que no lo busque nadie, porque ya está agotado, porque me he quedado con toda la serie. Te dejaré un cuponcito, María Rosa, y otra a Elía y otra a Isabel Uclés, que está aquí con nosotros, Ulacia, sí. Isabel Ulacia, es que se me ha dado por llamarla Uclés, que es la nieta de Manuel Alto Laguirre, que está aquí en este programa. Es muy difícil que se haga eso por parte de la ONCE. Esto significa un gran reconocimiento para tu marido. Tú lo sabes, ¿no, María Rosa?
2: Sí. Vaya, es una cosa emocionante. Vaya, todo lo que estáis haciendo. Porque no. Todo es muy bonito, muy cariñoso, está hecho con mucho amor y se nota.
0: Él lo está haciendo.
2: Y él, bueno, se emociona, ¿eh?
0: Sí, ¿no?
2: Cuando le voy enseñando todo lo que estáis haciendo. Sí, sí.
0: ¿Él se da cuenta de que cumple 100 años? ¿Sabe la trascendencia del hecho del 10 de junio?
2: Pues vaya, yo no sé si verdaderamente se da cuenta, porque cuando le digo que va a cumplir 100 años, dice que esto que no puede ser.
1: Eso es muy suyo.
0: Es muy suyo, eso es muy suyo, es una frase muy suya. Tú estás loco, me estás engañando.
2: Sí, ¿qué dices? ¿Esto yo no? ¿Qué va?
0: ¿Qué va? Voy a ser yo. Madre mía, 100 años. Porque es verdad que la familia de Félix siempre fue longeva, ¿no?
2: Pues no sé, bueno, porque
1: su hermano Pepe sí murió
0: muy mayor. Muy efectivamente, mayor, los hermanos murieron.
1: Muy mayor, pero su padre, bueno, por desgracia.
0: No, su padre fue muy joven.
2: Muy joven, la madre también, yo creo que tampoco no era muy mayor cuando
1: murió. No era mayor. O sea, no le viene de genética en
0: no
1: principio.
0: No viene de genética en principio, fíjate.
2: No. No, pues mira, de los más próximos no.
0: Él lleva ya algunos años, no mucho, sin pintar, lógicamente, sí. Pero yo creo que él sigue admirando su obra, le gusta ver su obra, le gusta, tú le enseñas su obra o sí. ¿Y qué dice? Sí, ¿qué dice? Sí, ¿dice sí, algo? ¿Te dice algo?
2: Sí. Bueno, cuando dice, oh, mira, esto lo he hecho yo, ¿eh?
0: Esto lo he hecho yo, ¿eh?
2: Cuando el salón pasa por al lado y entonces va mirando y va diciendo, mira.
0: Esto lo he hecho yo. Sí, ¿y de salud cómo está? ¿Bien, no?
2: Bueno, pues sí, vaya, de salud.
0: Tú estás más estropeada que él, me has dicho. Tú estás más estropeada ahí ya últimamente.
2: No, hombre, yo creo que tiene mejor los huesos él que yo, porque a mí me han tenido que cambiar la cadera, vaya, una prótesis. Y él, la verdad que no, yo creo que, porque alguna vez ha resbalado, se ha caído, nunca se ha roto nada. Uh-huh. Quiero decir que los huesos los tiene mejor que los míos.
0: Uh-huh. Hoy estamos a 5 de junio. Este programa no coincide con el día 10. El día 10 cumple 100 años. Félix, ¿lo vais a celebrar de alguna manera especial?
2: Bueno, con tranquilidad. Con tranquilidad. Con los más allegados, uh-huh, sin grandes, porque se emociona, ¿sabes?
0: Se emociona. Le pondrás una tarta con el 100, ¿no? Una tarta con el 100.
2: Eso sí, hombre, eso sí.
0: Me tienes que mandar la foto, ¿eh? Me tienes que mandar la foto.
2: Sí, sí. Vamos. Te la mandaremos bien bonita para que tú la veas.
0: Oye, ¿y Feli nos puede mandar un mensaje o ese abrazo tan apretado que él dice?
2: Lo tengo aquí a mi lado, que me está escuchando todo el tiempo.
0: ¡Ay, qué bien!
2: Así que te lo paso. Muy bien. Y a ver el que te...
0: A ver qué nos dice. Vamos a ver qué nos dice. Mira, gracias.
2: Félix, que está Pedro Luis.
0: ¡Félix! ¿Cómo estás, amigo mío?
3: Pues nada, aquí.
0: Aquí. Estoy con Elías de Mateo, tu amigo Elías también.
1: Feli, un abrazo.
3: ¿Qué tal?
1: Muy bien, tu museo estupendamente, ¿eh? Y un placer siempre tenerte para poder hablar contigo un ratito.
0: Tú sabes que cumple 100 años, ¿no?
3: ¿Qué cumple?
0: 100 años, ¿qué? Un siglo.
3: ¿Un siglo?
0: Sí, tú cumples un siglo, querido.
3: ¿Cómo eso?
0: ¡Ay, yo qué sé! Cosas de la vida, Félix, pues, cosas de la vida. Porque naciste el 10 de junio del 26, pero de 1926. Y hoy estamos a 5 de junio del 26, pero dentro de 5 días será el 10 de junio de 2026. Fíjate si ha pasado tiempo.
3: ¿Qué cosa?
0: ¿Qué te digo de cosas? Hay que ver las cosas que te dice tu Pedro Luis. Que de verdad es un desastre.
3: Sí,
0: bueno, yo quiero que... Tú sabes que estamos en el programa de Canal Sur Radio, en el programa La Sal de la Tierra. La Sal de la Tierra es un programa dirigido a los grandes hombres andaluces. Y yo lo que quiero es que a toda la audiencia andaluza le des nuestro final de todas las conversaciones, el abrazo muy apretado. Dilo como tú lo dices, con esa garra y con esa fuerza. ¿Qué le dices tú a todos los andaluces? ¿Qué le dedicas?
3: ¿Qué le dices?
0: Un abrazo muy apretado, dilo lo que tú dices.
3: Pues un abrazo muy apretado.
0: Pues eso es lo que hay. Un abrazo para todos los andaluces. Eso es lo que queremos, Feli. Te queremos. Felicidades.
3: Estoy entrecortado.
0: Entrecortado y admirado. Anda, pásame a tu mujer. Te queremos, Feli.
3: Pues aquí que la tengo.
0: Ahí la tiene a tu lado. Claro que la tiene a tu lado. Como siempre está a tu lado. Cuidando de ti, Félix, cuidando de ti.
3: Es verdad.
0: El mejor fichaje que has hecho en la historia, Félix.
3: Sí, sí, creo que sí.
0: No, no te equivocas, no. ¿Crees que sí? No, sí, lo has hecho. Pues pásame
3: sí,
0: con
3: él.
0: No,
3: yo lo he hecho.
0: No, sí,
3: yo lo he hecho.
0: Exactamente. Pues pásame.
3: Dios te lo pague.
0: Dios te lo pague a ti y te bendiga. Hasta el siglo que viene, maestro, hasta el siglo que viene.
3: Eso es. Ay, yo me emociono de risa.
0: Te emociona de risa.
3: Palmado.
0: Bueno.
3: Ay, qué cosa. En un momento atropellado de cariño, de amor. Que no sé cómo contestar. Os quiero al alma mía.
0: Medalla de Andalucía, hijo de Andalucía, medalla de Málaga, hijo predilecto de Málaga, de la provincia de Málaga. ¿Cómo te quiere Andalucía, Félix? ¿Cómo te quiere?
3: Te quiere mucho. Voy a empezar a llorar.
0: No, Félix, no llores. No llores, Félix.
3: Que Dios.
0: No llores, Félix.
3: Un abrazo.
0: Un abrazo muy apretado. Un abrazo muy apretado.
3: Muy apretado.
0: Pásame a tu mujer, Félix. Felicidades, maestro.
3: Muchas gracias. Adiós.
0: María Rosa.
4: Hola.
0: María Rosa, gracias.
4: Está emocionado.
0: Gracias por este momento.
4: Últimamente ya no podía él gestionar palabras, estaba emocionado.
0: Ya, pero ha estado
4: bueno,
0: muy bien.
4: Es bonito, estas emociones son bonitas.
0: Muy bonitas, pero está muy bien, ¿eh? La conversación ha estado sí. Muy bien, ¿eh?
4: Sí. Está bien.
0: María.
4: Los años que tiene los lleva con mucha dignidad.
0: Vaya
4: muy
0: que
4: bien.
0: Sí, lo lleva con dignidad. Es verdad que tiene una gran persona al lado y eso hace mucho,
4: sí.
0: ¿Eh?
4: Pues sí.
0: Y él lo sabe, sí, le he dicho, sí. Digo, María Rosa es el mejor fichaje que has hecho en tu vida. Y dice, sí, creo que sí.
4: Ay, ay, ay.
0: Un abrazo muy fuerte, te queremos mucho,
4: igualmente,
0: María Rosa.
4: Igualmente.
0: Además, el 10 de junio, fíjate, el día de su cumpleaños está el Papa inaugurando la Sagrada Familia en Barcelona.
4: Sí, fíjate qué casualidad. ¿Eh?
0: Para que tú veas.
4: Qué casualidad. Pues,
0: voy a escribir al Vaticano para que vaya a la casa y lo salude y lo bendiga. ¿Qué te parece?
4: Pues sí,
0: venga,
4: hombre.
0: Voy a pues sería fantástico.
4: Eso sí que será emocionante.
0: ¡Hombre! También me mandan la foto, no de la tarta sola, ¿eh? Me mandan la foto de eso.
4: No, sí. Muy bien, Pedro.
0: Un beso muy fuerte. Igualmente, felicidades. Bueno,
1: María Rosa, un beso muy grande, ¿eh?
4: Pues igualmente, Elías, para todos vosotros. Un beso muy grande, muchísimas gracias de este momento que ha sido muy bonito y emocionante. Y esto es para recordar.

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1: Bueno, ha sido emocionante La Sal de la Tierra, Conversaciones desde Andalucía. Yo creo que a todos nos ha inundado en este estudio una emoción de ver cómo una persona tan importante como Félix Rebello de Toro, pues resulta que ha sacado fuerzas de flaqueza, como yo digo, 100 años son muchos años, 100 años son muchos años, para hablar con esa claridad, ¿no, Elías?
2: Sí, además yo le llamo casi una vez por semana, hablo con María Rosa y con él del museo, y él siempre, él se da cuenta y está al tanto de lo que pasa en su museo. Ya la edad no le permite pues venir a Málaga, porque él es un enamorado de Málaga. Él es una persona que yo lo he acompañado, y tú también, que va por calle Larios, todo el mundo le conoce, la gente le para, la gente le abraza. Realmente creo que es, de los malagueños vivos, una de las personas más queridas de la ciudad.
1: Efectivamente es así. Bueno, si alguien no conoce a Félix Rebello, es un cumple 100 años el 10 de junio, estamos a viernes 5 de junio, retratista, pintor figurativo, conocido por su delicadeza con la que representa a la mujer, la luz mediterránea. Su obra, su legado, se conserva en el Museo Rebello de Toro de Málaga, ubicado en la antigua casa-taller de Pedro de Mena, un museo bombón, como se le denomina, esos museos pequeñitos, cargados de obras con una gran gran fuerza figurativa, una gran fuerza expresiva, y que tú te metes en ese museo y te aíslas, te das cuenta que estás con una persona, en el fondo el espíritu de Félix Rebello
2: está allí presente, porque además tú piensas que la obra que tenemos allí expuesta, pues abarca desde 1937... Sus primeros dibujos, sus primeras obras, hasta bien avanzado ya el siglo XXI. Y entonces hay muchos Félix Rebello. Hay un Félix Rebello que es más conocido, el pintor de la mujer. Hay un Félix Rebello que es el retratista oficial y retratista no oficial, porque yo he conseguido traer al Museo Rebello de Toro, pues, digamos, una serie de personajes que alguna vez él ha dicho, y mira que es modesto, dice: yo he tenido en mis pinceles la historia de España, desde el rey emérito al actual monarca, desde Torcuato Fernández Miranda, el arquitecto de la transición, a presidentes del gobierno como Leopoldo Calvo Sotelo. Luego está
1: Samarán, presidente del COI, gran amigo suyo.
2: Samarán, el hombre que apostó por él cuando él llegó a Barcelona en 1956 y le abrió las puertas de la alta sociedad catalana. Samarán, fuera donde fuera, siempre le hacía un retrato a Félix Rebello. Presidente del COI, presidente del Comité Olímpico Español, presidente de la Caixa,
1: de la Diputación en su momento,
2: de la Diputación de Barcelona. O sea que Samarán fue una de las personas clave en la trayectoria de Félix Rebello.
1: Claro, ¿por qué Félix se va a Barcelona? Porque contiene la Cátedra de Pintura en Barcelona.
2: La Cátedra de Dibujo. Yo siempre digo que
1: Félix... Claro, es que se dice todo lado Cátedra de Pintura.
2: Pero verás, Félix fue primero dibujante y luego fue pintor. O sea,
1: posiblemente sea el mejor pintor del siglo XX, uno de los cinco mejores pintores del siglo XX en España.
2: Vamos a ver, como pintor figurativo, para mí es uno de los tres mejores.
1: De los tres. Tú todavía achicas un poco el espacio.
2: Estamos hablando de la figuración.
1: De la figuración, sí, no estamos hablando, por ejemplo...
2: Y además, Félix Rebello, que tú y yo conocemos su trayectoria personal de una manera muy intensa, Félix Rebello yo creo que casi nació dibujando. En el Colegio del Palo, donde él era alumno, pues los recreos se los pasaba dibujando. Uno de los jesuitas le regaló su primera caja de pintura. Y él, de alguna manera, tenía dotes, Pedro y nuestros oyentes, pero él ha ido trabajando y trabajando. Ha sido un trabajador. Yo lo he conocido con más de 80 años pintando una jornada de 4 horas por la mañana y una jornada de 4 horas por la tarde en su estudio de Barcelona. Y él ha ido depurando su estilo, fundamentalmente al óleo, con esa pincelada que es absolutamente inimitable. Yo he visto imitaciones de la obra de Félix Rebello. No lo consiguen. Porque esa pincelada maestra que él tiene no la consigue nadie.
1: Elías, nos acompaña hoy, bueno, pues porque está visitando Canal Sur y por unos temas relacionados con la generación del 27, Isabel Ulace Altolaguirre, la nieta de Manuel Altolaguirre y Concha Méndez. Ella se ha enamorado de Andalucía, se va a venir a vivir a Málaga. Se ha venido a vivir Málaga.
3: No sé.
1: No sabe, se ha enamorado de Andalucía. ¿Sabe? Y ella ya ha visitado 3 veces el museo. Te hablo como espectadora. ¿Qué te significa para ti entrar en el Museo Félix Rebello de Toro, de este hombre que cumple 100 años estos días?
3: Mira, yo soy historiadora del arte. Yo llegué a la fotografía por la pintura, quise ser pintora, pero nunca lo intenté. Pero para mí fue como entrar a una cajita de Pandora llena de sorpresas. Un gran artista, esos blancos que maneja son brutales. Ese es los retratos, es un muy buen retratista. Te enamoras del museo, el espacio también tiene una muy buena museografía. Es un esos regalitos de Málaga. Que cuando vienen amigos de fuera, que ahora de que vivo en Málaga todo el mundo, ahora ya mi casa es un hotel, a fuerzas, porque estoy mostrando no el Málaga de los guiris. Claro. Yo no sé si yo soy guiri aquí.
1: No, ¿cómo vas a ser guiri tú? Tú no puedes ser guiri.
3: Me hablan en inglés y yo contesto en inglés, me da igual.
1: Bueno, pues si a mí me hablan en inglés, yo digo que no entiendo, o sea, que da igual. Tú sigue.
3: Yo aprovecho para practicarlo. Eso pero sí. Cuando llegué al museo, que de repente me llevó mi Lili, fue... Y me dice, ¿qué te parece? Pues no podía decir nada. O sea, me quedé anonadada, como dicen en México, muda. Me pareció maravillosa su obra, los retratos, esos blancos. Bueno, es que lo estoy hablando y estoy viendo sus cuadros.
1: Qué bien, qué bonito.
3: Yo distingo porque nací en una familia donde siempre había cuadros.
1: Claro, Manuel Altolaguirre y Concha Méndez, vamos.
3: No, pero amigo de Picasso.
1: Claro, de Maruja Mayo y de Alberti.
3: Yo desde chica sabía que yo quería ser artista. Lo que más me gustaba, yo llevé a Carmen Martín Gaite cuando fue a México, le llevaba a los museos que yo tenía 13 años, la llevaba en autobús y esta Carmen se quedaba calila, asombrada con una niñita, una escuincla, como decimos en México, la lleva a los museos. Pero es que es un gran pintor. De verdad que
2: y además, ella ha hablado de los blancos. Los blancos sí. Lo ha hecho famoso. Ah. Pero luego, Pedro, ahí y nuestros oyentes, hay una cosa, es la sutileza. Sí. La sutileza, cuando él, que ha pintado tanto para nuestra Semana Santa, para nuestras cofradías, pinta... las vírgenes, pinta los rostros de las vírgenes y pinta las mantillas, esa sutileza del tejido de la mantilla, que es casi transparente pero que no es transparente, eso es algo que es imposible que lo haga realmente otro pintor.
1: El Museo de Félix en Málaga es uno de los pocos en Andalucía que está dedicado en vida
2: a un pintor.
1: Es uno de los pocos o el único.
2: Yo creo que ahora mismo es el único.
1: El único en vida a un pintor.
2: Un pintor
1: exclusivamente a él, además.
2: Exclusivamente.
1: En la casa de Pedro de Mena. O sea, todo tiene una trascendencia. En el fondo, como digo yo, como decía, hablando con Isabel, la nieta de Altolaguirre y de Concha Méndez, en el fondo es una conjunción que uno dice, ¡qué casualidad! Yo no pienso que todo sea casualidad.
2: Yo pienso que...
1: Algo más tiene que haber.
2: Verás. Yo pienso que el museo es el fruto de la inmensa generosidad de Félix con Málaga. Félix ha sido muy generoso con Málaga, con sus cofradías, con las peñas, con toda Andalucía, pero también tengo que decir que hubo un momento y tú fuiste testigo igual que yo, en que se hizo una gran exposición en el hoy en día, luego fue MUPAN y hoy en día es MUCAC, se llenó de obra de Félix Rebello, fue una de las exposiciones más visitadas, exposiciones
1: en la historia
2: más visitadas en la historia de Málaga, y aquello, y además él disfrutó de una manera extraordinaria porque venían los grupos de escolares, venían los grupos de mayores, él le enseñaba, le atendía, les dedicaba los folletos. Y a partir de ahí surge la idea del Museo, del Museo Rebello de Toro. El Museo Rebello de Toro es la manifestación de un cariño mutuo de Félix con Málaga y con Andalucía, y de Málaga y Andalucía hacia Félix Rebello.
1: Yo quiero rendir también pleitesía a dos personas que tuvieron una gran importancia en un viaje a Barcelona, que fueron José Luis Sánchez Domínguez, Paqui Manzano y Carolina España. Hay que reconocerlo, hay que decirlo públicamente, son grandes amigos del pintor, y que en su casa de Barcelona yo asistí a cómo él decidió apostar por el museo a su nombre. Y una de las condiciones que impuso, bueno, aparte de que tiene una gran amistad, tiene una gran amistad con Francisco de la Torre, con el alcalde de Málaga, es que tú fueras su director del museo, Elías. Tú no te quejarás de eso,
2: ¿eh? Vamos a ver, yo me sentí abrumado por la absoluta confianza que Félix puso en mí. Y he procurado a lo largo de más de 15 años, pues, no defraudar esa confianza y, con los defectos de cualquier humano, pues poner todo mi empeño en que el museo salga para adelante, sea un organismo vivo. Hemos hecho en estos 15 años, Pedro, y tú has sido testigo, porque además Félix ha pintado muchísimo y muy bien, hemos hecho pues más de 30 exposiciones temporales de muy diversos temas.
1: Y con muy poco dinero presupuestario te has movido, ¿eh? Bueno, eres un experto en conseguir lo máximo de lo mínimo.
2: Sí, y además hay otra cosa que a mí me gusta de Félix Rebello de Toro, que ahora tenemos la exposición. Félix Rebello dice, no, yo no lo soy. Vamos a ver, Félix, tú has sido siempre un gran cartelista. El lenguaje del cartel no lo manejan todos los pintores, y Félix Rebello se ha inspirado en Picasso, se ha inspirado en el modernismo catalán, se ha inspirado en Ramón Casas, y ha hecho carteles maravillosos todo el ciclo festivo de Málaga, además de otros muchos carteles para eventos deportivos y tal, pero el ciclo festivo de Málaga ha hecho dos carteles para la Semana Santa, dos carteles para la feria, dos carteles para el carnaval.
1: Bueno, pues aquí tenemos unas cuantas felicitaciones que tenemos que ir dándole paso poco a poco, porque si no me las voy a comer con patata, y eso no puede ser. Cristóbal Toral, veterano, gran pintor, residente en Madrid, esto es lo que le dice a Félix Rebello.
4: Es una suerte que los amigos y los pintores cumplan 100 años. En este caso significa que la pintura ayuda a vivir. Desde Madrid quiero aprovechar la ocasión para saludar a mi amigo Félix, enviándole un fuerte abrazo, deseándole un feliz cumpleaños y que siga cumpliendo muchos más a lo largo de su próximo siglo.
1: No podría faltar posiblemente el pintor andaluz más importante que hay, no solo andaluz, español y creo que europeo y creo que mundial, el pintor de cabecera del Vaticano, Raúl Versós, que acaba de hacer un maravilloso retrato del Papa León XIV. Es una eminencia, un gran retratista también. Sí. Dedica esta emotiva felicitación a Félix Rebello porque cumple un siglo, pero con una anécdota muy divertida o para él muy entrañable, ya verán.
5: Hola, muy buenas, soy el pintor Raúl Versós. Y quiero felicitar al maestro Félix Rebello de Toro por sus 100 años, un cumpleaños redondo, un centenario. Félix Rebello de Toro para mí es un pintor que ha sido importantísimo. Él no ha sido mi maestro directamente, pero seguramente es del artista que me ha aprendido yo en mi juventud. Yo tengo su catálogo razonado desde hace muchísimos años y es un libro al que he acudido numerosas veces. De hecho, sigo haciéndolo. Os quiero contar una pequeña anécdota que me ocurrió con él cuando yo era joven. Él hizo una gran exposición en la Galería Pórtico. Esta galería se encontraba en calle Compañía y él hizo una exposición enorme con un cuadro, bueno, de los más famosos que él ha hecho. Estaban allí todos reunidos, era como los grandes con los cuadros suyos. Esta exposición se inauguró una noche, yo estuve allí con mi padre y, bueno, al día siguiente, cuando fuimos por allí, mi padre y yo él rodeado de, o sea, había muchísima gente, porque era el día siguiente de inauguración, estaba la gente del público viendo las pinturas, había gente, estaba Félix Rebello firmando catálogo, y él cuando me vio, se levantó y se vino conmigo, con mi padre, a la farmacia donde mi padre trabajaba entonces, en la Plaza de Constitución, muy cerca. Él se levantó porque se había comprometido la noche anterior a ver un cuadro mío que había hecho yo, de Jesucristo de Mena. Entonces él, ya como digo, abandonó la exposición y vino allí a la farmacia, no, con todo el público, vino a la farmacia a ver la pintura. Esto a mí, un niño que tenía entonces 15 años, pues me marcó de por vida, tanto vamos que me acuerdo perfectamente de lo que ocurrió allí. Además, por supuesto, a ver la pintura, pues, me dio una clase técnica que también, esta no voy a explicarla ahora, pero también la recuerdo perfectamente. Así que lo que quiero decir con esto es que Félix, además es un artista enorme, como persona seguramente lo es más. Así que nada, un abrazo enorme al maestro.
1: Y ahora un gran amigo suyo, como es Jaime Díaz Rizbagué.
6: Que este centenario sea un gran homenaje a la vida extraordinaria dedicada al arte. Con admiración, respeto y afecto. Feliz 100 años. Félix Rebello.

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1: Félix Rebello, antes de que sigamos, voy a poner el antecedente, por si hay alguien que lo ignore, que es medalla de oro de Málaga. Félix Rebello, hijo predilecto de Andalucía, medalla de Andalucía, miembro de la Real Academia de Bellas Artes de San Telmo, de la Real Academia de Bellas Artes de San Fernando, hijo predilecto de la provincia de Málaga.
2: Académico de Sevilla, de la Academia de Santa Isabel de Hungría.
1: Miembro de la Academia de Barcelona también. Sí. Es que es todo. Bueno, pues cuéntame, ¿qué se está haciendo en homenaje al cumplesiglo de Félix Rebello?
2: Bueno, pues fundamentalmente el día 10 de junio, que es cuando el maestro cumple su primer siglo, eso está muy bien, eso cumple su primer siglo, pues el Ayuntamiento de Málaga le va a levantar un pequeño monumento en los jardines del Hospital Noble.
1: ¿Donde él jugaba?
2: Y donde él nació.
1: Ah, ¿donde él nació?
2: Él nació en el Hospital Noble, que entonces era un centro
1: sanitario. Sí, porque iba a decir que nació en los jardines del Hospital Noble.
2: Nació en el Hospital Noble. Él fue el último hijo del matrimonio de José María Rebello y de su esposa, y seguramente que su madre tendría algún problema en el momento del parto y por eso entonces se nacía en las casas, pero nació en el Hospital Noble. Y es en los jardines del Hospital Noble, que tiene ese toque británico, sí, tan encantador, pues allí va a haber un pequeño monumento con un busto, que le hizo hace ya bastantes años una escultora madrileña, Pilar Españaque, que la hemos invitado al evento. Y luego tenemos también, pues, que se va a reeditar, y tú lo conoces perfectamente, pues la carpeta de dibujos que él hizo conmemorativo, las reproducciones, cuando se inauguró el museo.
1: Fue en 2010.
2: El 27 de noviembre de 2010.
1: Efectivamente. ¿Cómo pasa el tiempo, Elías? De verdad, me da miedo, pánico. 16 años ya.
2: 16 años.
1: Sí, yo tuve que ir con mis padres porque no me dejaban ir solo, de lo joven que era.
2: Sí, y yo era más joven todavía que tú. Bien. Luego tenemos una cosa que ya la tenemos en el museo, con un código QR la gente se lo puede descargar, y es un juego interactivo realizado con inteligencia artificial, donde Félix Rebello aparece como un dibujo, como un niño que está en el estudio de su padre y que ha perdido el color de sus cuadros, y entonces va haciendo un recorrido por su vida donde aparece su padre, aparece su madre, su hermano, el Colegio del Palo, la Academia de Bellas Artes de San Fernando, su estancia en Roma. Realmente es algo que yo les mandé a Barcelona. Y me dijo María Rosa que se había hinchado de llorar, sí, cuando vio aquello, el juego interactivo. Los niños le hacen unas preguntas a través de la pantalla. Esas preguntas son muy fáciles de responder y entonces él agradece.
1: ¿Y eso cuando va alguien al museo lo descarga con el QR?
2: Lo descarga con el QR.
1: ¿El 10 de junio es gratis la entrada?
2: El 10 de junio, por supuesto. Todos los cumpleaños de Félix Rebello
1: siempre es gratis,
2: pues esta vez
1: el cumplesiglo con más motivo.
2: Y vamos además a regalar a todos nuestros visitantes esa carpeta.
1: La carpeta es una joya. Tienes que regalarle una a Isabel, a Isabel Horacia.
3: Quiero añadir una cosa. En la Escuela del Palo también estudió mi abuelo.

0: a correos y tal, y tenemos un sello, digamos, que se puede franjear perfectamente una carta, y entonces tenemos un sello conmemorativo.
1: Yo quiero el sello también, yo lo quiero, Isabel también, pero a mí no me vaya a dejar sin el sello.
0: A ti te voy a dar un pliego.
1: Un pliego, eso.
0: Bien.
1: Y a Manolo otro, Bien. No me lo vaya a dejar solo.
0: Luego tenemos, para otoño, un libro que...
1: El 11 de julio tenemos el cupón de la 11.
0: Exactamente.
1: 42.155. Ya está comprado.
0: Bien, bien. El cupón de la 11. Y tenemos luego, porque yo, igual que Félix es cofrade, tú eres cofrade, yo soy cofrade, cuando hacemos una conmemoración de cofradía, hacemos un año entero, porque no tiene sentido concentrarlo todo en un día. Pues en otoño vamos a tener un libro conmemorativo con prólogo tuyo, con presentación del señor alcalde de Málaga, que quiere muchísimo a Félix, que lo conoce desde los años 70, en que le hizo el primer retrato oficial a don Francisco de la Torre. Y ese libro recoge una serie de textos personales de Félix y de personas sobre su obra.
1: Y yo lo que quiero es invitar a todos los andaluces a que vayan al Museo de Rebello de Toro. Primero, porque es una forma de felicitarlo. Segundo, porque es una joya. Y tercero, porque no van a tener más oportunidad que en este año de ver dos retratos hechos por Félix, un autorretrato de él y el retrato de Pablo Picasso. Esos dos retratos van a estar colgados en el museo hasta el 31 de diciembre, uno al lado del otro, donde diga su director, que está aquí presente. Y es el único momento que van a tener. Yo les digo a todos los andaluces, aprovechen, vengan a Málaga. Lo mismo que si hubiera otro centenario de otro autor, pues iríamos a cualquier sitio, pero en este caso es el único pintor que cumple 100 años vivo. Vengan a Málaga a ver estos dos retratos, que son una maravilla, aparte del museo. Porque claro, y por si no lo saben, Félix Rebello es historia de España, porque fue quien hizo el último retrato de Franco vivo y de Doña Carmen. Que por cierto, hay una anécdota que a mí me contaba, que decía que Franco posaba muy bien, pero se subía en un cajón. Porque claro, Franco tenía un problema, que era chiquito. Entonces, claro, bueno, tenía más problemas. Pero efectivamente, es que era muy pequeñito. Y entonces se subía en un cajón. Pero dice que Doña Carmen te miraba y te fulminaba. Dice, el pincel se me caía para abajo cada vez que me miraba Doña Carmen. Bueno, pues le hizo el último retrato a Franco, que dice que era un modelo dócil, pero que no, nada tenía que ver con su mujer, en el sentido de que era más, se movía más y demás. Porque fue un encargo, fíjate tú lo que son los tiempos, de la Diputación de Barcelona, del presidente de la Diputación de Barcelona.
0: De Juan Antonio Samarán.
1: Claro.
0: Y además, él contaba otra cosa, Franco posó fundamentalmente para el rostro, pero luego un personaje del Palacio del Pardo, pues se vestía con el uniforme de capitán general, y entonces él pintó, digamos, del cuello para abajo a este personaje.
1: Vamos,
0: y
1: se hacía inteligencia artificial, pero con
0: pinceles.
1: Y bueno, pues fue el pintor que hizo el último retrato de Franco vivo y el primero del rey Juan Carlos, que fue un encargo del INI, que lo hizo en la Zarzuela. Y decía Félix lo que él recordaba primero del hecho, de la circunstancia, el primer retrato del rey. Para él era un gran honor, un pintor andaluz, haciéndole el primer retrato a Juan Carlos como rey de España. Pero dice, yo me quedé porque no me podía dejar de comparar el Pardo de la Zarzuela. Dice, y comparar la inmensidad del Pardo con lo pequeño que es dentro de, cuidado, entre comillas.
0: No, y además luego ha sido ampliado.
1: En el pabellón de caza.
0: Exacto.
1: Le hizo la en el pabellón de caza un cuadro, dijo que era muy estudiante y muy programado, y que él había hecho ya un retrato de Juan Carlos siendo príncipe en el Club Náutico de Barcelona. Sí. Pues claro, Félix Rebello en Barcelona tenía una fama brutal, ¿no?
0: Félix Rebello, toda la alta sociedad catalana ha pasado por su estudio de Gran Vía de las Cortes Catalanas, y él, pues, hay un retrato, Pedro, que yo he traído a Málaga dos veces, que es el que le encarga Luis María Anson, entonces director de ABC, de los reyes Juan Carlos y Sofía para la sala de consejos de ABC.
1: Pues vamos a escuchar lo que dice el propio Félix Rebello del retrato en sí y cuando elige para él los mejores retratos de la historia de la pintura en la humanidad. ¿Vamos?
2: No sé, hay un cierto sector que encasilla al pintor de retrato de un modo injusto cuando fue la propia historia la que nos ha dejado

el más importante legado iconográfico a través de los pintores que más sobresalieron en las distintas épocas. Y prueba de ello es que los cuadros que han alcanzado mayor cotización en el mundo han sido tres retratos: el del Duque de Wellington por Goya, el de Aristóteles contemplando el busto de Homero de Rembrandt, y más recientemente el de Juan Pareja de Velázquez. Yo podría citar 10 grandes artistas de proyección universal con 10 retratos. Inocencio X, Goya, la Condesa de Chinchón, que es la mujer mejor sentada en toda la historia de la pintura. Picasso, la Señora de Canals. El Greco, el Cardenal Nuño de Guevara. Tenemos a Mecklenburg con su matrimonio, el retrato del matrimonio Portinari. A Holbein, el joven, con el retrato de su mujer y de sus dos hijos menores. A Rembrandt, con el gran retrato espléndido grupo compuesto maravillosamente, en fin, como todo lo suyo, que es el de los síndicos de los pañeros. No sé, y a Modigliani, con un retrato pintado en el año 16 que es espléndido, la señora Dolot. Yo creo que, vamos, estoy seguro que el retrato es humanidad. Humanidad sabiamente identificada con la obra, cuya fusión ideal será la pintura en su más justo y auténtico sentido de la palabra. Es decir, que si no hay esa humanidad, entonces, si no hay además de esa humanidad un contenido que la sostenga plástico y pictórico, en buena hora la cámara fotográfica arrebató a los apariencialistas, para decirlo con frase de Camón Aznar, este sentido de lo que debe ser verdadero retrato.

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1: Elías, a mí se me ha pasado la hora volando, ¿eh?
2: Con el enorme cariño que tú y yo le tenemos a Feli y él nos tiene a nosotros, sí. Pues claro, esto, verás, esto es emocionante.
1: Andrés Mérida felicita al maestro, otro gran pintor de Algeciras, pero recriado en Málaga y con una gran importancia a nivel internacional ahora mismo en Europa, sobre todo en los Países Bajos. Andrés Mérida.
3: Estimado Feli, soy Andrés Mérida. Te mando un fortísimo abrazo y te deseo lo mejor. Muchas felicidades, maestro.
1: Y después de Andrés Mérida nos vamos a dos octogenarios. ¿Qué te parece? Leonardo, otro pintor que además tiene un nombre muy romano, como decía Félix, siempre decía, Leonardo, tienes un nombre artístico romano, le decía. Pues aquí tiene a Leonardo.
4: Querido maestro Félix, quiero felicitarte en tu cumpleaños y desearte tan personal que tiene. Es un honor para mí estar entre tus amigos. Recuerdo con mucho cariño cuando fuiste a la inauguración de una de mis exposiciones en Barcelona. Fue una gran sorpresa. Un fuerte abrazo, tu amigo Leonardo.
1: Y a un gran amigo suyo que coincidió en Madrid durante mucho tiempo.
2: Un amigo además entrañable.
1: Entrañable como es Evaristo Guerra, que con sus 82 años ahí sigue, bueno, siguen todos los que han hablado, están en actividad. Pero mira, fíjate, de todas las felicitaciones, bueno, felicitación de Evaristo.
5: El próximo 10 de junio, nuestro amigo y gran pintor Félix Rebello de Toro cumplirá 100 años. ¿Qué voy a decir de Félix? Desde que lo conocí, ha sido un lujo su amistad, por la gran persona que es, y como es natural, por el buen pintor. Toda su vida luchando con la paleta para darle luz a sus obras. Unas obras muy reconocidas a nivel internacional y sobre todo en España. Con su grande retrato de sus majestades a grandes personajes de la vida española. Una obra fiel a su personalísimo estilo. Solamente me queda que tenga un feliz cumpleaños y que siga así de sencillo, porque su arte es el que lo eleva. Como un artista, un maestro y como persona, un amigo leal y cariñoso. Un abrazo lleno de colores en estos 100 años de tu amigo Evaristo Guerra.
1: Fíjate, todas las felicitaciones de Leonardo, Riesbagen, Evaristo y Cristóbal Toral tienen más de 80 años, o sea, son casi de su quinta, como se dice. Lo hemos hecho a cosa hecha, podríamos haber traído a muchos más pintores de todos lados, pero bueno, pintores que lo conocieran a él y que tuvieran casi 80 años. Ha sido un placer tenerte, y te digo que ya nos vamos porque vamos a terminar con la felicitación que le da el alcalde de Málaga, Francisco de la Torre, gran amigo de Félix, que fue fundamental en el impulso definitivo para crear el museo.
2: Por supuesto.
1: Francisco de la Torre felicita a nuestro amigo Félix Rebello de Toro, que cumple 100 años, y cuando termine de felicitarlo, vamos a terminar con algo que le encantaba de un gran amigo de Félix, como es el adagio del concierto de Aranjuez de su gran amigo Joaquín Rodrigo, con el cual tenía una entrañable correspondencia hablando de la similitud de la pintura y la similitud de la música. Porque no hay que ver las cosas para comprenderlas.
6: Como alcalde de Málaga me es muy grato felicitar muy sinceramente, de verdad, a Félix Rebello de Toro. 100 años, querido Félix. 100 años de vida fecunda. Empezaste muy joven a pintar con talento. Abriste un camino espléndido, de prestigio, en los artistas de la España del siglo XX, pero de muy joven, insisto en esta idea, ¿no? Triunfando no solo en Málaga, no solo en Madrid, no solo en Barcelona, en toda España. Nos es muy grato, querido Félix, hace unos 16 años, haber abierto el museo que lleva tu nombre en Málaga, en la calle Pedro de Toledo, ¿no? Es para Málaga un orgullo. Tu vida, la leyenda de Félix Rebello de Toro, el museo que tenemos en Málaga, con las obras tuyas. Y deseo de corazón que sigas mucho tiempo con nosotros, viviendo de verdad, disfrutando de tu memoria, de todo lo que has vivido, de todo lo que has disfrutado, de todo lo que has experimentado, ¿no? Y quiero subrayar que esta felicitación es también para Málaga, por haber contado y contar con un artista de tu talla, de tu calidad, de tu categoría, tu calidad humana, querido Félix, lleno de cualidades, amigo de tus amigos, malagueño que se siente con raíces de nuestra tierra, que desde el azul del mar de Málaga te llega al azul del mar de Barcelona. Un abrazo muy grande, muy fuerte. Felicidades de corazón.
1: Muchas gracias, que nos lo merecemos y se lo merecen todos ustedes. Ha sido la sal de la tierra. Isabel Ulacia Altolaguirre, Elías de Mateo Áviles, les damos las gracias por estar con nosotros y al maestro le decimos, los tres al unísono,
7: ¡feliz siglo cumpla!

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2: León XIV ha iniciado su visita a España con una primera jornada en Madrid en la que ha hecho un llamamiento a abandonar la polarización. El último acto del Papa este sábado ha sido su presencia en una vigilia que congrega a 500.000 de personas en Madrid, donde les ha instado a hacer frente a las mentiras de las redes sociales. No obstante, el primer acto de carácter social se ha desarrollado durante la tarde con una visita a un centro de atención a personas en situación de exclusión que gestiona Cáritas. Allí ha advertido sobre las generalizaciones injustas.
3: Ocurren milagros de amor, en particular en esta casa donde nadie se queda solo. Aquí, la alegría y el dolor de cada uno son la alegría y el dolor de todos. Y al escucharnos mutuamente, afrontamos juntos los retos.
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2: La crónica de sucesos de este fin de semana nos traslada a varios puntos de Andalucía con un balance de 4 personas fallecidas. El más grave de ellos se ha registrado en la localidad jienense de Peal de Becerro, donde han sido hallados los cadáveres de 2 personas mayores en avanzado estado de descomposición. El último suceso de este sábado ha ocurrido en Gelves, en Sevilla, donde un menor de 17 años ha fallecido electrocutado en la piscina de su vivienda familiar. Previamente, en Lepe, Huelva, una mujer ha muerto atropellada por su propio coche, que se encontraba en una rampa, al parecer sin tener activado el freno de mano. Por otra parte, el próximo lunes se volverán a realizar pruebas en la playa de Levante de la línea de la Concepción en Cádiz, que se encuentra cerrada al baño por la detección de vertidos puntuales de aguas residuales. Se trata del tramo del litoral comprendido entre la frontera de Gibraltar y el puerto de La Tunara. Esta situación coincide con el inicio de la temporada de playas, por lo que ha generado malestar en la población.
5: Ahora la gente no puede ir a la playa, que hace ya mucha calor y ya es época de playa. Esta es una playa muy buena y va muchísima gente. He enterado de que hay gente que han ido a Levante, se han bañado y le han salido como urticarias y eso por el cuerpo.
2: Efectivos del Infoca trabajan esta noche para sofocar un incendio declarado en Aznalcóllar, en Sevilla. Las llamas afectan al paraje Las Arosas, donde trabaja un grupo de bomberos forestales y 2 brigadas de refuerzo, entre otros medios. Además, en el municipio onubense de Alós no se considera ya controlado el fuego después de haber arrasado unas 1.000 hectáreas de pasto fino y algunas encinas. En Crónica Política, la ministra de Sanidad y portavoz de la formación Más Madrid, Mónica García, ha instado al PSOE a dar explicaciones sobre el caso de Leire Díez. García ha centrado su interés sobre todo en lo relativo a las reuniones que mantuvo con la directora de la Guardia Civil. Además, ha lamentado que la actualidad política esté centrada en los asuntos relacionados con las denominadas cloacas del PSOE.
6: Bueno, yo creo que se tienen que aclarar, ¿no? Y se tienen que dar todas las explicaciones. Nosotros lo único que le pedimos a Ferraz es que deje de ser un lastre, ¿no? Para, pues eso, para el espíritu del espacio progresista y que den todas las explicaciones y que nos cuenten todos los detalles, porque más allá de las elucubraciones queremos saber el detalle de todas las informaciones.
2: En deportes, el Almería ha empatado a 1 en Castellón en el partido de ida de la primera eliminatoria de ascenso a Primera División de Fútbol. Y en cuanto al tiempo, hoy domingo tendremos cielos poco nubosos, vientos de moderados a fuertes en el estrecho y litoral almeriense y temperaturas en ascenso. Hay hasta ahora en Sevilla 24 grados, en Córdoba, Jaén y Almería 23, en Málaga, Granada y Huelva 22 y en Cádiz 21. 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
1: Buenas noches, bienvenidas, bienvenidos a nuestro tiempo del jazz aquí en Radio Andalucía Información. Hoy especial, hoy una noche especial. Bueno, estamos en el auditorio del oyente desconocido, que como sabes está también en la calle de la Inopia. Y este concierto, como es especial, yo lo quiero dedicar a oyentes especiales, y se lo voy a dedicar, con vuestro permiso y sin él, a los niños y a las niñas, a la gente menuda de cualquier edad, en especial los que le gusta la música, esas niñas que tienen un violín y llevan con muchísimo orgullo por las tardes después de clase, van con su violín colgado, o van con su guitarra, o van a cantar porque tienen un coro, o van con su instrumento, con su pequeño saxofón alto, o que no es tan pequeño, que es grande para ellos. Bueno, a todos aquellos niños y niñas que les gusta la música, que aman la música, y sobre todo también a esas madres y a esos padres que ayudan un montón a que los niños se inicien en el camino de la música, del arte y del buen gusto. La verdad es hermosísimo y es fantástico el implicarte en ese proyecto extraordinario de una vida que empieza con música, sin ningún prejuicio, porque a ti te gusta lo que te gusta y tú de alguna forma intentas transmitir esos sentimientos a una de las mejores cosas de tu vida, por lo menos para mí lo fueron sin duda, que son los hijos y las hijas. Así que para los niños, para todos ellos y para todas ellas, y por supuesto para esas madres maravillosas y para esos padres extraordinarios y maravillosos también. Y si no, pues poco a poco. Hay que insistir demasiado. Debe ser una labor lenta, no hay que forzar. Pero bueno, poco a poco ellos se van aficionando a la música, y generar en los niños sentimientos bellos y sentimientos hermosos es realmente algo intrínsecamente bello y hermoso, sin duda que lo es. Y poco más, porque ya sabéis que este programa es un programa de sonidos, de músicas. Estamos en el auditorio del oyente desconocido. Sí, el auditorio del oyente desconocido. Sí, está en la calle de la Inopia. Y como está, bueno, están los clubes también en la calle de la Inopia. Y estamos con una grandísima y fantástica orquesta, y estamos rodeados de amigos y rodeados de gentes que es para mí un placer compartir con estos amigos y con estas amigas, y contigo, por supuesto, que eres también especial para mí esta noche, para ti que estás aquí en nuestro Boulevard del Jazz, para ti que llevas bastante tiempo o muy poco tiempo, o acabas de sintonizar esta estación de radio, que no es otra sino Radio Andalucía Información, que este programa que se llama El Boulevard del Jazz tiene ya un... No hace falta hacer referencia a esas cosas, pero me gusta deciros que llevamos en esta onda más de 30 años, muchas noches, muchísimas noches, transmitiéndote y llevándote lo mejor de la música, lo mejor del jazz.

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2: El primer día de la visita del Papa a España ha estado marcado por un discurso de fuerte carga política en el Palacio Real, en el que ha condenado la polarización. En otros actos ha agradecido el compromiso de España con la paz y por su solidaridad con los inmigrantes, y ha advertido a los jóvenes de los riesgos de las redes sociales. El cuarto viaje internacional de León XIV, que se va a prolongar hasta el viernes, ha tenido un primer acto político con los reyes, el presidente del gobierno, varios ministros y presidentes autonómicos. Entre ellos ha estado el presidente de la Junta en Funciones, Juanma Moreno, quien ha invitado al pontífice a visitar Andalucía.
3: Desearle que tenga un papado, digamos, productivo, pero sobre todo trasladarle nuestra pasión, nuestro fervor popular, nuestras tradiciones, nuestra tierra, que es una tierra mariana, ¿no? La Andalucía, en definitiva, que no olvide de este, el sur de Europa, que es Andalucía, que no olvide también a los desfavorecidos y que no olvide a, en fin, a esos grandes objetivos que nos hemos marcado como sociedad.
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2: Una treintena de personas ha movilizado el Infoca para sofocar un incendio declarado en Aznalcóllar, en Sevilla. Las llamas afectan al paraje Las Arosas, donde trabajan un grupo de bomberos forestales y dos brigadas de refuerzo, entre otros medios. Además, en el municipio nubense de Alosno se considera ya controlado el fuego después de haber arrasado unas 1.000 hectáreas de pasto fino y algunas encinas. El director técnico Pedro Jiménez prevé una rápida regeneración de la zona.
5: Con respecto a qué va a ocurrir después, este tipo de modelos de combustible, de pasto, tienen la facilidad de su regeneración. Básicamente, después de un año aproximadamente, con el banco de semillas que hay en tierra, sea capaz de regenerar la superficie en su totalidad.
2: Un menor de 17 años ha fallecido en Gelves, en Sevilla, al resultar electrocutado en la piscina de su vivienda familiar. El Ayuntamiento ha suspendido la agenda de eventos previstos para los próximos días, entre ellos la cuarta edición del Festival Flamenco de la localidad. Además, en Lepe, en Huelva, una mujer ha muerto atropellada por su propio coche, que se encontraba en una rampa. La víctima ha quedado atrapada debajo del vehículo al producirse el desplazamiento del turismo, que podría no tener activado el freno de mano. Se investiga si este suceso pudiera ser un accidente laboral, según ha explicado la portavoz del 112, Lola Rodríguez.
6: La sala coordinadora activó inmediatamente a los bomberos, a la Guardia Civil, a la policía local y a los servicios sanitarios. Se investiga si este suceso puede ser un accidente laboral, por lo que desde el 112 se ha dado aviso también a la Inspección de Trabajo y al Centro de Prevención de Riesgos Laborales.
2: En crónica internacional, un tiroteo ha causado múltiples víctimas en Estados Unidos durante un festival en la ciudad de Toledo. Hasta el momento se desconoce la cifra concreta de afectados y la identidad del atacante. A esta hora se busca al sospechoso o a los sospechosos involucrados, a la vez que se intenta determinar las circunstancias alrededor de este ataque. Algunos vídeos en redes sociales muestran a personas tirarse al suelo y esconderse en medio de disparos. En deportes, el Almería ha empatado a uno en Castellón, en el partido.